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noches. Buenas noches a todos, ¿cómo andan? ¿Cómo están? Aquí estamos comenzando un nuevo programa. Les habla Hansel Urramendi. Ya estamos en vivo, señores, en Radio Oriental 770M, también saliendo en vivo por YouTube, en el canal Periodismo con Hansel. Ya estamos terminando una nueva semanita, ¿eh? Increíble cómo se va volando la semana. Y como siempre, tenemos una propuesta muy interesante para compartir con todos ustedes. Así que bueno, estén atentos y mandando mensajes, porque siempre estamos haciendo esto con mucho corazón. Esto es periodismo independiente, llegando a cada rincón del país. En minutos nada más vamos a estar compartiendo con ustedes una entrevista muy interesante. Vamos a estar conociendo a un emprendedor uruguayo, una familia emprendedora desde el departamento de San José. Así que no se lo pueden perder, porque vamos a estar conociendo este trabajo familiar, este emprendimiento familiar desde el departamento de San José. Estoy hablando de Huevos San José, esta producción avícola de nuestro país que hay que apoyar, hay que apoyar a los emprendedores uruguayos, así que no se lo pierdan, Pero antes les quiero hablar de otro emprendimiento, de Pañalera Isabela Lowe, porque si estás buscando para tus hijos cosas muy buenas, bueno, lo encontrás todo en Pañalera Isabela Lowe. 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Y hablando de buena alimentación, de alimentación saludable, de producción nacional, una entrevista muy linda que vamos a tener en minutos nada más con el emprendimiento familiar Huevos San José. 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La doctora Amelia Cristina Tor, que anda por todo el mundo, señores, una señora, una mujer llena de conocimientos, que vamos a tener la semana que viene una entrevista muy linda con ella y también con una técnica apicultora de Argentina. Así que no se lo pueden perder, porque son oportunidades en estas columnas de alimentación saludable que tenemos para justamente tomar nota, ¿verdad?, de estas recetas, alimentos que nos ayudan a tener una vida más sana. 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

Ya se viene, señores, en minutos la entrevista con Huevo San José, así que no se lo pierdan, ¿eh? Una interesante entrevista que vamos a compartir con ustedes en minutos nada más. Estamos en vivo.

0: Y ahora sí, señores, llegó el momento de conocer este emprendimiento familiar de producción nacional. Le damos la bienvenida de Huevo San José a Guzmán Antonaza. ¿Cómo estás, Guzmán? Bienvenido.
1: Buenas noches a ti, Hansel, y a la audiencia. Un gustazo poder participar del programa.
0: Muchísimas gracias a vos de darnos esta entrevista en vivo. Siempre estamos atentos, ¿verdad?, a los emprendedores de nuestro país, porque creemos que no es una tarea sencilla emprender en nuestro país, y creo que, bueno, son valientes aquellos que se animan, aún así con todos los obstáculos que tenemos, ¿no?, en este mundo, en estos tiempos y, por supuesto, en nuestro país. Y más todavía cuando hablamos de un emprendimiento que tiene que ver con la alimentación saludable, ¿no? Más coraje aún y también, imagino, más labor. ¿Cómo nace Huevo San José, este emprendimiento de producción nacional, este emprendimiento familiar avícola en el departamento de San José? Te escuchamos, Guzmán.
1: Bueno, en realidad es muy cierto lo que acabas de decir, que el ser emprendedor a veces trae no son problemas, pero son sacrificios y son dejar de lado muchas cosas que a veces para la gente común le parecen un poco descabelladas, pero el emprendedor tiene ese ADN y esas ganas de hacer cosas y de llevar, si se quiere, un sueño a la realidad. Y bueno, y nosotros la avícola nace, nosotros somos tamberos, mi familia fue durante 5 generaciones tambera.
0: Mira.
1: Desde el italiano que vino allá por 1780, puso tambo, y yo vengo a ser la 5ta generación de tamberos. De hecho, mi hermano tiene tambo. Y hace unos 14 años, 15 años, con un amigo me propone hacer algo. Yo todavía estaba con un tambo, me propone hacer algo, una persona de Montevideo con ganas de un poco de salir de esa vorágine, le gusta la naturaleza, el campo, todo, y bueno, me venía a visitar a mí, y bueno, veía que era otra realidad que se vivía, ¿no?
0: Claro.
1: Y le digo, bueno, podemos, déjame que algo invento, así tal cual le dije, déjame que algo voy a inventar para hacer juntos. Primero fuimos por cerdos, bueno, no se dio, estuvimos buscando algún lugar para empezar, y bueno, y después

0: arrancó la granja, mi actividad con avícola, uh-huh. con las gallinas. Bueno, después de algunos pocos años, ya hicimos un primer galpón en casa, y bueno, y a raíz de eso, bueno, cada uno tomó rumbos distintos, seguimos siendo grandes amigos, pero nosotros nos asentamos acá en el campo donde vivimos nosotros, es una chacra, un poco, bastante cerca de San José, que es donde nos asentamos, nos instalamos con la granja acá. Ya estamos hablando del año 17, uh-huh. que fue el primer galpón. Y bueno, y ahí hemos ido creciendo. Y yo, desde el primer momento, tenía el objetivo clarísimo de que la gallina iba a estar suelta.
1: Bien.
0: No concebía una gallina en jaula. Un poco pensando en el consumidor que me iba a valorizar eso, pero sin duda lo primero fue el bienestar animal. Para serte sincero, nosotros podemos ver esos galpones automáticos nuevos que son una maravilla. Uh-huh. Con humedad, temperatura, todo climatizado, pero seguro, el animal está encerrado en su ciclo de vida, que son 18 meses, 20 meses. El animal está encerrado, no, nunca ve la luz del sol. Entonces, uno que estuvo toda la vida acostumbrado al campo y que usábamos zapatos solo en invierno, me parecía que eso iba contrapelo de lo que nosotros un poco pensábamos. Además de esto, mi señora es agrónoma, y somos personas que priorizamos mucho el bienestar del animal, en todo sentido, desde los caballos hasta los perros, y bueno, uh-huh. y por supuesto de lo que vivimos, que son las gallinas.
1: Hay un equipo bien conformado en todos los sentidos, una trayectoria familiar, como tú bien nos nombraste, Guzmán, 5 generaciones vinculada al campo, comenzaste desde el tambo y ahora con toda la producción avícola junto con tu esposa, ¿verdad? Que bueno, tienen, me imagino, un caudal de experiencia muy importante para ir volcando en estas tareas que ustedes van haciendo día a día, ¿no? Porque las veces que hemos estado comunicados, es una tarea a toda hora, Guzmán.
0: Sí. Mira, yo cuando me empecé a involucrar más con mis colegas de avícolas, más de uno me dijo que, dice, no, pues te vas a meter con las gallinas, que son 365 días todo el año. Digo, mira, vos no has tenido tambo. El día que tengas tambo, vas uh-huh. a ver lo que realmente es sufrir. Uh-huh. Porque ahí sí no hay descanso. La gallina es un rubro precioso, es muy dinámico, no es para gente. Tiene muchos altibajos de precio, de sanidad, es muy susceptible el ave a uh-huh. enfermedades. Nosotros somos privilegiados por estar en un lugar que no es cuenca, digamos, por ejemplo, toda la zona del Santoral, que están, vos si haces ruta 7, ruta 6, todas esas, ves galpones y galpones y galpones. Nosotros acá somos de las 4 granjas que hay en San José, somos una uh-huh. y estamos todas separadas, uh-huh. e inclusive hasta la mano de obra hay que capacitarla porque no sabe manejar las aves, todo el sistema, son gente que está acostumbrada a trabajar en los tambos, en la agricultura, pero en realidad sí, somos un equipo, estamos los dos dedicados a la actividad, mi señora estaba en otras actividades, pero hace 2 años que ya está conmigo acá, así que bueno, pensando un poco en el futuro, involucrando a los gurises.
1: Qué bueno eso.
0: Que son chicos todavía, pero que sepan hacer todas las tareas,

0: que sepan cómo se cría una polla, cómo se cuida un animal, cómo se tiene que salir a vender la producción, y bueno, inculcándole lo que a nosotros nos inculcaron cuando éramos chicos, ¿no?
1: Vinculando a las nuevas generaciones, ¿verdad? Dando ya desde edades tempranas ese nuevo legado y también esa formación, como tú bien decís, que quizás ese conocimiento que antes quizás no les brindaron, ustedes ya con la conciencia y la madurez de, bueno, de entregársela de buena manera a sus hijos para, bueno, que ya sepan cómo llevar adelante este trabajo, ¿no? Este emprendimiento familiar que, reitero, no es fácil emprender en Uruguay, y más todavía con lo que tú nos decís, Guzmán, en el rubro de las gallinas, es un rubro en donde, bueno, tenés que estar atento a cada detalle. Tú aquí nos mencionabas, ¿verdad?, que Uruguay tiene características muy buenas, muy favorables, y yo quiero agregar que aquí en Uruguay tenemos un público, ¿no?, una población que consume mucho huevo, ¿no? Somos muy, bueno, del asado, de la carne, de tomar leche y del huevo, ¿verdad? Siempre lo tenemos muy presente el huevo, no puede faltar el huevo en la heladera de la casa familiar.
0: No, por suerte, sabés que ha venido creciendo en una manera bastante firme el consumo. Uh-huh. No, creo que ahora están hablando de 290 huevos por ahí. Estamos un poco lejos de lo que es Argentina, que come más de un huevo por día por habitante. Pero bueno, hemos venido creciendo. De todas maneras, somos un país muy chico, muy chico, con muy pocos habitantes, que eso, claro, a veces te puede jugar en contra cuando la sobreproducción, más máxima en los momentos de invierno, que disminuye un poquito el consumo, puede haber una sobreproducción y, bueno, eso va en decremento del precio. Pero es un país que es precioso para producir, porque no hay de esos calores intensos que pueden haber algunos picos, claro, como ha pasado algunos años, y después tenés unos inviernos que son bastante llevaderos, siempre hablando de lo que no es automatismo de galpones, ¿no? Uh-huh. Y no, pero hay algo que quiero hacer hincapié,
1: ¿eh? Sí.
0: Que en base a lo que nosotros estamos convencidos que lo hemos llevado a cabo, que la gallina suelta no está a la intemperie, suelta en el campo, uh-huh, porque eso es difícil por normativa llevarlo a cabo, porque uh-huh, por el contacto con las aves silvestres y eso, que no debería, claro, ser y que no tiene que ser, por un tema de bioseguridad, pero sí, ellas están sueltas adentro de los galpones, y bueno, y dentro de todo ellas cumplen una función un poco de entorno natural, uh-huh, de lo que puedan vivir afuera. Uh-huh. Ellas tienen su cama y se revuelcan y se dan los baños famosos de tierra. Uh-huh. Tienen, uh-huh, nidales, pueden caminar, van, vienen, y bueno, y haciendo mucho hincapié, que tengo a mi señora que estuvo trabajando en bioseguridad bastante a nivel, uh-huh, nacional, que es una puntillosa del tema de bioseguridad. Ahí tengo que quebrar una lanza por ella, porque a veces
1: bien ahí, bien ahí, diaria, son un equipo
0: en bien la hora ahí diaria de hacer las cosas, y de que, bueno, que a veces los problemas te pasan por arriba y tenés que solucionarlo, ella siempre embanderada con, bueno, está solucionando, sí, pero no me falles acá, por el bien de los animales, del negocio, bueno, uh-huh, y de tener una mercadería que llegue al consumidor en las mejores condiciones sanitarias, ¿no?
1: Guzmán, una consulta para aquellas personas que están escuchando la entrevista, acá nos mandan saludos, Gato Palo, Pirata Carbonero, muchas personas acá nos dicen con sus mensajes, bueno, dirección, cómo se puede comprar, acá nos mandan también, dice, gran mentalidad, nos ponen por acá. Ya vamos a estar contestando estas preguntas. Algo que te quiero preguntar para las personas que están escuchando, que quizás no están muy metidas en el rubro, ¿verdad? En, bueno, cómo, sí, llevar adelante un negocio, un emprendimiento de producción avícola. ¿Cuáles son los objetivos de la bioseguridad? ¿Por qué es tan importante en una empresa, en un emprendimiento de producción avícola, la bioseguridad?
0: Bueno, la bioseguridad es en este negocio es crucial. Uh-huh. No sé si bueno, yo creo que la audiencia a todos se nos ha pasado en algún momento el tema de la gripe aviar.
1: Uh-huh. Sí, claro, la gripe totalmente aviar,
0: es devastadora. Parte de la explosión del precio del huevo el año pasado y el otro fue los brotes de influenza aviar en Europa y en Estados Unidos principalmente, que tuvieron que matar decenas de millones de gallinas.
1: Uh-huh. Tremendo.
0: Porque, bueno, porque se te mete un virus, se te mete una bacteria en una granja y te devasta. Te mata las aves, te produce daños económicos irreparables. En el tema de bioseguridad, yo creo que es crucial en la parte de cuidar los animales. Si bien la seguridad de comer un huevo sano, todas son enfermedades que no pasan al huevo. O sea,
1: okay.
0: No hay peligro de que vos consumas un huevo de un animal enfermo y que te contagie la enfermedad, porque no es así. Pero evidentemente la calidad del huevo puede ser distinta, ¿no? Bueno, capaz que a todos nos pasó que en verano capaz que nosotros partimos un huevo en un sartén y la clara está un poco más licuada, y bueno, eso un poco por el estrés que pasan las gallinas por calor.
1: Bien.
0: Está todo ese tema de cuidado, redunda bien en la calidad final del huevo.
1: Es fundamental, ¿verdad?, estos elementos que ustedes siempre le dan importancia, como, bueno, el entorno protegido y siempre respetar ese comportamiento natural instintivo de la gallina, ¿no? Para que justamente la gallina, al sentirse en su hábitat, produzca los huevos de manera natural, satisfactoria.
0: Exacto. No porque uno tenga este sistema de producción, pero hay muchos clientes que te dicen, no, yo te compro Guzmán porque yo sé que el huevo, además de ser fresco, es un huevo más armadito, te dicen. Sí, capaz que sí. Principalmente en verano, nosotros nunca hemos tenido muerte por calor.
1: Mirado.
0: Que eso se da mucho en aves de jaula sin climatización de galpones. Yo, además de nosotros estar justo acá en un lugar de mucho viento, que es permanente, todo el año hay viento acá, uh-huh. Tiene otra defensa el animal si está suelto. Uh-huh. Se puede acomodar, claro, en un lugar de galpón que está más fresco, yo qué sé, no sé. Tiene, uh-huh, otra defensa. Entonces, bueno, pero te soy sincero, en aquella me parece que enero del 21, del 22, no me queda claro. Creo que del 21. Uh-huh. Que se mata, no sé si recordás que se murieron cientos de miles de pollos doble pechuga
1: por un, sí, fue un disparate,
0: por un golpe de calor, una locura, sí, sí. Y gallinas mató 250.000, andaba el número. A nosotros no sé si se nos habrán muerto 20 gallinas, 50 gallinas, okay, como mucho. Y bueno, y ahí nos dimos cuenta que obviamente que son los que el animal está suelto y que está, exacto, más allá, que los galpones son altos, tenemos ese tipo de precauciones, pero bueno, está.
1: Vamos, están ya, están preparados, ¿verdad? Y ya tienen una vasta experiencia que los posiciona como, bueno, una empresa que sabe tratar bien al animal, que eso es importante. Estamos viendo ahora quizás una etapa en donde se habla mucho del cuidado del medio ambiente, de la conciencia ambiental, del bienestar animal. Y bueno, es algo que ustedes lo hablan y lo aplican a rajatabla. Es algo que lo estamos viendo. Los clientes, ¿verdad?, también buscan eso. Guzmán, ¿no? Me refiero a que, bueno, que el animal esté en su hábitat y sea respetado también.
0: Sin duda, mira, yo te voy a contar una anécdota del primer lote de pollas. Las aves se manejan por lotes. Te hago una corta para que la audiencia un poco posesionarlo como es el sistema. Dale,
1: sí, sí.
0: No es una unidad. La gallina no es una unidad acá, es el lote la unidad. Pueden ser 3.000, 5.000 o 10.000 que llegan el mismo día, nacidas a la misma hora. Entonces, esa es la unidad que vos manejás. El día que me trajeron el primer lote de pollas, que vino al primer galpón que nosotros hicimos acá en el año 17, fue en abril, vino la persona que me vendía las pollitas. Estábamos bajando las pollas y miró así y me dice: ¿Tenés ganas de pasar trabajo? O algo así me dijo. ¿Por? Porque no tenés jaula. Le digo: mirá, no tengo jaula y tampoco voy a tener, y en algún momento no sé si voy a ser yo o van a ser ellos, y señalé a mis hijos, que eran chiquititos en esa época. Sí. Dice que van a disfrutar la recompensa de que alguien en una góndola o en un supermercado diga: voy a agarrar esta, que las gallinas están sueltas. De eso pasó 11 años. No, 9 años.
1: Qué bar.
0: Y bueno, y todavía estamos, si se quiere, con algún indicio. Creo que Sudamérica no es un país todavía preparado 100% para eso. Europa, te digo que sí, o sea, te castigan muchísimo el maltrato animal, o maltrato no, porque las gallinas no se maltratan en jaula, se crían distinto, se manejan distinto, pero sí el bienestar animal lo como que lo pagan más o lo valoran más. No hemos llegado a eso, pero todo un proceso, vamos un poco más tarde, vamos en el vagón de atrás, pero nos va a llegar.
1: Qué bárbaro, qué bárbaro. Mira, te comparto ahora una anécdota de este lado, Guzmán. Sabés que la semana pasada estaba entrevistando en vivo a un conferencista español, Juan Ramón Calinga, en donde previo a la entrevista anunciaba, ¿verdad? El emprendimiento familiar Huevo San José, estas gallinas que son criadas con conciencia ambiental y bienestar animal, que están sueltas en un entorno protegido. Y cuando termino de dar el anuncio, lo presento al conferencista español, sus estudios, sus tesis, y el hombre, bueno, saluda y dice enseguida, dice: la verdad que me gustó muchísimo ese anuncio de Huevo San José, porque aquí en España prácticamente que nos están prohibiendo, dice, que podamos criar las gallinas, y ustedes tienen las gallinas y las crían con conciencia ambiental y bienestar animal, dice. Así que bueno, es algo también a compartir eso que suena muy bueno y positivo para los ojos del mundo también.
0: Sí. De hecho, Europa, no sé si toda Europa, algunos países más de punta, pusieron término a la jaula, pero bueno, después han ido postergando porque son tantos millones de dólares, cientos de millones de dólares que cuesta pasarse al otro sistema, que bueno, que lo han ido, pero son señales como diciendo: mirá que vamos a ir por este lado, así que esto no tiene vuelta atrás, y me parece que no tiene vuelta atrás.
1: Claro, bien. Acá a un mensaje que nos acaba de llegar, preguntan, Guzmán, la dirección, ¿dónde se pueden comprar los huevos San José?
0: Y bueno, mira, nosotros como buenos locatarios priorizamos la venta en San José de Mayo y hacemos todo ruta 1.
1: Bien.
0: Tenemos un cliente en Montevideo que es un amigo que es una carnicería, que bueno, cuando arrancó con ese emprendimiento, lo primero que hizo fue llamarnos y medio que nos nos pidió que le lleváramos el huevo ya, y bueno,
1: bien,
0: no podía decirle que no, y lo estamos llevando ahí. Es un solo un solo lugar, eso para un consumo doméstico.
1: Claro.
0: Ahora, si para algo más grande, nada, llamarnos, contactarnos por Instagram y bueno, enseguida le dan el teléfono mío y ahí nos hablamos.
1: Perfecto, perfecto. Les digo a todos los oyentes que están escuchando
0: Las
1: radio.
0: Marías se llama, ya te digo que Las Marías se llama la carnicería, que supongo que en el Instagram nuestro, si lo buscan para atrás, debería estar la dirección.
1: Perfecto, perfecto. Acá justo ya estaban preguntando la dirección de la carnicería por YouTube. Así que bueno, busquen la carnicería Las Marías, ese punto que está en Montevideo. Y si tienen un pedido que ustedes lo quieran hacer personalizado porque es más grande y lo necesitan a la brevedad, escriban en Instagram, busquen en Instagram Huevos San José y allí pueden enviar su mensaje y hacer su pedido en Huevos San José. Reitero, buscarlos en Instagram como Huevos San José y ahí hacen su pedido. Ya que estamos hablando de las redes sociales, quiero decirle a todos los oyentes que bueno, que cuando entren al perfil de Huevos San José van a ver toda la labor que vienen llevando a cabo esta familia en este emprendimiento avícola, producción nacional, señores, así que denle enseguida, apoyemos a los valientes que se animan a emprender en nuestro país. Estamos hablando de alimentación saludable. Y en las historias, Guzmán, estuve viendo que hay capaz como una sorpresa, parece que Huevos San José se va extendiendo, va creciendo y se va metiendo también en otros rubros, ¿puede ser?
0: Sí, eso fue hoy.
1: Lo vi ahora, mirá, en las redes ahí en Instagram.
0: En realidad, eso, ahora me hacen una acotación al margen que es Tres Marías, no Las Marías, la carnicería.
1: Bien, bien, Virginia, perfecto.
0: Virginia estaba cerca y escuchó y me hacía Tres Marías.
1: Bien, bien, Virginia, ahí el saludo para ella.
0: Y sí, no, algo pareció, hay una foto de unos animales ahí. Uh-huh. Según creo que lo que estás viendo, ¿no?
1: Exactamente.
0: Y en realidad, seguro, eso no es un... En realidad, yo toda la vida hice tambo, como te decía. Claro. Toda la vida quería hablar. Claro. Y bueno, y el corazoncito en el fondo, digamos, sí, que sí. Estás para la raza. Entonces, el año pasado... No, este año fue, le digo un día, le dije a Virginia, mira que voy a empezar con esto. Y bueno, y vino un lote de animales y
1: mira qué bien,
0: chiquititos eran, tenían una semana, y bueno, los criamos y ahí los tenemos, porque
1: qué vale.
0: un dato no menor, que nosotros cuando se saca el lote de gallinas del galpón se saca todo el abono que queda, ese abono se hace compost y ese compost va al campo. Uh-huh. que es básicamente alfalfa todo el campo. Bien. Y bueno, y de ahí ese forraje que sale es el que se le da a esos animales.
1: Impecable. ¿Cómo es ahí
0: cerramos todo el círculo?
1: Sí, sí, ¿cómo es ese círculo tan sabio, ¿no? Y tan bien preparado, ¿no? Entre la gente que sabe entender la tierra y también los animales, ¿no? La verdad que los invito a todos, señores, sí. Huevos San José en vivo aquí en Oriental 170M. Sí. Y también en el canal de YouTube Periodismo con Hansel. Sí, sí, sí, decinos, te escuchamos. Adelante.
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1: 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Estamos hablando, señores, con este emprendimiento familiar de producción avícola, Huevos San José, escuchando la palabra de Guzmán Antonaza. La verdad que sumamente interesante y cualquier persona que quiera mandarte un pedido te lo manda por Instagram escribiendo Huevos San José y si no, a tu número de celular, Guzmán.
0: Te lo mando a mi número de celular, no hay problema.
1: Perfecto, perfecto. Bueno. Guzmán, la verdad que impecable, saliste espectacular en radio, en vivo, así que bueno, ya te digo que la próxima te espero a vos y a Virginia en estudios, en Montevideo.
0: Bueno, cómo no, bárbaro.
1: Impecable. Perfecto.
0: Muchas gracias a ti y bueno, y además decir que que bueno, estamos muy agradecidos por dar a conocer estos sistemas de producción.
1: Claro que sí.
0: A veces son un poco más, menos ineficientes y un poco más trabajosos, pero que bueno, cuidan lo que tenemos alrededor, que es la naturaleza, y mayormente para los que vienen atrás y no para nosotros, ¿no?
1: Totalmente, claro que sí, y eso ya hay que inculcando, educándolo a nuestros hijos, que eso es importantísimo, así que es una labor muy linda.
0: Sin ser un extremista de ni para un lado ni para el otro, que me parece que el punto medio es lo razonable, hay que cuidar un poco los recursos que vamos teniendo, para que otros que vengan atrás, bueno, los puedan aprovechar y sacarle el jugo como nosotros se lo sacamos, y cuidarlo también.
1: Totalmente, totalmente. Señores, estamos hablando con Guzmán Antonaza de Huevo San José. 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
1: Perfecto, perfecto. Bueno, ya está hecha la invitación en vivo, Guzmán. Ya te comprometo a vos y a Virginia, y los esperamos aquí en calle Río Branco, en estudios de Radio Oriental. Y bueno, y hay mucho para aprender, hay mucho para hablar, de los tipos de huevo, de cómo se cría la gallina a lo largo del año, en las diferentes estaciones, un montón de preguntas que tanto a mí como a los oyentes se nos van ocurriendo. Así que bueno, hay mucha tela para cortar y mucho por aprender de gallinas y huevos.
0: Cosas muy interesantes del rubro.
1: Claro que sí, claro que sí. Los esperamos, Guzmán, próximamente aquí, entonces.
0: Bueno, muchas gracias
1: Montevideo.
0: Por la entrevista, Hansel.
1: Por favor, gracias a vos. Abrazo grande y saludos a Virginia.
0: Gracias.

Y ahí tuvimos, señores, tuvimos la palabra de Guzmán Antonaza, del emprendimiento familiar Huevos de San José, este emprendimiento de producción avícola. Señores, hay que apoyar a los emprendedores uruguayos, por eso les pido, si estás cerca con el celular o con la computadora, que escribas en Instagram, Huevos San José, y allí vas a ver todos los huevos de producción avícola, de bienestar animal y con conciencia ambiental, ¿eh? Están hechos, pensados para tener una alimentación saludable y también para que el animal esté bien cuidado. Así que apoyemos a la producción avícola de nuestro país. Busquen en Instagram Huevos San José.

Señoras y señores, nos vamos despidiendo. Hasta aquí llegamos por hoy. Les habló Hansel Urramendi. Un placer, como siempre, compartir con ustedes en Radio Oriental. Así que muchas gracias por estar compartiendo estas entrevistas. Si te la perdiste, te invito a suscribirte al canal de YouTube Periodismo con Hansel. Y ahí vas a encontrar todas las entrevistas que hacemos todas las noches. Les deseo una bonita noche y buen descanso. Nos reencontramos mañana con más programa. Chau, chau.

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0: Buenas, buenas, muy buenas noches, bienvenidos, ¿cómo están? Bienvenidos a todos, el saludo para toda la audiencia, compartiendo con ustedes una nueva emisión de Quiero Hablarte. Me estoy escuchando a mí mismo, le digo a Óscar ahí, a ver si puede, ahora sí. Ya aprovecho para saludarlo al querido Óscar Romero en la puesta al aire. Hoy no estamos en la radio, por eso nos estamos comunicando a distancia. Estamos abriendo una nueva emisión de Hoy Quiero Hablarte. 10 años comunicando la esperanza. En esta jornada del día jueves 6 de agosto de este año 2026, cuando van 5 minutos de las 22 horas. Una jornada bastante complicada en cuanto al clima. Hay que prestar mucha atención a las recomendaciones, por ejemplo, del INUMET, donde en este momento nos están advertencia meteorológica de color naranja y amarilla, color naranja para toda la zona que abarca Montevideo, Florida, parte de Durazno, también San José, Canelones, Maldonado, Rocha, 33, color naranja, y hacia un poquito más hacia arriba, lo que es Cerro Largo, lo que es Tacuarembó, lo que es todo Durazno, también hacia el litoral con el departamento de Soriano, color amarillo por tormentas, vientos muy fuertes y persistentes. Esto comenzó hoy a las 6 de la tarde y se va a extender hasta mañana a las 6 de la mañana, así que esta alerta naranja hacia el sureste del país y en la franja del centro amarillo por tormenta, por vientos fuertes y persistentes. Así que toda esta zona, Montevideo, Canelones, San José, Maldonado, Rocha, 33, color naranja, parte de Florida también, por estos vientos fuertes, que realmente están muy fuertes, están muy fuertes, están llegando entre 38, pueden haber ráfagas de 60 grados, de 60 kilómetros por hora, del viento del suroeste. 12 grados, una décima la temperatura en este momento. Perdón, actualizo. 8 grados, 6 décimas de temperatura. Está lloviznando. Como les decía, el viento del suroeste puede llegar a ráfagas de 61 kilómetros. 1005 decimal 5 hectopascales la presión, bajísima la presión, la humedad 95% y la visibilidad es corta, es reducida a 7 kilómetros. Bueno, mañana viernes tendremos una jornada similar a esta, lo único que no habrían lluvias, se irían las lluvias. 6 grados la mínima en esta próxima madrugada, la máxima mañana llegará a 11 grados, jornada muy fría mañana, disminución de la nubosidad, mejorando, seguirá habiendo rachas fuertes de viento. El sábado 5 la mínima, 12 la máxima, estará con el cielo claro y algo nublado. El domingo 6 la mínima, 11 de máxima, sin lluvias. Por lo menos hasta el miércoles no habrían lluvias en el horizonte según INUMET. Lo que sí, muy baja es la temperatura, fíjense. El domingo 11 grados de máxima. El lunes 9 grados de máxima, lo mismo que el martes. Y el miércoles 11 grados de máxima. O sea que jornadas muy frías que tendremos en estos próximos días aquí en el sur y área metropolitana. Bueno, hoy se pueden comunicar como siempre, ya los invitamos a que lo hagan, pero solamente al 093-493-952. Reitero, 093-493-952. Ahí recibimos la comunicación, ahí nos pueden escribir, siempre es un gusto poder comunicarnos con ustedes, que nos cuente de dónde nos están escuchando. Ayer hubo gente que escribió por primera vez. Hicimos una especie de desafío con el padre Leonel de que, bueno, ya que sabemos que hay muchísima gente que no escribe, pero que escucha, que por lo menos una vez nos mandara un mensajito. Y recibimos algunos mensajes, Así que un abrazo muy, muy grande para toda nuestra querida audiencia. 10 minutos van de las 22 horas. Se llevó a cabo en el día de hoy en Asís, miren qué lugar, ¿no? Allí en Italia, el encuentro del Papa León XIV con los jóvenes, en un ambiente de fiesta, de oración, de fraternidad. Se hicieron presentes más de 2.000 jóvenes que fueron de distintas partes de Europa, en esta jornada conclusiva sobre este encuentro que se celebró en el marco de la visita pastoral del Papa con motivo de los 800 años de la muerte de San Francisco que se están cumpliendo este año. Bueno, el Papa respondió algunas preguntas, tres jóvenes le preguntaron distintos temas y él, entre otras reflexiones, digamos, invitó a las nuevas generaciones a convertirse en artífices de paz. Vamos a escuchar una de las preguntas y la respuesta del Papa León XIV en el día de hoy, reitero, en este encuentro que se llevó a cabo en Asís con más de 2.000 jóvenes procedentes de distintos países de Europa. Vamos a escucharlo.
1: Es el momento ahora de Luigi de Paternò, Sicilia. Santo Padre,
2: sono Luigi,
1: me llamo
2: ho
1: Luigi,
2: 22 anni
1: tengo
2: e vengo
1: 22
2: da
1: años
2: Paternò,
1: y soy de
2: un paese
1: Paternò,
2: di Sicilia.
1: un pueblecito de Sicilia.
2: Mi faccio portavoce della gioventù francescana
1: Soy
2: di Sicilia,
1: portavoz de la Juventud
2: un gruppo di
1: Francescana de Sicilia, un gruppo di
2: giovani
1: che segue il carisma francescano.
2: Vorrei porgerle una domanda.
1: Me gustaría plantearle una pregunta sobre un aspecto de San Francisco que me llama mucho la atención. El hermano Francisco promete obediencia y reverencia al señor Papa Honorio y a sus sucesores canónicamente elegidos y a la Iglesia Romana. A pesar de vivir en una época en la que la Iglesia se veía marcada por contradicciones y dificultades internas, no elige el camino de la herejía, no ataca ni juzga a la Iglesia de aquel tiempo, sino que prefiere obedecer al Papa. La suya es una elección libre y revolucionaria, al más puro estilo menor, cuyo único objetivo es vencer la miseria del juicio con la compasión y la reparación que solo el amor puede dar. Hoy en día, muchos jóvenes dicen que creen, pero no en la Iglesia. Y desde nuestras comunidades observamos a veces una Iglesia con sus contradicciones y sus crisis internas. Por eso me pregunto, ¿cómo hacemos para permanecer en este amor reparador? ¿Por qué resulta difícil en la actualidad ver a la Iglesia como una madre que incluso con sus heridas siempre está dispuesta a acogernos y amarnos? Gracias, Luigi.
3: Gracias, Luigi. La tua è una domanda
1: tu pregunta es una pregunta de actualidad que nos lleva al corazón de la experiencia de San Francisco. Abordarla significa compartir un deseo. El deseo del Señor Jesús respecto a la Iglesia. Francisco lo escuchó mientras contemplaba al crucifijo, al crucificado. Deberíamos volver siempre a este deseo. Muchas personas a lo largo de la historia y también ahora no han podido experimentar la Iglesia tal y como Jesucristo quiere que ella sea. Esto causa sufrimiento, deja heridas y decepciones, y para algunos puede llegar incluso a convertirse en un obstáculo para creer. En el Evangelio Jesús nos alerta sobre este tipo de tropiezo, es decir, sobre el escándalo que sus discípulos pueden causar a los demás, especialmente a los pequeños y a los pobres. El deseo de Jesús lo vemos en el grupo que desde el principio se forma a su alrededor. Es reunir a un pueblo en el que se supera aquello que suele dividir a los seres humanos. Alrededor de Jesús se convierten en hermanos y hermanas, hombres y mujeres que de otro modo nunca se habrían conocido o tratado. Cuando este milagro de la Iglesia sigue ocurriendo, gracias a Dios, sigue siendo sorprendente incluso hoy en día en nuestras ciudades, llenas de muros invisibles que nos separan unos de otros. ¿Cuántas discriminaciones y desigualdades podrían acabar de inmediato en cuanto nos reconozcamos como hermanos y hermanas? Hay además otro aspecto de esta revolucionaria unidad. Jesús dice que no sea así entre ustedes. Es decir, no debe ser como entre los grandes de la tierra y los poderosos del mundo que buscan protagonismo y se imponen sobre los demás. Por el contrario, el que quiera ser importante, que se haga servidor de los demás. Y el que quiera ser el primero entre ustedes, que se haga esclavo de todos. El deseo de Jesús para la iglesia es claro. Se trata de que nos convirtamos en su cuerpo y manifestemos su vida, seguir su ejemplo y ejercer un tipo diferente de fuerza que no humilla, sino que levanta. La palabra de Dios, los sacramentos y la práctica del amor fraterno son caminos de transformación para hacer realidad en nosotros la imagen de Cristo. Francisco lo recorrió. No dominar, sino servir. No aferrarse, sino recibir. No retener, sino devolver. Es la vida de Dios la que repara la iglesia y la convierte en un pueblo libre, un lugar de respiro y de salvación. Francisco, ¿no ves que mi casa se derrumba? Anda, pues, y repárala. Cada uno de nosotros tiene un papel en esta obra siempre en marcha. Tenemos diferentes responsabilidades y vocaciones, pero caminamos juntos, inspirándonos, ayudándonos y corrigiéndonos mutuamente. Es importante colaborar con nuestra parte. Entonces, hablaremos de la iglesia con el cariño con el que se habla de una madre, porque reconoceremos que le pertenecemos. Será una forma sincera de amar a esas personas y a esa historia en la que Jesucristo viene a nosotros y permanece con nosotros. Yo estoy con ustedes todos los días hasta el fin de los tiempos. Con humildad, este es el Evangelio que anunciamos, para compartir el deseo del Señor, pues no hace falta que aparentemos ser mejores de lo que somos. Es necesario reconocer y dejar que Jesús resucitado actúe en nuestra vida, en la historia de todos nosotros.
0: Bueno, ahí escuchábamos a el Papa León XIV respondiendo una de las preguntas, en este caso de los jóvenes, en este encuentro que se llevó a cabo en el día de hoy, allí en Asís. Atención, algunos datos a tener en cuenta, con algunas, digamos, recomendaciones a tener en cuenta con respecto a este tiempo en el que estamos viviendo, sobre todo las dificultades en cuanto al clima.

asegurar chapas, techos livianos, macetas, carteles y todo objeto que pueda desprenderse por efecto del viento, mantener puertas y ventanas cerradas, evitar permanecer bajo árboles, postes, cartelería o estructuras inestables, no circular por calles o caminos anegados, en la vía pública evitar transitar en zonas con árboles, cables caídos o elementos sueltos, no tocar ni acercarse a cables eléctricos caídos. Si se maneja, si está en un vehículo, hacerlo con extrema precaución y detener la marcha ante riesgos evidentes, ¿no? Por otro lado, en el hogar, en la propia casa, desconectar electrodomésticos ante tormentas eléctricas, mantener limpios desagües, canaletas y rejillas para facilitar el escurrimiento del agua. En caso de ingreso de agua, cortar el suministro eléctrico si es seguro hacerlo. Después del temporal, verificar posibles daños estructurales antes de retomar actividades normales. No manipular árboles o ramas caídas que pueden estar en contacto con tendido eléctrico. Informar situación de riesgo a los servicios de emergencia. Y bueno, ante cualquier situación de emergencia, la Dirección Nacional de Bomberos nos invita a comunicarnos al 911, nos recomienda que llamemos al 911. Esto es un comunicado, digamos, del Ministerio del Interior, Dirección Nacional de Bomberos, teniendo en cuenta estos días difíciles que estamos pasando con estas dificultades de muchísimo viento, de tormenta, de mucha lluvia, en fin. Bueno, más mensajes. Dice: buenas noches, padre, aquí, como siempre, atenta a su especial programa. Salvo por enfermedad, no pierdo ninguno. Bendiciones y gracias, dice María del Prado, y agrega: saludos al padre Casarino, otro fuera de serie. Bueno, el lunes y miércoles está con nosotros el padre Leonel Casarino, así que el próximo lunes ya estará con nosotros, ¿eh? Este otro mensaje dice del 965, termina: qué difícil es ser cristiano en tiempos tan desafiantes. Me gustaría, si es posible, que nos pudiera ayudar a pensar cómo poder vivir nuestra fe. Saludos, nos escribe este celular que termina en 965, pero lo firma Juan Carlos. Bueno, es todo un desafío, Juan Carlos. Ser buen cristiano, yo creo que hoy debe ser muy desafiante, incluso tal vez un poco más que comparándolo con otras épocas, pero así como es un desafío, creo también que es una oportunidad para dar un testimonio auténtico, ¿no? No se trata, y eso siempre lo decimos, de ser perfectos. Obviamente somos perfectibles, pero no se trata de ser perfectos, sino de dejar que la palabra, que el Evangelio vaya transformando nuestra vida cotidiana. Cuando uno pone a Cristo en el centro, cuando uno se toma un tiempo en el día a tener un rato de oración, a leer el Evangelio, es una actitud fundamental para poder dar testimonio y ser cristiano en estos tiempos que nos desafían. Cuando uno vive la caridad, es decir, especialmente con aquellos que por ahí no piensan como nosotros, por ahí están sufriendo, necesitan una mano, el amor es el signo, yo creo, que es más claro de un discípulo, ¿no es cierto? Otra cosa que me parece importante, que es como esa búsqueda de la verdad, ¿no? Sobre todo en estos tiempos donde existe tanta fake news, evitar difundir rumores, evitar desinformar y tener presente que estamos llamados a esa búsqueda de la verdad, me parece. Otra cosa que para mí es clave y que es muy difícil es el perdonar. No me digan que no. Perdonar, aunque cueste, ¿no? El perdón libera el corazón, pero también rompe el círculo de cierto vicio, hasta de cierta violencia cuando uno perdona. La coherencia, querido Juan Carlos. Viviendo la fe en todos lados, en casa, en el trabajo, en mi lugar de estudio, en la vida pública, no solo los domingos cuando voy a misa, ¿no es cierto? La vida sacramental es clave, sobre todo la Eucaristía y la reconciliación fortalecen el camino cristiano.

Y me parece también lo que no podemos perder es la esperanza. La esperanza incluso cuando el mundo parece marcado por la inseguridad, por la división, por el, yo qué sé yo, por el desánimo. Nosotros cristianos que queremos ejercer esa vocación, sabemos que Dios sigue actuando en la historia, sigue actuando. Y esa es la clave también, ¿no? Creo que Juan 13 que dice, en esto conocerán que todos son mis discípulos, si se aman los unos a los otros. Bueno, ahí está la clave. Por ahí va el camino, ¿no? Ser buen cristiano no significa aislarse del mundo, sino vivir en él como luz, como sal, como dice el Evangelio, llevando esa paz donde hay violencia, esperanza donde no existe la esperanza, donde hay desesperanza, y el amor, ¿no? El amor de Dios, la misericordia. Yo creo, y esto es una de las cosas que yo me planteo siempre, cuando no, yo en la mañana rezo laudes, tempranito en la mañana, siempre me hago esta pregunta, cuando termine el día, ¿puedo decir que alguien se encontró con Dios a través de mí? No siempre lo logro. A veces sí, pero a veces no. Yo creo que esa sencilla revisión, ¿alguien se encontró con Dios a través de mi persona? Por ejemplo, ahora que estamos terminando el día, es una buena pregunta que nos podemos hacer. Durante el día de hoy, ¿alguien se pudo encontrar con Él? Yo creo que esto nos puede ayudar a crecer, ¿no? Nos puede ir caminando, dando pasos para ese seguimiento de Cristo. Pero es todo un desafío sin lugar a dudas. 25 minutos van de las 22 horas, ponemos un poquito de música y seguimos.

0: 7 minutos van de las 22 horas. Estamos en vivo, estamos en Radio Oriental y Radio SAG de Argentina. Un abrazo enorme, enorme para nuestros hermanos argentinos que también se están preparando con mucho entusiasmo por lo que uno va leyendo y va viendo en los diferentes medios a la visita de León XIV, que la segunda etapa de la visita será a Argentina. Viene para aquí el 6, el 8 estará en Argentina hasta el 11 y a partir del 11 en Perú. Bueno, hay muchas noticias. Hoy muchos medios de Argentina cubrieron esa noticia. Y bueno, claro, estamos hablando de que hace mucho tiempo, más de 3 décadas, como acá, que no visita un papa nuestros países, ¿no? Juan Pablo II fue el último, tanto para Argentina como para Uruguay, porque Francisco tampoco fue para Argentina y tampoco vino para aquí, ¿verdad? Así que bueno, vamos a hacer la pausa, seguimos adelante, vamos hasta la medianoche, estamos en vivo. Oscar Romero está en la puesta al aire. Esto es Hoy Quiero Hablarte, 10 años comunicando la esperanza.
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0: 31 minutos van de las 22 horas en esta jornada del 6 de agosto de este año 2026, y como todos los jueves, con mucha alegría recibimos al sociólogo Ricardo Alberti. Siempre es un gusto conversar con Ricardo para pensar estos temas que tienen que ver con nuestra vida social, personal, comunitaria, con nuestra convivencia. Ricardo, muy buenas noches, ¿cómo andás?
1: Muy buenas noches, contento de escucharte de nuevo, aunque todavía no está a cero kilómetros, sé que la garganta sigue dando problemas.
0: Nunca, vos sabés que nunca me pasó como este año, es muy, muy impresionante, ¿no? Y yo no quiero ir en contra de las vacunas, porque todo el mundo recomienda vacunarse. Yo es la primera vez que me vacuné, lo tengo que decir, y nunca me enfermé tanto como ahora. No sé si tendrá que ver o no, eso me lo tendrá que decir un médico, pero casualidad, ¿no?
1: No, capaz que no tenías la suficiente, equipamiento, puede ser algo de eso. Pero bueno, contento de que ya estés por acá.
0: Bueno, igualmente, Ricardo,
1: querido. No te mata, te fortalece.
0: A mí lo que no me mata engorda, por eso estoy hecho un lechón. Seguimos muy vivos, pero con varios kilos encima,
1: Exactamente.
0: Ricardo, vos sabés que en estos tiempos, sobre todo en estos últimos días, que se conoció la noticia, el itinerario de la venida del Papa León XIV, los detalles, empezaron a surgir voces también de, tener cuidado de no violar la laicidad, ¿no? Creo que es un tema que los uruguayos no lo tenemos del todo resuelto, hay como ciertos traumas, y ante una posible visita, que en realidad creo que no se va a dar, al Parlamento, como incluso el presidente de la Cámara de Diputados lo quería, creo que lo ha hecho en España, en otros lugares, aunque no es habitual, surgieron voces de que no, como pues se va a violar la laicidad, el Papa, en fin, todo ese tipo de cosas, que no tiene nada que ver porque en realidad no deja de ser un mandatario. Pero el tema, que me parece importante que nos ayudes a entender, es justamente, ¿qué lugar sentís que ocupa, vos como sociólogo, tu mirada, la religión en una sociedad secularizada como la nuestra? ¿Qué nos podés decir de esto?
1: El tema de la espiritualidad, la religiosidad y la espiritualidad tomado como algo más general en la sociedad humana, es uno de los temas de mayor mutación, mayor cambio. Lo que cuando Nietzsche dijo Dios ha muerto, ¿no? y la secularización, Uruguay privatizó y secularizó la religión institucional en realidad, pero lo que no pudo hacer es neutralizar la sede humana de trascendencia. Ese es el gran problema. Se separó el Estado de la religión, no se prohibió, pero en realidad lo que no se dio cuenta, o no nos dimos cuenta en ese momento como Estado, ni como sociedad, es que la espiritualidad es una necesidad básica insatisfecha. La religiosidad es una necesidad básica insatisfecha. Todos tenemos esa necesidad. Y porque es el refugio, te diría. No es un capricho, es una estrategia de supervivencia psicológica y social, el creer, ¿no? Y está muy vinculado a un tema que nosotros vimos hace tiempo, que es el poseer esperanza. ¿Viste que ahora el mensaje más o menos del Papa que nos viene a dar esperanza?
0: Sí, sí. Pero ¿sabes que no termino de entender esto de insatisfecho?
1: Insatisfecho porque no se satisface por ningún lado, sacamos al Estado, sacamos la religión del Estado, la sacamos de muchos lugares, desmembramos el peso de la institución, pero la gente quedó con una sed de creer tremenda, cosa que hoy tenemos las consecuencias. Hoy tenemos una espiritualidad muy banal, a la carta, como bien dice. Yo creo en mi Dios, creo mi forma, viste que te dicen, ¿no? Yo soy creciente.
0: Digamos que cuando el Estado corre la dimensión trascendente de la sociedad, vive ese vacío. No es que el Estado lo pueda, cubrir con otra cosa, sino que queda un vacío ahí.
1: No, y a su vez las instituciones se vinieron abajo. Las instituciones nos daban cierto marco normativo. A veces abusaban las instituciones, pero no tanto. Entonces nos daban un marco normativo, un marco de comportamiento. Al retirarse las instituciones, no quedó nadie que guiara, en realidad. Quedó como un gran vacío. Y esto se vio como un vacío. como un gran vacío en toda la sociedad. En todas las sociedades, mira que son más o menos similares, ¿no? Por eso te digo que es una necesidad básica insatisfecha. O sea, todos tenemos necesidad de espiritualidad. Todos tenemos necesidad de creer. Cuando no existe institucionalmente o fuerte en qué creer, salen como ofertas comerciales. Entonces acá tenemos la espiritualidad a la carta que dicen hoy. O sea, que cada uno cree en lo que quiere, en lo que tiene, y que va pasando de una a otra si no le da resultado. Como cuando le pedís un santo y no te da, pasas al otro. Claro, desde las energías, claro, las piedras magnéticas, las nuevas religiones, o sea, todo. Vas como pasando, buscando como si fuera un producto, ¿no? Porque hubo un vaciamiento, o sea. Y siempre insisto en el tema de la esperanza, o sea, la espiritualidad tiene mucho que ver con la esperanza, y la esperanza tiene mucho que ver con la percepción del futuro, ¿verdad? Con el esperar el futuro. Hoy no hay una percepción de futuro muy larga, al contrario, es el día de hoy, y lo importante es el día de hoy, ¿no? Lo importante es el mundial, entiendo. Después que termine el mundial, lo importante es tal cosa, y no hay una percepción de futuro que vos digas, bueno, yo quiero ir dentro de unos años hacia tal lado, no. Y a su vez, siempre lo hemos dicho acá en este programa, ¿no? Está la famosa palabra esa de la distopía, que la hemos mencionado. Eso que todo lo que viene es malo, es lo contrario de la utopía. Entonces se ha implementado tanto la imagen distópica, que viene de los medios de comunicación y de las películas, que todo es distópico, todo es malo. O sea, si no nos morimos por los zombies, nos morimos por una epidemia, si no morimos por una epidemia, por una tormenta perfecta del sol, sino por no sé qué cosa, sino por... Viste que todo el futuro es malísimo, entonces no hay esperanza en el futuro, o sea que vamos a ir hacia algo mejor, aunque tenemos la posibilidad de ir a algo mejor y que cada uno puede hacer una pequeña misión o un pequeño esfuerzo como para llegar a ese mundo. No, es todo para mañana, o para mañana, o si no, es para el momento oportuno, ¿no?
0: Sí, sí. Digamos que esa pérdida de esperanza y eso de vivir tal vez en una actitud mucho más presentista tiene que ver justamente por haber alejado la dimensión espiritual, la trascendencia, lo religioso de una sociedad.
1: Yo lo que pasa es que ellos creo que lo que se hizo no fue solamente alejarlo, fue correrla, ¿no? Porque fue no sacarla. Es que, bueno, más allá de sacarla, viste que ahora, pero no será que violaremos la secularización, si nosotros, eso es correr, o sea, tener como una imagen maligna, ¿no? De que puede pasar, o sea, si tú no querés creer, no creas, deja que el mundo crea, porque muchos crean porque tienen necesidad de eso, ¿no? Era como visto malo, o sea, si algo tenía que ver con religión, era visto como algo malo. No sé si estás de acuerdo conmigo y la audiencia también, entiendo. Pero era como, ojo que no vayas a hablar de Dios adentro de un lugar que es público.
0: Claro, ¿no? O sea, es como intentar llevarlo al ámbito de lo pura y exclusivamente privado.
1: Exactamente, pero no vayas a hablar de una escuela pública a Dios porque te pueden hacer un sumario. ¿Ah?
0: Sí, sí, sí.
1: Quizás puedes hablar de otra cosa, corrientes políticas o capaz que de otras religiones. Podés hablar de capaz que del budismo, lo das históricamente y nadie hace un sumario por Dios. Pero si hablas de Dios y decís que sos... seguidor, ahí tú puedes generar un problema. Eso es la persecución que en realidad hubo, la separación. Y este es el miedo remanente, que no será que creerán que no es secularizado el país y viene, como vos decías, un mandatario, un papa. Aparte, han venido de todo tipo de religiones y no han habido problemas con estas cosas, ¿no? Con estas realidades.
0: Claro. No, por supuesto. Y además estamos hablando, justamente... Y ayer también lo hablábamos con Leonel, de que mucha gente que va a estar presente en estos días que el Papa va a estar, ni siquiera es gente católica. Es un, digamos, un referente moral, donde se ha manifestado en algunos temas, como la inteligencia artificial, en su encíclica, siempre está presente a la hora de haber conflictos. Entonces yo creo que en eso también, cuando uno intenta como sacarlo y llevarlo más que nada al ámbito exclusivo católico, no se tiene en cuenta que hay otra gente que no es católica que también se siente parte de la experiencia histórica que se va a vivir. No sé si me explico en esto.
1: Te explica perfectamente, pero aparte es bueno que pase eso, porque es la parte de la diversidad. Son las semillas que hay de fe y de religiosidad en la cantidad de gente, que no está en el mismo grado, pero que hay en cantidad de personas, ¿no? Todo eso. Por eso te digo que es una necesidad de creer. Lo único que da, que se sacaron los marcos normativos, se sacaron cantidad de cosas, entonces se empezó a ver como algo mal, por eso esta pseudo persecución. Lo malísimo que al sacar un poco la religión, la gente siguió naciendo, sufriendo, envejeciendo y muriendo, y las leyes del Estado no cubrían lo espiritual. ¿Sí me entendés? Cuando separamos Estado de religión, no hay leyes que te consuelen, ¿no? Si estás sufriendo, si estás solo, si estás muriendo. O sea, no, el Estado no te puede... Por eso digo, quitó algo de un lugar donde nada más lo rellenó. Por eso es que tenemos esta desazón. Pero es mundial, ¿no? O sea, no solamente nosotros. Pasó en cantidad de lugares, ¿no? Y de forma a veces más violenta. Sí.
0: ¿Cuál es el interés que hay de fondo de una sociedad y de un Estado que quiera sacar lo religioso? ¿Por qué en algunos estados como el nuestro, entre comillas, se ve con cierto riesgo, cierta peligrosidad que la religión sea, digamos, un lugar donde cualquiera pueda acceder sin hacer proselitismo, pero al alcance de todos?
1: Yo te voy a dar mi opinión. Yo creo que cada vez que un Estado, que un gobierno o algo se pone en oposición es porque estás compitiendo en su esencia, que es el poder, es el manejo del poder. Si tú tenés una religiosidad dentro de un gobierno que tiene un gran poder, es como, bueno, estamos viendo para ejemplos buenos y ejemplos malos, ¿no? Ejemplos de del mal islamismo, te das cuenta, y hay un poder de gobierno que a su vez tiene un poder grande religioso, que a veces el que te hace hacer las locuras es el poder extremista religioso, no el poder político. No, también está la parte mala. Entiendo. Pero creo que lo primero fue la lucha del poder. O sea, lo político, solamente lo político, sobre todo. Entonces está ahí. Que tampoco en la sociedad sea así, porque después vos ves que por más que se saquen de las estructuras del Estado o de los gobiernos, siempre existe la religiosidad que también accede a cuotas de poder en cualquiera de las religiones, ¿no? Y de los credos.
0: Claro, claro. Pero no deja de ser interesante, ¿no? Porque en el fondo también es como una especie de un tiro en el pie en la propia sociedad. Cuando vos cercenás algo que es propio.
1: Yo creo que
0: es
1: un tiro en la rodilla y en el pie. Porque en realidad esto que se dejó a mucha gente vacía de un contenido que lo necesitaba. Y que tuvo que salir a rellenar ese espacio de apoyo, ¿no? Por eso te digo que es una necesidad básica insatisfecha. O sea, la gente necesita creer. Si vos me decís en qué, bueno, en varias cosas, ¿no? Pero la gente necesita tener una creencia en algo superior, ¿no? Y no es ir contra la, no sé, contra la naturaleza humana ni contra el poder del Estado. Necesita tener tener esperanza, o sea, que alguien me va a ayudar para que mi futuro sea un poco mejor, alguien me va a ayudar para consolarme del dolor que tengo. Esto es lo que la gente necesita, y el Estado, insisto, el Estado, los gobiernos, ¿no? Las estructuras burocráticas, democráticas, totalitarias, no importa, no te dan esto. Una comunicación directa con Dios que no te lo puede dar, tomando las religiones en general, no solamente la religión cristiana.
0: No, claro, estamos hablando de las religiones. Como todo país laico, menos el nuestro. El nuestro es laicista, pero vos en un país laico, vos tenés acceso a las religiones. Lo que no tenés ninguna religión que te promueva el Estado, digamos. Pero sí, podés hablar incluso en el ámbito público, ¿no es cierto?
1: Es que no solamente tenés acceso, tenés fomento de las religiones, porque las religiones son estabilizadores sociales. Cuanto más religiones tengas, y si son variadas, mejor, tenés un pueblo más espiritual, o sea, un pueblo que tiene más resistencia, más solidaridad, menos conflictividad. Eso está comprobado en todos lados. Cuanto más religiosidad, de las buenas, ¿no? Espiritualidad es buena, no digo las extremistas, ¿no? Más paz, o sea, es un, no te digo un calmante, pero sí un estabilizador social importantísimo. Y sobre todo por el tema de la solidaridad. No te olvides que las religiones son las que muchas veces atienden socialmente cosas que el Estado no hace. Con hogares, con residencias, con ayuda a los pobres, con ayuda a los damnificados. Son grandes fuerzas sociales las religiones, ¿no? Que son solidarias, que el Estado a veces no puede hacer eso. Como también la educación. La educación, mira, hubo una educación, una secularización de la educación, y seguimos acá en Uruguay con las secularizaciones religiosas, con casi todas las religiones que tenemos en el medio, y sigue funcionando lo más bien, y no notamos que en la sociedad haya categorías diferentes ni personas diferentes, porque uno lo hizo en un colegio adventista, el otro lo hizo en un colegio católico y el otro en la escuela pública. Eso te prueba que esa división es fantasiosa, ¿no? Porque después la división, claro, es por la calidad nada más, por la calidad, pero después nada más.
0: No, y además el hecho de lo que significa también sostener un sistema educativo o incluso un sistema de salud por parte de lugares que la iglesia posee. Si la iglesia mañana cerrara todos los colegios, o los merenderos, o los centros CAIF que tiene, o incluso las propias policlínicas que muchas veces hay en las parroquias y en las capillas, y yo no sé cómo el Estado puede sostener esto, ¿no? Es decir, en ese sentido también me parece que sería hasta muy inteligente que se apoye más a la iglesia para que siga estando en esos lugares donde, como vos decías, el Estado no puede llegar. Y si no estuviera, el Estado no podría cubrir esas necesidades.
1: Como también la iglesia nuestra, pues también otras también que prestan servicio. Por eso digo, sí, la posibilidad de darle a la gente creer, ¿no? Creo que ese fue el gran error de la secularización, ¿no? No le dejó a la gente creer en nada, o sea, le dijo, bueno, sacamos esto porque esto es algo malo. Y bueno, y ahí tenemos las consecuencias muchas veces en otros ámbitos, ¿no? Pero sí, bueno, la religión, la salud, como vos decías, y otros ámbitos más, ¿no? Que tienen que ver. Y ojo, después somos todos los mismos uruguayos, ¿no? Cuando vos ves, lo que hace la iglesia es lo mismo que debería estar haciendo el Estado. Ojo, nuestra iglesia, pero también hay otras iglesias que también están haciendo solidaridad con la gente y prestando servicios. Entonces están en realidad complementando el Estado. Hubo una división, una secularización, se sacó la religión, pero a su vez se sigue, no sé si aprovechando, pero se sigue compartiendo todo lo que es la asistencia social y la asistencia humana.
0: Sí.
1: Por un lado hubo una división y por otro, de hecho, no la hubo, es lo que quiero decir, ¿no?
0: Claro que sí. No. Y vos decís que la búsqueda espiritual, más allá de que una persona no se considere religiosa, sigue siendo parte del ser humano, digamos, ¿no? Está dentro del ser humano esto, reitero, más allá de cualquier religión.
1: Sí, es lo que le permite, lo que te decía, es la estrategia de supervivencia, ¿no? Es una estrategia de supervivencia. Y insisto en el tema de la esperanza, que no es... una palabra romántica, sino que es la perspectiva de futuro de una sociedad. Si no tiene la capacidad de tener esperanza que en el futuro va a ser mejor, vivimos una sociedad que vive el momento y a su vez no apuesta nada ni hace nada por un futuro. Te digo que esto puede, claro, no te digo solamente de invertir plata, no, te digo de tener hijos, ¿no? De planificar una relación, de meterte en un proyecto con otras personas, de que sea mucho tiempo, una cooperativa, te digo, hasta cosas muy prácticas de esta, ¿no? Tener esperanza que en el futuro, ¿no?, nos depara un futuro mejor, no desastroso, y no, ¿cómo te puedo decir? Lamentable, como a veces creemos. Y esto lo da la religión, o sea, la fe, porque tenés que tener fe en algo que vos no ves, que es la fe. Entonces, si vos solamente sos positivista, la gente le dice, usted crea en lo que yo le digo como gobierno, como capa política, como sector político, pero no crea en lo que usted tiene esperanza, ahí el poder se lo pasa todo al político. Entonces, si la gente, claro, tuviera esperanza, y la gente hace cosas muy buenas cuando tiene esperanza, ¿no? Todas las cosas buenas empiezan con esperanza, con creer, ¿no? Y con esta esperanza que a veces se basa en todas las religiones, ¿no?, que promueven la esperanza.
0: Sí, sí, tal cual, tal cual. Y calculo que en ese sentido también, como vos decías, ¿no?, puede ser, entre comillas, y esto lo digo entre comillas, ¿no?, esa medicina para tantos males que a veces sufre el ser humano, ¿no? Es decir, acá hay mucha gente que no está vacía, que no le encuentra un sentido a su vida, más allá de una enfermedad como la depresión, que ese es otro tema. Pero gente que por ahí te das cuenta que está como triste en ese sentido, y creo que tiene que ver en eso también del desarrollo de la capacidad de la trascendencia,
1: ¿no? Te digo más como una hipótesis, ¿no? Si vos observás gente que estaba en malísimo camino, ¿no?, con drogas, con violencia, con consumo de alcohol, y que se ha reformado, eso fue por medio del Estado, por medio de la creencia de alguna de las iglesias, ¿no?, la fe.
0: Sí, sí, te entiendo.
1: Fue todo no, sin duda que por medio de la fe. Sí, por medio de la fe, porque el Estado solamente te podrá dar un medicamento para, pero no puede obligar, o sea, y sobre todo por la fe, y agrego algo más, por el amor, porque a veces yo he visto personas alcohólicas que porque su hijo lloró porque le daba vergüenza dejaron de tomar, ¿no? También por el amor, uh-huh. O sea, pero estamos hablando más o menos de lo mismo. Los grandes cambios de las personas no van por el lado del Estado ni de las normas, ¿no? Sino que va por el lado de la creencia, de la esperanza, de la fe, de la espiritualidad puesta en lo que sea, ¿no? O por lo menos
0: bueno,
1: en los grandes canales religiosos.
0: Es mirar también algunas experiencias que se da al interno de las cárceles, más allá de que obviamente uno tiene a veces las imágenes de las cárceles como lugares más que de recuperación, más de perdición, pero hay experiencias de evangélicos, de católicos, de distintas confesiones que han ayudado muchísima gente a encontrar el camino mientras estaba por ahí pagando una condena, ¿no es cierto?
1: Yo trabajé en cárceles y nunca se hizo un estudio de comparación. ¿Quién recuperaba más? Si las iglesias, cualquiera sea, o el sistema carcelario. Parece una broma lo que digo, ¿no? Pero yo apuesto, o por lo menos lo que vi, recupera más las religiones que los sistemas carcelarios, ¿no? Porque la religión lo que le da termina siendo la esperanza en que yo voy a poder llegar a ser bueno, ¿no? Por supuesto que es buenísimo un trabajo, conseguir un trabajo va afuera, que es buenísimo, pero también dignifica saber que yo puedo cambiar y volverme una buena persona, ¿no? Y aquellos que agredí o que hice sufrir directo o indirectamente me pueden llegar a perdonar en algún momento si me ven cambiar. Eso no lo hace el Estado, eso lo ni tampoco el sistema carcelario, eso lo hace la fe, o el amor puesto en la fe, ¿no? O el amor puesto en la gente que te rodea, en la familia, en los amigos.
0: Sí, claro, y hay tantas experiencias, por ejemplo, los espartanos y todos estos grupos que a través del deporte y de la fe, en las cárceles de menores, como sucede acá también en la colonia, han ayudado y muchísimo en la recuperación, ¿no? A través de hacer sentir a la persona que tiene un montón de condiciones que si no cambia las va a desperdiciar. Y muchos captan el mensaje, digamos, ¿no? Es muy, muy impresionante. Yo he visto, como vos decís, esas experiencias muy, muy, muy fuertes de gente que realmente se convierte.
1: Pero aparte, mira, esa gente que se convierte por sus comportamientos, pero la gente tiene adicciones severas durante años, no son muchos, pero se recuperan. No se recuperan porque le des una droga que le saque la droga anterior. Se recuperan porque entran en un camino de fe, un camino de creencia de algo superior, ¿no? Y resignifican el sufrimiento que tiene, ¿no? Entonces, no es el. Pienso que si empezamos a ver toda esta experiencia que estás diciendo vos en las cárceles con los menores, ¿no? Con los infractores, con los drogadictos, como decimos, con la gente que ha tenido a nivel alcoholismo severos, casi siempre por ahí está el tema de creer, no, de la fe, de la espiritualidad. Claro. Lo que saca es eso, no es el químico, y no son las normas, ni tampoco los reglamentos, ni tampoco la prohibición. Saca la fe, o sea, hace que la gente vuelva a vivir y se reconvierta por medio de la fe. Por eso digo que separarlo claro. Al hombre de esto es como quitarle el único camino que tenemos ahora, por lo menos que veo yo, el único camino que tenés de que alguien se reforme o que alguien salga adelante. Estaba hablando de hechos delictivos y lamentables, pero a veces las pérdidas, ¿no?
0: Cuando
1: un padre pierde un hijo, cuando aparece una esposa o una esposa, como aparece un familiar muy querido, el Estado no es el que te ayuda a salir de estas cosas, ¿no? Te podrá dar una subvención económica, pero quien te ayuda es la fe, repito, en la espiritualidad a nivel general, en todas las religiones, ¿no? No termina siendo quien ayuda al ser humano, al fin y al cabo termina siendo el creer. Por eso te digo que es una necesidad básica insatisfecha.
0: Correcto, Ricardo, bueno, como siempre un lujo, ¿eh? Conversar contigo, tratar estos temas y poder pensar un poco más en una realidad que nos desafía. Te mando un abrazo muy, muy grande.
1: Para ti también y para toda la audiencia. Muchas gracias y es un verdadero placer estas conversaciones, mate mediante.
0: Está bueno. A la distancia, está bueno. Abrazo grande, Ricardo, gracias.
1: Abrazo.
0: Señores, el sociólogo Ricardo Alberti con nosotros. Vamos a poner un poquito de música y a la vuelta vamos a venir con el profesor, el doctor Miguel Pastorino. Tenemos mucho para conversar con Miguel, no se lo pierdan.

0: Ha sido un tiempo, desde el comienzo del año hasta ahora, donde también han pasado cosas y como que hay temas que no se toman vacaciones, ¿no? A mí me gustaría conversar contigo. Luego vamos a hablar también de la posibilidad de acceder a un libro tuyo, creo que es el último. Pero van pasando cosas en nuestra realidad y en nuestro mundo que nos ayudan a, por lo menos, mirarlo con cierta criticidad, o por lo menos no quedarnos con todo lo que nos puedan estar vendiendo. ¿Se nota para vos, como filósofo, en esta mirada social, en nuestra cultura, en nuestra realidad, que hay una pérdida de confianza? ¿Se va perdiendo la confianza? ¿Se va, digamos, como perjudicando esto que es tan propio del ser humano?
1: Bueno, sí, hay varios análisis contemporáneos que van en esa línea. Y vamos a verlo en la práctica de la vida cotidiana. Yo creo que la gente... Hay un libro incluso de un periodista argentino que habla de las faltas de respeto cotidianas, ¿no? O sea, de que antes de repente vos no se te ocurría subir al ómnibus y no decir permiso antes. Ahora te sentás al lado del otro como si fuera un bolso, una maceta, ¿no? Uh-huh. O sea, como llevarte puesto al otro. O sea, como el no reconocer en el otro un ser humano, ¿no? Hay una suerte como de... incluso de cierta susceptibilidad, como si el otro fuera un enemigo, con una mayor naturalidad en la convivencia social, ¿no? O sea, como de alguna manera estamos como predispuestos negativamente a la interacción social, y creo que la pandemia esto lo agudizó, ¿no? Eso por uh-huh. un lado, esa es una línea de interpretación. Hay otros que más desde el ámbito del análisis político dicen que hay una erosión de la desconfianza. Como hay un libro que se publicó hace poquito de una filósofa española, Victoria Camps, que habla de que hoy la desconfianza es el clima en el que estamos, ¿no? Como que mucha gente no confía ni en la política, ni en los bancos, ni en las instituciones, ni en el sistema de salud, ni en la educación. O sea, es como que nada le genera confianza, y de hecho la crisis que hay de la credibilidad de la democracia en muchos países de América Latina, y de que la gente incluso prefiera un dictador que ponga orden y seguridad antes que la libertad democrática, te habla de algo, ¿no?
0: Ahora, la pérdida de confianza es una destrucción de las certezas también. Es decir, si uno pierde la confianza en todo, ¿qué certeza tiene?
1: No, bueno, sí, a ver, el ser humano, Nietzsche, que era ateo, decía que el ser humano no puede vivir sin fe. O sea, que necesitamos creer todo el tiempo en las cosas que nos rodean. Y si uno vive todo el tiempo paranoico y de algún modo desconfiado de todo, a ver, la economía funciona gracias a la confianza, ¿no? O sea, erosionada la confianza, tenés problemas económicos micro y macro, ¿no?
0: Sí, claro.
1: La política, las instituciones, Uruguay, a diferencia de otros países, es un país donde la gente ha creído en la justicia, en el parlamento, en el presidente. Es decir, Uruguay todavía en muchas cosas se salva, ¿no? Pero estas cosas están siendo como atacadas, ¿no? Movimientos de gente como muy antisistema, radicales, que tienen más fuerza por las redes, en los medios, y donde a veces en general la opinión pública empieza como a ir hacia ahí. Y a ver, yo creo que esto tiene que ver también con que el exceso, de esto yo he escrito bastante, el exceso de individualismo, de que estamos en una sociedad hiperconsumista, donde todo el mundo lo que está demasiado pendiente de estar bien, pasarlo bien y que no me compliquen a mí, o de por lo menos salvarme yo y los demás que se manejen, ese patrón de vida lleva a desvincular libertad de responsabilidad. Entonces, ¿esto a qué lleva? Que todo el mundo hable de sus derechos, pero nadie habla de deberes. O sea, nadie tiene obligación de nada, pero todos tienen derechos a todo, ¿no? Entonces, se vació de ética la vida social. Fíjate que hoy se judicializa todo, por ejemplo, ¿no? O sea, vos tenés un problema con los vecinos, y antes vos decías, che, le tocas timbre, escuchame, bájame la música, ¿no? O sea, porque vos esperás que del otro lado haya un ser civilizado. Ahora ni siquiera le tocas timbre, ahora llamás a la policía antes de saludar y preguntarle cómo se llama, ¿no? O sea, hoy sí, vas claro. directo, creas leyes para sancionar gente con la que de repente tal vez le podrías exigir respeto, ¿no? Y es como que todo va por el lado de judicializarlo todo, porque en el fondo hemos perdido la confianza en que hay cosas que se arreglan, como diríamos siempre, ¿no? Hablando la gente se entiende. Bueno, hoy eso es un problema, ¿no? Y a ver, sí, no quiero claro. ser pesimista a esta hora de la noche, ¿no? Pero digamos que esto es un problema. Yo creo que tiene, sin duda, ¿no? Tiene solución, tiene salida, pero requiere un compromiso colectivo. Y claro, en una sociedad individualista, fíjate que acá te agrego otro problema rápidamente, y es que la gente hoy confunde políticamente ser liberal que es una cosa, con ser libertario, no todo el mundo entiende la diferencia. Se ha puesto de moda por Argentina y demás, pero la diferencia es radical, porque la tradición liberal, de los padres de la tradición liberal, incluso enfrentada al socialismo, al comunismo, la tradición liberal en Occidente y unida al capitalismo, los padres incluso de la tradición liberal y capitalista, por ejemplo Adam Smith, eran profesores de moral. O sea, tenían claro de que el individuo claro. tiene que buscar su propio proyecto de vida siempre y cuando no afecte al bien común. Es decir, esa es la tradición liberal, el bien común importa. O sea, que los demás se joroben, no. Entonces, claro. el libertarianismo individualista de nuestro tiempo, que una cosa es en ámbito económico, pero otra cosa a nivel filosófico, ha llevado que hoy mucha gente joven incluso diga, bueno, está, pero a mí que el Estado me diga, me proteja, no me complique, y después el resto, cada uno que se maneje. No, no, pero esto no funciona así, ¿no? Claro. De hecho, mirá, la diferencia entre liberal y libertario, por poner un ejemplo, lo marcó la calle Pou cuando dijo que hay gente que por su situación de vida hay que hacerle calcito, un empujoncito, o subirle un escalón. Es decir, hay personas que están por debajo de una línea de calidad de vida, de pobreza, que no es, que sacan a trabajar. Bueno, sí, está bien, pero hay situaciones dramáticas que el Estado claro. tiene que, a nivel de salud,
0: o sea,
1: a nivel
0: no
1: de
0: es, educación. No es un Estado, no es un Estado ausente ni un Estado Exacto. omnipresente. Es un Exacto. Estado que esté.
1: Exacto, entonces de ahí hay como un montón de grises, pero lo que sí es cierto es que hoy, más allá de la política y la economía, yo de economía no entiendo mucho, pero sí en el ámbito filosófico, de la manera de pararse ante la vida, hoy ves una actitud donde lo que domina, y te diría por izquierda y por derecha, de hecho lo dice un filósofo italiano marxista interesante, Diego Fusaro, que es bastante polémico, uh-huh. Dice, hoy en día dice, la izquierda y la derecha son neoliberales en economía, y son relativistas en moral e hiperindividualistas. Porque de los dos lados te hablan de mi cuerpo, mi decisión, que cada uno haga la suya. La izquierda ya no habla de los problemas de la pobreza, de los problemas estructurales, de los ancianos, de los niños. No, hoy lo que pasa es los temas identitarios, de género, y, uh-huh. y la derecha tampoco habla de los valores humanistas clásicos, del bien común y la política para construir uno. No, no. Hoy todo el mundo vende y caza votos diciéndole a la gente que cada uno tiene que hacer lo que a uno se le canta la gana, ¿no?
0: Claro. Entonces, claro. El tema, ahí surge la polarización.
1: Exacto. Y por derecha y por izquierda todo el mundo te predica el individualismo. De hecho, esto lo denunció el Papa Francisco en la Fratelli Tutti. Tiene un capítulo entero dedicado a el individualismo que destroza la sociedad y la política, ¿no? O sea, porque si hay algo hace que funcione el mundo es que pensemos que no... Que tengo que hacerlo con otros, que tiene que haber otros, ¿no? Claro, claro. Entonces, claro, ¿qué pasa con la cooperación? Fíjate lo que pasa con la polarización política. O sea, si la gente lo que hace es el otro es el malo y todo lo que hace está mal, imposible que busques cooperación. Y a ver, no hay tema social, educación, política, económicas, políticas sociales, seguridad. Todo requiere acuerdos, inversiones a largo plazo que trascienden un gobierno puntual. Y si el que viene te dinamita lo del anterior, el que viene después porque los otros son los malos, la gente es la que paga el pato, ¿no? Entonces, digamos, no se está pensando en la ciudadanía, sino en la propia tribu, como una secta.
0: Claro.
1: Bueno, eso lo vemos hoy, ¿no? En los debates claro. políticos nuestros, ¿no? Digo, que Uruguay igual no se ha ido al cuerno con este tema, pero hay que estar atento.
0: Sí. Pero además, saliendo del ámbito político, en todos los ámbitos cada vez más se ve lo que se habla como una famosa grieta, es decir, hay muchas situaciones, se van generando ciertos conflictos que tienen que ver más con ideologías que con la propia realidad, ¿no? Y eso genera esa división.
1: Y sobre todo también porque este individualismo va de la mano con una concepción, como te decía, de la libertad sin la responsabilidad. Porque si algo hemos aprendido es que el que es libre, cuanto más libre es, más responsable es. Bueno, hoy eso parece palabra rara, ¿no? Es decir, uh-huh. las personas cuanto más libres son, más tienen que hacerse cargo de sus decisiones. Entonces, ser libre no es elegir lo que me gusta. Ser libre es elegir y hacerme cargo. Hoy nadie claro. quiere hacerse cargo de nada. Hoy el problema son los demás. El clima, el horóscopo, el problema está afuera, ¿no? Entonces nadie asume las consecuencias de sus decisiones. Entonces... y eso genera una sociedad inmadura, porque algo típico de la madurez es la persona que es responsable, que dice, no, mira, de esto me hago cargo, porque esto me toca a mí. Y esto en todos los ámbitos, ¿no? Educación, familia, desde la chiquita, ¿no? De todos los días. De decir, no, pará, mirá, ¿sabes qué? Perdona, en esta metí la pata yo y tengo que hacerme cargo. Hoy casi que eso sería visto como raro, ¿no? Es más, que la gente reconozca que sea autocrítica. De hecho, si vos sos autocrítico con tu grupo, los tuyos te matan. Me diciendo, ¿por qué salís a decir eso, no? Entonces, el nivel de fanatismo que hay incluso en los propios grupos políticos, religiosos, es que si vos tenés, decís, che, pero para que los otros capaz que tienen razón en lo que nos critican, ya sos un traidor. ¿Entendés? Entonces, nadie se hace cargo y nadie reconoce lo propio, tanto lo bueno como la falencia, ¿no? O sea, o por lo menos la falencia no.
0: Ahora, esto también se percibe, calculo, y eso te lo pregunto, a nivel de la comunicación también, es decir, en los propios medios ya se perdió esa cierta objetividad que se debía de tener a la hora de, bueno, de mostrar, de informar, de ayudar a que la gente pueda pensar, tomar sus decisiones. ¿Está en riesgo la comunicación teniendo en cuenta estos elementos?
1: Eso es una buena pregunta. Yo no me la he... No me he metido mucho ahí, pero la verdad que lo pienso como uruguayo. A vos te pasará lo mismo. Que viste que ha pasado, ¿no? Esto es como para más pensarlo todavía, ¿no? A tiempo, pero... Y es que nunca hubo objetividad, porque la objetividad pura no existe. Todo el mundo siempre tiene su sesgo, su mirada, pero había cierto, yo diría más que objetividad, profesionalismo. Donde si yo soy periodista, digamos, yo tengo que poder, digamos, ser ecuánime, y si entrevisto al que me gusta y al que no me gusta, los entrevisto igual. Los entrevisto con la misma, o sea, los molesto con preguntas incómodas a los dos y les doy un aplauso en lo que hacen bien. ¿Qué pasa cuando yo empiezo a ser como una especie de, no sé, apostolado partidario en el medio de comunicación que trabajo? Que eso lo vemos más en Argentina que en Uruguay, pero en Uruguay en las últimas elecciones esto se puso como muy en evidencia, como que mucha gente que antes no iba a decir nunca que votaba, hoy, digamos, Nunca había visto yo eso. Salieran al cruce directamente a ponerse la camiseta de un lado o del otro, con una cuestión de ser honesto, pero ya no era un tema de honestidad intelectual, era un tema de, y por esta razón estoy justificado para saber que pego y pego siempre para el mismo lado, ¿no? Uh-huh. Y eso genera desconfianza en la ciudadanía, que después termina escuchando a los que tienen la camiseta de uno, y eso erosiona la convivencia. Porque nos hace bien, y nos hace mucho bien, escuchar a los que piensan distinto, ¿no?
0: Uh-huh. Ahora,
1: hay un problema, sí.
0: Es un gran desafío, estaba pensando en esto, ¿no? Porque evidentemente si hay algo que está corriendo riesgo en todo esto es la posibilidad de diálogo, que a su vez es propia del ser humano, ¿no? Es decir, ese diálogo, esa escucha, ese tal vez no comparto la idea, pero la persona es más allá de la propia idea, ¿no?
1: Sí, por supuesto, y ahí tenés, a ver, algunos elementos como para el diálogo, ¿no? O sea, nosotros hoy vivimos en una sociedad donde la gente ya de entrada tomamos partido de los temas, antes de pensarlos, antes de estudiarlos. Yo lo viví mucho con la eutanasia esto, pero puede aplicarse a cualquier tema, donde la gente de entrada te vota, pero vos estás a favor o en contra. Está, pero pará, o sea, no podemos sentarnos a discutir sin tener la solución antes de empezar. Porque ese es el ejercicio de pensar, ¿no? De que yo puedo ir razonando y capaz que llegar a una conclusión que no esperaba. O que tal vez puedo encontrar verdad en un lugar que no pensaba. O que tal vez puedo descubrir que estaba equivocado y aprendo. Entonces, habla bien de la inteligencia de un ser humano que sea capaz de cambiar de opinión. Y que diga, ¿sabes qué? Yo estaba equivocado el año pasado con esto. La verdad que ahora lo pensé bien, lo mejor, estudié un poco más y me doy cuenta que no es tan así como yo decía. Eso habla de un tipo inteligente. Pero hoy, alguien que hace eso casi que parece un débil, un traidor, alguien flojo. Y en cambio parece que, digamos, elogian al tipo que parece que se pone el balde. De hecho, mira, hace poquito yo publiqué un artículo breve en Voces, un resumen de un ensayo de un filósofo español joven. Se llama Moderaditos el libro. El libro se llama Moderaditos, son 60 páginas, un ensayo cortito, donde él habla de que la moderación política, de hecho el título es irónico, Moderaditos es porque los radicales de un lado y de otro tratan de debilones, de tibios, de cobardes, de moderaditos, a los que están en el centro, ¿no? Y entonces él lo que hace con ese título irónico es elogiar el centro político y decir, hoy en día la gente más valiente es la que se anima a pensar, por fuera de su tribu, ¿no? Y exponiéndose a que le peguen los propios, por pensar honestamente, y sin que eso le implique ceder un centímetro a aquellas ideas que él no está de acuerdo. Uh-huh. Es decir, hoy la valentía es pensar fuera de la tribu. Y en cambio, dice él, la comodidad, también fruto del miedo, es que para no quedar expuesto es mejor gritar con la tribu, porque con mi tribu no me va a pegar, me siento cómodo, me siento protegido, me siento seguro, le pego a los otros como que son los malos de la película, y de algún modo me ahorro pensar. Me ahorro pensar. Entonces él lo que hace es, también con mucha ironía, pero muy interesante, pegarle, digamos, a que los que hoy se dicen valientes porque llaman a las cosas por su nombre, en realidad es gente que está insultando al otro, que no es capaz de pensar, porque además si vos al otro lo insultás, lo tratás de imbécil, de estúpido, porque es del otro lado, ¿no? Ni siquiera entendés ni cómo piensa, o sea, en realidad eso habla más, eso habla peor de vos que de tu adversario político, ¿no? Pero sin embargo se ha naturalizado como que la gente, de hecho eso lleva votos, lleva aplausos, lleva rating, ¿no? Es trending topic en X, o sea, hace que la gente esté posicionada en redes, los asesores en comunicación política les dicen que hagan eso, ¿para qué? Porque este sí, mirá cómo les pega, ¿no? Mirá cómo les pega. Y en el fondo eso ha deteriorado el debate público. Porque en el fondo se ha vuelto toda una especie de performance, de show, de estrellas pop, cuyo divertimento es tratar mal y denigrar al adversario político. Claro. Entonces la política se degrada en ese punto, ¿no? Se degrada completamente porque lo que tenés es un tipo bruto que insulta y que no tiene la capacidad racional de tener un diálogo. A ver, imaginemos, ¿no? Lo que podía ser un debate entre Tabaré Vázquez y Julio María Sanguinetti, que estuvo muy, me acuerdo, ¿no? O sea, debates educados, respetuosos.
0: Sí, claro.
1: Pero vos mirá lo que pasa en Argentina o en Estados Unidos con Trump, o sea, ahí te das cuenta el deterioro, ¿no? Uh-huh. Porque obviamente no importa de qué lado estás, el tema es esta gente. O sea, no está teniendo un diálogo razonable con su adversario político.
0: Que además eso después se repercute, por ejemplo, en todo el mundo de lo que son las redes sociales, de lo que es la tecnología, ¿no? Bueno, y ahí entras también a un tema como es la inteligencia artificial, todo esto. Es decir, no es solamente el decir por decir de un presidente o de alguien que es un referente, sino lo que viene atrás de todo esto, ¿no? Como círculos concéntricos.
1: Exactamente, sí. Porque en realidad, a ver, hay un tema que se llama la ejemplaridad pública, ¿no? Que esto también te abro otra beta acá. Y es, me acuerdo que en un programa de televisión, creo que fueron Jaime Clara y Alfredo García, que le decían a dos legisladores, si entre ustedes se tratan así en medios, o sea, que deberían ser referentes, ¿no? O sea, ¿qué nos dejan para nosotros? O sea, en realidad la ejemplaridad pública es que también si los políticos, a veces incluso se llevan mejor en la vida privada, pero hacen una especie como de actuación para las redes, para su rendimiento político, que es una ficción teatral y que funciona, les da rédito, pero sin embargo es como un show, pero que en el fondo eso hace que después la gente copie y terminen afectando a la sociedad a la que supuestamente deben representar, ¿no? Claro. Entonces eso, obviamente que eso después se empieza a replicar, digamos, en más de un ámbito, ¿no? Y bueno, lo vemos en, como te digo, en la convivencia cotidiana. Igual Uruguay, como digo, tenemos todavía algunos valores y algunas tradiciones que nos vacunan contra esos excesos que vemos en otro lugar, pero tampoco es que lo tenemos todo asegurado, ¿no?
0: Claro, obviamente. Y que incluso para muchos de esos lugares, Uruguay es como una especie de, ¿cómo te puedo decir? De realidad para admirar. Te lo dicen los propios argentinos muchas veces, ¿no? No, Uruguay tiene cosas que nosotros hemos perdido. O sea, valoran lo que nosotros seguimos conservando. Pero es como vos decís, eso no te garantiza que esté galvanizado y que no pueda haber riesgo de perderlo.
1: Sí, totalmente. Porque además a veces uno cree que, bueno, que vivimos de renta, ¿no? Uh-huh. Entonces uno dice, bueno, está, pero como somos así, somos de las mejores democracias de América Latina, y sí, está bien, pero ya vemos el nivel de fragmentación social que tenemos, hay un deterioro evidente de la cultura, de la educación, hay cosas que ya están evidentes, ¿no? O sea, Uruguay, por ejemplo, sí. en materia educativa, barranca abajo viene, ¿no? Y entonces, bueno, sí. Yo que lo vivo en el aula me doy cuenta que no me lo tienen que contar los números, ¿no? Hoy asistimos también a una cosa peligrosa, que es la ruptura con la memoria, con la historia. O sea, porque de alguna manera cuando vos tenés una historia común, cuando tenés un pasado común consciente, tenés raíces. Y entonces no importa la tormenta que se venga, sabés que somos esto, venimos de acá y compartimos esto en común. Uh-huh, el tema es que el olvido del pasado, el que no importe la historia, y que todos estén preocupados por su identidad personal, por cómo se configuran en sectas identitarias, hace que la gente sienta que tiene menos en común con el vecino que con un coreano que lee anime igual que él y que escucha K-pop, ¿entendés? Entonces, claro, o con un Terian que se pone máscara de perro en Buenos Aires, me siento más unido que con mi barrio. Entonces, el problema es que aquello que une a una sociedad tiene que ver con una historia, con unos valores, con una tradición, con una cultura, con una educación en común, que hoy está muy fragmentada por internet, por el acceso a la tecnología temprano, porque te socializás con las redes, porque perteneces a otras tribus que son virtuales y que no son las reales de tu vida cotidiana. Entonces, bueno, todo eso, por supuesto, que hace que la convivencia, y sí, sea mucho más difícil, porque vos cuando tenés que transmitir valores a tus hijos, antes contabas con los tíos, los abuelos, los primos y hasta las maestras y los profesores. Hoy resulta que tu hijo va a la casa de su mejor amigo y vos no sabés si es como que está en Corea.

0: y esta complejidad de los alimentos, de los elementos, ¿hacia dónde vamos?
1: No lo sé. Yo por lo que vengo leyendo, gente que hace como ciertas predicciones sociológicas, culturales, que solo te basás en lo que ya conoces, ¿no? Porque cuando hemos hecho futurología, porque miramos para atrás y decimos qué pasó en otras épocas, qué hemos hecho cuando vivimos épocas. Pasa que hay cosas que son inéditas, que nos están pasando. Entonces no sabemos hacia dónde ir. De hecho, tengo el recuerdo que Erich Hoffmann, el autor de Historia del siglo XX, en la introducción decía, dice, este corto siglo, que fue el siglo XX, porque decía que era corto porque empezó después de la Primera Guerra Mundial y terminó con la caída del Muro de Berlín. Decía, este corto siglo, dice, es la primera vez en la historia en que no solamente no sabemos a dónde vamos, que otras veces nos pasó de no saber a dónde ir, pero es la primera vez que tampoco sabemos a dónde queremos ir. O sea, lo que hay es una falta de sentido, falta de rumbo, falta de orientación, que eso se muestra en los jóvenes, en la falta de sentido de la vida, ¿no? O sea, lo que se ha perdido, porque Nietzsche decía, los dos siglos que me seguirán a mí, muere en 1900, ¿no? Los dos siglos que se me seguirán serán de una gran crisis de valores. O sea, de alguna manera es los valores que orientan la vida. De todas maneras, yo no soy tan pesimista, creo que cuando las sociedades tocan fondo, nos vamos al otro extremo de nuevo, ¿no? Como, bueno, a ver, y eso está pasando, ¿no? Te pongo un ejemplo, ¿no? Fíjate la cantidad de movimientos que hay hoy en el mundo, porque pasa que hoy tenemos mucha conciencia por las redes de lo negativo, pero hoy hay muchos movimientos en el mundo de jóvenes, por ejemplo, no sé, por la castidad. O sea, y eso, y no solo católicos, y ¿qué pasó ahora? Que son unos mojigatos que quieren volver al pasado. No, están podridos de tener relaciones consumistas donde sienten que no valen nada y que los tiran a la papelera si no les gustan. ¿Entendés? Donde al final todo depende de la estética y de los filtros de Instagram. Entonces la gente dice, no, vamos a tener relaciones un poquito más profundas, un poquito más serias, ¿no? Gente, por ejemplo, está para atrás con el tema de la tecnología, dejando que sus hijos no tengan teléfono hasta determinada edad. Y bueno, porque claro, es como que, pará, ¿qué pasó? ¿No? Y hay un montón de movimientos en el mundo de padres que están reaccionando a este tema. Hay movimientos, por ejemplo, de familias que están volviendo como esa crianza más en tribu por la soledad en la que vive la gente, porque todo el mundo está solo. Hay movimientos que están tratando de integrar a los ancianos y adultos, bueno, adultos mayores en dinámicas laborales como asesores en talento para que la sabiduría no se pierda y no dejarlos relegados como si fueran gente no productiva. Es decir, hay políticas públicas en Europa que están tratando de generar comunidades de cuidado intergeneracional. O sea, hay signos de recuperación, hay signos de que, che, pará, no deberíamos como recuperar cosas que hemos perdido, no deberíamos empezar a intuir nuevos caminos. A ver, y la humanidad en muchos aspectos está mucho mejor, ¿no? A nivel sanitario, las ciencias biomédicas claro, están avanzando, que ya la expectativa es que nuestros, por ejemplo, mis hijos van, seguramente vivan más de 100 años, ¿no? Ya solo por haber nacido hoy, si no les pasa nada grave. ¿Eso qué quiere decir? Que bueno, que hoy las ciencias biomédicas, la farmacología, o sea, la humanidad sigue progresando en muchos aspectos. El tema es que estamos en una convulsión cultural, con un desnorte ético, pero que hace que también empiecen a aparecer como ciertos signos de esperanza, y te diría, esto está en la política, de gente que diga, che, no deberíamos moderarnos un poco y respetar al otro, no deberíamos escuchar, no deberíamos, ¿no? O sea, hay una saturación ahora con todo lo que se hizo de contenido en redes. Ahora la gente se satura y quiere tener un poco de vida offline, ¿no? Apagar el teléfono y, y dejarte de influencers y léete un buen libro, ¿no? Hay un montón de movimientos, pero yo no sé por dónde vamos a ir. Lo que sí es claro es que hay muchas cosas que están en riesgo, que hay que cuidarlas: la salud mental de niños y adolescentes, el tema del uso de la tecnología, el tema de la convivencia democrática. O sea, esas cosas son cosas que hay que cuidar, que hay que tener como luz amarilla, ¿no? No quiere decir que se van a ir al cuerno, quiere decir que hay que estar atento, que hay que hacer cosas como para... Y hay que hacer cosas con otros, que eso es lo que creo que hemos perdido un poco, ¿no? Y un poco lo que estos autores defienden. Che, pero no alcanza con mirar todo por la pantalla, ¿no? Hay que remangarse un poquito y acercarse al otro, porque lo que hoy hace falta a los políticos y a todos nosotros a veces es ir a la cercanía, de ir al otro de verdad, porque hay mucha soledad, ¿no? Y bueno, y esto me decía un sacerdote amigo en Chile, que se dedicaba a la psicología, además también, y a

0: cuidados paliativos, me decía, hoy en día, por ejemplo, dice, la iglesia tiene una oportunidad privilegiada, que siempre lo ha hecho además, que es estar en medio del sufrimiento, donde nadie más quiere estar. O sea, todo el mundo huye de ahí, todo el mundo huye de la enfermedad, huyen de los ancianos, huyen de la dependencia, huyen de todo lo que sea dolor, porque hay mucho miedo, y bueno, y hoy un lugar para vivir una vida distinta es justamente estar donde nadie quiere estar, que es donde hay soledad, donde hay vulnerabilidad. Y eso es una oportunidad preciosa, porque es una cultura que a eso le da la espalda. Pero por otra parte, tenés un montón de movimientos juveniles que, si vos le haces una propuesta de ir a ayudar a la gente que está mal, es como que se les ilumina la vida, porque hasta ahora no tenían ninguna razón de sentido más que vivir para, bueno, para consumir y, bueno, y hacer algo más o menos coherente. Entonces, yo creo que hay signos, pero lo que no hay, claramente no hay, porque la sociedad está muy fragmentada, no hay un, digamos, un plan, ¿no? Como que todo el mundo, y la política está igual, ¿no? Está todo el mundo como a manotazo de ahogado, a cortoplacista, con todo. Creo que deberíamos recuperar un poquito el largo plazo, el imaginar qué futuro queremos. Imaginando ese futuro, empezar a trabajar para que eso sea. Hoy, los expertos en envejecimiento, ¿qué te dicen? Y tu vejez la planificás a los 40 años. Ya tenés que empezar a pensar cómo vivís y cómo comés, y a partir de eso, qué vejez vas a tener, ¿no? Bueno, lo mismo podés decir socialmente. ¿Qué educación voy a tener? Y empezás a soñar cómo querés y en base a eso trabajar. Entonces, yo creo que tiene que ver con eso, ¿no? Con que fal hace falta soñar un poquito más, y a partir de eso que soñamos, empezar a hacer cosas para que en el futuro eso esté, ¿no? Porque si no, también hay muchas cosas como que la gente cree que todo depende de otra cosa, no sé, de los extraterrestres. Y hay cosas que dependen de nosotros. Perdón por lo largo, me recolgué, Fabián, pero...
1: Miguel, todos estos temas obviamente que son como puertas para abrir otras que son mucho más profundas, pero yo decía que entre otras cosas también hay una de tus obras que está bueno que la gente también se pueda encontrar y hoy hay posibilidades, ¿no es cierto? Hay un libro allí que está más al alcance de la mano, si se quiere.
0: Sí, bueno, mi último libro, que es un ensayo de filosofía, pero está hecho para todo público, lo publicó Penguin, parte de una colección que se llama Pensar en la Era de las Máquinas, que, bueno, que son un poquito los desafíos que tenemos en el mundo de la inteligencia artificial.
1: Está,
0: Y
1: para
0: ahí
1: que me detengan
0: abordo.
1: el título, pensar en la era de las máquinas, esto está
0: Sí.
1: muy subjetivo, ¿no?
0: Pensar en la Era de las Máquinas, y tiene un subtítulo que se llama ¿Por qué la filosofía es inevitable? Y ahí, bueno, pego bastante a unas cuantas cosas. Algunos me dicen sí que es un libro de combativo. Pero digo, tengo dos capítulos dedicados a la educación, uno a la inteligencia artificial, otro al tema de la fascinación que hay hoy con los datos. Y sobre todo es una invitación a pensar reflexiva y críticamente, y a no dar todo por obvio como me lo venden, ¿no? Pero de alguna manera es un desafío a también tratar de entender cómo la inteligencia artificial está cambiando y puede cambiar nuestra realidad, y qué podemos hacer nosotros para aprovecharla en lugar de enterrarnos, ¿no? Uno de los detalles es el sedentarismo cognitivo, o sea, un capítulo sobre eso que es, yo la uso mucho, ¿no? Podemos usarla como un asistente, como tu secretario, que te ahorra pila de tiempo, o puedes hacer que piense en tu lugar, y ahí vos te idiotizás, porque vos terminás, digamos, siendo un perezoso intelectual que no es capaz ni de hacerse un resumen o de pensar cómo escribir un mail, y entonces ahí vas perdiendo habilidades, como el tipo que deja de ir al gimnasio y se atrofia, ¿no?
1: Claro, eso
0: Entonces también es un
1: está pasando esto que acabas de decir, ¿está pasando en el mundo estudiantil?
0: Sí, bueno, yo vengo siguiendo, ahora estuve dando un curso a profesores, vengo siguiendo investigaciones que se publican en universidades norteamericanas y europeas. Ya se está investigando 2025, 2026, el impacto en estudiantes y en trabajadores que dejan de hacer las cosas que hacían y se ahorran intelectualmente de hacer esas funciones. Y entonces, en lugar de usar bien la IA para que te potencie, voy a poner un ejemplo. ¿Cómo te potencia la inteligencia artificial? Yo estoy investigando un tema, pone la eutanasia, y lo investigo y estoy escribiendo un libro. Y yo agarro y le pregunto de un tema que yo sé. No le podés preguntar de un tema que no sabés porque te tira cualquiera. Le tenés que preguntar un tema que vos sabés y decirle exactamente qué quieres saber. Yo quiero que me compares la legislación de Bélgica, ¿no? De Holanda, Canadá, con Colombia y no sé qué, no sé cuánto. Y entonces vos que ya estudiaste el tema, mirás y ves si le erró o no, pero te ahorra mucho tiempo de búsqueda y de investigación. Entonces yo la puedo usar como un asistente en los temas en los que yo puedo ser experto. Si vos la usás como si fuera Google para preguntarle cualquier cosa, te puede tirar cualquiera. Además, el algoritmo está programado para agradarte, o sea que te va a inventar igual con tal que te quedes contento. Eso es un problema, ¿no? Entonces,
1: Y hay,
0: la puedes
1: sí.
0: usar bien, pero también te puede, como decimos, te puede idiotizar, que eso está pasando, y hay evidencia ya que gente que, ya si le pedís que escriba un mail, no
1: Claro.
0: sabe cómo. O sea, perdió la habilidad, la perdió en un año. Pues dice, pa, la verdad no me sale, ¿cómo le escribo a mi jefe esto? Ta, ChatGPT. Entonces, bueno, esto Fabián nos pasa, yo lo pongo como ejemplo, capaz que es más fácil para la gente que usa Google Map o como maneja o Waze, aplicaciones para el tránsito. Yo lo uso, pero si tenés sentido de la ubicación, vos podés elegir otra ruta de la que te propone. Pero la gente que nunca se hizo el esfuerzo mental por ubicarse en la calle y tratar de llegar a otro lugar solo, si se queda sin datos o se le apaga la batería, el tipo es como que está en Camboya y está en 18 ejidos. ¿Por qué? Porque no sabe estar, porque no sabe estar parado. No, y además se empieza a acostumbrar. No, y dejamos de usar la memoria para los cumpleaños, para los teléfonos. O sea, el tema es, el secreto para mí con esto está, acá spoileo una parte del libro, pero es, en el fondo nosotros tenemos que elegir qué cosas queremos delegarle a la inteligencia artificial, que sin duda le podemos delegar un montón de tareas, que nos ahorra un montón de tiempo, no es un cuco. Te ahorra un montón de tiempo. ¿No? Te puede procesar, no sé, ponele a un juez, le puede procesar años de lectura de jurisprudencia, a un abogado, años. A un médico le puede procesar diagnósticos de toda la vida a una persona para hacer un diagnóstico nuevo. Te puede procesar un montón de información que no nos daría la vida para leer. Obvio que es muy bueno usarla así. Ahora, el problema es que hay gente que la está usando de un modo muy tonto. Y entonces eso tiene sus riesgos, por supuesto. Hay un capítulo sobre eso en el libro.
1: Claro,
0: La
1: porque
0: buena
1: una cosa es la
0: noticia, sí.
1: herramienta, una cosa es la herramienta y otra cosa es el que me venga a sustituir lo que me corresponde a mí.
0: Sí, lo que pasa es que acá el peligro no es solo, porque hay un peligro, que esto lo decía Heidegger, la técnica no es solo un instrumento, no es solo un medio, que depende para qué lo uses. También está programada para una finalidad. Y eso hay que saberlo. No es neutral. Está programado, como las redes están programadas para que vos permanezcas en ellas y te pases todo el tiempo mirando TikTok e Instagram para generar adicción. Estos están programados para que lo uses todo el tiempo. Entonces, obviamente que va a tratar de retenerte y además va a tratar de que vos creas que su respuesta es la mejor. Y está
1: Ahora
0: programado
1: está
0: para ser
1: bien, está bueno,
0: eficiente.
1: hay que leer tu libro y eso está fantástico, pero la pregunta es, quiénes son gente de a pie en todo esto? ¿Pueden ellos tener herramientas para evitar caer en esto?
0: Es un desafío enorme, hay demasiada información, yo creo que hay que, es un desafío político la alfabetización digital de la población. Muchísima gente no tiene idea, otros le tienen miedo y otros la usan muy mal, sobre todo adolescentes, que la usan como si fuera un terapeuta. Hay gente que la usa como psicólogo. O sea, ¿por qué? ¿Qué pasa? Tiene un nivel de intimidad. Primero, el algoritmo es una calculadora gigante, la gente cree que del otro lado hay alguien. O sea, el tema es que falta alfabetización, entonces es difícil decir que hay herramientas, hay que buscar ayuda. Hay que buscar ayuda y creo que tenemos una responsabilidad, los políticos, los que estamos en educación, de generar espacios para educar a las personas en esto, porque hay derechos en riesgo. Y te pongo un ejemplo. Si una persona usa la IA y cree, a ver, me pasa con familiares, gente que cree que cuando llama a un proveedor de cable y le atiende una computadora, cree que hay una señorita del otro lado, que no hay nadie, en realidad es una computadora. Pero está, y te simula voz, te simula videos. Entonces, hay gente que le habla a ChatGPT y encima, claro, yo le escribo a veces y digo, no, esto está mal, me dice, ay, disculpa, Miguel. Claro, te contesta así. Entonces, vos te terminás habituando que estás relacionándote, es una relación que generás. Si la gente no tiene la frialdad para darse cuenta que eso es un programa informático, que no hay nadie, que nadie siente, que nadie te conoce tanto, sino que son un montón de, es un programa informático, que obviamente si vos le tirás datos sobre vos, te investiga, y hay gente que se lo pide, investigame todo sobre mí, te doy todo, mi historia clínica, todo, y ahora que me conoces, decime qué pensás de mí. Hay gente que le hace eso. Claro, y ahí te pones en riesgo. Hubo casos de gente que se suicidó porque además como trata de agradarte, capaz que si te querés suicidar te da para adelante, te da para adelante.
1: Mirá vos, mirá vos.
0: Sí, sí,
1: pero,
0: hubo un
1: pero
0: caso,
1: ¿cómo se puede llegar a perder esa capacidad crítica? Contame
0: bueno,
1: el caso.
0: Porque lo que pasa es que vos terminás, bueno, en casos que son patológicos, ¿no? Una persona con un problema psiquiátrico también es vulnerable a este tipo de... Pasa con los chiquilines, con los menores, que lo consultan con audio, claro, y los consulta y de repente les puede hablar, le preguntan sobre temas sexuales y pueden no tener en cuenta la edad del niño, ¿no? Entonces puede ser muy perverso el vínculo que se genere porque del otro lado el programa está reaccionando como si fuera una persona interesada en hablar de temas sexuales. Por ejemplo, esto ha pasado, ¿no? Esto le pasó a Meta, le pasó a Google, le pasó a ChatGPT. El tema es que muchas personas se vinculan como si fuera un alien. ¿Y qué sucede? Ya hay un estudio del 2025 que la pregunta que más se le ha hecho a ChatGPT es: decime cuál es el sentido de la vida, decime cómo ser feliz. O sea, yo no puedo creer, pero sucede. O sea, Fabián, es la pregunta que más se le ha hecho. Eso quiere decir, y de hecho se hizo un estudio en jóvenes que explicaba que le preguntaban que por qué hacían eso. Y decían, lo que pasa es que, primero, no te juzga. Siempre está de tu lado. Todo lo que no tienen en el adulto. ¿Entendés? O sea, no te juzga. Está siempre de tu lado y le podés preguntar cualquier cosa que no se escandaliza. Porque es una computadora. Entonces, es increíble que los chicos hoy tengan más intimidad con ChatGPT que con sus amigos o con sus padres.
1: Impresionante.
0: Y eso sí es un problema. Eso sí, claro que es un problema.
1: Obviamente. Porque por eso, es una mezcla de la realidad y la virtualidad. Ahí es un combo letal, ¿no?
0: Claro. Bueno, pero a ver, hay países donde ya hay gente que llega al nivel de narcisismo, de no poder dialogar con nadie, que su afecto más cercano, hasta sean, en Japón hay casos de gente que se enamora de su inteligencia artificial. Porque sí, además sí, si la programás, sí, bueno, ya hay programas así, ¿no? Como de novia virtual, de novio virtual. Y que es una IA que se adapta a vos. Entonces, en el fondo es el colmo de que no puedo estar con nadie que me genere conflicto. Lo que genera seres humanos incapaces de vincularse con gente diferente. Porque en el fondo te estás retroalimentando con un algoritmo que solo satisface lo que vos querés escuchar. Entonces, claro, y en un mundo de soledad... por eso, esa parte es distópica y no es ficción. Ya está pasando, ¿no? Por eso ahora... Igual las corporaciones que están con esto han metido algunos filtros. Te dice, yo te contesto esta pregunta, pero recuerda consultar un terapeuta, ¿no? Es como que da advertencia. Pero igual si seguiste, contesta, ¿no? A nivel médico sí, te contesta cosas, ¿no?
1: Qué bueno, sí, eso es verdad. Eso es verdad.
0: Y a ver, muchas veces le acierta. Porque si vos le cargas toda tu información, procesa tan rápido información que puede... dar en la tecla cosas que después el médico te la confirma y le dio bien. Claro, pero mañana te pueden dar un disparate. Porque más un dato mal y sale por cualquier lado. Entonces, el tema es, las empresas hoy la están usando para optimizar mucho trabajo, porque las empresas que no usen esto van a quedar atrás. Entonces, yo hoy, mira, Fabián, te pongo un ejemplo para que veas, por ejemplo, un uso en el aula, yo para sacar a los gurises de que esto no es un delito. Es yo adelante de ellos le pido la tarea a ChatGPT con ellos delante, la que yo les pido a ellos, y después y muestro y digo, bueno, a ver qué nos digo, bueno, ahora vamos a ver si estamos de acuerdo o no con lo que dice, y después les hago hacer la prueba a mano sin la computadora a ver qué se acuerdan, y después le pido a ChatGPT que los evalúe a ellos con mis criterios. Yo le cargo todos mis criterios de evaluación, si tenés de 0, 1, 2, 3, 4, 5 la nota, todos los descriptores de nota, de calificación. Y ¿sabes qué? Les da siempre uno o dos puntos más arriba de lo que yo les doy, porque te da para adelante. Entonces yo les muestro lo que hace. Digo, mira, te hizo tremenda corrección. Incluso vio cosas en tu trabajo que yo no había visto. O sea, yo lo uso con ellos, para que vean. Y después la prueba conmigo, que es escrito a mano y oral. Nada de computadora. Tiemblan, ¿no? Pero en el fondo, ¿por qué? Porque tenemos que recuperar eso. Tenemos que recuperar eso. Pero por otra parte, no podemos esconder la inteligencia artificial. La usan 24 horas.
1: El entonces tema, Miguel, está, ¿eh? La verdad.
0: Por eso, sí. Yo creo que hay que integrarla hay que educar a la gente en el tema y hay que mostrarle que tampoco es el oráculo de Delfos, que no es la palabra de Dios.
1: Sí. Y esto será porque justamente estamos en esta, estamos, digamos, en todo esto, digamos, de endiosar toda esta realidad, será porque estamos en esta etapa que tal vez son, no sé si la etapa inicial o qué, pero a medida que vayamos avanzando se va haciendo como más, este, no sé, como algo mucho más asumido, o es por la novedad, o es tendencia a que esto pueda seguir pasando para transformarse, como vos decís, en un oráculo.
0: Mira, yo creo que son las dos opciones que vos decís. Yo creo que pueden pasar muchas cosas. Como somos seres libres, pueden pasar muchas cosas. Puede pasar que ahora estamos en la fascinación y después nos demos cuenta, como nos pasó con tantas cosas que nos alucinaron. Hay gente que decía que con la televisión la gente iba a quedar todo el mundo idiota y no pasó. Alguno puede ser, pero en general no. Digamos, con el teléfono, con los celulares. Bueno, esto es lo mismo. Pero eso no quita que no haya alguno que no le afecte mal. Ahora, ¿qué cosa me preocupa a mí si me pongo un poco apocalíptico? Te digo, mi lado más negativo para pensar el futuro con esto es aquello que decía Kant de salir de la minoría de edad, y salir de la minoría de edad intelectual era pensar por uno mismo. Y Kant, de algún modo, decía en el siglo XVIII que llegaba el momento en que el ser humano debía pensar por sí mismo sin importar lo que dijera el cura, el político, la ley, o sea, que tuviera que poder pensar por sí mismo, ¿no? Ahora, hoy estamos en el proceso inverso. Hoy tenemos asistentes de todo. Y como hay asistencia para todo y inteligencias artificiales expertas para todo, la comodidad, que hasta te dice qué película te gusta en Netflix, la comodidad nos puede llevar a querer hacer lo que Kant pensó, pero al revés, a querer ser menores de edad de nuevo, aunque seamos adultos. Che, ¿qué me gusta a mí? ¿Qué ropa me pongo hoy? ¿A quién le escribo? Vos que me conocés, esto está pasando, ¿eh? No, no es un chiste. O sea, de que vos le preguntes todo. Hay gente que, hay jóvenes que le preguntan qué se ponen de ropa hoy, porque le genera tanta ansiedad que entonces resolveme. Y entonces le empiezan a preguntar todo. Entonces, claro, llegará un momento que, no sé, tengo que encarar a alguien que me gusta, decime qué le digo y le mando un mensaje escrito por IA. Ya está pasando, ¿no? O sea, no es ficción. Entonces, el problema es que lo que tenés es gente más infantilizada, que necesita un tutor virtual 24 horas para que le diga qué pasos dar en su vida y qué zapatos comprarse. Entonces, sí, o sea, ya está pasando. Eso no quiere decir que a todo el mundo le pase, Fabián, pero ya está pasando. O sea, entonces ahí hay que ver, bueno, hoy en día estamos tentados de tener una vida asistida, ¿no? De que otro me diga qué hacer, qué pensar, porque me ahorra, además pensar requiere esfuerzo. Entonces, yo tengo alumnos que me dicen, profe, me cansa pensar. Sí, claro, claro que cansa. Pero tiene un costo no pensar, ¿no? O sea, vas a hacer lo que otros quieran.
1: Además es un ejercicio, ¿no?
0: Por supuesto, sí, como toda gimnasia, se entrena, ¿no? Pero bueno, pero te digo, yo estoy también con esperanza, porque hay gente hoy que tengo estudiantes de la universidad que me dicen, yo la uso para estas cosas, pero yo me compro libros, leo libros, o sea, no leo en pantalla, o sea, hay gente de 22 años, ¿no? Sí, o sea, hay entre los jóvenes una reacción a las estupideces que se dan a partir de esto, ¿no?
1: Claro, claro que sí. Miguel, reiterame entonces, tu último libro es ¿dónde se puede adquirir? Sí. ¿Dónde
0: lo podemos? Bueno, mira, Pensar en la Era de las Máquinas se puede, está en las librerías, yo lo he visto en Bookshop, está en Lea, ahí en librería Lea está. O sea, en físico se puede conseguir en las librerías de Montevideo en general, pero también para la gente que, a mí no me gusta, pero ese es más barato, la gente que le guste comprarse el libro digital, que lo pueden en Amazon está la venta digital y ahí se lo descargan, ¿no? O sea que no estaba, hace poquito que está en Amazon, lo cual también me alegró porque mucha gente de otros países que no puede comprar el libro porque el libro solo se vende en Uruguay lo pueden comprar digital y es más económico y lo leen en su computadora, en el Kindle o lo que tengan. Así fantástico. Que si ya lo buscan en Amazon aparece ahí. Si ponen Miguel Pastorino, Pensar en la Era de las Máquinas, les salta.
1: Miguel, te agradezco infinitamente, qué gusto charlar contigo y tranquilos a esta hora, donde sí, uno por ahí puede extenderse un poquito más, pero bueno, la idea es poder continuar con esto, así que te mando un abrazo y agradecerte infinitamente.
0: Bueno, gracias a vos, Fabián, un gusto como siempre, un abrazo grande.
1: Bueno, hasta pronto.

significa ser libre realmente? Podemos, y quiero partir de aquí con esta pregunta. Creemos que somos libres porque podemos caminar por las calles libremente, elegir qué comer, dónde trabajar o elegir nuestros propios gobernantes. Pero ese no es el significado completo de ser libre. Es una sola libertad que le da sentido a nuestra vida. Lo anterior puede ser hasta una ilusión. La verdadera libertad involucra mucho más. Involucra mucho más. Tal vez recuerdes que en el colegio, al leer tus libros de historia, a menudo trataban el concepto de libertad cuando se hablaba sobre guerras, sobre conflictos sociales. La disputa era básicamente la misma: la libertad de un grupo de personas o de un país entero. Libertad o muerte. ¿Qué importante debe ser la libertad para ser la causa de conflictos a escala mundial? ¿No te parece? Pero, a ver, ¿en qué consiste ser libre realmente? La verdad, yo de chico no entendía el verdadero significado y tampoco le prestaba mucha atención. Sin embargo, ahora es diferente. Y hoy te puedo decir que la libertad es un valor por el cual vale la pena luchar. Aún en estos tiempos, todos deberíamos preocuparnos por nuestra libertad. Es la mejor conquista que podemos hacer, que nos permitirá vivir realmente. Ahora, sorprendentemente, cuando somos niños, nos hablan sobre la libertad y pretendiendo que entiendas lo que eso significa. Intentan que valores tu libertad. Te hablan sobre los héroes del pasado que hicieron a tu país libre, pero la verdad es que todo eso es en vano. De niño, eres libre por naturaleza. Tu mente es libre, abierta e imaginativa. Haces lo que quieres hacer, actuando con intención y sin ningún autosabotaje. A esa edad es complicado que logres comprender lo que significa ser libre y conocer el valor de la libertad. Sin embargo, es cuando quieren que lo aprendas, lo cual es imposible. ¿Realmente crees que eres libre? A ver, pensá por un momento sobre tu concepto. Para ti, ¿qué significa ser libre? ¿Cuándo lo aprendiste? ¿Eres libre realmente? Yo quiero que en definitiva te des cuenta que tu verdadera libertad no significa poder elegir qué hacer en cualquier momento, elegir con quién tener hijos, ni caminar por la calle libremente. Tampoco es poder elegir qué película vas a ver en el cine. Para mí, la libertad es un concepto muy amplio que involucra varias áreas de tu vida. Libertad, por ejemplo, es tener el conocimiento y poder elegir con derecho lo que es mejor para tu vida, de forma responsable, sin ataduras mentales ni emocionales. Eres libre de tomar decisiones, pero si no tienes el conocimiento y la experiencia, no tendrás en consideración todas tus posibilidades. Es decir, solo elegirás sobre un camino acotado por lo que conoces y con ello no serás realmente libre. Si cada uno de nosotros lográramos alcanzar nuestra verdadera libertad, controlaríamos en gran medida nuestro futuro y te convertirías en la persona que quieras ser. Por eso, así de importante es nuestra libertad personal.

La mayoría de nosotros, atento a esto, ¿eh? La mayoría de nosotros somos esclavos de algo. Algunos en mayor medida que otros, pero lo somos. Y es que, a ver, ¿tienes unos lazos en tu mente que te han mantenido en el mismo lugar donde estás ahora? Por años, ¿eh? Y te mantendrán ahí en el futuro si no haces algo al respecto. No importa si lograste un nuevo trabajo, tampoco me refiero al lugar donde vives o a tu aumento de sueldo. Eso se sale sobrando aún si mantienes alguna de las cadenas que te voy a mencionar a continuación. A ver si te sentís identificado con esto. ¿Eres esclavo de ti mismo cuánto? Cuando eres esclavo del trabajo, que no te satisface, no te llena y no te hace nada diferente para remediarlo. Esclavo de tus apegos emocionales al poner tu felicidad en dependencia de alguien o de algo más. Esclavo del dinero cuando buscas, a costa de tu libertad, de tu felicidad, de tu bienestar y el de tu familia, la plata. Esclavo de tus miedos, miedos disfrazados en forma de excusas que te paralizan y no te permiten crecer. Te impiden convertirte en lo que quieres ser, actuando con cobardía. Eres esclavo incluso de tus creencias que te limitan, esas que te quitan libertad, que te impiden ver más allá de lo que es posible para vos, manteniéndose en un lugar donde podés estar ahora. Falsas creencias que transforman tu realidad y disminuyen tu potencial. Esclavo de tus malos hábitos que formaste desde hace años, que están deteriorando tu estado de salud física y mental. Estos, junto con tus excusas y miedos, te mantienen atascado y te impiden dirigir tu vida por mejores senderos. También eres esclavo de tus reacciones y comportamientos no deseados que adquiriste en tiempos pasados y que ya no funcionan para la vida que quieres ahora. Estos están fracturando tu relación con tu familia, amigos y demás relaciones personales. Eres esclavo de tu apatía y tu amor por la comodidad, por el confort, que te impiden comenzar a moverte hacia tus sueños y conseguir lo que realmente deseas en la vida. Eres esclavo de ti mismo porque te sientes cómodo viviendo así y desperdicias tu vida sabiendo que tienes mucho más para dar al mundo. Eres esclavo de todo eso y forma parte de ti, como cadenas que te mantienen atado al mismo sitio y te impiden moverte a voluntad propia. Es imposible que pretendas ser la misma persona que fuiste hace 10 o 20 años. Todo cambia, eso sin dudas. Más allá del cambio físico, necesitas una evolución personal interna. Si quieres una mejor vida, necesitas ser una mejor persona. Y no tienes otra opción. Tener más dinero, una casa, un trabajo de renombre social no va a cambiar tu vida. Necesitas transformar lo que llevas dentro. Debes cambiar tus reacciones y comportamientos, tu actitud, tus hábitos y creencias. Volver a Dios de corazón. Cada una de estas cadenas que están arraigadas en tu mente te mantienen esclavizado. Necesitas cortarlas si realmente quieres comenzar a vivir con libertad. Por supuesto que no es fácil. Todas esas cadenas las forjaste cada día y con cada acto en el pasado, pero de la misma en que las creaste, podés comenzar a cortar por una, en busca de tu libertad personal.

0: Al terminar el día, cerramos el programa con la certeza de que hay mucho más para compartir. 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

buenas madrugadas, ¿cómo están ustedes? Bueno, hay un viento acá impresionante, mire. Está nublado, viento, pero viento fuertísimo, ¿eh? Pero bueno, el mal tiempo, buena cara, como dice el dicho. O otro dicho que dice, sobre gusto no hay nada escrito, decía el Rengo Jiménez mientras tomaba sopa con dulce de leche. Bueno, les cuento, estábamos escuchando a Rafael en sus años mozos, cantante español, cantándonos, es verdad, no sé si se dieron cuenta que la canción es verdad, ¿no? Lo que dice. Bueno, gente, 10 grados centígrados tenemos ahora en Montevideo, está muy ventoso, 38 kilómetros por hora el viento, la humedad 79%, y la sensación térmica es de menos 3 grados, o sea, 3 grados bajo cero es la sensación térmica. Un frío que te lo voy a decir. La presión 1.007 hectopascal y el punto de rocío 6 grados. Bueno, para el día de hoy se espera, digamos, un día bastante complicado, espantoso, con tiempo nuboso, temperatura de 11 grados máxima y 7 grados de mínima. En fin, lo que está pasando. Es invierno, ¿a qué quiere que le diga? El sol sale hoy a las 7:33 y se pone a las 18:07. La luna sale a las 2:44 y se pone a las 12:28. Estamos en cuarto decreciente a nivel lunar, solo se ve el 32% de la cara visible de la luna, y la siguiente luna llena será el 27 de agosto. ¿Ah? Bueno, esto es un poco lo que les puedo decir el día de hoy, bueno, más o menos, 8 de agosto. Tenemos un día nublado con 12 grados de máxima y 8 de mínima. El 9 de agosto, domingo, bueno, un día precioso, soleado, la temperatura levanta un poquitito, no mucho, pero 12 grados máxima, 7 grados mínima. El lunes otra vez se vuelve a nublar un poco, 10 grados centígrados de máxima y 6 de mínima. Y el martes 11, bueno, seguimos con el tiempo nublado, en fin, lo normal. En fin, ¿qué vamos a hacer? Así es la vida. Vamos a las noticias. El Papa León XIV anduvo por Asís, la ciudad de San Francisco, el santo, uno de los más populares santos de aquí del mundo. Y llamó este jueves, reunidos en Asís a los jóvenes, a convertirse en nuevos santos, rechazando la cultura del poder y contribuyendo a la construcción de un mundo basado en la fraternidad y no en la dominación. El Papa preside la Eucaristía en la Basílica de Santa María de los Ángeles, junto a la Porciúncula, una pequeña iglesia que San Francisco de Asís había elegido como sede de su grupo, estrechamente vinculada a la vocación de este santo, ¿no? Bueno, ante unos 2.500 participantes del Encuentro Juvenil Franciscano, la Juventud Franciscana se encuentra, como lema, celebrado en la fiesta de la Transfiguración del Señor, León XIV recordó que Asís sigue atrayendo a peregrinos de todo el mundo, porque allí todo nos susurra que nuestra vida pueda cambiar de forma, irradiar luz, reparar el mundo. Aquí comenzó la transfiguración de Francisco, de Clara y otros miles de jóvenes que entusiasmados acogieron el Evangelio sin glosa ni interpretación, nosotros diríamos hoy sin descuentos, y la vida de Jesús ha recomenzado en ellos. Al reflexionar sobre el episodio evangélico de la transfiguración, el Papa señaló que los jóvenes habían peregrinado hasta Asís en busca de orientación y de sentido para sus vidas. Hemos llegado aquí para comprender hacia dónde va la historia y hacia dónde estamos yendo nosotros, afirmó el Papa. En el Evangelio vemos que se puede encontrar un sentido, que se puede entrever un camino, como Pedro, Santiago y Juan. Nosotros hoy somos llevados un poco aparte y Jesús está con nosotros. Esto es lo que cuenta, la presencia de Jesús. Del mismo modo afirmó que la transfiguración de Jesús es un acontecimiento importante porque es Dios mismo quien nos revela su gloria, que toma la forma de una nube que protege y envuelve. Él señala a su Hijo y nos invita a escucharlo. El camino de la vida se descubre siguiéndolo juntos.
León XIV subrayó que los días de oración, encuentros y diálogo vividos en Asís demostraban que los jóvenes no están solos en su búsqueda. No estamos solos. En estos días lo han experimentado ustedes, jóvenes. Se han encontrado y han escuchado, pasando del ruido de voces que contrastan y se sobreponen, al arte de la conversación. Hoy contemplamos a Jesús, que se vuelve a transfigurar precisamente en diálogo con el Padre, con quienes lo precedieron, Moisés y Elías, y con sus contemporáneos, los discípulos. La Iglesia, continuó el Papa, existe para atraer a las personas a esta dinámica de escucha y discernimiento, ayudándolas a comprender para quién debemos vivir y cómo debemos vivir. Asimismo, destacó el acento que la tradición franciscana pone en la restauración de las relaciones dañadas por el pecado, la división y la explotación. La espiritualidad franciscana es la que ustedes se han formado y está muy atenta a reparar las relaciones fundamentales con Dios y con todas sus criaturas. Una armonía que, según dijo, hay que custodiar y cultivar, hoy más que nunca. El Papa aseguró que San Francisco de Asís continúa ejerciendo hoy una poderosa atracción, 8 siglos después de su muerte, por la radicalidad y la autenticidad con la que siguió a Jesús. Queridos amigos, la razón por la que San Francisco nos sigue atrayendo 800 años después de su muerte radica en la magnífica humanidad que lo llevó a abandonar los caminos ya trazados para abrir uno nuevo, más coherente con el camino de Jesús. El Papa señaló que incluso en una ciudad que había sido cristiana durante siglos, como Asís, esto pareció algo revolucionario. Dirigiéndose directamente a los jóvenes congregados ante la porciúncula, León XIV los exhortó a responder con valentía a los desafíos de nuestro tiempo. Queridos jóvenes, dijo, hoy Europa y el mundo entero buscan en ustedes nuevos santos. Tengan la audacia de creer en la palabra del Evangelio. Sean muy humanos con la libertad de Jesucristo y abracen a la hermana pobreza. El Papa explicó que el propio título del encuentro, Go, ve, encierra una invitación misionera, un envío por los caminos de los que no tenemos mapas, porque se abren escuchando el corazón, obedeciendo al Espíritu y siguiendo al resucitado donde ha querido precedernos, dijo. Go, dice, vayan, mejor todavía, vayamos a los lugares marginales, donde la injusticia y la prepotencia de unos pocos niegan la dignidad y los sueños de muchos, de demasiados hijos e hijas de Dios. El Santo Padre advirtió también que seguir a Cristo puede provocar incomprensión, incluso dentro de nuestras propias familias o comunidades, como le pasó a San Francisco. Sin embargo, insistió en que combatir la injusticia y las divisiones no supone renunciar a las propias raíces. Podemos incluso no ser comprendidos por los de nuestra casa, como le pasó a San Francisco de Asís. Sin embargo, sustraerse a la cultura de la fuerza y abatir los muros que separan a los seres humanos entre sí, nunca es traicionar ni a la familia, ni a la ciudad, ni a la tradición, sino liberarlas de sus fantasmas, de enemigos inventados por el miedo y la ignorancia, de la violencia con la que se querría imponer el propio orden minúsculo sobre una realidad que nos desborda por completo. Del mismo modo señaló que fiarse de Dios es reencontrar, como Francisco y Clara, un mundo de hermanos y hermanas, para querer y servir, no para explotar y dominar, no un mundo para defender, sino para abrazar. Al concluir su homilía, León XIV animó a los participantes a poner sus talentos, estudios, relaciones y proyectos al servicio de lo que él definió como la civilización del amor. Recuerdan un poco que San Juan Pablo II comenzó con este lema de la civilización del amor. Y bueno, San Francisco de Asís reunió en 1221 a 5.000 frailes de su congregación en el famoso capítulo de las Esteras, de la porciúncula. Claro, porque no tenían casa donde estar, ¿no? Estaban en la pequeña capillita. Entonces varios trajeron esteras para dormir ahí, ¿no? Dormían ahí, se sentaban en las esteras, charlaban. 8 siglos después, la familia franciscana convoca a jóvenes de distintos países para un encuentro especial con el Papa León XIV en Asís. Desde el 3 de agosto, la Basílica de Santa María de los Ángeles
se ha llenado de jóvenes que celebran, rezan y participan en un itinerario de escucha y renovación misionera. El Papa dialogó con algunos de ellos y recordó que las esteras de aquellos frailes, como hoy sus sacos de dormir, nos hablan de paz, subrayando el espíritu de sencillez y fraternidad que tuvo este encuentro. León XIV llegó en helicóptero a Santa María de los Ángeles y fue recibido por autoridades civiles y eclesiales de la región de la Umbría, de Italia, donde está la ciudad de Asís. Este histórico encuentro en la Porciúncula se inserta en las celebraciones del octavo centenario del tránsito de San Francisco de Asís. El Papa ha querido situar a los jóvenes en el centro de este año jubilar, participando personalmente en el encuentro de la juventud franciscana. En la plaza de Santa María de los Ángeles, León XIV respondió a tres preguntas de jóvenes procedentes de toda Europa y otros continentes. Los animó a ser artífices de la paz en sociedades que suelen instrumentalizar la religión, invitándolos a vivir la radicalidad evangélica, que es lo contrario del fundamentalismo, y hace a los cristianos ser sensibles, humildes y acogedores. El Papa habló también de la vocación, afirmando que tomar una decisión para siempre no nos encierra en una jaula, nos abre a un dinamismo mayor, que amar es un éxodo. Ante las heridas de la Iglesia, señaló el camino de San Francisco, que se trata de no dominar, sino de servir, de no aferrarse, sino de recibir, de no retener, sino de volver, recordando que es la vida de Dios la que repara la Iglesia y la convierte en un pueblo libre. El encuentro concluyó con una carta misionera para que los jóvenes lleven el Evangelio y la fraternidad a su vida cristiana, su vida cotidiana, perdón. El Papa recitó la oración tradicionalmente atribuida a San Francisco de Asís, que comenzó con las palabras: Señor, hazme un instrumento de tu paz. Cuando terminó la celebración, un joven, Francesco Barone, tomó la palabra en nombre de todos los jóvenes participantes y agradeció al pontífice su presencia. El chico dijo: durante estos días hemos rezado, escuchado testimonios, formado amistades y nos hemos dejado interpelar por el Evangelio y por el testimonio de San Francisco, quien precisamente aquí, en la Porciúncula, aprendió a hacer de su vida una respuesta total al amor de Dios. ¡Qué lindo, ¿no? Su voz nos anima a no tener miedo de elegir el bien y creer que el Evangelio aún puede cambiar el corazón humano. Tras la celebración, el Papa se dirigió a la Porciúncula por un tiempo de oración en silencio y luego de saludar a los fieles presentes, regresó posteriormente al Vaticano en helicóptero. En fin. Sobrevolando todo, ¿no? Ahí está. Muy bien, vamos arriba, che. Bueno. Monseñor Valdivia, este chico, ¿quién es? Es el administrador apostólico de la diócesis de Cádiz y de Ceuta, España. Monseñor Ramón Valdivia se refirió a la situación que se dio en la isla, en la ciudad de Ceuta, tras la invasión a nado de la frontera del Tarajal, llevada a cabo por unas 70.000 personas la pasada semana. Somos conscientes de la misión histórica que supone Ceuta para toda nuestra patria. Somos un baluarte de fe, que reclama viva vuelo que supone el valor de la fe en la construcción de un país. Queremos alzar la mirada y ver en nuestro horizonte al Señor, andando sobre las aguas del estrecho, se acerca ahora andando a nuestra barca y nos dice: no teman, soy yo. Esto expresó el obispo en declaraciones difundidas por la diócesis ante las numerosas peticiones de entrevistas realizadas estos días. Monseñor Valdivia reconsideró, en referencia a las fiestas patronales, que alrededor de Santa María de África se comprende la fe de un pueblo que ha vivido siglos de dificultades, que tras episodios como el sucedido hace una semana, es cierto que hay rabia, hay miedo, incluso deseo de abandonar, pero no queremos. La presencia de la Virgen María ofrece consuelo y paz, seguridad en Dios y alienta la compasión, al mismo tiempo que expresa la fe en el Dios que, hecho hombre, venció a la muerte. Ofrecer esa respuesta supone la respuesta del amor de Dios. El obispo dijo además que la Iglesia ha expresado su madurez en medio de una crisis sin precedentes, aunque aún sigue con preocupación estos acontecimientos que turban la paz, teniendo en cuenta que es la segunda vez tras la entrada masiva de mayo de 2021. Nos estamos sintiendo vulnerables y de alguna manera necesitados de protección, añadió el obispo. Bien inspirado en la segunda carta de San Pablo a los Corintios, dijo:
Estamos atribulados, pero no desesperados, porque confiamos en Dios por encima de todos. Monseñor Valdivia consideró además que la tarea en el futuro próximo pasa por reconstruir la confianza, alentar a los que han sufrido miedo e intranquilidad y trabajar por una salida digna a las personas que entraron ilegalmente, teniendo en cuenta que nacieron sentimientos muy difíciles de extirpar en el corazón, por la necesidad de atender a los demás y al mismo tiempo de proteger el espacio común. Por otro lado, el obispo valoró las palabras del Papa León XIV sobre esta crisis, que fueron pronunciadas sobre el Ángelus del domingo 2 de agosto, como un bálsamo de consuelo por saber que estamos en el corazón del Papa. León XIV dijo que seguía con mucha preocupación la alarmante situación de Ceuta y pidió por intercesión de Nuestra Señora de África que se puedan encontrar soluciones pacíficas de estabilidad y justicia. Estas palabras, afirmó el prelado, nos han servido para orientar nuestra misión pública en esta dificultad, fomentando la paz, la estabilidad y la justicia. ¿Está bien? ¿Qué vamos a hacer?

Nicaragua. Después que el presidente Daniel Ortega prometiera poner fin a las elecciones y ante la creciente preocupación por la represión contra la Iglesia Católica. Durante una sesión especial celebrada el 5 de agosto pasado, la representación oficial de Estados Unidos ante la OEA presentó un proyecto de resolución titulado Convocatoria de una reunión de consulta del ministro de Relaciones Exteriores para reconsiderar la situación en Nicaragua. La resolución de la misión permanente de Estados Unidos fue copatrocinada por las misiones permanentes de Argentina, Panamá, Paraguay y Uruguay. La misión permanente de Estados Unidos pidió que la reunión se celebre antes del 1 de septiembre, que será la fecha en que el régimen de Ortega tiene previsto codificar sus más recientes reformas políticas. La medida recurriría a uno de los instrumentos diplomáticos de más alto nivel de la OEA y señalaría que los Estados miembros consideran que la ruptura política de Nicaragua constituye una gran preocupación regional porque tiene implicaciones directas para los derechos humanos. El anuncio de Ortega, acompañado de cambios constitucionales destinados a impedir que cualquier figura de la oposición pueda llegar al poder, llegó a Estados Unidos y a Paraguay a solicitar una reunión extraordinaria. La comisionada Rosa María Paya, relatora para Nicaragua de la Comisión Interamericana de Derechos Humanos, expresaría durante la sesión del Consejo Permanente de la OEA su preocupación por los continuos abusos contra los derechos humanos de los nicaragüenses, entre ellos detenciones arbitrarias y desapariciones forzadas. Cerca de 838.363 nicaragüenses han huido del país desde 2018. Muchos enfrentan represión transnacional. Durante la sesión, representantes de varios Estados miembros afirmaron que la migración forzada de estos nicaragüenses constituye una crisis migratoria y una amenaza para la seguridad nacional. Payá, católica de ascendencia cubana, también destacó la persecución contra la Iglesia Católica en Nicaragua. Se refirió a la desaparición de Monseñor Juan Abelardo Mata Guevara, obispo emérito de Esteli. Monseñor Mata fue detenido por la policía en dos ocasiones, a finales de junio, después de rezar por la iglesia perseguida en Nicaragua durante una misa que celebró el pasado domingo 28 de junio. Estamos ahora muy preocupados por la persecución contra la Iglesia Católica en Nicaragua y por la persecución de la fe en general, así como de su práctica y ejercicio, declaró Payá a ASI Prensa. Hemos expresado públicamente nuestra preocupación y alarma por la desaparición de Monseñor Abelardo Mata Guevara. En octubre de 2023, el Consejo Permanente de OEA aprobó por unanimidad la resolución rechazo de las medidas represivas del gobierno en Nicaragua contra instituciones educativas y la Iglesia Católica. Nicaragua se retiró de la OEA en noviembre de 2023. Cuando hablamos del régimen nicaragüense, vemos realmente una conducta sistemática y continua que está encaminada a violar la libertad religiosa. Desde la situación que vivió Monseñor Rolando Álvarez hace años, que ahora está obligado a vivir en el exilio, hasta la situación de Monseñor Mate y de muchos otros sacerdotes y miembros de las comunidades católicas que están atenazados con el miedo de practicar su fe, afirmó. Payá dijo que la suspensión de las elecciones por parte del régimen de Ortega ha provocado un colapso de la democracia, que según señaló, está creando un ambiente de miedo que afecta a las personas de fe. Yo misma, dijo, soy católica, pero vengo de una sociedad que ha sufrido la violación de los derechos humanos, de cubana, claro. Por eso comprendo profundamente lo que significa tener miedo de expresar lo que uno piensa, tener miedo de practicar la propia fe. Ejercicio humano y fundamental. Payá es hija de Osvaldo Payá Sardiñas, disidente católico que en 1988 fundó el Movimiento Cristiano de Liberación, movimiento democrático y pacífico inspirado en la doctrina social católica, que murió durante la primavera cubana de 2012. Toda mi solidaridad está con el pueblo nicaragüense, dijo Payá, y creo que también cuenta con toda la solidaridad de la Comisión. Seguiremos dando seguimiento al asunto y participando en el diálogo público con los Estados miembros. ¿Qué tal, co? Está bravo, che, esto, ¿eh? ¡Qué barbaridad! ¡Qué barbaridad! Bueno, y nos vamos a México.

Claudia Sheinbaum, presidenta actual de México, dijo, nos dijeron que el Papa tiene ganas de venir a México. Sí, y bueno, esperemos que pueda hacerlo. Y la presidenta de México, Claudia Sheinbaum Pardo, reiteró la invitación al Papa León XIV de visitar el país durante una reunión que sostuvo con el cardenal Pietro Parolin, secretario de Estado del Vaticano, quien le dijo que el pontífice tiene muchas ganas de ir a México. El cardenal Pietro Parolin realizó una visita a México del 4 al 6 de agosto, en un viaje que, de acuerdo con lo expresado por los obispos del país a través de un comunicado, nos reaviva la ilusión de contar con la presencia y bendición directa de su santidad León XIV en nuestra querida patria mexicana. En una de sus actividades, el secretario de Estado del Vaticano se reunió con la mandataria de México en la tarde del miércoles 5 de agosto pasado, en el Palacio Nacional, sede del gobierno mexicano. Tras el encuentro, Sheinbaum informó en sus redes sociales que entre los temas abordados estuvo la encíclica Magnifica Humanitas, la primera encíclica del Papa León XIV. Los llamados del Papa a la paz, la fraternidad y la cercanía con los más vulnerables representan, sin duda, una visión humanitaria indispensable en el momento en que el mundo necesita fortalecer el diálogo, la solidaridad y la cooperación entre naciones. Bueno. Al hablar sobre el encuentro durante su conferencia de prensa matutina este 6 de agosto, la mandataria explicó que uno de los temas abordados fue la posibilidad de que el Santo Padre visite México. Según Sheinbaum Pardo, el cardenal Parolin le compartió que el Papa León XIV quiere primero visitar Perú, Argentina y Uruguay, pues es un viaje que incluye países que el Papa Francisco no visitó. Además, indicó que el Santo Padre tiene una relación especial con Perú, porque ha vivido 20 años allí. La Santa Sede confirmó que León XIV realizará un viaje apostólico a Perú, Uruguay y Argentina entre el 6 al 17 de noviembre de 2026. Primero viene para acá, después se va a Argentina y después a Perú. Sheinbaum Pardo indicó que el pontífice obviamente no podría venir a México en el periodo electoral, por lo que su visita tendría que esperar hasta concluir las elecciones intermedias de 2027. México celebrará elecciones federales y estatales el 6 de junio de 2027. A nivel federal entrarán en disputa las 500 diputaciones de la Cámara de Diputados, mientras que las 17 entidades se renovarán 19.609 cargos, entre los que se encuentran 17 gobernaturas y 1.098 diputaciones locales. Seguimos extendiendo la invitación. Nos dijeron que sí, que tiene muchas ganas de venir, que en todo caso lo que se ve estaría viendo, ya es la fecha en que pudiera venir, pero no hay todavía una fecha establecida, aseguró la mandataria. Sheinbaum indicó que durante la reunión también hablaron sobre algunas iniciativas desarrolladas conjuntamente por el gobierno mexicano y la Iglesia Católica. Entre ellas mencionó el programa Sí al Desarme, Sí a la Paz, mediante el cual se promueve el canje de armas de fuego por incentivos económicos. También conversaron sobre la restauración de templos históricos. Qué bueno, ¿no? Bueno, otra noticia de Yanquilandia. A ver, vamos a Yanquilandia. Una parroquia católica de Nueva York sufrió el que, según la diócesis de Brooklyn, es el cuarto incidente de vandalismo en 2 años, después de que un hombre destruyera una estatua de la Virgen María durante un ataque perpetrado de madrugada. Este acto vandálico contra la Iglesia Católica de Santa Rita, ubicada en el barrio de Long Island City, en Queens, ocurrió el 1 de agosto, cuando un hombre saltó la valla que rodea el patio de la parroquia y destrozó con un martillo la estatua de la Virgen. Las fotografías del ataque mostraron la estatua de María derribada de su pedestal y hecha a pedazos. La diócesis de Brooklyn informó en un comunicado que el Departamento de Policía de Nueva York investiga el incidente como un delito de odio. Un portavoz diocesano declaró a ASI Prensa que hasta la mañana del 6 de agosto no se había efectuado ninguna detención relacionada con el caso. La diócesis señaló que este ataque fue el cuarto de una serie de actos vandálicos cometidos contra la parroquia de 2024. En ataques anteriores, los vándalos destrozaron un vitral y dañaron estatuas de San Francisco de Asís y de San Judas. En los últimos años han sido vandalizadas muchas otras parroquias del área de Nueva York. Entre estos casos se encuentra un incidente ocurrido en octubre de 2024 en la iglesia de Santa Teresa de Lisieux en Brooklyn.
donde un hombre dañó dos estatuas, una de la Virgen y otra de Santa Teresa de Lisieux. En 2023 se produjeron incidentes similares en otras iglesias, incluidas dos parroquias del barrio de Brooklyn. Un informe publicado en febrero de 2024 por el Family Research Council reveló un aumento de la hostilidad y el vandalismo contra las iglesias en Estados Unidos, particularmente contra las parroquias católicas. En enero, la senadora estatal de Nueva York, Jessica Scarcella Spanton, pidió reforzar la seguridad de las iglesias, después que se cometieran varios delitos en parroquias católicas de Staten Island. La iglesia es un lugar de paz y reflexión. Nadie debería sentirse inseguro en un lugar donde se reza, dijo entonces la senadora. Mientras tanto, datos recientes del Observatorio sobre Intolerancia y Discriminación contra los Cristianos en Europa, con sede en Viena, mostraron que los ataques incendiarios contra iglesias en toda Europa casi se han duplicado en 2024. Según el informe, estos incendios formaron parte de un aumento más amplio de los delitos de odio contra los cristianos, que han incluido 274 agresiones físicas e incluso el asesinato de un pobre monje español que tenía 76 años. En fin. Sí, lo tiró, ¿eh? Está brava la mano, vos, en serio. Todo el mundo está diciendo, claro, la Iglesia Católica sigue siendo, sin lugar a dudas, la iglesia más perseguida en el mundo. ¿Quién lo tiró? Bueno, gente, les cuento que estamos en el 092-770-770. Vuelvo a repetir, 092-770-770. Pueden participar con un mensaje de texto o de voz. Ningún problema. Así que ya esperamos sus aportes. Y ahora, mientras tanto, vamos a escuchar a una cantante uruguaya que se llama Catherine Bernes, que nos canta Nacido en Río.

canta bien la chica esta, ¿eh? Bien, yo no la conocía, la conocí ahora cuando estuve revisando ahí los lugares donde busco la música. Linda canción, ¿eh? Muy, muy buena. Bueno, gente, les cuento. Seguimos con la historia de los elegidos de Dios, ¿no? Y en este caso tenemos a José. José, que vendría a ser, a ver, déjame ver, el bisnieto de Abraham, ¿no? Abraham tuvo a Isaac, Isaac a Jacob. Jacob es el padre de todos los israelitas. Y tuvo 11 hijos, ¿no? Uno de ellos es José. Y José era un hijo muy amado por Jacob. Sus hermanos, a fuerza de celos, de envidia, de no entender un poco los sueños que tenía, porque José tenía una característica, soñaba, y veía en los sueños un mensaje de Dios. De hecho, sus sueños se confirmaron. Pero los hermanos veían que era un alardear de sabiduría para poder congraciarse con el padre, y le tenían mucha bronca. Así que aprovechan un momento que el padre envía a José para visitar a los hermanos y ver cómo estaban, le meten una trampa, lo tiran en un pozo, le quitan el manto que le había regalado Jacob, matan un animal y entonces la sangre del animal lo colocan sobre la túnica y le dicen al padre que una bestia había matado a José. Y bueno, José en realidad es vendido como esclavo y llega a la casa de un tal Putifar, que era uno de los miembros de la corte del faraón, un funcionario muy importante. Y ahí Putifar ve que José es muy talentoso y le confía su casa, su propiedad, es como una especie de mayordomo. Pero la mujer de Putifar quiere tener una aventura amorosa con José. José se niega, pero esta entonces le acusa falsamente de haber querido violarla. Potifar termina mandando a José a la cárcel. Pero el administrador de la cárcel le cae bien a José. Y bueno, como que le pone a cargo de los presos y todo, en fin. Y lo que vamos a leer ahora es lo que ocurre a continuación. Aún en los momentos más duros, José descubre que Dios lo está acompañando. Bueno, y así. Sucedió tiempo después que dos funcionarios, el copero del rey de Egipto, que les preparaba las bebidas y el vino, y el panadero principal, cometieron algunas faltas contra el faraón. El faraón se enojó contra ellos y entonces los entregó en custodia al capitán de la guardia en la misma cárcel en que estaba José. El capitán de la guardia encargó a José que los atendiera y quedaron algún tiempo arrestados. Una noche, tanto el que preparaba las bebidas para el faraón como el panadero principal tuvieron un sueño. Y cada sueño requería una interpretación. Cuando José lo vino a ver por la mañana, se dio cuenta de que estaban muy preocupados. Preguntó entonces a estos oficiales del faraón qué les pasaba. ¿Por qué se sienten con tan mala cara? Y le contestaron: los dos hemos tenido un sueño y nos falta quien lo interprete. José les dijo: ¿acaso no es Dios quien da interpretar los sueños? Vamos, cuéntenme lo que soñaron. El que preparaba la bebida del rey contó primero su sueño. Y en su sueño, estaba frente a una gran parra. En la parra había tres sarmientos. Apenas brotaron, apareció la flor y maduraron los granos en los racimos. Y yo tenía en la mano la copa del faraón y tomando aquellas uvas las exprimía en la copa del faraón y ponía la copa en sus manos. José le dijo entonces: esto es lo que quiere decir tu sueño. Los tres sarmientos son 3 días. Dentro de 3 días, el faraón te pondrá la cabeza en alto, pues te restablecerá en tu oficio y volverás a colocar la copa en manos del faraón como lo hacías antes.
recuerda, cuando era jefe de los que preparaban sus bebidas. Cuando vuelvas a la corte del faraón y recuperes tu puesto, acuérdate de mí y habla en mi favor al faraón para que me pueda sacar de esta cárcel. Pues contra mi voluntad fui raptado del país de los hebreos y tampoco aquí he hecho nada por lo que merezca estar preso. A su vez, el jefe de los panaderos, que vio que José había dado una interpretación favorable, le dijo: voy a contarte ahora mi sueño. Había 3 canastos de pan blanco. Los cargaba sobre mi cabeza. En el canasto de arriba había toda clase de pasteles de los que come Faraón. Pero los pájaros se lo comían del canasto que estaba arriba de mi cabeza, respondió José. Este es el significado. Los 3 canastos son 3 días. Pasados esos 3 días, el faraón te pondrá la cabeza en alto, sí, porque te colgará de un árbol y las aves vendrán a comer tu carne. Al tercer día, que era el cumpleaños del faraón, él dio un banquete a todos sus servidores. Cuando estuvo con ellos, se acordó del jefe que le preparaba la bebida y del jefe de los panaderos. Repuso en su puesto al que preparaba sus bebidas y quien de nuevo puso la copa en manos del faraón. Mientras al jefe de los panaderos lo hizo colgar, como José lo había interpretado. El que preparaba las bebidas, sin embargo, no se volvió a acordar de José. Sencillamente lo olvidó. Es bravo, ¿eh? Pero José tenía un don profético, evidentemente. Y el copero se olvidó. Así pasa a veces, ¿no? Cuando alguien nos hace un favor, no siempre somos agradecidos. Continúo con el relato. 2 años después, el faraón tuvo este sueño. Él estaba a orillas del Nilo, cuando vio que salían del río 7 vacas hermosas y muy gorditas que se pusieron a pastar entre los juncos. Detrás de ellas aparecieron, saliendo del río, otras 7 vacas feas y flacas. Ellas se pusieron al lado de las primeras que habían salido a la orilla del río, y las 7 vacas flacas y feas se comieron a las 7 vacas gordas y hermosas. Y el faraón se despertó. Se quedó de nuevo dormido y tuvo otro sueño. Vio 7 espigas, granadas y bellas, que salían de un mismo tallo. Después de estas brotaron otras 7 espigas pequeñas y quemadas por el viento. Y las espigas pequeñas y quemadas por el viento se tragaron a las 7 granadas y repletas. El faraón despertó y se dio cuenta que era un sueño. Aquella mañana se levantó muy preocupado y mandó llamar a todos los adivinos y a todos los sabios de Egipto y les contó los sueños, pero ninguno fue capaz de interpretarlos. Entonces el jefe de los que preparaban las bebidas pidió la palabra y dijo al faraón: ahora me he acordado de una falta mía. Faraón se había enojado contra sus siervos y me dejó detenido en la casa del capitán de la guardia, junto con el panadero del palacio. Él y yo tuvimos sendos sueños en la misma noche y que requerían una interpretación. Con nosotros había un joven hebreo, un servidor del capitán de la guardia. Le contamos nuestros sueños y él los interpretó. A cada uno le dio la interpretación y todo pasó como él lo había dicho. Yo fui repuesto en mi cargo y el jefe de los panaderos fue colgado. El faraón mandó entonces traer a José. Lo sacaron rápidamente de la cárcel, lo afeitaron, lo cambiaron de ropa y lo presentaron al faraón. Dijo el faraón a José: mira, he tenido un sueño y nadie ha sido capaz de explicarlo. Pero he oído decir que a ti te basta con que te cuenten un sueño para que lo puedas interpretar. José respondió: pero no soy yo
sino Dios quien le dará una respuesta acertada al faraón. Entonces el faraón, animándose, le contó el sueño a José. Estaba yo parado a la orilla del río cuando de pronto subieron del río 7 vacas hermosas y muy gordas que se pusieron a pastar entre los juncos. Pero detrás de ellas subieron otras 7 vacas flacas y feas, como no había visto nunca en todo Egipto. Y las 7 vacas flacas y feas se comieron a las 7 vacas gordas. Pero una vez que le estuvieron en su vientre, no se notaba en absoluto el cambio. Seguían tan flacas y tan feas como antes. Entonces me desperté. Y también vi en mi sueño a 7 espigas llenas y granadas que salían de un solo tallo, pero brotaron detrás de ellas 7 espigas pequeñas, vacías y quemadas por el viento. Las espigas vacías se tragaron a las espigas hermosas. Se lo he contado a los adivinos, pero ninguno me puede explicar el significado. José dijo al faraón: el sueño del faraón es en realidad uno solo. Dios anuncia al faraón lo que va a hacer. Las 7 vacas hermosas, al igual que las 7 espigas granadas, son 7 años de gran abundancia en Egipto. Las 7 vacas flacas y raquíticas que salieron detrás, al igual que las 7 espigas vacías y quemadas por el viento del este, son 7 años de hambre. Como le dijo el faraón, Dios le está manifestando lo que está para suceder. Van a venir 7 años de gran abundancia en todo Egipto, pero enseguida vendrán años de escasez. Años que harán olvidar toda la abundancia anterior y el país quedará extenuado por el hambre. Tan terrible será la escasez que sobrevendrá que ya nadie volverá a recordar los tiempos de abundancia anteriores. Si el sueño se te presentó 2 veces, esto es lo que quiere decir, que Dios está decidido a realizar estas cosas y que se apresura a cumplirlas. Ahora pues, yo le aconsejo al faraón que busque un hombre inteligente y sabio y lo ponga al frente de Egipto. Que el faraón nombre además un intendente, intendentes en todo el país, para que recauden la quinta parte de la cosecha durante estos 7 años de abundancia. De esta forma se recogerán todos los víveres de estos 7 años de abundancia y se almacenarán el grano en las ciudades, donde los guardarán bajo la autoridad del faraón. De esta manera habrá reservas en el país para los 7 años de escasez que afectarán a Egipto, y así el pueblo no morirá de hambre. La propuesta de José agradó mucho al faraón y a sus servidores, y dijo al faraón a sus oficiales: ¿se podrá encontrar otro hombre como este que posea el Espíritu de Dios? Y dijo a José: puesto que Dios te ha hecho saber todo esto, no hay hombre más inteligente ni más sabio que tú. Tú estarás ahora al frente de toda mi casa y de todo mi pueblo. Mi pueblo obedecerá tus órdenes. Solamente yo estaré por encima de ti. Y el faraón dijo a José: mira, te he puesto al frente de todo el país de Egipto. Se quitó el anillo de su dedo y lo puso en el dedo de José. Lo hizo vestir con ropas de lino fino y le puso un collar de oro en el cuello. Luego lo hizo subir a la segunda carroza del palacio e iban gritando detrás de él: ¡abran camino! Así quedó José al frente de todo el país de Egipto. Dijo faraón a José: ¿no soy acaso yo el faraón? Sin tu consentimiento nadie moverá mano o pie en Egipto. El faraón llamó a José Salmat Paneah y le dio por esposa a Asenat, hija de Potifar, sacerdote del dios On. Después de esto, José salió a recorrer todo el país de Egipto, y José tenía 30 años cuando se presentó ante el faraón. Se retiró de su presencia y empezó a recorrer todo el país de Egipto. Y así, durante los 7 años de abundancia, hubo grandes cosechas. Y José juntó todos los víveres producidos en estos años de abundancia e hizo reservas en las ciudades. En cada ciudad almacenó los productos del campo de sus alrededores. Y así José pudo juntar una gran cantidad de trigo, tan enorme como la arena del mar, hasta tal punto que perdieron la cuenta, pues sobrepasaba todo cálculo.
Antes de que llegaran los años del hambre, José tuvo dos hijos de su esposa Asenat, hija de Potifera, sacerdote del dios On. Al primero lo llamó Manasés, que significa he olvidado. Pues se dijo, Dios me ha hecho olvidar mi pena y a la familia de mi padre. Al segundo lo llamó Efraín, que significa he fructificado. Pues se dijo, Dios me ha hecho fecundo en el país de mi aflicción. Pasados los 7 años de abundancia en Egipto, llegaron 7 años de escasez, tal como José había anunciado. Y así hubo hambre en todos los países, pero en todo Egipto había pan. Cuando en Egipto se sintió hambre, el pueblo pidió pan a gritos, y el faraón decía a todos los egipcios, vayan a José y hagan todo lo que él les pida. Había escasez por todo el país, pero José abrió los almacenes y vendió el trigo a los egipcios. Una gran hambruna asolaba a todo el mundo. Como el hambre se hacía sentir más y más en todos los países, de todas partes venían a Egipto para comprarle trigo a José. Bueno, vamos a analizar esto, ¿no? Bueno. Sabido es que a mí me encantan los gatitos. Y un compañero cura me dijo, tomándome el pelo, a ver en qué parte de la Biblia encontrás que los gatitos hicieron algo importante. Son unos animales que no sirven para nada, me decía. Medio bromeando, ¿no, verdad? No es que él lo creyera. Y yo le dije, pero acá tenés la prueba. Y entonces le leí este texto y le dije, ¿ves? A ver, José almacenó el grano en el país de Egipto. ¿Y cuál es el gran peligro que pueden tener los almacenes de grano? Los ratones, las ratas, que se comen el grano. El único freno que tienen los ratones y las ratas es que los gatitos. Así que, salvada la cosa, Dios envió a los gatitos a Egipto para salvar a la gente. Gracias a los gatitos, no se murió de hambre la gente. Ahí ves cómo se cumple, lo que quiere Dios por medio de los gatitos, animalitos inteligentes y muy buenos para el hombre. Y bueno, ahí le callé la boca, porque es verdad, y de hecho, eso pasa en Egipto. Los gatitos eran importantes, eran considerados animales sagrados, claro, porque hacían este trabajo, ¿no, verdad? Y claro, incluso se han encontrado momias de gatos. El honor de la momificación no se le daba a cualquiera, pero los gatitos sí lo tuvieron, ¿viste? Pero bueno, bromas aparte, este periodo de Egipto se conoce como el reinado de los hicsos. Resulta que un pueblo semita, parientes de los hebreos, los hicsos, invadieron y colonizaron Egipto, sometieron a Egipto a su reinado. El periodo descrito en la Biblia de un faraón que resultó ser amistoso con los hebreos, y justamente este. Y ahí hay una correspondencia con la historia, ¿no, verdad? Y por eso que al final Israel terminó amparándose en Egipto, debido a que, bueno, había una gran escasez. Pero eso es otra historia, y la veremos. Y la veremos la vez que viene, porque ahora terminó nuestro tiempo. En fin, gente, vamos a escuchar ahora a un habitante de Tacuarembó, nacido en Tacuarembó, Carlos Gardel, que nos canta Mano a Mano.

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0: Si precisas una ayuda, si te hace falta un consejo, acordate de este amigo que ha de jugarse el pellejo para ayudarte en lo que pueda cuando llegue la ocasión.
1: Bueno, hay que reconocer que el protagonista de este tango tiene buenos sentimientos, ¿no? No guarda rencor, eso es bueno. En fin, gente. Bueno, hoy es 7 de agosto. Yo, hasta el año pasado, para mí esta fecha era muy importante. ¿Por qué razón? Bueno, porque yo estaba en la parroquia Nuestra Señora del Carmen y San Cayetano. Y hoy es el día de San Cayetano. Para ser más exacto, San Cayetano de Tiene. En italiano el nombre es Gaetano, bueno, pero hoy. Nació en Vicenza el 1 de octubre de 1480 y moriría en Nápoles el 7 de agosto de 1547. Fue un presbítero, un cura italiano, que fue fundador de la Orden de los Clérigos Regulares Teatinos. ¿Eh? En 1671 fue proclamado santo por el Papa Clemente X. Y se le conoce como el santo patrono de la providencia, del pan y del trabajo. Tómalo más, pa' hoy, pa' tu tierra y pa' tu tía re Gregoria. Ahí va. Perteneció a la familia de los condes de Tien, o sea que era noble. El hombre era de origen noble, pero una nobleza venida menos, más bien diríamos, ¿no? Este fue el último de los tres hijos del conde Gasparo di Tiene, un militar que moriría en 1492, y de la condesa María da Porto, que más tarde abrazaría la vida religiosa y se convertiría en terciaria dominica. Recibió el nombre de Cayetano en honor a un tío de él que recién había fallecido, y que era canónigo, docente de Derecho en la Universidad de Padua. Él había nacido en Gaeta, y ahí le decían Gaetano. En 1504... Cayetano obtuvo un doble doctorado de Derecho Civil y Canónico. Era un hombre muy inteligente, muy versado en Derecho Civil y Derecho Religioso. Bueno, en 1506, cuando tenía apenas 25 años de edad, gracias a las relaciones y los contactos de su tío, fue nombrado protonotario apostólico en la corte del Papa Julio II, en Roma. Por la duda, para que tengan una idea de la época, Julio II fue el mecenas de Miguel Ángel, de Rafael Sanzio, era el pleno Renacimiento, ¿no? Estaban haciendo una cantidad de obras hermosas en Roma, incluida la Basílica de San Pedro, todas esas cosas, en fin. Desde ese puesto, ayudando al Papa, ayudó a reconciliar a la Santa Sede con la República de Venecia. Fue muy eficaz su gestión diplomática. Bueno, era consejero del Papa, un botija de 25 años nomás, ¿viste? Ya era consejero protonotario del Papa, se lo tiró. Una cosa impresionante, un bochelo. Pero él tenía una vocación especial. Siente el llamado de Dios y se retiró de la vida cortesana. Y abrazó el sacerdocio. Así nomás. ¿Por qué lo hizo? Bueno, porque vio que podía ser más útil a la iglesia ayudando más directamente en su misión de evangelización. Le escribió una carta a su hermana describiéndole la ciudad santa, Roma. Esta querida hermana sería una antigua ciudad santa, porque ahora es más parecida a Sodoma. Gran corrupción en la corte imperial y en la corte del Papa, una cosa horrible. En fin, gente muy pobre, muy humilde, niños, generalmente hijos de prostitutas que estaban por las calles. Bueno, vio una cantidad de problemas grandes y mucha gente estaba sufriendo. Entonces decidió abrazar la vocación sacerdotal. Y llevar una vida de amor y de servicio. Podría haber caído en la tentación de ser una especie de acusador de la corrupción del Vaticano. Pero no, eligió un camino más positivo. Se hizo cura para ayudar a la gente. De hecho, las primeras cosas que hizo fue confesar gente, celebrar la misa, ayudar a la gente en Roma. En fin, en 1513 fundó una sociedad de sacerdotes y prelados que querían vivir como él, en pobreza, humildad y actitud de servicio. Le llamó el Oratorio del Amor Divino. Después fueron llamados padres teatinos por Tieti, una de las ciudades donde había sido uno de los obispos que era parte de esa orden fundada por San Cayetano. Fue ordenado sacerdote a la edad de 35 años. Y al año de ser ordenado sacerdote le pasó algo especial. Él tenía algunas dudas sobre si había elegido bien, pero bueno, se mantenía firme en su fe, en su vocación. Y mientras estaba celebrando el aniversario de su ordenación sacerdotal, después que terminó de celebrar la misa, ¿viste?, se quedó un ratito en la Basílica de Santa María la Mayor, una de las iglesias que dependen del Vaticano. Y allí había un hermoso pesebre, ¿no? Porque era el 7 de enero, el día. Había un hermoso pesebre con una Virgen María, el niño Jesús en sus brazos, San José, y que estaba muy lindo el lugar. Y tiene una visión. Una visión que incluía incluso tocar, incluía el tacto, porque la Virgen María, ve a la Virgen María sonriéndole y le entregándole al hijo, al bebito, al niño Jesús, para que lo tuviera en sus brazos un momento. San Cayetano quedó fascinado, sorprendido, y le dijo: Madre Santa, no soy digno de esto. El bebito le sonrió, le acarició la mejilla, y Cayetano quedó lleno de amor, sintió un amor muy grande, una alegría muy grande. Bueno, después de un tiempo lo encontraron mirándose los brazos, no había nada en los brazos, porque él sentía y veía al niño que yo, pero la gente no lo vio. Y bueno, y se quedó varios días muy retraído, muy callado, pero con mucha alegría. Trabajó como confesor, dice que era un excelente confesor, y ayudó mucho a la gente. Luego retornaría a su ciudad natal, Vicenza, y ahí en Venecia fundó el Ospedale degli Incurabili, un hospital para enfermos incurables. Comentó en una homilía que él tenía el privilegio de tocar a Jesús, ¿sí? Lo tocaba cuando extendía la hostia consagrada y la mostraba al pueblo y daba la comunión, pero también le tocaba cuando iba al hospital para atender a los enfermos y participar no solamente en la oración por ellos, sino que también incluso ayudar al doctor y a las enfermeras a sanar a los enfermos, a vendarlos. Tengo el privilegio de tocar a Cristo en la consagración, el pan consagrado, y en el cuerpo de nuestros hermanos enfermos. El 31 de octubre de 1517, Martín Lutero, en Alemania, iniciaba la reforma. Reforma que terminaría dividiendo a la iglesia. Pero San Cayetano dedicó su vida a luchar contra esa reforma protestante, sentando las bases de la fe católica y mediante la predicación. Y así, el año 1524 fundó la Orden de los Teatinos, clérigos regulares, junto con el obispo Pedro Carafa, que más tarde sería elegido papa con el nombre de Paulo IV. A ellos se le sumó Bonifacio del Colli y también Paulo Consiglieri. La Orden de los Clérigos Regulares fue aprobada por Clemente VII el 24 de junio de 1524 y confirmada definitivamente en 1532. San Cayetano estaba convencido de que la Iglesia necesitaba luchar contra la Reforma, pero no en una forma agresiva, exponiendo la verdad del Evangelio y sirviendo a los más pobres. Por ello, la fundación de los clérigos regulares tenía como objetivo renovar el espíritu y la labor misionera de los sacerdotes. Se los llamó tiatinos por el nombre latino de la ciudad de Chieti, la ciudad de que era obispo Monseñor Carafa. Tenían como regla no poseer ni pedir nada. Debían vivir únicamente de los estipendios y las limosnas que los fieles les ofrecieran espontáneamente. Para paliar las necesidades de los pobres, fundó la organización de beneficencia Monti di Pietà, que luego posteriormente llegaría a ser el Banco de Nápoles. El Banco de Nápoles, que fundó San Cayetano, era una alternativa a los usureros. ¿Qué pasa? La gente que debía plata, había gente que debía plata y obviamente había una situación de pobreza, pero los bancos, en manos de los usureros, bueno, les daban unos intereses horribles, ¿eh? Entonces era muy difícil, si pedías un préstamo al banco, después devolverlo, ¿no? Te quedabas así toda tu vida debiéndole al banco y teniendo que pagar. Pero este banco, mi Monte Pío, Monte de Piedad, tenía como característica que prácticamente los intereses eran mínimos, favoreciendo que los más pobres pudieran tener préstamos. Cuando llegó a Venecia, se asoció con un miembro de su asociación, Amor Divino, que trabajaba en el Hospital de los Incurables. Se llamaba Jerónimo Emiliani, un noble veneciano que después de una juventud aventurera y disipada cambió su vida, se convirtió y en 1531 decidió dedicarse a los pobres y huérfanos. Pero era laico, no quiso ser sacerdote. Y a este hombre, San Cayetano, lo acompañó y lo ayudó a fundar otra orden de clérigos regulares, la Orden de los Padres Omascos. Como carisma apostólico, Cayetano jugaba con los parroquianos, varones, con quienes apostaba el rezo de oraciones, rosarios de madera, velas devocionales, o servicios, trabajo manual en la iglesia. Y para evitar el juego, hacía juegos, pero eran juegos inocentes, ¿no? ¿Verdad? El rezo de oraciones, rosario de madera, ¿eh? Las recompensas. O sea que en realidad él estaba tratando de evitar la usura, evitar el juego. Y sobre todo, tenía una característica de San Cayetano, que era un hombre que creía mucho en la providencia de Dios. Esto es importante, porque la fe en la providencia es importante para él. Claro, porque tenía muy pocos recursos, pero siempre recibía donaciones, porque claro, la gente veía cómo vivía Cayetano. Un hombre que vivía con pobreza, con amor, con humildad, y bueno, y lo favorecían, lo ayudaban, obviamente. Llegó una vez, claro, tenía en su casa a varios aspirantes a curas también, que como todo seminarista, ustedes saben, ¿no? Joven, con un apetito bastante grande. Si no, el padre Joaquín, que es el superior del seminario, me lo puede corroborar. Y bueno, sí, la verdad, sí. Eran bravos, ¿viste? No, comían mucho. Y bueno, y él tenía pocos recursos. Y un día, ¿qué pasó? Que había una familia muy pobre que no tenía nada para comer. Entonces San Cayetano, los alimentos que tenía para comer ellos, se los donó a la familia. Y bueno, un sacerdote y le dijo, mire, padre Cayetano, usted puede ayudar sin ningún problema, usted, no sé, Dios lo ayuda, pero la gente acá le chifla el estómago. ¿Qué hacemos? No te preocupes, San Cayetano. Le voy a pedir a Jesús que me ayude. Entonces San Cayetano se fue al oratorio, a la capillita, y le dijo a Jesús, Jesús, mira, estamos trabajando con la gente del barrio. Vos sabés que nosotros queremos a los pobres. Y vos sabés que los pobres son tus amigos. Y nosotros somos pobres también. Socorrenos. Y en eso golpean la puerta de la parroquia. ¿Qué pasará? Era un muchacho. servidor de una señora. Posiblemente una dama de la nobleza, andás a ver. ¿De parte de quién vienes? Le preguntaron, ¿no? No quiero decir el nombre de mi señora, porque mi señora no quiere que se sepa quién es ella. Pero había dos mulas llenas de alimentos. Pero esto es para el padre Cayetano. Había harina, había no sé de todo. Y bueno, por supuesto que le agradecieron al chico y todo. Y entonces San Cayetano dijo, ¿ves? Jesús nos ayuda. Entonces fueron todos a la capilla a agradecerle a Jesús. Y pues pudieron comer algo. Esa es la providencia. Él creía plenamente en la providencia. Y también era un hombre de mucha oración. Por eso un día pasó lo siguiente. En 1547, Nápoles cae bajo el dominio del Reino de España. Y viene un virrey español. ¿Ya? Bueno. Llamaba Pedro el virrey. Pero no me acuerdo bien ahora el nombre del virrey, porque son estas cosas, viste, que de la edad, ¿no? Pedro de Toledo, ahí está, Pedro de Toledo. Bien, bueno, el hombre venía. Y quería instaurar el gobierno de la Inquisición. O sea, quería poner la Inquisición española en la ciudad de Nápoles. Y bueno, ustedes ya saben muy bien que lamentablemente la Inquisición tuvo cosas buenas y cosas bastante jorobadas. Entonces hubo una resistencia de la población de Nápoles a que el virrey instalara un tribunal de Inquisición. Entonces San Cayetano fue a hablar con el virrey y le dijo, mire, don Pedro, hay problemas con la ciudad y yo quisiera que esto no ocurriera, pero a ver, si usted pone a la Inquisición, va a haber resistencia, va a haber pelea y va a haber muertos. Y tal vez lo que se pueda hacer es simplemente utilizar los tribunales que ya tenemos, bueno, y confiar en el amor de Dios, ¿no, verdad? De ninguna manera, dijo el virrey, yo, esto es una decisión, la voy a tomar por el bien de la ciudad, y se acabó. El pobre Cayetano intentó dialogar, pero no hubo caso. Entonces fue a la iglesia, como hacía Cayetano siempre, ¿viste? Fue a la iglesia. Y entonces pidió a Jesús, Señor Jesús, por favor, evita que haya guerra. Mira, te ofrezco mi vida. No tengo miedo. Si es tu voluntad, prefiero irme de este mundo, pero que en Nápoles haya paz. Al poco tiempo, Cayetano enfermó. Y mientras estaba convaleciente, digamos, de su enfermedad, el virrey cambió de postura y decidió negociar. Y al final no trajo el tribunal de Inquisición. Y se firmó un acuerdo de paz justo cuando Cayetano estaba falleciendo. Este fue el último milagro de San Cayetano. Fue beatificado el 8 de octubre de 1629 por el Papa Urbano VIII y canonizado el 13 de abril de 1671 por el Papa Clemente X. La fiesta de San Cayetano se celebra el 7 de agosto. Es patrón de los gestores administrativos, así como de las personas que buscan trabajo y los desempleados. También es llamado Padre de la Providencia o Patrono del Pan. Por eso se le pide pan y trabajo a San Cayetano. Además de haber sido uno de los predicadores más enérgicos, condenando la usura. Además de los teatinos, fundados directamente por el santo, existe una congregación católica denominada Pia Società San Gaetano, Pia Sociedad de San Cayetano, con sede principal en Vicenza, la ciudad de que era oriundo el santo, que cuenta con comunidades repartidas por varias partes del mundo. Impresionante, ¿eh? Que hay casas de estas congregaciones en varios lados, en Argentina, Brasil, El Salvador, Guatemala, Paraguay, Mozambique, Italia, España, sí, impresionante. Bueno, aquí en Uruguay, en la ciudad de Montevideo, con todo respeto, viste, todo lindo, hay una parroquia, Nuestra Señora del Carmen y San Cayetano, en la cual el día de mañana habrá un día de peregrinación en honor del santo. La iglesia se abrirá bastante temprano, y no me acuerdo el horario de misas, no lo tengo claro, pero va a haber misa en la mañana y en la tarde. De todas formas, se puede llamar por teléfono a la iglesia de San Cayetano, que queda en la calle Comercio, entre Lombardini y Mateo Cabral. Si quieren visitar, ahí hay una imagen de San Cayetano, y bueno, la gente va y reza y le pide al santo ayuda. En fin. Bueno, eso es todo lo que les puedo decir sobre este santo. Y vamos a consultar ahora a ver si hay algún mensaje de algún oyente. Veamos. Estoy mirando el teléfono, ¿no? A ver si hay algún mensaje. Vamos a mirar. A ver, acá. No hay mensaje alguno. Y bueno, ¿qué vamos a hacer? Así es la vida. Hoy estamos, mañana no estamos. Andá a saber. Bueno, vamos a hacer una cosa. Vamos ahora a escuchar una canción. Esto es el himno oficial de San Cayetano. Fíjate que estamos ahí. Es el cantado por el coro de la parroquia San Cayetano de la diócesis de Rafael, Argentina. El himno a San Cayetano. El coro de la parroquia lo protagoniza, digamos.

Muy bueno, ¿qué les pareció? Viste qué lindo que es el himno este de San Cayetano, a mí me encanta. Bueno, nosotros ahí en la parroquia, cuando yo era párroco, lo cantábamos, ¿viste? Lo teníamos entre las hojas de cantos especiales. Bueno, hay un oyente que me llamó a mi teléfono particular, no llamó al teléfono de él, que me pregunta lo siguiente. Padre, yo hace varios años que debería haberme confesado, tendría que ir a pedirle al cura que me confiese y cambiar mi vida, pero encuentro difícil dar ese paso. Es más, me cuesta mucho, ¿cómo encuentro mis pecados? ¿Cómo me doy cuenta de cuáles cosas en mi vida yo debo cambiar? Bueno. En primer lugar, no sé cuánto hace que no se confiesa este amigo, pero bueno, siempre es bueno hacerlo. Y nunca es tarde para hacerlo. Suponete el peor de los casos, que no te confesás desde que tomaste la primera comunión, ¿viste? Bueno, cuando eras niño, bueno, no importa. Ningún cura te va a rezongar, no te preocupes, ¿está? O sea que podés ir sin ningún problema a celebrar la reconciliación. Podés hacerlo con el cura de tu parroquia, o si conoces algún cura que te agrada, te cae simpático y te sentirías más a gusto con él, aunque no esté en tu parroquia, podés hacerlo. Tenés el derecho de confesarte con el cura que vos quieras, ¿está? Y ningún cura tiene derecho a sentirse celoso porque vos te confesás con otro cura, no hay problema, ¿está? Ah, lo primero, lo primero. Lo siguiente, conviene concertar la cita con tiempo. No lo hagas a la apurada. Hay gente que de repente entra en una iglesia, ve al cura ahí, bueno, está por empezar la misa y dice, ay, padre, me tiene que confesar. Bueno, pará. Podés venir, podés crear un momento en el cual el cura está ocupado. Por eso conviene ir previamente y concertar la cita con el sacerdote. Si el sacerdote te dice,

0: Y bueno, mire, ahora tengo tiempo, bueno, entonces está, aprovecha. Bueno, segundo, ¿cómo darte cuenta de tu pecado? Bueno, en primer lugar tendrías que hacer un examen de conciencia. ¿Qué es un examen de conciencia? Bueno, es justamente un esfuerzo espiritual que se hace en el clima de oración y de diálogo con Dios para descubrir cuáles son tus pecados. Cuando vos orás, te acercás a Dios, y viste, pasa como con una luz, ¿no? Como te acercás a Dios, te acercás a la luz. Entonces vos tenés, por ejemplo, ponele un ejemplo, tenés un vaso y no sabés si está limpio o si está sucio. Entonces lo acercás a la luz y lo ves. Cuanto más reces, te acerques a Dios, más claro vas a ver cuáles son tus pecados. Pero también podés tener la ayuda de un examen de conciencia. Por ejemplo, tomás los mandamientos de Dios que están en Éxodo, el capítulo 20, ahí está toda la lista de mandamientos, ¿tá? Podés leer eso allí, Éxodo capítulo 20, del 1 al 19, ahí tenés los 10 mandamientos, ¿tá? Lees ese texto, te inspiras en él, rezás, y vas a ver cómo vas a encontrar tus pecados. Si no, también otra buena inspiración puede ser el Sermón del Monte de Jesús, que lo encontrás en San Mateo, capítulo 5 al 7, inclusive, tres capítulos, donde Jesús describe cuáles son las actitudes y la forma de vivir que nos lleva al reino, y también habla sobre nuestros pecados y la forma de reconciliarnos con Dios, ¿no? Entonces, ahí te puede ayudar. Y otra forma también que tenés es hablar con la gente que te quiere, que te conoce, y preguntarles, ¿cuál te parece que son mis pecados? ¿En qué cosas yo le fallo a Dios? Y estoy seguro que esa gente que te quiere, que son tus amigos, tu familia, te va a ayudar. Vamos arriba. También le podés pedir al sacerdote que te ayude. Cuando vos vas a confesarte, le decís al sacerdote, mire, padre, tengo dificultad para darme cuenta cuáles son mis pecados. Bueno, muy bien. Entonces va, le preguntas, y ahí él te va a decir cómo. Él te pregunta. Te hace preguntas que te ayuden a guiar tu conciencia, a ver, bueno, descubrir en qué cosa le fallaste al Señor. ¿Está? Podés hacer también, humildemente, un acto de contrición, que es una oración en la cual le pedís perdón a Dios. Hay varias, ¿no? Las más famosas que yo conozco son el yo pecador y el pésame. Yo las recito ahora para que vos sabés si las reconoces. Pésame, Dios mío, y me arrepiento de todo corazón haberte ofendido. Pésame por el infierno que he merecido y por el cielo que he perdido. Pero mucho más me pesa porque pecando ofendí a un Dios tan grande y tan bueno como tú. Propongo firmemente tratar de no pecar más y apartarme de toda ocasión de pecado. Y bueno, con eso ya es un acto de humildad que haces ante Dios. Él te va a iluminar. Otra forma es el yo pecador, que es así. Yo pecador me confieso ante Dios Todopoderoso y ante ustedes, hermanos, que he pecado mucho de pensamiento, palabra, obra y omisión. Por mi culpa, por mi gran culpa. Por eso ruego a Santa María, siempre Virgen, a los ángeles, a los santos y a ustedes, hermanos, que intercedan por mí ante Dios nuestro Señor. Hay otro examen de conciencia muy hermoso, que es bíblico, que lo encontrás en el Salmo 50, en donde el rey David se descarga ante Dios pidiéndole perdón. Piedad de mí, Señor, por tu bondad, por tu gran compasión, borra mi falta. Lávame y purifícame de mis pecados. Líbrame del mal, porque pecando Dios te he ofendido. Bueno, ahí el Salmo 50 es hermoso. Y puedes utilizarlo también para hacer un examen de conciencia. En fin. Y no te preocupes, el cura no te va a rezongar y tampoco va a contar nada. Porque todos los sacerdotes tenemos la obligación, ¿la? De guardar silencio, de todo lo que escuchamos. Muy bien, muy importante. Bueno, y ahora vamos a leer el Evangelio del día, que es Mateo 16, del 24 al 28. En aquel tiempo Jesús dijo a sus discípulos: el que quiera seguirme, pues que renuncie a sí mismo, cargue con su cruz y me siga. Porque el que quiera salvar su vida, la perderá. Y el que pierda su vida a causa mía, la encontrará. Porque ¿de qué le sirve al hombre ganar el mundo entero si pierde su vida? ¿Y qué podrá dar el hombre a cambio de su vida? Porque el Hijo del Hombre vendrá en la gloria de su Padre, rodeado de sus ángeles, y entonces pagará a cada uno de acuerdo a sus obras. Y yo les aseguro que algunos de los que están aquí presentes no morirán antes de ver al Hijo del Hombre cuando venga en su reino. Palabra del Señor. Bueno, ahora vamos a ver el comentario que nos ha dejado el padre Mauricio Cabral, párroco. A ver, ya que tengo un mensaje acá. Padre Eduardo, ¿cuánto de buena nos transmite hoy sobre este especial santo? Tuve un buen compañero con ese nombre, Cayetano. Muchas gracias, muchas bendiciones. Desde Sarandí Grande los saludamos. Somos muchos los agradecidos por vuestra compañía. Afectuoso abrazo. Bueno, muchas gracias a la gente de Sarandí Grande. Muy bien, ¿eh? Bueno, acá tengo el mensaje del padre Mauricio, que nos va a explicar el evangelio que vamos a escuchar.
1: Buenas noches, hermanas y hermanos, ¿cómo están todos ustedes? Espero que muy bien. Y hoy tenemos este evangelio de San Mateo, donde nos invita, nos hace una propuesta de vida, un modo de ser cristiano, y diríamos el modo de ser cristiano. Cuando se nos invita tantas veces a la perfección, sí, es imagen de la santidad, y perfeccionando nuestra vida a través de la conversión, aquí tenemos una propuesta. El que quiera venir detrás de mí, que renuncie a sí mismo, que cargue con su cruz y me siga. Lo primero que el Señor nos dice es el que quiera. Sí, y pero querer, esto nos habla de la voluntad, sí, tener voluntad para seguir este camino. El camino es detrás de mí, dice el Señor, el que quiera venir detrás de mí. Esto nos apunta a un proyecto. Querer ir detrás del Señor es tener un proyecto de vida, querer tener un proyecto de vida con Él, con Jesús. Y por tanto es fundamentalmente una decisión que hay que tomar, y no solo una vez, la vez fundamental, sino cada día tener el proyecto de caminar detrás del Señor. Y podemos hacernos preguntas, ¿qué estamos dispuestos a perder en este seguimiento? Porque esto implica también renuncias. Dejándolo todo, le siguieron, podemos recordar. Y podemos recordar aquel episodio del llamado joven rico, que no pudiendo renunciar a sus riquezas, a pesar de que tenía el deseo de seguir a Jesús, volvió tristemente a sus riquezas. Por eso preguntarnos, ¿qué estoy dispuesto a perder para seguir a Jesús? ¿Y qué estoy dispuesto a ganar? Algo que sea para nuestro corazón deseable, aunque el mundo no lo considere algo deseable, que estoy dispuesto también a ganar. Lo segundo es que renuncie a sí mismo. Renunciar a uno mismo es simplemente dejar que Dios sea Dios en nuestras vidas. No somos dueños de nuestra vida, somos los administradores. Y esto implica una responsabilidad mayor que ser dueño, porque tenemos que rendir cuentas. Renunciar a nosotros mismos es una manera de tomar una de esas decisiones radicales, lejos de la intolerancia, radicales porque el amor es radical. Es una renuncia a nosotros mismos en el amor a Dios, pero también en el amor a nosotros mismos, porque amar es abandonar la tibieza. Amar es abandonar la tibieza. Recordemos del Apocalipsis capítulo 3, el ángel del Señor, que dice: conozco tus obras, no eres frío ni caliente, ojalá fueras frío o caliente, pero por eso, porque eres tibio, te expulsaré de mi boca. La tibieza es algo que Dios rechaza profundamente. San Gregorio Magno dice que se niega a sí mismo aquel que reforma su mala vida y comienza a ser lo que no era. Fíjese qué hermoso. Renunciar a uno mismo es comenzar a ser lo que aún no somos. Hasta que no renunciamos a ponernos en primer lugar, no podemos llegar a ser aquello que Dios espera de nosotros y que podemos ser. Que cargue con su cruz, dice el Señor. Y esta es una imagen que significa estar condenado para los poderes de este mundo. Cuando el reo juzgado por el Imperio Romano era condenado a llevar la cruz, sí, aunque luego se pudiera demostrar la inocencia en el camino a la crucifixión, ya estaba simplemente condenado, ya había sido dictada la sentencia. Aquel que era cargado con el palo vertical de la cruz. Por eso, cargar con la cruz implica estar condenado para los poderes del mundo, esto es, morir a este mundo para poder nacer a Cristo, para poder seguirlo y finalmente que me siga. Y esto implica que no marcamos nosotros el camino, sino que caminamos detrás del Señor. ¿Sí? Podemos recordar el episodio de Pedro cuando el Señor anuncia por primera vez su pasión. ¿Sí? Pedro que dice: eso no te sucederá. Y la respuesta es del Señor, es: ve detrás de mí, Satanás, porque tus pensamientos no son los de Dios, sino los de los hombres. Por eso no marcamos nosotros el camino, sino que caminamos detrás del Señor. Sí, sígueme, dice el verbo que resuena en nosotros. Bien, vamos a pedir al Señor tener la fortaleza espiritual, la convicción, la decisión de querer vivir esto como un proyecto de nuestra vida. Sí, querer caminar detrás del Señor. Todo comienza por eso. Encomendemos nuestro día, especialmente este día, para ser caminantes, discípulos, seguidores de nuestro Salvador. Que así sea.
0: Muy bien, hermosa reflexión que nos ha dejado el padre Mauricio Cabral, párroco de los Sagrados Corazones, párroco de los Sagrados Corazones. Bueno, vamos ahora. Yo tengo aquí una oración muy linda dedicada a San Cayetano, pidiendo su intercesión. Y bueno, la vamos a rezar pidiendo especialmente por aquellos que están buscando trabajo y no lo encuentran, por aquellas familias que están aquejadas por la pobreza, para que puedan salir adelante. Y para que tal Señor, a través de San Cayetano, nos ayude a vivir dignamente, a que no falte nunca el pan en nuestras casas y también el trabajo que dignifica a cada persona cuando se realiza con amor y humildad. Oh San Cayetano, tú fuiste un moderadero modelo de virtudes entre los sacerdotes de tu tiempo. Nunca buscaste recompensa o pago alguno por tu ministerio y enseñaste a las personas a rezar el rosario, a desarrollar el hábito de las devociones a los santos. Tú has sido verdaderamente un pastor espiritual. Y tu preocupación siempre estuvo dirigida a la salvación de las almas. Pero a pesar de todo esto, estabas consciente de que con los estómagos hambrientos los fieles tendrían serias dificultades para aceptar y vivir la palabra de Dios. Te embarcaste en la hermosa aventura de ayudarles, no solo dándoles pan, ayudándolos a ganarse la vida mediante el trabajo honrado y digno. Míranos ahora con compasión, oh glorioso santo. Tenemos muchas personas desempleadas, en medio de nosotros y sus familias atraviesan hambre y necesidades. Te pedimos que nos guíes a padres y madres que estamos en la búsqueda de un trabajo con el que podamos sostenernos como familia. Y ayuda a todos aquellos que necesitan de nuestras intenciones. Amén. Padre nuestro que estás en el cielo, santificado sea tu nombre, venga a nosotros tu reino, hágase tu voluntad, así en la tierra como en el cielo. Danos hoy nuestro pan de cada día y perdona nuestras ofensas, como también nosotros perdonamos a quien nos ofende. No nos dejes caer en tentación, mas líbranos del mal. Amén. Dios te salve María, llena eres de gracia, el Señor está contigo. Bendita tú eres entre todas las mujeres, bendito es el fruto de tu vientre Jesús. Santa María, Madre de Dios, ruega por nosotros los pecadores, ahora y en la hora de nuestra muerte. Amén. Que la bendición de Dios Todopoderoso, Padre, Hijo y Espíritu Santo descienda sobre ustedes, queridos hermanos, y permanezca siempre. Bueno, saludamos especialmente a Oscar Romero, nuestro operador, que nos ha acompañado en el día de hoy. Bueno, y les deseamos que tengan un buen lindo fin de semana. Y que bueno, nos volveremos a reencontrar el martes que viene, en esta cita que tenemos en la madrugada, para que entre todos podamos buscar los mejores caminos para servir a Jesús. Bueno, un abrazo grande a todos. Los dejo con Atenas, una cantante argentina, católica ella, que tiene una hermosa canción que compartí con nosotros, Junto a ti María. Hasta el martes, gente. Que pasen lindo.

Pulcra ut luna. Se te dirá, admirable señora, rosa de Cambrai, mansa gacela, lucero, nardo, hermosa paloma, brisa de enero. Porque hay una necesidad de llamarte con nombres tiernos y de endulzarse la boca diciéndote a ti, tan poderosa,

Para que sean puras y lindas como las flores que crecen en el agua. No sé qué santos labios inventaron una vez esta suave alabanza, limpia como la luna. Sí, como la luna, nuestra medalla de plata, como la luna, alta, brillante, bruñida, sin polvo y sin lodo, sin alientos tórridos y sin ventiscas turbias, como la luna que vemos en las noches que parecen fanales de cristal azul, alumbrados por una esfera de azogue centelleante. Resplandeces y das sosiego. Se duerme una de tus criaturas, la más triste, pensando que estás junto a su cabecera, y en el sueño le sonríe en el rostro de su madre, y un sol de primavera le ilumina su cuento nocturno. Limpia como la luna, espejo redondo en que se miran los ángeles, así eres, Virgen Santa, nardo mío, altísimo ejemplo de mujeres.

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1: Ave María Purísima,
2: sin pecado concebida.
1: Hoy la Iglesia hace memoria de San Cayetano. Su padre militar murió defendiendo la ciudad contra un ejército enemigo. El niño quedó huérfano al cuidado de su santa madre, que se esmeró intensamente por formarlo muy bien. Se fue después de Roma y en esa ciudad capital llegó a ser secretario privado del Papa Julio II y notario de la Santa Sede. A los 33 años fue ordenado sacerdote. El respeto que tenía por la Santa Misa era tan grande que entre su ordenación sacerdotal y su primera misa pasaron 3 meses, tiempo que dedicó a prepararse lo mejor posible a la Santa Celebración. San Cayetano era de familia muy rica y se desprendió de todos sus bienes y los repartió entre los pobres. En una carta escribió la razón que tuvo para ello: «Veo a mi Cristo pobre, ¿y yo me atreveré a seguir viviendo como rico? Veo a mi Cristo humillado y despreciado, ¿y seguiré deseando que me rindan honores? Mi Salvador murió sobre una tosca cruz. Por favor, permítame a mí, que yo soy un pobre pecador, morir sobre unas tablas». Y así murió el 7 de agosto del año 1547 en Nápoles, a la edad de 67 años, desgastado de tanto trabajar por conseguir la santificación de las almas. Nos acompañan en el rezo del Santo Rosario las hermanas de María Estela Matutina. Pedimos por nuestra patria.
3: Por la señal de la Santa Cruz de nuestros enemigos, líbranos, Señor, Dios nuestro, en el nombre del Padre, del Hijo y del Espíritu Santo. Hoy contemplamos los misterios dolorosos. Creo en un solo Dios, Padre Todopoderoso,
4: Creador del cielo y de la tierra,
3: de todo lo visible y lo invisible.
4: Creo en un solo Señor Jesucristo, Hijo único de Dios, nacido del Padre antes de todos los siglos, Dios de Dios, luz de luz, Dios verdadero de Dios verdadero, engendrado, no creado, de la misma naturaleza del Padre, por quien todo fue hecho, que por nosotros los hombres y por nuestra salvación bajó del cielo, y por obra del Espíritu Santo se encarnó de María la Virgen y se hizo hombre. Y por nuestra causa fue crucificado en tiempos de Poncio Pilato, padeció y fue sepultado, y resucitó al tercer día según las Escrituras, y subió al cielo, y está sentado a la derecha del Padre, y de nuevo vendrá con gloria para juzgar a vivos y muertos, y su reino no tendrá fin. Creo en el Espíritu Santo, Señor y Dador de vida, que procede del Padre y del Hijo, que con el Padre y el Hijo recibe una misma adoración y gloria, y que habló por los profetas. Creo en la Iglesia, que es una, santa, católica y apostólica. Confieso que hay un solo bautismo para el perdón de los pecados. Espero la resurrección de los muertos y la vida del mundo futuro. Amén. Primer misterio doloroso: la oración de nuestro Señor Jesucristo en el huerto. Padre nuestro que estás en el cielo, santificado sea tu nombre. Venga a nosotros tu reino. Hágase tu voluntad en la tierra como en el cielo.
5: Danos hoy nuestro pan de cada día. Perdona nuestras ofensas, como también nosotros perdonamos a los que nos ofenden. No nos dejes caer en la tentación y líbranos del mal.
3: Dios te salve María, llena eres de gracia, el Señor es contigo. Bendita eres entre todas las mujeres, y bendito es el fruto de tu vientre, Jesús.
5: Santa María, Madre de Dios, ruega por nosotros pecadores, ahora y en la hora de

0: la muerte. Amén.
1: Dios te salve María, llena eres de gracia, el Señor es contigo. Bendita eres entre todas las mujeres, y bendito es el fruto de tu vientre, Jesús.
0: Santa María, Madre de Dios, ruega por nosotros pecadores, ahora y en la hora de nuestra muerte. Amén.
1: Dios te salve María, llena eres de gracia, el Señor es contigo. Bendita eres entre todas las mujeres, y bendito es el fruto de tu vientre, Jesús.
0: Santa María, Madre de Dios, ruega por nosotros pecadores, ahora y en la hora de nuestra muerte. Amén.
1: Dios te salve María, llena eres de gracia, el Señor es contigo. Bendita eres entre todas las mujeres, y bendito es el fruto de tu vientre, Jesús.
0: Santa María, Madre de Dios, ruega por nosotros pecadores, ahora y en la hora de nuestra muerte. Amén.
1: Dios te salve María, llena eres de gracia, el Señor es contigo. Bendita eres entre todas las mujeres, y bendito es el fruto de tu vientre, Jesús.
0: Santa María, Madre de Dios, ruega por nosotros pecadores, ahora y en la hora de nuestra muerte. Amén.
1: Dios te salve María, llena eres de gracia, el Señor es contigo. Bendita eres entre todas las mujeres, y bendito es el fruto de tu vientre, Jesús.
0: Santa María, Madre de Dios, ruega por nosotros pecadores, ahora y en la hora de nuestra muerte. Amén.
1: Dios te salve María, llena eres de gracia, el Señor es contigo. Bendita eres entre todas las mujeres, y bendito es el fruto de tu vientre, Jesús.
0: Santa María, Madre de Dios, ruega por nosotros pecadores, ahora y en la hora de nuestra muerte. Amén.
1: Dios te salve María, llena eres de gracia, el Señor es contigo. Bendita eres entre todas las mujeres, y bendito es el fruto de tu vientre, Jesús.
0: Santa María, Madre de Dios, ruega por nosotros pecadores, ahora y en la hora de nuestra muerte. Amén.
1: Dios te salve María, llena eres de gracia, el Señor es contigo. Bendita eres entre todas las mujeres, y bendito es el fruto de tu vientre, Jesús.
0: Santa María, Madre de Dios, ruega por nosotros pecadores, ahora y en la hora de nuestra muerte. Amén.
1: Gloria al Padre, al Hijo y al Espíritu Santo.
0: Como era en el principio, ahora y siempre, por los siglos de los siglos. Amén.
1: Segundo misterio doloroso, la flagelación del Señor.
0: Padre nuestro que estás en el cielo, santificado sea tu nombre. Venga a nosotros tu reino, hágase tu voluntad en la tierra como en el cielo.
1: Danos hoy nuestro pan de cada día y perdona nuestras ofensas, como también nosotros perdonamos a los que nos ofenden. No nos dejes caer en la tentación y líbranos del mal.
0: Dios te salve María, llena eres de gracia, el Señor es contigo. Bendita tú eres entre todas las mujeres, y bendito es el fruto de tu vientre, Jesús.
1: Santa María, Madre de Dios, ruega por nosotros pecadores, ahora y en la hora de nuestra muerte. Amén.
0: Dios te salve María, llena eres de gracia, el Señor es contigo. Bendita tú eres entre todas las mujeres, y bendito es el fruto de tu vientre, Jesús.
1: Santa María, Madre de Dios, ruega por nosotros pecadores, ahora y en la hora de nuestra muerte. Amén.
0: Dios te salve María, llena eres de gracia, el Señor es contigo. Bendita tú eres entre todas las mujeres, y bendito es el fruto de tu vientre, Jesús.
1: Santa María, Madre de Dios, ruega por nosotros pecadores, ahora y en la hora de nuestra muerte. Amén.
0: Dios te salve María, llena eres de gracia, el Señor es contigo. Bendita tú eres entre todas las mujeres, y bendito es el fruto de tu vientre, Jesús.
1: Santa María, Madre de Dios, ruega por nosotros pecadores, ahora y en la hora de nuestra muerte. Amén.
0: Dios te salve María, llena eres de gracia, el Señor es contigo. Bendita tú eres entre todas las mujeres, y bendito es el fruto de tu vientre, Jesús.
1: Santa María, Madre de Dios, ruega por nosotros pecadores, ahora y en la hora de nuestra muerte. Amén.
0: Dios te salve María, llena eres de gracia, el Señor es contigo. Bendita tú eres entre todas las mujeres, y bendito es el fruto de tu vientre, Jesús.
1: Santa María, Madre de Dios, ruega por nosotros pecadores, ahora y en la hora de nuestra muerte. Amén.
0: Dios te salve María, llena eres

0: De gracia, el Señor es contigo. Bendita tú eres entre todas las mujeres, y bendito es el fruto de tu vientre, Jesús.
1: Santa María, Madre de Dios, ruega por nosotros, pecadores, ahora y en la hora de nuestra muerte. Amén.
0: Dios te salve, María, llena eres de gracia, el Señor es contigo. Bendita tú eres entre todas las mujeres, y bendito es el fruto de tu vientre, Jesús.
1: Santa María, Madre de Dios, ruega por nosotros, pecadores, ahora y en la hora de nuestra muerte. Amén.
0: Dios te salve, María, llena eres de gracia, el Señor es contigo. Bendita tú eres entre todas las mujeres, y bendito es el fruto de tu vientre, Jesús.
1: Santa María, Madre de Dios, ruega por nosotros, pecadores, ahora y en la hora de nuestra muerte. Amén.
0: Dios te salve, María, llena eres de gracia, el Señor es contigo. Bendita tú eres entre todas las mujeres, y bendito es el fruto de tu vientre, Jesús.
1: Santa María, Madre de Dios, ruega por nosotros, pecadores, ahora y en la hora de nuestra muerte. Amén.
0: Gloria al Padre, y al Hijo, y al Espíritu Santo.
1: Como era en el principio, ahora y siempre, por los siglos de los siglos. Amén. Tercer misterio, la coronación de espinas. Padre nuestro que estás en el cielo, santificado sea tu nombre. Venga a nosotros tu reino. Hágase tu voluntad en la tierra como en el cielo.
0: Danos hoy nuestro pan de cada día. Perdona nuestras ofensas como también nosotros perdonamos a los que nos ofenden. No nos dejes caer en la tentación y líbranos del mal.
1: Dios te salve María, llena eres de gracia, el Señor es contigo. Bendita eres entre todas las mujeres, y bendito es el fruto de tu vientre, Jesús.
0: Santa María, Madre de Dios, ruega por nosotros pecadores, ahora y en la hora de nuestra muerte. Amén.
1: Dios te salve María, llena eres de gracia, el Señor es contigo. Bendita eres entre todas las mujeres, y bendito es el fruto de tu vientre, Jesús.
0: Santa María, Madre de Dios, ruega por nosotros pecadores, ahora y en la hora de nuestra muerte. Amén.
1: Dios te salve María, llena eres de gracia, el Señor es contigo. Bendita eres entre todas las mujeres, y bendito es el fruto de tu vientre, Jesús.
0: Santa María, Madre de Dios, ruega por nosotros pecadores, ahora y en la hora de nuestra muerte. Amén.
1: Dios te salve María, llena eres de gracia, el Señor es contigo. Bendita eres entre todas las mujeres, y bendito es el fruto de tu vientre, Jesús.
0: Santa María, Madre de Dios, ruega por nosotros pecadores, ahora y en la hora de nuestra muerte. Amén.
1: Dios te salve María, llena eres de gracia, el Señor es contigo. Bendita eres entre todas las mujeres, y bendito es el fruto de tu vientre, Jesús.
0: Santa María, Madre de Dios, ruega por nosotros pecadores, ahora y en la hora de nuestra muerte. Amén.
1: Dios te salve María, llena eres de gracia, el Señor es contigo. Bendita eres entre todas las mujeres, y bendito es el fruto de tu vientre, Jesús.
0: Santa María, Madre de Dios, ruega por nosotros pecadores, ahora y en la hora de nuestra muerte. Amén.
1: Dios te salve María, llena eres de gracia, el Señor es contigo. Bendita eres entre todas las mujeres, y bendito es el fruto de tu vientre, Jesús.
0: Santa María, Madre de Dios, ruega por nosotros pecadores, ahora y en la hora de nuestra muerte. Amén.
1: Dios te salve María, llena eres de gracia, el Señor es contigo. Bendita eres entre todas las mujeres, y bendito es el fruto de tu vientre, Jesús.
0: Santa María, Madre de Dios, ruega por nosotros pecadores, ahora y en la hora de nuestra muerte. Amén.
1: Dios te salve María, llena eres de gracia, el Señor es contigo. Bendita eres entre todas las mujeres, y bendito es el fruto de tu vientre, Jesús.
0: Santa María, Madre de Dios, ruega por nosotros pecadores, ahora y en la hora de nuestra muerte. Amén.
1: Dios te salve María, llena eres de gracia, el Señor es contigo. Bendita eres entre todas las mujeres, y bendito es el fruto de tu vientre, Jesús.
0: Santa María, Madre de Dios, ruega por nosotros pecadores, ahora y en la hora de nuestra muerte. Amén.
1: Gloria al Padre, al Hijo y al Espíritu Santo.
0: Como eran en principio, ahora y siempre, por los siglos de los siglos. Amén.
1: Cuarto misterio doloroso, Jesús es cargado con su cruz.
0: Padre nuestro que estás en el cielo, santificado sea tu nombre. Venga a nosotros tu reino, hágase tu voluntad en la tierra como en el cielo.
1: Danos hoy nuestro pan de cada día, perdona nuestras ofensas, como también nosotros perdonamos a los que nos ofenden. No nos dejes caer en la tentación y líbranos del mal.
0: Dios te salve María, llena eres de gracia, el Señor es contigo. Bendita tú eres entre todas las mujeres, y bendito es el fruto de tu vientre, Jesús.
1: Santa María, Madre de Dios, ruega por nosotros, pecadores, ahora y en la hora de nuestra muerte. Amén.
0: Dios te salve, María, llena eres de gracia, el Señor es contigo. Bendita tú eres entre todas las mujeres, y bendito es el fruto de tu vientre, Jesús.
1: Santa María, Madre de Dios, ruega por nosotros, pecadores, ahora y en la hora de nuestra muerte. Amén.
0: Dios te salve, María, llena eres de gracia, el Señor es contigo. Bendita tú eres entre todas las mujeres, y bendito es el fruto de tu vientre, Jesús.
1: Santa María, Madre de Dios, ruega por nosotros, pecadores, ahora y en la hora de nuestra muerte. Amén.
0: Dios te salve, María, llena eres de gracia, el Señor es contigo. Bendita tú eres entre todas las mujeres, y bendito es el fruto de tu vientre, Jesús.
1: Santa María, Madre de Dios, ruega por nosotros, pecadores, ahora y en la hora de nuestra muerte. Amén.
0: Dios te salve, María, llena eres de gracia, el Señor es contigo. Bendita tú eres entre todas las mujeres, y bendito es el fruto de tu vientre, Jesús.
1: Santa María, Madre de Dios, ruega por nosotros, pecadores, ahora y en la hora de nuestra muerte. Amén.
0: Dios te salve, María, llena eres de gracia, el Señor es contigo. Bendita tú eres entre todas las mujeres, y bendito es el fruto de tu vientre, Jesús.
1: Santa María, Madre de Dios, ruega por nosotros, pecadores, ahora y en la hora de nuestra muerte. Amén.
0: Dios te salve, María, llena eres de gracia, el Señor es contigo. Bendita tú eres entre todas las mujeres, y bendito es el fruto de tu vientre, Jesús.
1: Santa María, Madre de Dios, ruega por nosotros, pecadores, ahora y en la hora de nuestra muerte. Amén.
0: Dios te salve, María, llena eres de gracia, el Señor es contigo. Bendita tú eres entre todas las mujeres, y bendito es el fruto de tu vientre, Jesús.
1: Santa María, Madre de Dios, ruega por nosotros, pecadores, ahora y en la hora de nuestra muerte. Amén.
0: Dios te salve, María, llena eres de gracia, el Señor es contigo. Bendita tú eres entre todas las mujeres, y bendito es el fruto de tu vientre, Jesús.
1: Santa María, Madre de Dios, ruega por nosotros, pecadores, ahora y en la hora de nuestra muerte. Amén.
0: Dios te salve, María, llena eres de gracia, el Señor es contigo. Bendita tú eres entre todas las mujeres, y bendito es el fruto de tu vientre, Jesús.
1: Santa María, Madre de Dios, ruega por nosotros, pecadores, ahora y en la hora de nuestra muerte. Amén.
0: Gloria al Padre, y al Hijo, y al Espíritu Santo.
1: Como era en el principio, ahora y siempre, por los siglos de los siglos. Amén. Quinto misterio, la muerte de Jesús en la cruz y su corazón traspasado. Padre nuestro que estás en el cielo, santificado sea tu nombre. Venga a nosotros tu reino. Hágase tu voluntad en la tierra como en el cielo.
0: Danos hoy nuestro pan de cada día. Perdona nuestras ofensas, como también nosotros perdonamos a los que nos ofenden. No nos dejes caer en la tentación y líbranos del mal.
1: Dios te salve María, llena eres de gracia, el Señor es contigo. Bendita eres entre todas las mujeres y bendito es el fruto de tu vientre, Jesús.
0: Santa María, Madre de Dios, ruega por nosotros pecadores, ahora y en la hora de nuestra muerte. Amén.
1: Dios te salve María, llena eres de gracia, el Señor es contigo. Bendita eres entre todas las mujeres, y bendito es el fruto de tu vientre, Jesús.
0: Santa María, Madre de Dios, ruega por nosotros pecadores, ahora y en la hora de nuestra muerte. Amén.
1: Dios te salve María, llena eres de gracia, el Señor es contigo. Bendita eres entre todas las mujeres, y bendito es el fruto de tu vientre, Jesús.
0: Santa María, Madre de Dios, ruega por nosotros pecadores, ahora y en la hora de nuestra muerte. Amén.
1: Dios te salve María, llena eres de gracia, el Señor es contigo. Bendita eres entre todas las mujeres, y bendito es el fruto de tu vientre, Jesús.
0: Santa María, Madre de Dios, ruega por nosotros pecadores, ahora y en la hora de nuestra muerte. Amén.
1: Dios te salve María, llena eres de gracia, el Señor es contigo. Bendita eres entre todas las mujeres, y bendito es el fruto de tu vientre, Jesús.
0: Santa María, Madre de Dios, ruega por nosotros pecadores, ahora y en la hora de nuestra muerte. Amén.
1: Dios te salve María, llena eres de gracia, el Señor es contigo. Bendita eres entre todas las mujeres, y bendito es el fruto de tu vientre, Jesús.
0: Santa María, Madre de Dios, ruega por nosotros pecadores, ahora y en la hora de nuestra muerte. Amén.
1: Dios te salve María, llena eres de gracia, el Señor es contigo. Bendita eres entre todas las mujeres, y bendito es el fruto de tu vientre, Jesús.
0: Santa María, Madre de Dios, ruega por nosotros pecadores, ahora y en la hora de nuestra muerte. Amén.
1: Dios te salve María, llena eres de gracia, el Señor es contigo. Bendita eres entre todas las mujeres, y bendito es el fruto de tu vientre, Jesús.
0: Santa María, Madre de Dios, ruega por nosotros pecadores, ahora y en la hora de nuestra muerte. Amén.
1: Dios te salve María, llena eres de gracia, el Señor es contigo. Bendita eres entre todas las mujeres, y bendito es el fruto de tu vientre, Jesús.
0: Santa María, Madre de Dios, ruega por nosotros pecadores, ahora y en la hora de nuestra muerte. Amén.
1: Dios te salve María, llena eres de gracia, el Señor es contigo. Bendita eres entre todas las mujeres, y bendito es el fruto de tu vientre, Jesús.
0: Santa María, Madre de Dios, ruega por nosotros pecadores, ahora y en la hora de nuestra muerte. Amén.
1: Gloria al Padre, al Hijo y al Espíritu Santo.
0: Como era en el principio, ahora y siempre, por los siglos de los siglos. Amén.
1: Recemos ahora por las intenciones del Papa. Padre nuestro que estás en el cielo, santificado sea tu nombre. Venga a nosotros tu reino. Hágase tu voluntad en la tierra como en el cielo.
0: Danos hoy nuestro pan de cada día. Perdona nuestras ofensas como también nosotros perdonamos a los que nos ofenden. No nos dejes caer en la tentación y líbranos del mal.
1: Dios te salve María, llena eres de gracia, el Señor es contigo. Bendita eres entre todas las mujeres, y bendito es el fruto de tu vientre, Jesús.
0: Santa María, Madre de Dios, ruega por nosotros pecadores, ahora y en la hora de nuestra muerte. Amén.
1: Dios te salve María, llena eres de gracia, el Señor es contigo. Bendita eres entre todas las mujeres, y bendito es el fruto de tu vientre, Jesús.
0: Santa María, Madre de Dios, ruega por nosotros pecadores, ahora y en la hora de nuestra muerte. Amén.
1: Dios te salve María, llena eres de gracia, el Señor es contigo. Bendita eres entre todas las mujeres, y bendito es el fruto de tu vientre, Jesús.
0: Santa María, Madre de Dios, ruega por nosotros pecadores, ahora y en la hora de nuestra muerte. Amén.
1: Gloria al Padre, al Hijo y al Espíritu Santo.
0: Como era en el principio, ahora y siempre, por los siglos de los siglos. Amén.
1: En el nombre del Padre, del Hijo y del Espíritu Santo. Amén.
0: Amén.
2: Un día, un hombre sabio y piadoso clamó al cielo por una respuesta. El hombre aquel encabezaba un grupo de misioneros que oraban por la paz del mundo, para lograr que las fronteras no existieran y que toda la gente viviera feliz. La pregunta que hacían era: ¿cuál es la clave, Señor, para que el mundo viva en armonía? Entonces los cielos se abrieron y después de un magnífico estruendo, la voz de Dios les dijo: comodidad. Todos los misioneros se veían entre sí, sorprendidos y extrañados de escuchar tal término de la propia voz de Dios. El hombre sabio y piadoso preguntó de nuevo: comodidad, Señor, ¿qué quiere decir con eso? Dios respondió: la clave para un mundo pleno es comodidad, es decir, así como yo les di, dad vosotros a vuestro prójimo. Como di, dad vosotros fe. Como di, dad vosotros esperanza. Como di, dad vosotros caridad. Como di, sin límites, sin pensar en nada más que dar. Dar vosotros al mundo. Sigamos la clave. Como di, dad. En el nombre del Padre, y del Hijo, y del Espíritu Santo.
3: Amén.
2: Hasta mañana, queridos hermanos.
3: Hasta mañana, si Dios quiere.

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0: Muy buenas mañanas, querida familia de Jesús te habla hoy. Nos volvemos a reunir en torno a la palabra del Señor en un día muy especial, ya que hoy estamos recordando un santo muy especial en el cual le pedimos que interceda, especialmente cuando tenemos problemas de trabajo en nuestra familia o a nuestro alrededor. El día de San Cayetano. Por eso te invitamos a escuchar una reflexión que nos envían los hermanos de la Radio Buena Nueva de la ciudad de Linares, en Chile.
1: Un santo para cada día. Hoy, 7 de agosto, recordamos a San Cayetano. San Cayetano. Este santo muy popular entre los comerciantes y ganaderos porque los protege de muchos males. Nació en 1480 en Vicenza, cerca de Venecia, Italia. Estudió en la Universidad de Padua, donde obtuvo dos doctorados y allí sobresalía por su presencia venerable y por su bondad. Se fue después a Roma y en esa ciudad capital llegó a ser secretario privado del Papa Julio II y notario de la Santa Sede. A los 33 años fue ordenado sacerdote. En Roma se inscribió en una asociación llamada Del Amor Divino, cuyos socios se esmeraban por llevar una vida lo más fervorosa posible y por dedicarse a ayudar a los pobres y a los enfermos. Viendo que el estado de relajación de los católicos era sumamente grande y escandaloso, se propuso fundar una comunidad de sacerdotes que se dedicaran a llevar una vida lo más santa posible y a enfervorizar a los fieles. Y fundó los Padres Teatinos, nombre que les viene a Teati, la ciudad de la cual era obispo el superior de la comunidad, Monseñor Carafa, que después llegó a ser el Papa Pablo IV. San Cayetano era de familia muy rica y se desprendió de todos sus bienes y los repartió entre los pobres. Fundó asociaciones llamadas Montes de Piedad, que se dedicaban a prestar dinero a gentes muy pobres con bajísimos intereses. Los ratos libres los dedicaba, dondequiera que estuviera, a atender a los enfermos en los hospitales, especialmente a los más abandonados y repugnantes. Un día en su casa de religioso no había nada para comer porque todos habían repartido sus bienes entre los pobres. San Cayetano se fue al altar y dando unos golpecitos en la puerta del sagrario, donde estaban las santas hostias, le dijo con toda confianza: «Jesús amado, te recuerdo que no tenemos hoy nada para comer». Al poco rato, llegaron unas mulas trayendo muy buena cantidad de provisiones y los arrieros no quisieron decir de dónde las enviaban. En su última enfermedad, el médico aconsejó que lo acostaran sobre un colchón de lana y el santo exclamó: «Mi Salvador murió sobre una tosca cruz. Por favor, permítanme a mí, que soy un pobre pecador, morir sobre unas tablas». Y así murió el 7 de agosto del año 1547 en Nápoles, a la edad de 67 años, desgastado de tanto trabajar por conseguir la satisfacción de las almas. Enseguida empezaron a conseguirse milagros por su intercesión y el sumo pontífice lo declaró santo en 1671. Un santo para cada día. Es un aporte de la Vicaría Pastoral y Producciones Buena Nueva.
0: Y ahora preparamos el corazón para recibir la palabra renovadora y vivificadora del Señor.
2: Lectura del Evangelio según San Mateo, capítulo 16 y versículos 24 al 28. Jesús dijo a sus discípulos: «El que quiera seguirme, que renuncie a sí mismo, que cargue con su cruz y me siga. Porque el que quiera salvar su vida la perderá, y el que pierda su vida a causa de mí la encontrará. ¿De qué le servirá al hombre ganar el mundo entero si pierde la vida? ¿Y qué podrá dar el hombre a cambio de su vida? Porque el Hijo del Hombre vendrá en la gloria de su Padre, rodeado de sus ángeles, y entonces pagará a cada uno de acuerdo con sus obras». Les aseguro que algunos de los que están aquí presentes no morirán antes de ver al Hijo del Hombre cuando venga en su reino.

0: Después que Jesús ha mostrado claramente que Él debe pasar por la pasión, indica a los discípulos que también ellos deben aceptar su parte de pasión. También ellos deben cargar la cruz. Pretendiendo una vida sin problemas, en realidad se pierde la vida. Pero aceptando perder la vida, en realidad se la está salvando. Para poder vivir esto es necesario aceptar que son los valores más profundos los que le dan sentido a nuestra vida. Valores que a veces hay que defender con sangre y lágrimas. Sin esos valores, ya no hay vida que valga realmente la pena. No se trata de cargar la cruz por amor al dolor o como si el sufrimiento fuera lo más importante. Se trata de cargar con la cruz que nos toca, la propia cruz, la que ya tenemos, pero para seguir a Cristo. Porque alguien que vive renegando de los problemas, de las dificultades y de las exigencias de la vida, no puede seguir a Cristo, ya que gasta todas sus energías rechazando y despreciando la cruz que le toca llevar. En el capítulo 16, versículo 28, Jesús anuncia una inminente venida del reino. Es lo que presenciaron y vivieron los discípulos a partir de la resurrección de Jesús. Pero digamos también que los primeros discípulos habían interpretado este anuncio como la llegada inminente de la parusía. Porque Jesús hablaba también del premio que recibiría cada uno por sus obras al fin de los tiempos. Luego, con el paso de los años, esa espera del fin de los tiempos, como si fuera algo inminente, se fue atenuando y se convirtió en el empeño por vivir a pleno cada día como si fuera el último. Te invito a culminar esta reflexión con esta oración. Tomo mi cruz, Señor, esa molestia que nunca falta, esas cosas que me cuesta aceptar en mis seres queridos, ese cansancio en medio del trabajo cotidiano, esa burla que recibo por ser tu discípulo. Acepto esa cruz, Señor, te la ofrezco y la llevo contigo. Por eso, querido, escucha, que el Señor te bendiga y te guarde, haga resplandecer su rostro sobre ti y tenga de ti misericordia, y que la bendición de Dios Todopoderoso, Padre, Hijo y Espíritu Santo, descienda sobre ti durante toda esta jornada, te acompañe en cada momento y circunstancia que vivas en este día. Amén.
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0: El ángel del Señor anunció a María:
1: y concibió por obra del Espíritu Santo.
0: Dios te salve María,
1: llena eres de gracia, el Señor es contigo. Bendita tú eres entre todas las mujeres, y bendito es el fruto de tu vientre Jesús. Santa María, Madre de Dios, ruega por nosotros pecadores, ahora y en la hora de nuestra muerte. Amén.
0: He aquí la esclava del Señor.
1: Hágase en mí según tu palabra.
0: Dios te salve María,
1: llena eres de gracia, el Señor es contigo. Bendita tú eres entre todas las mujeres, y bendito es el fruto de tu vientre Jesús. Santa María, Madre de Dios, ruega por nosotros pecadores, ahora y en la hora de nuestra muerte. Amén.
0: La palabra se hizo carne
1: y habitó entre nosotros.
0: Dios te salve María,
1: llena eres de gracia, el Señor es contigo. Bendita tú eres entre todas las mujeres, y bendito es el fruto de tu vientre Jesús. Santa María, Madre de Dios, ruega por nosotros pecadores, ahora y en la hora de nuestra muerte. Amén.
0: Ruega por nosotros, Santa Madre de Dios,
1: para que seamos dignos de alcanzar las promesas de Cristo.
0: Oremos. Derrama, Señor, tu gracia sobre nosotros, y ya que hemos conocido por el anuncio del ángel la encarnación de tu Hijo Jesucristo, condúcenos, por su pasión y su cruz, a la gloria de la resurrección. Por Jesucristo nuestro Señor.
1: Amén.
0: Gloria al Padre, y al Hijo, y al Espíritu Santo.
1: Como era en el principio, ahora y siempre, por los siglos de los siglos. Amén.
0: María, Virgen de los 33,
1: ruega por nosotros y por nuestra patria.
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2: 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Como cada mañana, aquí comienza el microinformativo de Lechería en el Uruguay.
4: Buenos días, damos comienzo a una nueva edición del microinformativo de Lechería en el Uruguay correspondiente a este viernes 7 de agosto del año en curso. En la mañana de hoy vamos a repasar algunas actividades que por estas horas se están realizando y otras que se van a realizar en la próxima semana. Hoy, viernes 7 de agosto, 11 horas, Sociedad de Fomento Rural La Casilla, ruta 23, kilómetro 189, departamento de Flores, se habrá de estar realizando la jornada enmarcada en el proyecto FPTA 385, gestionando el crecimiento de los sistemas lecheros, que se realizará en diversas localidades y que, bueno, en este ciclo está finalizando hoy en La Casilla. La temática a abordar será metodología de trabajo del proyecto, lanzamiento de la aplicación y del sistema de gestión, resultados obtenidos en los predios piloto y testimonios de productores y técnicos participantes. Recordar que ya se realizó en Florida, también en Florencio Sánchez, y ahora le toca el turno a La Casilla en el departamento de Flores. También debemos informar a ustedes que se está preparando una importante actividad por parte de INIA, con la colaboración de CONAPROLE, Asociación Nacional de Productores de Leche, Asociación Rural de San José, Agremiación Tamberos de Canelones, Asociación Productores Lecheros de San José, Grupo Cardal y Sociedad de Productores de Leche de Rodríguez, el próximo miércoles 12 de agosto, 18 horas, en el pabellón centenario de la Asociación Rural de San José. Se ha denominado como prepararse frente al niño en sistemas lecheros. Y bueno, en este caso particular vamos a tener la posibilidad de tener a tres investigadores de Elinia, en su orden, Fernando Latanzi, Daniel Talmón y Alejandro Lamana. También se va a estar replicando esta actividad, pero al otro día, el jueves 13 de agosto a las 10 de la mañana, en el Salón Mevir de Campana, con la organización de INEA, pero con la colaboración de CONAPROLE, Asociación Nacional de Productores de Leche y FUCREA, respectivamente. Cómo prepararse frente al niño en sistemas lecheros es la propuesta. Y a partir de este momento vamos a traer a la mañana del viernes a esta productora de la colonia Encarnación Benítez en el departamento de Soriano, cuyo nombre es Narela Hernández. Estuvimos charlando esta semana con Narela. Es en cierta manera, entre comillas, una influencer del sistema lechero, una integrante de la familia Tambera, joven matrimonio que junto a Jonathan Inda, su esposo, y Julia, su hija de 3 años, están ubicados allí en el departamento de Soriano, en la colonia Encarnación Benítez. Está preparando un proyecto para participar de la Expo Prado, donde estará mostrando aspectos diferentes que se vivencian allí en la muestra, pero desde otra óptica. Esperemos que nos comente acerca del alcance de este proyecto.
5: Sí, en Expo Prado creo que es justamente la etapa número 1 de la revista, porque es donde vemos los animales en excelentes condiciones, todos perfecto, con la cama, todo lindo, pero atrás hay, como en el tambo también, un montón de sacrificio, un montón de trabajo antes de ir a la Expo, durante la Expo Prado, y me pasaba lo mismo que con el tambo, pero aprovechando esta oportunidad de Expo Prado, vivirlo en el rubro de la cabaña, que también forma parte de la lechería, poder vivirlo desde adentro. Entonces hablé a una cabaña, yo voy con ellos durante 3 días, miércoles, jueves y viernes, para poder grabar día y noche cómo se vive, y desde ahí poder entrevistar también a algún productor, tanto que sea dueño de la cabaña, que esté visitando el Prado y se quiera sumar a esto, pero desde ese lugar, como desde lo que no se ve a simple vista. Otras cosas que se pueden contar o comentar, que está bueno que sean mostradas.
6: Para esto solicitaste ese apoyo, por lo menos venís solicitando apoyos a diversas instituciones,
5: ¿sí? Sí, estaba con la idea de conseguir algún apoyo con alguna institución, estamos conversando, estamos en eso. No sé si va a salir o no, yo de todas formas lo voy a hacer, porque en realidad, en definitiva, es lo que vengo haciendo hace un poco más de un año, que es demostrar y mostrar lo que hay detrás de la lechería. Y yo voy a ir, si alguien se quiere sumar va a ser bienvenido, y si no, de todas formas yo lo voy a hacer.
6: Narela, como para redondear este contacto, ¿cómo son los videos que realizás a nivel de tu tambo? ¿Preparás una escenografía o lo vas haciendo en el momento que vas realizando tus actividades, de la forma que la realizás naturalmente en el predio?
5: No, lo realizo naturalmente en el predio, totalmente espontáneo. Yo prendo la cámara, grabo la reflexión o el comentario o el producto que diga esto me parece que está bueno, lo subo. En base a eso se me hacen algunos comentarios, respondo con video también esos comentarios, que me pueden encontrar en TikTok bajo el perfil tambo-joven, y en Instagram igual tambo-joven. Y bueno, y ahí voy subiendo, a veces son algunas reflexiones y a veces son cosas del tambo o conversaciones que se dan con Julia, que Julia está muy vinculada a la producción, es una producción familiar 100%, Julia le da leche a los guaches, Julia le da agua a los terneros, entonces ella es parte también, y hay videos que es ella la protagonista.
4: También Narela nos habló de demostrar y mostrar lo que hay detrás de la lechería, en ese día a día y en ese trabajo cotidiano que llevan adelante con su familia allí en el predio de Colonización. Recuerdo que pueden seguirla a través de las redes sociales, TikTok e Instagram, tambo-joven, allí los pueden ubicar. Vamos ahora con la reflexión final a cargo de la señora Narela Hernández.
5: Yo creo que los jóvenes, hay un montón de experiencias y cosas que han pasado en la lechería que no las hemos vivido, pero sí que tenemos mucho igualmente que aportar a la lechería, que se viene un momento distinto para la lechería, que ya está implantado en muchas partes del mundo y en nuestro país cada vez más, que es la tecnología. Los jóvenes tenemos como esa capacidad de adaptarnos muy rápido a eso. Incluso creo que nacimos con algo dentro, algunos más, otros menos, pero nos adaptamos muy rápido. Y es para mí lo que se viene dentro de la lechería, y que podemos aportar mucho los jóvenes. Y que habemos muchos jóvenes en el rubro de la lechería, que a veces no son tan visibilizados o que no encuentran el espacio dentro de su producción. Y algunos incluso que quieren ser productores y no encuentran la manera, y ahí es un poco como mi norte también. Desde ayudarlos, desde, bueno, el acceso a la tierra, que creo que es un tema más importante dentro de los jóvenes cuando se dan en conversaciones, y el otro, el tema créditos.
6: ¿Te parece si reiteramos tu dirección de redes sociales a los efectos de que aquellos que nos estén escuchando se puedan sumar y te puedan comenzar a seguir a partir de este momento, Narela?
5: Sí, claro, en TikTok bajo el perfil tambo-joven y en Instagram también tambo-joven. Con bajo esos dos perfiles me encuentran en las redes sociales.
6: Solo nos resta agradecerte en esta jornada estos minutos que nos dispensaste de hacer tus cosas para atendernos a la distancia, y muchas gracias por tu tiempo, y nos estamos reencontrando en unos días nada más. Muchas gracias.
5: Por favor, muchas gracias a ustedes por el espacio, por la oportunidad, y bueno, y este espacio como de intercambio, que a mí tanto me gusta y a lo que yo también apunto. Muchas gracias.
4: Y esa fue la palabra de la señora Narela Hernández, productora de la Zonal Litoral Sur, ubicada allí en la colonia Encarnación Benítez, en el departamento de Soriano. Y la del estribo, recordarles de que el viernes próximo, el viernes de la semana próxima, el día 14 de agosto, en Bastión del Carmen, colonia del Sacramento, de 8 a 18 horas, tendrá lugar la tercera jornada de actualización en lechería, cuya organización recae en el Centro Médico Veterinario de Colonia. Y de esta manera llegamos al final de esta entrega correspondiente. Nos reencontramos en la tarde de Oriental Agropecuaria, 19 horas, en lechería en el Uruguay.

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0: Buenos días para todos. El gusto de comenzar con Punto de Equilibrio en esta jornada correspondiente al viernes 7 de agosto. Bienvenidos. Tenemos aquí en Montevideo una jornada que se presenta todavía con cielo cubierto. Vamos a estar más adelante actualizando toda la información climática con José María Rodríguez. Por supuesto que vamos a tener información relacionada justamente a lo que está pasando con Agroleite en Brasil. Allí está nuestro compañero Juan Luis de la Piazza. En instantes vamos a tener un contacto con él. Vamos a actualizar información relacionada a la producción agrícola. Se conoció la encuesta agrícola de DIEA. Vamos a profundizar en estos conceptos. El rendimiento promedio de la soja en la última zafra quedó en los 1.700 kilos. 825.000 hectáreas es la superficie de cultivos de invierno. Vamos a analizar en detalle más adelante aquí en Punto de Equilibrio todo lo que deja la encuesta de DIEA. Además, estará con nosotros el ingeniero agrónomo Esteban Hoffman de Unicampo Uruguay para hablar de lo que está pasando con los cultivos de invierno en función de esa superficie que recién mencionábamos, pero también para ver el impacto que pueden tener las precipitaciones. En estas últimas horas hemos estado en el este y oeste del territorio nacional y hay allí un panorama bastante complicado. Va a estar con nosotros también Walter Hugo Abelenda, operador ganadero, para conversar sobre lo que está pasando justamente en el mercado ganadero. Hacemos una pausa y enseguida continuamos.
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Señores, 6 de la mañana con 20 minutos. Estamos en Punto de Equilibrio, estamos en Oriental Agropecuaria, también por verdenews.com.uy. A esta hora aquí en Montevideo tenemos 8 grados, la humedad está en 84%, ha bajado bastante la temperatura. La visibilidad está, no aparece, acá no aparece lo que es la visibilidad, porque estaba viendo la estación meteorológica de 33, desde donde arrancábamos el programa en la jornada de ayer. Vamos a ver qué está pasando en Montevideo, y esa estación meteorológica del INUMET en 33 es automática. En Montevideo, a esta hora tenemos 9 grados de temperatura, la humedad está en 69%, la visibilidad está en 15 kilómetros, el cielo está nuboso a esta hora, reitero, humedad de 69%, visibilidad en 15 kilómetros, la temperatura está en 9 grados. Estamos prácticamente, sí, en todo el territorio nacional con menos de 10 grados de temperatura a esta hora. Lo más cercano a 10 es Punta del Este, 9 grados 6 décimas, 6 grados tenemos en Paysandú, 4 grados 7 décimas en Yun, 5 grados 7 décimas en Mercedes. Esto es lo que está pasando con el tiempo. Vamos a tener ya sobre las 6:50, como siempre, a José María Rodríguez para profundizar en estos temas. Es importante, sobre todo, ver el impacto de estas últimas tormentas. Ayer, cuando venía de 33 hacia Montevideo, llegando justamente a Montevideo, la lluvia se hizo muy fuerte, mucha tormenta eléctrica. Y luego, en la tarde, estuve en el lanzamiento de Zafra de Tresagro en Nueva Helvecia. Allí, de camino justamente hacia ese evento, uno podía mirar y observar lo que era la situación en muchas chacras, obviamente cañadas ya campo afuera, muchísima agua acumulada al costado de la ruta, algunos cultivos bajo agua, o sea, un escenario, sobre todo aquí en el sur. Vamos a ver qué ha pasado en otros puntos del territorio nacional. De esto vamos a estar hablando con el ingeniero agrónomo Esteban Hoffman, director de Unicampo Uruguay, en el cierre del programa del día de hoy. Es obviamente que bien interesante poder tener información relacionada a esto. Vamos a compartir, a propósito del lanzamiento de Zafra de Tresagro, vamos a tener a Nicolás García Pintos, director de Tresagro, justamente para hablar de lo que fue la actividad, que contó con un marco de público realmente muy, muy importante. Y allí se estuvo hablando justamente de las novedades, de lo que se está haciendo en genética. Así que en minutos vamos a tener justamente a Nicolás García Pintos, director de Tresagro. Y ayer, Tornomé.

0: Telarena por la tarde-noche, también una actividad que contó con un marco de público realmente importante en lo que ofrece justamente el Antel Arena, una infraestructura realmente destacada, y allí se pudo realizar entonces el lanzamiento de esta nueva retroexcavadora que trae Torno Metal aquí al mercado uruguayo. Vamos a tener ya en los próximos días más información justamente de lo que fue este lanzamiento y de lo que es la línea de acción de Torno Metal con este nuevo equipo que se suma al mercado uruguayo. Vamos a Brasil. Allí está nuestro compañero Juan Luis de la Piazza participando de Agroleite. Juan Luis, ¿qué tal? Buen día, ¿cómo estás?
1: Buenos días, Rubén. Bueno, hemos estado durante estos días en Agroleite, un evento realmente espectacular que se está desarrollando y que se está realizando en Castro, una localidad muy de las más lecheras, de las cuencas más mayor lecheras de aquí de esta zona de Brasil. Un evento que cuenta con muchísimo público, realmente afluencia de público muy, muy grande, no solo de Brasil, sino de todas partes del mundo. La presencia de uruguayos realmente fue alta. Nos encontramos no solo en el viaje de venida a Agroleite con gente de Uruguay, sino que aquí también nos encontramos con productores, con técnicos, con empresas que están visitando justamente el evento también. Así que la verdad que ha sido un evento fantástico. Con muchas conexiones, con mucho contacto para lo que es también la próxima edición de Mercolactia 2027, que se va a desarrollar en el predio del Prado del 26 al 28 de mayo. Hemos trabajado, hemos contactado, nos hemos reunido con, por ejemplo, gente de la cooperativa Castrolanda, con interés de visitar nuestro país, también con empresas que van a estar presentes ya confirmadas en Uruguay el año próximo. Así que la verdad que ha sido una jornada muy interesante. Visitas de campo que también tuvimos, dos establecimientos muy interesantes que visitamos, que fue gira que fue organizada por la gente de Fibro entre Uruguay y Brasil, que es también con quien vinimos, obviamente, a este evento, como también lo hicimos el año pasado. En resumen, Rubén, un evento que, como cada vez que venimos lo decimos, es sin duda es el evento más grande que tiene toda América, específicamente hablando de la lechería. Una lechería en Brasil que está muy pujante, con precios que, dependiendo un poco, se maneja entre los 60 y 65 centavos de dólar, con un costo que es obviamente bastante más bajo que en Uruguay, y bueno, con producciones que van a fondo, ¿no? Realmente van a fondo. Visitamos un establecimiento que tiene 700 vacas, por ejemplo, y que estaba proyectando, vimos la obra de un tambo que va a quedar con 6 robots de la marca Lely, totalmente cerrado, todo bajo techo, cerrado 100%, y ahí se van a poner en cercanas a las 480 vacas, una inversión muy grande. Pero bueno, eso fue un caso, pero la verdad que vimos dos o tres casos más que también la inversión en sistemas de freestall o de cama caliente, freestall principalmente, son muy importantes, y bueno, es una visita que sirvió mucho para los productores que fueron desde Uruguay o que vinieron desde Uruguay para visitar estos establecimientos. A Uruguay, la verdad que lo reconocen mucho, lo destacan mucho por lo que es su calidad, por lo que es el nivel de producción que tiene Uruguay. Impresiona en todos lados y en cualquier conversación que tenemos el crecimiento en producción que está teniendo Uruguay en este año. Y bueno, obviamente el tema de dumping con Uruguay y la denuncia que tiene Brasil, eso siempre está arriba de la mesa y siempre es motivo de algún intercambio, de alguna conversación. Rubén, volvemos contigo y en algunos minutos vamos a estar conversando con el gerente para Brasil de rumiantes de la empresa Fibro. Pausa, o mejor dicho, volvemos contigo y enseguida estamos con este tema.
0: Gracias Juan. Importante esa nota que vamos a tener en minutos, porque en Brasil se mira con mucha preocupación lo que es la salida de la Unión Europea. Todo indica que a partir de septiembre Brasil estará fuera de la Unión Europea cuando hablamos de carne vacuna. Vamos a ver cómo lo ve una empresa que provee justamente insumos para la producción ganadera de leche, pero fundamentalmente de carne. Señores, ya se viene también Nicolás Lucich. Vamos a tener hoy un contacto especial, obviamente, por el estado del tiempo, por lo que ha pasado con José María Rodríguez. Ahora me están aportando algunos datos. en la zona de Mercedes entre 15 y 30 milímetros, más hacia el sur, sí,

0: ya los registros superan los 60 milímetros. Señores, pausa y ya seguimos.
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4: Seguimos en Punto de Equilibrio, seguimos en Oriental Agropecuaria. Vamos a conversar a partir de este momento con Cleo C. Jr. Es gerente, director de rumiantes para Brasil de la empresa Fibro. Bueno, primero que nada, un poco que nos puedas decir o contar un poco tu impresión sobre lo que es esta exposición de Agroleche.
5: Agroleche es una exposición para nosotros aquí en Brasil, es sin duda ninguna más importante de segmento lechero que tenemos acá, donde se tiene animales a todo lo que se necesita para producción de leche. Entonces, es muy importante porque es una gran vitrine para que todos puedan ver lo que hay de más tecnológico y hay lo que más se hace en las propiedades lecheras en Brasil.
4: ¿Cómo está el negocio en el rubro de lechería justamente para Fibro, tomando en cuenta cómo está la situación de la lechería en Brasil?
5: Sí, la situación de lechería en Brasil en este momento no es la mejor, mas es cíclico, ¿no? Entonces ahora tenemos un periodo de baja, mas daqui a poco se apalanca. Entonces, y para Fibro se va muchísimo bien, porque trabajamos con productos tecnológicos y acá en Brasil tem se incorporado cada vez más tecnología en las propiedades. Entonces, vemos creciendo muchísimo en estos últimos años.
4: Apostando con algunos productos como es el Omnigena, a la salud animal, digamos, principalmente.
5: Exactamente. Omnigen,
4: el resto viene después solo.
5: Sí, Omnigen. Antigamente se hablaba solamente en producción. Hoy se sabe que no se... Solamente producción no se sustenta el negocio. Necesitamos de vacas saludables, vacas que duren en la propiedad. Entonces, Omnigen tiene ese propósito de trabajar mucha salud, inmunidad. Y con eso, la vaca produce más por más tiempo. Se vive mejor y con bienestar en la propiedad.
4: ¿Y en la parte de carne, cómo está el negocio?
5: Está muchísimo bien. El Brasil viene aumentando mucho las exportaciones. Entonces, hace años, atrás de años, que estamos batiendo récord de exportación en Brasil. El negocio de feedlots en Brasil también se expande muchísimo. Entonces, viene un belísimo momento.
4: ¿Qué papel juega la adopción de tecnología de los productores, tanto en leche como en carne, en este crecimiento que se está dando?
5: Adopción de tecnología muchísimo alta, porque las márgenes de productores ven se disminuyendo con el tiempo. Creo que es un fenómeno mundial, todo el mundo acontece lo mismo. Las márgenes se ven disminuyendo. El proceso para que se mantenga en la propiedad es más productividad. Para se ter produtividade se necessita tecnologia. Então, o uso de tecnologia vem sendo crescente, muitos investimentos sendo feitos em tecnologia, que isso se paga e faz com que o produtor ganhe mais dinheiro ao final e se mantenha no negócio.
4: O negócio de venda de produtos de fibra aqui em Brasil, como está, digamos? Depende muito também do estado de ânimo dos produtores ou não?
5: Sim, sí, sempre se depende, mas é crescente. É nosso, em últimos anos, assim como vem acontecendo com o Brasil, batendo recorde atrás de recorde, para nós outros em fibra também. Então, acabamos de encerrar um ano fiscal em junho, e foi nosso melhor ano pelos últimos todos os tempos. Então, sim, o negócio vem muitíssimo bem, tanto em corte, tanto em carne quanto em leite.
4: Bem, há algumas medidas para Brasil, de la Unión Europea, que pueden complicar seguramente también la venta de ciertos productos acá en Brasil.
5: Sí, sí. Es una adecuación mundial, ¿no?
4: Sí, claro.
5: Es una adecuación mundial. Concordamos plenamente con el uso prudente de los antimicrobianos. Entonces, acá en Brasil, ya se está parando el uso de antimicrobianos como promotores de crescimento e se utilizando realmente como se deve utilizar. Então, isso é algo que é uma adequação. Alguns produtos de nosso portfólio sofreram com essa adequação, mas é algo que não há o que fazer, é algo que tem que caminhar a esse rumo.
4: Como pensa a empresa? Como reacondiciona, digamos, frente a todas estas normas que nos vienen de la Unión Europea para toda América, en definitiva?
5: Con mucha tranquilidad, ajá, porque sabemos lo que los productos son capaces de hacer y cómo pueden actuar de forma terapéutica y no ser como promotor de crecimiento. Entonces, con mucha tranquilidad y ya hace algunos años que vamos cambiando nuestro portfolio, que va incorporando otros productos como Animate, como Omnigen, que são produtos que trabalham na saúde, que trabalham para que necessitamos menos antibióticos, menos antimicrobianos. Então, é algo que com muita tranquilidade, algo que você já vinha se preparando e conduzindo.
4: Muchísimas gracias.
5: É um prazer falar com vocês.
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0: Continuamos en Punto de Equilibrio, son las 6 de la mañana con 41 minutos. Ya vamos a recibir en instantes a Nicolás Lucich para hablar de la actualidad política, económica, de la coyuntura en definitiva que estamos teniendo en este momento. En la jornada de ayer subió la soja, bajó el trigo, subió el maíz, ya vamos a estar actualizando justamente esta información. Nicolás Lucich, buen día, ¿cómo le va? ¿Todo en orden?
16: ¿Cómo estás, Rubén? Buen día. Es un decir, tenemos un tremendo temporal en todo el país. Va a ir, yo no le digo amainando, pero va a ir clareando ya hacia la tarde, es el pronóstico. Estamos con unos vientos muy fuertes en las zonas costeras con la advertencia amarilla. Ya obviamente José María nos va a dar todos los datos y el pronóstico más detallado y con la precisión que lo caracteriza. Lo que estamos viendo y recogiendo información de las afectaciones que ha habido en la zona del centro del país y alguna zona del este. Bueno, hay más de 30.000 servicios de UTE cortados y eso afecta obviamente la producción, un ganado que quedó con agua talaverija o más, y no tengo datos precisos, pero estos cortes de energía a veces complican algunas producciones que pueden
0: activar lechera.
16: Actividad lechera, exactamente, Rubén, que es lo que por puede ejemplo ser avicultura, y bueno, en general, ¿no? Porque en el campo la energía eléctrica, obviamente, que es clave, está llegando prácticamente a todo el territorio. Bueno, la empresa que más o menos puede tener algún recurso, tendrán algún generador para respaldar, pero no todo el mundo, ¿no? Y bueno, la verdad que ha sido un temporal.
0: Sobre todo en durísimo. El sur, ¿no, Nicolás? Sí. Por lo menos, de acuerdo a los datos de lluvias que vamos recibiendo, 15, 30 milímetros en Soriano, 60 milímetros ya más hacia el sur, 20 milímetros en el centro, Trinidad, son algunos datos que hemos recibido a esta hora. Ayer lo comentaba en el arranque del programa, ¿no? Venía de José Pedro Varela hacia el sur y llegando a Pando un poquito antes, norte de Pando, impresionante el chaparrón, sí, impresionante sí. El chaparrón que me agarró. Y después de tarde estuve en Nueva Helvecia, y yendo hacia Nueva Helvecia uno observaba que ya había cañadas, campo afuera, en los bajos cultivos bajo agua, mucha agua acumulada.
16: Uruguay es un país que tiene ese problema. En general, los asuntos del tiempo no tienen el extremo de otras partes del mundo, pero este tipo de temporal, que es bastante frecuente en el sentido que cada año es posible que haya alguno o más de uno, te genera crecidas rápidas porque la orografía tiene eso, ¿no? Los suelos no cargan mucha agua y si viene mucha lluvia se va enseguida para los cauces de agua y levanta rápido y es bravo a veces gestionarlo. Y lo otro es que por algo históricamente Uruguay es un país ganadero y ahí está un poco la pregunta, ¿cómo sostuvieron este temporal los cultivos, ¿no? Sobre todo las colzas que ya estaban levantando, todavía estamos en etapas tempranas, por suerte, pero bueno, la producción vegetal en general sufre más.
0: Salvo el arroz, que le gusta tener, como le dicen los arroceros, ¿no? Las patitas abajo del agua. Salvo el arroz, el resto de los cultivos sufre el exceso de agua.
16: Sobre todo cuando lo agarran ya crecido y puede haber vuelco. No es por suerte la circunstancia actual, porque justamente estamos con los cultivos en el inicio. Pero alguna colza que haya ya levantado, bueno, hay que ver. Ojalá que no. Y bueno, algún anegamiento que pueda haber causado seguramente algún problema. Nos dirán en el WhatsApp. En lo que tiene que ver con el panorama político, se reunió Guido Manín Ríos con el presidente Orsi. El Cabildo está planteando algunas cuestiones para, en definitiva, dar los votos para la rendición de cuentas. Recordemos que el oficialismo tiene mayoría en el Senado, pero no en diputados, y necesita votos para votar el proyecto. Pueden venir por el lado de Cabildo. En la interna de Cabildo tampoco está del todo coordinado, ¿no? Porque no estuvieron los diputados, que son los que tienen que votar. Manini mantiene el liderazgo, pero es un liderazgo tenso, ¿vio? Con la rienda corta y no le digo que esté corcoveando el pingo, pero no está fácil. No tengo la suficiente cultura gaucha como para...
0: Ya, me supera, ¿no?
16: Comentar ya. Cuando el animal, viste, que se te... Que no es que corcovee, pero no deja quieto el freno y lo pone de costado y lo pone para otro costado y...
0: Ese es un pingo mal domado.
16: Pingo medio mal domado, medio nuevo. Entonces, bueno, ahí puede haber algún lío. Habrá que ver después los diputados de Cabildo que terminan votando. Así que por ahí va la cosa, Rubén.
0: Lucich, ¿la seguimos mañana?
16: La sigo, pero claro, con usted el lunes.
0: El lunes.
16: Mañana, si quiere, hacemos un asadito o algo. Usted me invita, bien regado. Y Taruga se ríe. La cosecha vino ya está toda en la bodega, ¿no? Eso estamos tranquilos.
0: Casi 2 millones de toneladas de soja, lo que relevó DIEA en la encuesta agrícola que salió en estas últimas horas. 1.700 kilos promedio de soja y el área de invierno, 825.000 hectáreas. A memoria le estoy jugando.
16: Sí, viste que un conocido columnista de Rurales del País el domingo... Ya le anticipaba.
0: Sí, pero vos sabés, Nicolás.
16: 300.000 de colza. ¿Cuánta hay de colza?
0: 360.000 de colza, relevo día. 360.000.
16: ¿Quedó cortita?
0: Sí. 300.
16: ¿Y de trigo?
0: 268.000 hectáreas.
16: Dicen que hay menos trigo y más colza. Pero sí. Bueno, más o menos está rumbeado.
0: 343.000 hectáreas de colza y carinata, fundamentalmente ahí es colza. Eso es lo que relevó este DIEA. Y después, vos sabés que hay un dato que a veces se enreda en el análisis. Mm. Es que, ¿se acuerda cuando estaba peleada la DIEA, hablando mal y pronto, ¿no?
16: Sí.
0: Con OPIPA, y en un año huyeron. Si me escucha, mi mujer me mata. Por más que la Real Academia Española lo admite ahora, en un año hubo casi 700.000 hectáreas de trigo, y hay una diferencia entre lo que estimaba OPIPA y la DIEA. Fueron 785.000 hectáreas, una cosa así, de trigo que marcó OPIPA, y DIEA tenía 600 y algo. Había 100.000 y pico de hectáreas de diferencia, y eso hace que, creo que fue 2011, 2012, fue la zafra con más área de invierno.
16: A pesar de que no había casi colza. Ah,
0: exactamente, era trigo y cebada. Lo tengo a mano al dato, el lunes se lo paso.
16: O sea que esta sería la tercera.
0: La tercera.
16: Después de aquel gran boom.
0: Exactamente. Igual se viene ya con un nivel de invierno sumamente importante, ¿no? ¿Cuál fue la que marcaste como más importante vos en el país?
16: Y bueno, la
0: hace dos
16: zafras. La penúltima, claro.
0: Claro.
16: Antepenúltima.
0: Claro. Que fueron arriba de...
16: De 800, sí.
0: De 800.
16: Sí. Estamos en ese eje y bueno, es un área muy importante, ¿no? Bueno, ojalá que se levante una buena cosecha con precios que ahora, bueno, están un poco más tocados por lo que está pasando con el petróleo. Igual hoy subió un poquito el petróleo, vamos a ver.
0: Las 400.000 de colza es la que está mirando el sector privado, ¿no? Y de trigo, en ese relevamiento, ¿cuánto te da?
16: 220.000.
0: ¿220?
16: Sí, lo que pasa es que ahí si vos das más colza tenés que sacar un poco de trigo. Porque
0: El área es la misma.
16: El área en general, sí, puede tener un margen, pero... en fin, es todo un tema. Es todo un tema porque sí, ha habido una cierta discrepancia con Día, pero Día ha mejorado muchísimo.
0: Muchísimo.
16: Así
0: muchísimo.
16: Que eso es muy importante.
0: Totalmente. Nicolás Lucich, gracias.
16: Abrazo.
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0: 6:53, momento de recibir a Nicolás Lucich. A Nicolás Lucich lo tuvimos recién aquí en el programa. Ahora es el momento del señor del tiempo, el momento de José María Rodríguez, nuestro asesor en temas meteorológicos. José María, ¿qué tal? Buen día.
1: Sí, ¿qué tal, Rubén? Buenos días, un gusto enorme estar nuevamente contigo, un abrazo muy grande a la audiencia. ¿Cómo andan? ¿Bien?
0: Muy bien, José María. Bueno, aquí tratando de monitorear y aportar información respecto a lo que ha pasado, pero sobre todo lo que pasará con el tiempo.
1: Sí, exactamente. Sí, mira, justamente tú antes de salir al aire me estabas preguntando un poquito de la lluvia. Entramos acá en una página de Brasil que está con muchas estaciones meteorológicas. La verdad que ha sido mucha lluvia en las últimas horas, los últimos días. Parece que en las últimas 24, 48 horas los registros más importantes de lluvia se han dado parte en el sur también, con promedio de 50, 60, 70 milímetros. En algunas zonas también del este, otra vez, registros muy altos de precipitación. Donde parece haber llovido menos, pero de todas formas llovió moderadamente, ha sido en el norte y el oeste del país. Mucho daño también por los vientos. Ayer Paysandú otra vez se vio afectado por un temporal, en Fray Marcos, en Florida, en Tupambaé. ¿Te acuerdas lo que hablamos ayer?
0: Sí.
1: Justo de lo que es los impactos de rayos en la gente que va a caballo en el campo. Justamente ayer un capataz, creo que fue, en Tupambaé, en Cerro Largo, murió por el impacto de un rayo cuando iba a caballo. Así que bueno, un programa complicado en los últimos días y en las últimas horas por esta lluvia y por el viento también, ¿no? Que ayer alcanzamos ráfaga temporal, no alcanzamos por suerte los registros que se esperaban por parte de Inumet, de ráfaga hasta 120, 130. Eso no se dio, por suerte. Yo lo personal no veía esa ráfaga. La verdad que ayer habíamos comentado que esperábamos en lo personal ráfaga de 80 a 100 kilómetros en la zona costera. Estuvimos ahí los registros 80, 90 kilómetros entre Montevideo y Rocha en las últimas horas, que motivó esta alerta roja, que la verdad que no se dio, por suerte, registro de viento tan fuerte. Al menos hasta ahora no hay reportes en ese sentido. Pero la buena noticia de todo esto, que lo venimos hablando desde el lunes, es que el buen tiempo nos va a empezar a acompañar hoy viernes, un buen tiempo con sol y aire frío y seco que va a empezar ya a circular en esta semana, este fin de semana y la semana que viene en nuestro país. Les cuento que a esta hora las temperaturas notablemente han bajado, tenemos registros ya prácticamente en todo el país por debajo de los 10 grados, tenemos valores de 6, 7 grados en el centro, oeste y suroeste, como los registros más bajos de temperatura de esta hora, y todavía persiste una alerta ya de nivel amarillo para el sureste por vientos fuertes que van a seguir amainando en las próximas horas. Así que para hoy viernes 8, se espera una jornada, viernes 7, perdón, 7 de julio, 7 de agosto hoy. A ver, vamos a ver el calendario luego.
0: Suele pasar. Lo confundí a usted con Lucich, o sea, que nos confundamos un mes es lo de menos. José María, entonces, a partir de ahora el tiempo empieza a mejorar para quien está preparando la salida, ya sea al trabajo, al campo, a la escuela, al liceo, al colegio, etcétera. Empieza a mejorar.
1: Exactamente, hoy nubosidad variable, por momentos nubes, por momentos más sol ya, a medida que avanza la jornada, ambiente mucho más fresco y frío, ¿no? Y la máxima hoy en el sur y este no va a pasar a los 11 la máxima, entre 12 y 14 en el centro y norte, con vientos, reitero, de algo fuertes a moderados del suroeste, que a partir del mediodía en la tarde irán poniéndose del noroeste moderados a suaves. Mañana sábado, atento que mañana esperamos la formación de algunas heladas ya en el centro del país. El día va a estar con nubosidad variable. En la mañana de mañana puede haber alguna inestabilidad, algunos nubarrones acá en el sur del país, pero no hay pronóstico de lluvia. Después va a ir aclarando. Se mantiene frío a fresco, 12 la máxima mañana en el sur y este, 13 a 15 en el centro y norte, con viento mañana del noroeste al suroeste moderados. El domingo, un hermoso día, con sol, pero con frío matinal, con algunas heladas en el centro norte el día domingo. También un día frío, 11 la máxima en el sur, 13 en el norte el domingo. Y la semana que viene, lunes y martes, también con tiempo estable, también con heladas, lunes y martes mínimas entre 1 y 3 grados en buena parte del territorio, insisto, con formación de heladas, y la expectativa después de alguna nueva lluvia que se podrían dar a partir del miércoles 12, la semana que viene volvería a tornarse inestable, pero eso vamos a tener tiempo para hablarlo mejor el lunes cuando actualicemos nuevamente con ustedes a esta hora. Así que resumimos, para hoy mejorando, aclarando, nubosidad y humedad disminución, también el viento amainando y también este bajón de temperatura. Y esta condición de estabilidad va a persistir hasta el martes, el sábado mañana algún nubarrón temprano, pero después va a ir aclarando, y el domingo a pleno sol, pero con heladas tanto domingo como lunes y martes, heladas débiles a moderadas en todo el territorio. Así que bueno, viene el frío por algunos días, pero insisto, el ambiente más estable y más seco nos va a acompañar al menos hasta el día martes.
0: Pero muy bien, José María Rodríguez, asesor en temas meteorológicos, muchísimas gracias por estos minutos y retomamos el contacto el próximo lunes, ¿le parece bien?
1: Me parece bárbaro. Buen fin de semana para todos.
0: Igualmente, señores, vamos a hacer una pausa, luego de la misma vamos a estar con Nicolás García Pintos, director de Tresagro, empresa que realizó en la jornada de ayer en Nueva Helvecia, departamento de Colonia, el lanzamiento de la zafra de maíz 26-27. Ya seguimos.
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7: Continuamos en Punto de Equilibrio. Estamos en Oriental Agropecuaria, también por verdenews.com.uy. Vamos a recibir a partir de este momento a Nicolás García Pintos, director de Tres Agro. La empresa realizó el lanzamiento de campaña y es importante monitorear un poco cómo se está observando el escenario de cara a la próxima siembra. Nicolás, buen día, ¿cómo estás?
8: Buenos días para vos y para toda tu audiencia. Bueno, tuvimos un lanzamiento de zafra muy bueno con mucho público de muchas partes del país. Así que quedamos bien conformes con cómo los productores nos acompañaron y los técnicos. Y bueno, y la realidad es que estamos viendo un inicio de zafra o que se va a empezar a mover bastante optimista. Venimos de acompañar un par de jornadas hace un par de días con un par de consultores argentinos y que ven muy tonificado el mercado de la carne a futuro, el mercado de la leche, pero sobre todo el mercado de la carne a 3, 5 y 10 años. Y bueno, y eso claramente ha dinamizado mucho la parte agrícola y lo ha ayudado mucho. Y bueno, y al maíz, evidentemente, eso y sumado a los pronósticos que están dando, bueno, se da un combo perfecto como para que el área vuelva a crecer este año nuevamente.
7: Nicolás, ¿y cómo se va posicionando Tresagro en ese contexto?
8: Y bueno, nosotros hace 10 años, la empresa cumple 12 años, hace 10 años venimos trabajando con Limagrain, justamente el lanzamiento fue con nuestro socio estratégico Limagrain. Hemos venido evolucionando a lo largo de los años, lanzando nuevos híbridos, probando nuevos materiales. Y bueno, hoy estamos con una paleta bien completa para todos los planteos productivos, de primera, de segunda, grano, para silo. Así que súper conformes con la paleta de productos que tenemos para esta zafra y bueno, para que los aprovechen los productores en sus campos.
7: ¿Cómo van acompañando al productor con el asesoramiento, la recomendación y demás?
8: Bueno, como bien comentamos en el lanzamiento, hoy tenemos un alcance nacional, somos Ya somos 8 agrónomos en la empresa que estamos distribuidos en todo el país. Y esos agrónomos hacen un acompañamiento técnico comercial y son nuestros embajadores en cada uno de los de las zonas del país. Entonces, a través de ellos es que llegamos y ayudamos a los técnicos y a los productores a tomar decisiones, sobre todo en posicionamientos de híbridos, que lo vayan usando, probándolos y comprobando todo el potencial que tenemos con estos materiales.
7: Bien, Nicolás, quiero tener tu visión respecto a lo que está pasando en el negocio agrícola ganadera y apuesto a tu pata más ganadera en función de la historia. ¿Cómo analizás, cómo valorizás lo que hoy estás observando?
8: Y bueno, la verdad que el sector de ganadero está en un momento muy bueno. Yo sigo siendo productor ganadero y entonces repercute en lo que hago. Pero evidentemente lo que estamos viendo es un cambio de paradigma en la ganadería. Evidentemente todos estos consultores extranjeros, el otro día estaba escuchando también a Quilty, el consultor australiano, que a su vez comentaba también la firmeza y la tónica que tiene la ganadería en el mundo y lo firme que está. Entonces, esa ganadería se está notando que los productores, las empresas ganaderas, están adoptando mucha tecnología y técnicas de manejo que probablemente hace un tiempo atrás no lo hacían. Entonces hoy se suplementa ganado en prácticamente todo el Uruguay. Entonces ahí es donde empieza a jugar el rol de la agricultura y la ganadería en conjunto.
7: Los corrales con un protagonismo destacado.
8: Los corrales, exactamente. Entonces todo eso está haciendo que se dinamice. La agricultura, que viene en una fase capaz más cíclica, depresiva, lo que está haciendo la ganadería es dándole un dinamismo a la agricultura y haciéndole tener en algunos casos márgenes positivos, que está bueno. Por ejemplo, en maíz o pasa muchos casos que hasta hace poco se están haciendo negocios de trigo para encierres. Entonces, Uruguay tiene una oportunidad enorme. Creo que está bueno que la ganadería uruguaya avance en la tecnología, en tecnología de insumos y tecnología de manejo y técnicas asociadas a eso. Y porque en el fondo lo que queremos es producir más y valorizar más nuestra carne y nuestros productos. Yo entiendo que la industria nuestra uruguaya, en el valor agregado, está en convertir todos los granos que podamos en carne, y ese es el valor agregado uruguayo. No pensemos en el valor agregado más allá de las industrias y demás para adelante, porque con el costo país que tenemos está difícil y la competitividad sí lo marca. Pero si vamos un poquito más atrás en la cadena, yo creo que nuestra industria real es convertir la máxima cantidad de luz, agua, oxígeno, nutrientes en pasturas y granos, y ese grano y pasturas convertirlo en leche, huevos, porque también pasa en la avicultura, pero sobre todo en la ganadería, que es el motor del Uruguay o el motor histórico, y eso dinamiza todo y se ve. Yo creo que va por ese lado.
7: ¿Quién cambió a quién? ¿La ganadería cambió a la agricultura o la agricultura cambió a la ganadería?
8: Lo que pasa es sinérgico, es bien sinérgico, y se combinan. Y yo no voy más con aquello de la complementariedad los separa, y esto es al revés, estamos todos unidos, y para mí es una industria agropecuaria del Uruguay y tiene que ser todo uno. Entonces la agricultura trajo muchas cosas buenas, pero la ganadería y la lechería son rubros históricos. Entonces lo que importa es cómo traccionan entre ellos y cómo se potencian a futuro. Entonces seguramente una tiene cosas buenas de la otra y la otra ha sacado a su vez de la otra. Entonces, yo creo que lo mejor es potenciar las dos, y lo estamos haciendo.
7: Y eso es lo que se está observando hoy. Y abre las puertas para ser optimistas, digamos.
8: Exactamente. Si vos mirás, la agricultura, el área no ha bajado. Tenemos un invierno de arriba de 800.000 hectáreas, con pronósticos que venían más o menos, y la gente se anima y sigue, y la planificación para el verano vienen con más planificaciones probablemente de maíz, o sea que estamos incorporando más gramíneas en la rotación. Se está hablando de girasol, entonces hay nuevas oportunidades también en la agricultura. Así que bueno, venimos bien, y por eso todo el optimismo que están brindando para adelante.
7: Pero muy bien, Nicolás García Pintos, director de Tresagro, muchísimas gracias por estos minutos, muy amable como siempre.
8: Por favor, muchas gracias a vos, Rubén, y a toda tu audiencia.
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7: Continuamos. Estamos en Punto de Equilibrio, estamos en Oriental Agropecuaria. Ya vamos a estar con Walter Hugo Abelenda hablando de lo que está pasando en el mercado ganadero. Vamos a ver qué sucedió ayer en el mercado de Chicago, en el mercado de granos. La soja en las posiciones más cercanas avanzó entre 2 y 1 dólar por tonelada. La soja septiembre quedó en $426.24. Soja julio 2027 quedó en $445.62. Leve movimiento al alza de esta posición, 37 centavos para ser más precisos. La posición septiembre para el maíz avanzó 80 centavos, quedó en $173 por tonelada, al tiempo que el maíz marzo quedó en $188 por tonelada. Estos granos, soja y maíz, subieron ayer en Chicago. Bajó el trigo diciembre retrocedió $4.32 y terminó en $239 por tonelada. Vamos a repasar los datos que aporta la encuesta agrícola invierno 2026 del Ministerio de Ganadería, Agricultura y Pesca a través de Estadísticas Agropecuarias, DIEA. Vamos a la superficie de soja y maíz, de acuerdo a lo que informa justamente DIEA. Para soja, estimó una superficie de 1.147.800 hectáreas. En el caso del maíz, la superficie fue de 252.986 hectáreas. Eso es lo que está marcando justamente DIEA. 1.147.800 hectáreas de soja, 252.986 hectáreas de maíz. ¿Qué pasa con la productividad? La soja promedio está en 1.721 kilos por hectárea. Y ahí contempla lo que es soja de primera con riego, soja de segunda con riego. La soja de primera tuvo un rendimiento de 1.800 kilos. La soja de segunda, 1.562 kilos. A la hora de analizar lo que pasó con el rendimiento de la soja bajo riego, según DIEA, llegó a 3.420 kilos por hectárea. ¿Qué pasó con el maíz? El maíz de primera tuvo un rendimiento de 5.088 kilos y el maíz de segunda, según DIEA, rindió 4.549 kilos. En tanto que el maíz de primera, bajo riego, promedió 11.680 kilos. El girasol, que tuvo una superficie de 31.500 hectáreas, esa fue la superficie de girasol, terminó rindiendo 1.458 kilos por hectárea. Entonces tenemos 1.458 kilos promedio para el girasol, tenemos 5.745 kilos para el maíz y 1.721 kilos para la soja. Esos son los rendimientos promedio que está marcando justamente DIEA. La producción de soja se estimó en casi 2 millones de hectáreas. Para ser más precisos, la producción de soja en el ciclo 25-26 fue de 1.975.820 toneladas. ¿Qué pasa con el invierno? Según DIEA, el área total, 825.702 hectáreas. El trigo tiene 268.540 hectáreas. La cebada, 184.898 hectáreas. Al tiempo que la colza, más carinata, estaría ocupando 343.153 hectáreas. Eso es lo que pasa entonces con los principales indicadores agrícolas cuando se releva superficie, rendimiento y productividad a nivel país, según la DIEA, unidad del Ministerio de Ganadería, Agricultura y Pesca.
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7: Continuamos en Punto de Equilibrio, son las 7 de la mañana con 21 minutos. Más adelante vamos a estar con el ingeniero agrónomo Esteban Tato Hoffman de Unicamp Uruguay analizando el impacto de las precipitaciones en los cultivos de invierno y también cómo se comienza a proyectar la zafra de verano. Esos serán los temas de conversación. Vamos a tener también en minutos a Eduardo Urgal, director de Frigorífico San Jacinto, presidente de la Cámara de la Industria Frigorífica. Ahora vamos a hablar de lo que está pasando con el mercado ganadero. Vamos a recibir a partir de este momento a Walter Hugo Abelenda. Walter Hugo, ¿qué tal? Buen día. ¿Cómo le va?
23: Buen día, Rubén. ¿Cómo estás? Buen día para tu equipo ahí en la radio y buen día para la audiencia.
7: Todo muy bien, todo muy bien. Bueno, Walter Hugo, ¿cómo lo trató la lluvia allí en Florida? ¿Qué datos se pueden compartir?
23: Y bueno, creo que ha sido bastante generosa en cuanto, por lo menos si comparamos con lo que ha ocurrido en esa zona de Paysandú y algunas zonas en el norte, donde realmente, además de llover mucho, provocó desastres importantes debido a vientos y, en fin, eventos climáticos que felizmente acá no vivimos. Acá simplemente lluvia en abundancia, algún rayo que sin duda dejó algunos establecimientos sin luz por un tiempo, pero bueno, dentro de toda la de todo lo malo, nada grave.
7: Bien, eso es importante. Walter Hugo, ¿cómo está analizando lo que sucede en el mercado ganadero? ¿Cómo lo está

0: ¿Te imaginas que todo eso, en función de esto que está pasando ahora, en vez de mejorar momentáneamente, empeora, porque no se puede cargar, porque las intendencias no te dejan movilizar camiones en los caminos, porque realmente muchos pasos cortados, porque los verdeos que se estaban pastoreando para terminarse algunos lotes, hay que sacar los ganados y para que no se destroce la pastura, y eso retrasa el engorde. Los ganados en los corrales indudablemente que merman la ganancia diaria en un 20 o un 30%, dependiendo de las condiciones, debido al barro y debido al tema de mojarse la comida en los comederos. O sea que, en definitiva, no a pesar de avanzar en una estación que debiera de a poco ir mejorando las condiciones para tener ganado gordo, lamentablemente hemos tenido este retroceso que, sin ninguna duda, en 15, 20 días, si tenemos la suerte de que aparezca el sol y que las cosas se normalicen, seguramente podremos estar recuperando lo que hoy estamos perdiendo, ¿verdad?
1: ¿Y cómo impacta eso en los valores?
0: Y bueno, impacta en una suba permanente que, si bien en los últimos tiempos no ha sido demasiado exagerada semana a semana que publica consignatario, siempre ha tenido una escalada ascendente, a veces en mayor medida, a veces en menor medida, pero en definitiva prácticamente el mercado, desde hace mucho tiempo que venimos hablando de la escasez de oferta y de lo firme que está el mercado, digamos, todas estas cosas lo han afirmado más, y bueno, hemos ido llegando a valores que hoy podemos situar para los ganados especiales, que es lo que más se busca, en categoría novillo. Yo te diría que entre 5.75 y 5.80 casi en forma corriente por los ganados buenos, bien buenos, y se habla, nosotros no hemos hecho aún porque no hemos tenido el lote, de algún lote hasta 5.90, que seguramente es un lote importante en volumen y con condiciones de terminación y de quilaje excepcionales. Así como también la vaca entre 5.40 y 5.50, hablando de la vaca pesada, que es la que incluso se está requiriendo la industria para las cuadrillas collar, que en algunas plantas ya están o están para llegar, y bueno, y después los corrales, que han sido los que han venido en alguna medida sustentando la faena esta de 40 y algún mil cabezas, con alguna caída a veces por temas gremiales o por feriado, de que no se llega ni a las 40.000 reses. Y bueno, y una vaquillona para el abasto muy buscada en el entorno de los 5.60, 5.70, y bueno, y después las entradas, te diría, promedialmente una semana, 10 días, pero también pasa, y como está pasando ahora, que alguien realmente no puede cargar, y aquel que puede cargar, indudablemente que trata de hacer valer esa posibilidad, ¿no?
1: Claro, y esta situación climática que veníamos describiendo seguramente termina impactando en todo esto, ¿no? O sea, distorsionando la dinámica de cargas.
0: Y es lo que te digo, o sea, hoy por hoy, más que precio, el tema es poder cargar, claro. y bueno, y el hecho de que hay cantidad de cargas que se suspendieron, como que ha pasado con los ganados gordos, y también ha pasado con entregas que teníamos que hacer del último plaza rural en el caso nuestro, y me imagino que los colegas del resto de las pantallas les pasa algo parecido. O sea, estamos teniendo problemas sanitarios por el lado de la garrapata, y problemas de caminería con las intendencias que no te dejan mover los ganados o los camiones, mejor dicho, en tiempos de lluvia, y bueno, y que además en algunos casos están totalmente impedidos por pasos crecidos, ¿no?
1: Totalmente. Walter Hugo, ¿y la oferta para las próximas semanas, qué comportamiento puede tener?
0: Y bueno, en la medida que el tiempo mejore, indudablemente que todas estas aguas para las pasturas vienen muy bien, tiene que aparecer el sol, y bueno, y los ganados tampoco, más allá de tener buenas comidas y de estar semi preparados, se terminan de un día para el otro. O sea, yo creo que realmente por un mes y medio, salvo excepciones, no vamos a tener una corriente fluida de oferta de ganados de pastura. Si todo corre bien, seguramente en un mes y medio, dos meses, la oferta sea un poco más voluminosa.

0: aunque estamos todos conscientes de que se ha ido terminando el invernador tradicional, aquel que invernaba solo a pasto, y bueno, hoy estamos dependiendo mucho más de los corrales, ya que esos ganados de 400, 420 kilos que antes se echaban a una pradera y rápidamente se llegaba a los 480, 470, 500 kilos y se vendían de campo, hoy están en los corrales tratando de convertir ese maíz barato y esos insumos baratos en carne, que está muy bien cotizada, y bueno, en algún momento creo que la oferta se va a normalizar un poco, va a ser un mejor semestre en cuanto a volumen de faena este que tenemos por delante que el que pasó, en función de que los corrales están a full y bueno, también aquellos que terminan a pasto van a tener la oportunidad con esta lluvia y en la medida que aparezca el sol de tener una buena calidad forrajera que seguramente va a rendir en forma excelente, ¿no?
1: ¿Qué referencias se pueden manejar, si es que se pueden manejar, de referencias de precios para lo que son negocios de corral hacia la industria? ¿Hay alguna referencia que esté operando en el mercado?
0: Hay varios sistemas operativos. Unos toman como base lo que publica INAC y tienen un plus de precio por encima de eso. Hay frigoríficos que toman el precio promedio del novillo, de la vaca y la vaquillona de consignatario, y eso tiene un plus de precio de acuerdo a determinados parámetros en cuanto a kilos y a terminación. Y hay otros que toman el pico máximo de precio, o sea, el precio del novillo especial, por ejemplo, supongamos que pueda ser 5.80, y eso se le suba 30 centavos, eso hablando siempre de lo que podría ocurrir hoy en función de los arreglos que no, tradicionalmente se manejan, ¿verdad?
1: Bien, o sea que tomando esa última referencia, un ganado de Fieldlot está hoy en los 6.10, 6.15 aproximadamente.
0: En el entorno de los 6.10 sería, porque creo que el novillo especial marcó 5.80 en consignatario, le agregás los 30 centavos, estaríamos en 6.10. Así que ya te digo, hay varios acuerdos. Unos se basan en el valor máximo de la categoría, tanto en novillo, vaca como en vaquillona, y otros se manejan con el valor promedio, y otros se manejan con los valores que publica INAC. Hay de todo en la casa del señor.
1: Pero muy bien, Walter Hugo Abelenda, muchísimas gracias por estos minutos, muy amable como siempre.
0: No señor, gracias a ti por el llamado, te mando un abrazo, un saludo a la audiencia y siempre a la orden, un abrazo.
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12: Sí. Señores, son las 7 de la mañana con 41 minutos. Estamos en Punto de Equilibrio, estamos en Oriental Agropecuaria, también por verdenews.com.uy. Vamos a ver el impacto de las precipitaciones en la producción agrícola, fundamentalmente en los cultivos de invierno. Ese será uno de los temas. También se conoció en estas últimas horas la información que aporta DIEA, unidad del Ministerio de Ganadería, Agricultura y Pesca, sobre la productividad, superficie de cultivos de verano y también la estimación sobre la superficie de los cultivos de invierno. Vamos a hablar de estos temas con el ingeniero agrónomo Esteban Tato Hoffman, director de Unicampo Uruguay. Esteban, buen día, ¿cómo estás?
13: Buen día Rubén, gracias por llamar.
12: Bueno, ¿cómo está el panorama allí en Paysandú a esta hora? ¿Sigue lloviendo? ¿Paró?
13: No. Acá desde ayer de tarde, en una parte, o sea, llovió muy fuerte al mediodía, salió el sol a media tarde y después volvió a llover de tardecita a noche, con mucho viento. Pero después frío de golpe, hasta muy frío, está despejado, no va a salir el sol, o sea, todavía no está saliendo el sol, pero está bien despejado y muy frío, ¿no? 6, 7 grados ahí hace media hora. Cuando me levanté venía acá para Unicampo Uruguay.
12: Bien, Tato, ¿y cómo estás viendo todo lo que ha sucedido con las precipitaciones? No sé qué nivel de datos estás manejando a esta hora sobre los registros, pero ¿qué análisis se puede hacer?
13: Pero mira, primero, como en realidad ayer había pocos datos, ahora mira, ahora de mañana estaba chateando con Néstor, revisamos que va a un viaje y te está escuchando, ahora va a la reunión de NACE, que yo también iba a ir y se me complicó, no pude ir. Y venimos hablando, yo le estaba preguntando datos de registro de lluvias por las zonas que anda él, ¿no? El otro, el centro, sur y sur del país. En general el agua, no tengo idea cómo fue para el centro este y el este del país, eso sí, ¿no? Pero en general tenemos de 30, 40, 60, 70 milímetros distribuido en todos lados, y hacía poco tiempo, la semana pasada, había llovido de vuelta y había estado lloviendo el lunes y martes, o sea, ha estado lloviendo demasiado. ¿Por qué digo demasiado? Porque los cultivos, la mayoría de los cultivos en esta etapa precisan agua, pero todavía no precisan mucha, porque normalmente la demanda atmosférica es baja por el frío, porque no todos los cultivos se están encañando activamente, básicamente las crucíferas nomás, que no precisan mucha agua, y en realidad porque hace frío, entonces si llueve demasiado el suelo no se seca. Pero además el adicional que tenemos nosotros ahora con este sistema de agricultura continua, que no rota con pasturas y que no laborea, ¿no? El drenaje de los suelos más bajos, o sea, esa compactación que se genera, está diagnosticada por el sistema que tenemos, en general con chacras de muchos años de agricultura drena menos, sí. La tasa de infiltración es más baja, entonces con menos agua demorás menos en entrar, con menos agua empezás a tener problemas de falta de oxígeno o poco oxígeno en el suelo, entonces pasás a depender muchísimo de cuál sea el verdadero estado de la chacra, desde el punto de vista físico, y después las características de aptitud, los suelos que tienen de por sí mejor drenaje y algunos que no.
12: ¿Ahí, Tato, el maíz no ha mejorado ese aspecto?
13: Poco. La verdad que poco. Es mejor que hacer soja, pero lo que pasa es que el sistema de agricultura que no laborea, en los casos donde el sistema, si bien tenemos una combinación de cultivos bastante interesantes, ¿sí? En muchos lugares, no todos esos cultivos conviven en el mismo lugar, quiere decir, no todas las chacras tienen maíz. No todas las chacras tienen canola, aunque en estas áreas que tenemos seguramente muchas sí. Entonces, en los suelos que están bien trabadas la rotación, muy cuidados, donde prácticamente el suelo está cubierto todo el tiempo, salvo después de los maíces tardíos, que sería el único punto en el año en el cual el suelo normalmente estaría no descubierto, sino sin un cultivo vivo creciendo. El maíz no es una pastura perenne, tampoco es un sorgo, porque no agrega las cantidades de raíz que agrega un sorgo. Entonces, un suelo que está en buenas condiciones, con maíces de alta productividad, lo mantenés. Un suelo que está en muy malas condiciones, degradado físicamente, no solamente sufre el maíz, sino que no lo recuperás. ¿Se entiende, no?
12: Se entiende. Y esa situación que venías describiendo, ¿cuánto puede impactar en un cultivo de colza o incluso trigo y cebada?
13: Mira, El problema es decir, cuando llueve demasiado, más allá de todo lo que vemos por ahí, que las zanjas y los arroyos y los ríos tocan para afuera, esto es por la topografía que tenemos y por las lluvias intensas, eso pasa así. El tema siempre es lo que pasa con el agua a nivel de chácara. El que genera el problema no es el agua, el que genera el problema es la falta de oxígeno. ¿Sí? O sea, suelos tapados de agua, si el agua no drena rápidamente, se agota el oxígeno. Un calor, ese proceso se da muy rápido. O sea, la peor combinación es exceso hídrico, ¿sí?, que genera falta de oxígeno en el suelo. Cuando se combina con calor pasan dos cosas. Primero, el oxígeno se consume más rápido, hasta los microorganismos consumen más oxígeno, y los cultivos te mandan más. Entonces ahí aparecen los daños. Cuando en estas etapas que estamos ahora, en general, no, ahora podemos hablar de particular, pero en general, recién empezando agosto, ¿sí?, en la mayoría de los cultivos, ¿sí?, todavía no estamos en el crítico.
12: Bien.
13: El periodo crítico. El periodo crítico está en las canolas de ciclos medios sembradas muy temprano, que ya las vemos muy florecidas, esas ya están en el periodo crítico. El resto todavía no, el trigo y la cebada todavía no, en general. Pero si a estos, que a estas lluvias, a estos días de lluvia en exceso, que empezamos a tener problemas con exceso de agua en el suelo, entonces dependemos a qué velocidad esa agua se va drenando. Lo bueno que estamos teniendo ahora es que tenemos un lote de días, ¿no? No quiero decir cuál es el pronóstico ni nada, porque estas cosas cambian, pero tenemos aparentemente una semana donde vamos a tener mucho frío, ¿no? Los problemas con frío se minimizan mucho, pero además el frío va acompañado de días soleados y de baja humedad relativa, también va a ayudar a secar muy rápido. ¿Dónde está el problema? ¿Dónde se genera el problema?
12: ¿Dónde aparece?
13: En los suelos, de texturas finas con mucha arcilla, ¿sí?, lo que nosotros le decimos normalmente, nombre común, los suelos pesados, muy pesados, ¿sí?, los suelos vertisólicos sin duda, los suelos con menos aptitud agrícola para los cultivos de invierno, que son suelos frágiles del centro y del centro sur del país, básicamente sobre cristalino, o sea, suelos que tienen un pH estructural muy fuerte, o sea, el vasito es corto y después se llega rápidamente a un B que drena muy poco. Bueno, cuando además eso está asociado a chácaras que están degradadas físicamente, o sea, que el drenaje interno es malo en el A. Ah, bueno, ahí, con mucho menos agua ya tenés, y lo conocemos como hipoxia, o muy poco oxígeno en el suelo, o anoxia, que nada, ya tenemos chakras en esa condición. O sea, hay chakras que hacen muchos días que están literalmente, como se dice, como los gurises, ¿no?, chaponeando barro.
12: Y ahí, esa situación que se está dando en este momento, ¿qué estaría representando en el porcentaje total del área de invierno, de acuerdo a la información que se puede manejar?
13: No, exactamente, para ser exacto, no te puedo decir cuál es el porcentaje, pero todavía no es un área importante.
12: Bien.
13: No es un área significativa. Lo que pasa para que los que están en algún lugar, por ejemplo, en la zona este, tanto de Paysandú como de Río Negro, suele tener esos problemas. Cuando se combinan determinadas unidades de suelo, que están combinados con suelos lúbicos, o sea, lúbico quiere decir que tienen mucha arcilla y sobre todo mucha arcilla en el B, tienen en el A, pero tienen muchísima en el B, es un problema enorme. Lo que pasa es que las superficies de cultivos de invierno ahí es baja, es relativamente baja, y gran parte de los suelos que menos aptitud agrícola hacia el centro y hacia el este también tienen menos proporción de cultivo de invierno. El cultivo que está más encaramado ahí, estos sí son datos duros, ¿no?, tenemos la mitad del área de las crucíferas, ¿sí?, más bien de las brasicas, vamos a hablar de canola y carinata, que está fuera de los mejores suelos del litoral hacia el centro este y este del país, ¿sí? Ahí hay mayores problemas. Ahí ya hay condiciones de cultivos que si están florecidos están empezando a pasar mal. Mi opinión es absolutamente discutible en este momento, pero que todavía no es un problema grande.
12: Bien.
13: Todavía, ¿verdad?
12: Todavía no es un problema grande. Esto va a depender, obviamente, de cómo sigue el panorama climático para adelante. Se dio a conocer la encuesta de IEA, ¿no? El área de invierno total, 825.702 hectáreas, trigo, 268.500 hectáreas, cebada, 185.000 hectáreas, números redondos. Colza, Mascarilata, 343.153 hectáreas, ese sí es número preciso. Estos son datos de IEA. ¿Qué valoración se puede hacer sobre esto, Tato?
13: Que sos bandido, bueno. Salió todo el informe, ¿no? Con los resultados de la productividad de los cultivos de verano.
12: Después quiero llegar a eso, pero para el invierno.
13: Pero pará, voy a empezar acá. Y también está el área ahí, el área de cultivos de verano. ¿Sí? Sobre todo el área de soja. Esa área que tiene ahí, diría, que ya es un tema de Vox Populi, ¿sí? No es oficial, pero es reconocido en todos lados, y también reconocido, que creo, por la gente diría, de que tiene un diferencial ahí importante en el área. Fíjate, vos que en esa área de soja que está ahí, después vamos a llegar a la productividad, pero...
12: El área de soja es 1.147.804 hectáreas.
13: Eso difiere como en 130.000 o 135.000 hectáreas menos que el área estimada por telemetría, por teledetección, por parte de Grupo.
12: A mano no tengo el último dato de Grupo.
13: 1.250.000 hectáreas.
12: Bien.
13: ¿No? Entonces tenés un 12-13% menos de área. Cuando miramos el área de maíz, no por las estimaciones y las previsiones, también falta esa área.
12: El área de maíz, 252.986 hectáreas.
13: Faltan 40-50.000 hectáreas. Y lo mismo podríamos decir del área de las crucíferas.
12: Que ahí sí.
13: Y puedo decir menos porque no me acuerdo o no sé si está el informe de estimación de área de trigo y cebada de Grupo, que también lo está haciendo.
12: El de colza mascarinata creo que se acercaba a las 400.000 hectáreas.
13: Por eso, pero el trigo y cebada no me acuerdo. O sea, no te puedo decir nada en relación a lo del trigo y la cebada. Me sorprende el área de cebada porque pensábamos que iba a ser más baja. El área de trigo era un valor relativamente esperable, pero el área de cebada, no sé, me parecía... No, todos pensábamos que iba a ser menor, que iba a caer bastante el área de cebada. Lo que pasa es que ahí adentro no sabemos cuánto es forrajero.
12: Exacto.
13: Que puede estar pasando que sí hay un área forrajera que crece, porque todo el sistema demanda cada vez más grano, y hay muchos cultivares, muy buenos cultivares, que por distintas razones se han quedado fuera del circuito maltero y han ido a integrar el área de cultivares que van para forraje. Entonces puede estar pasando algo como eso, pero yo te diría que por las expectativas y por lo que tenemos nosotros, ahí falta área. En el cultivo de invierno falta área, como falta área en la soja, como falta área en el maíz.
12: Decís que el total, más allá de la composición individual que tenga cada cultivo, el total también difiere, esas 825.000 hectáreas.
13: Difiere inclusive, lo voy a decir así, para discutir, ¿no? Porque así pues, somos un poquito polémicos, para que después nos sentemos a discutir, porque esto no puede seguir así. Está claro que no puede seguir así. Tenemos problemas, las estadísticas oficiales no reflejan lo que está pasando.
12: Con Lucich, hoy temprano, Tato, hoy más temprano, Lucich, sobre 7:20, como salimos habitualmente, hablábamos de este tema. Recuerdo un trabajo que hiciste, no me acuerdo con quién más, pero eran más agrónomos de la Facultad de Agronomía, que fue publicado en la revista Cangüe 2011, donde se hablaba de este tema, y ahí hubo una diferencia de área muy importante entre DIEA y OPIPA. Creo que eran 785.000 hectáreas de trigo que marcaba OPIPA, y DIEA marcaba bastante menos. Después eso se fue corrigiendo, capaz que hoy la variación es menor a la que había en ese entonces.
13: No sé si es menor, porque como no ha existido ningún trabajo posterior para estimar eso, no sé. Pero nosotros ahí denunciamos, en un trabajo con Ariel Castro.
12: Ahí está, lo tengo a mano acá.
13: Denunciamos en el buen sentido, no de denuncia nada. Denunciamos el problema de las estadísticas oficiales, que a la interna de dos divisiones no coincidían los valores. Y lo que hacía OPIPA era hacer las cuentas del grano que se exportaba, con el que se guardaba para la semilla, con el grano que se industrializaba acá adentro, y no coincidían los números. Faltaba área. Y nosotros ya teníamos la certeza, porque hacíamos todo un relevamiento conjunto de todo el área que se hacía cebada cervecera y cebada forrajera por la mesa de la cebada, y hacíamos un informe para las malterías, y podíamos estimar bastante bien la diferencia que teníamos con el área de ese momento que de y faltaba la misma proporción de área. Acá hubo un problema, que es la base universal de las estimaciones de las encuestas que se hacen, que cuando el área agrícola creció como loco del 2002-2003 hasta el 12-13, ¿no? El área se expandió por todos lados, y se complicó conocer el universo. Pero esto lo vamos a tener que arreglar de alguna manera. Hasta ahora lo que está haciendo Urupov es un trabajo espectacular, que inclusive hemos ayudado a chequear su sistema de telemetría, enviando chacras que tenemos 100% de seguridad georreferenciadas de qué cultivos son, para que ellos puedan chequear los resultados del uso de las señales que usan para decir esto es un cultivo, esto es otra cosa. Y la verdad que inclusive les mandamos, como se dice, pescado podrido, ¿no? Les mandamos a propósito de algunas chacras con un nombre cambiado. La reacción fue inmediata. Dijeron, claro. ¿Estás seguro que es ese cultivo? A nosotros nos da una cosa distinta. O sea, fue 100% efectivo. El resultado que cuando nos preguntaban, o en un caso inclusive había una chacra que para ellos era muy dudosa y era un cultivo que tenía unos problemas de implantación enormes. Seguramente la señal era muy mala. Entonces, pero para que tengas una idea, desde aquel momento ya empezaba a faltar el área.
14: Claro, mira, acá lo tengo a mano, es un trabajo del 2013, firmado por vos, Ariel Castro y Pedro Arbeleche. Y la superficie a la que hacía referencia yo era la del 2011-2012, que OPIPA marcaba 683.824 hectáreas de trigo y de IEA había marcado 560.000 hectáreas de trigo. Para ser bien precisos con el dato.
13: Mira, y yo te voy a decir un dato acá. El área que tenemos nosotros más o menos, y con los datos apoyados por el dato de Urupov, es que deberían haber 1.600.650.000 hectáreas bajo agricultura, de las cuales el 90 y pico%, 95% está bajo agricultura y se siembra todo en el verano, ¿de acuerdo? Porque el área de los cultivos de invierno que va con pastura y que pasa pastura en el verano es muy bajita. Salió ahora el dato también en este informe, es muy bajita, y el área que está rotando con pastura, que está afuera, o está estimada que sale de los planes de uso del suelo, también es muy baja. Si vos mirás este dato acá, el total del área de verano, 1.450.000 hectáreas, faltan 170, 180, 200.000 hectáreas. Sí. Pues imagínate que en los números de Dicose, en vez de lo que figura son cerca de 12 millones de cabezas, ¿no? Más o menos por ahí, ¿no?
14: Sí, 11 y pico largo, 11 y medio largo, 11, sí.
13: 11, 7, 11, 6, siempre me acuerdo bien los últimos resultados. Pero imagínate que en vez de tener esa cantidad tuviéramos 14.
14: Sí, sí, el cambio.
13: Si mantuviese la proporción de vaca de cría dentro del total, entonces estaríamos, y con los problemas que tenemos con las vacas de cría, la cantidad de ternero que precisamos por el sistema que se traga todo, estaríamos hablando de qué estaríamos hablando. Claro. Nos está pasando eso. Entonces, ¿qué es lo que pasa? Por la encuesta, ¿cómo se hace? Yo creo que el nivel de productividad normalmente coincidimos bastante.
14: Bien.
13: Bueno, hasta tal punto, coincidimos muchísimo en eso. Pero después cuando lo multiplicamos por el área, los números de producción total no coinciden.
14: Claro. Tato, la última, y en un minuto, si no el Ordoy me va a matar. Los 1.700 kilos de soja promedio, ¿cómo los valorizás? Y en un minuto, si es posible.
13: Exacto. Mira, el 20 de mayo, una nota con un colega tuyo y después contigo, dijimos cuando teníamos 70% avance en la cosecha, que hicimos un relevamiento rápido de 250.000 hectáreas, ¿sí? Dijimos, corregimos el valor, porque cuando había empezado la cosecha decimos, esto va a estar por debajo de los 1.500 kilos, corregimos el valor, una de las entrevistas está colgada en la web de Unicampo Uruguay, y dijimos, es muy probable que la media pueda coquetear ahí los 1.650, los 1.700 kilos. Y el otro día en la jornada de arroz, la introducción que le tuve que hacer para la charla de Diego Rotilli, ¿sí? En el bloque 1 de manejo, presentamos la figura con el valor estimado, dijimos, estimación Unicampo, 1.700 kilos. O sea, para mí ese valor no es sorpresa. Sí, me es interesante que esperé que la segunda iba a estar un poco más arriba de lo que estaba y la primera un poco más abajo de lo que terminó. Pero después la media coincidimos exactamente. Muchos coincidimos de que esa es la media. Inclusive nosotros tenemos clientes importantes que tuvieron resultados muchísimo mejor de lo que esperaban. Sobre todo con lo que decimos siempre con todos ustedes hace mucho tiempo. ¿Sabés quién es el responsable de que esto haya sido así? La zona centro, de vuelta. El centro y centro sur del país. Le fue mucho mejor de lo que esperaba.
14: Pero muy bien, ingeniero agrónomo Esteban Tato Hoffman, director de Unicampo Uruguay. Muchísimas gracias por estos minutos, muy amable.
13: Bueno, gracias a ti, Rubén, y saludo a toda la audiencia.
14: Punto final para Punto de Equilibrio. 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
3: Buenos días, bienvenidos. Abrimos la portera de esta posta aquí en Oriental Agropecuaria. Francisco Morales, ¿cómo le va?
4: ¿Qué tal? Juan Andrés Elordoy, saludos para usted, para el resto del equipo y a la audiencia de Oriental en todo el país.
3: Discúlpeme, que lo saco apurado y usted tiene que traer el micrófono no está frente a uno, no. Hay que traerlo y...
4: No, porque hacemos un pase de posta en este momento. Posta en el sentido de la toma, digamos.
3: En este caso, que no es el sentido del nombre de
4: Exacto.
3: este programa.
4: Entonces hay cosas que hay que ajustar, los auriculares, la computadora, el micrófono. Y ahora sí, ya estamos prontos para acompañarlos 3 horas hasta las 11 aquí en la 12.
3: Así es,

0: Hágase responsable, Lordoy. Yo cumplí poniendo la música al aire. Ahora usted cuéntenos, efectivamente, ¿qué es lo que estamos escuchando?
1: Usted pisa a Rafael Escalona. ¿Es Rafael Escalona este?
0: Son canciones de Carlos Vives y otro señor versionando canciones del señor Escalona.
1: Ah, bueno. Perfecto. Rafael Escalona es el es la génesis del vallenato en Colombia. Podemos hablar en otro momento, no es para el arranque, pero es sí para decir que estamos a viernes.
0: Es solamente para mencionar que es lo que tenemos ahora de música, que nos va a acompañar hoy en la posta, pero hoy la música fue elegida por el señor Lordoy, que quería que este viernes fuera un viernes de vallenato.
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0: bueno, hagan el bien y acompáñennos de todas formas. Más allá de...
1: Pese a la música,
0: pese a la música,
1: acompáñennos.
0: Por favor, acompáñennos. No nos dejen solos. ¿Quién decía esa frase? No nos dejen solos.
1: El Teco Arias. El Teco Arias en Carve. El Teco Arias el teco. En Carve, claro.
0: El Teco. Pero no me acuerdo.
1: El teco lo dice todo el tiempo.
0: Ah, bueno. Entonces no nos dejen solos.
1: Sí, sí.
0: No nos dejen solos. ¿Qué tenemos en la posta de hoy, Juan Andrés Lordoy? En un día que está marcado el arranque de esta jornada, obviamente por la situación climática. Ya lo veíamos ayer con las distintas alertas que había de parte del Instituto Uruguayo de Meteorología. A las 12, cuando salíamos de la radio, llovía de forma muy importante en Montevideo. Se mantuvo durante mucho tiempo lloviendo de la misma manera. Se sumaron a eso los vientos. Había una alerta meteorológica, sobre todo para el litoral oeste del país. Luego las alertas fueron también migrando hacia el centro y centro este. Y sobre las 7 de la tarde, el gobierno confirmó una alerta rojo para la zona costera del este del país, desde el arroyo Pando en adelante, que terminaba a las 4 de la mañana, y eso ha dejado un saldo que vamos a intentar auscultar durante esta mañana. Pero lo cierto es que el tema meteorológico es lo que domina la agenda, Juan.
1: Sí, a esta hora hay apagón, o hay hogares sin luz, números 41.000. Vamos a estarlo compartiendo en algún momento, pero ese es el resultado o el efecto, lo más primario. No es lo único, porque de hecho vamos a tener en el fogón de hoy, vamos a tener en principio 7 contactos recorriendo el país y recorriendo diferentes tipos de producción y diferentes situaciones a propósito de los vientos que han afectado básicamente el este del país. Eso hay que decirlo. Los departamentos de Cerro Largo 33, Rocha, Maldonado, algo de La Valleja. Después hubo otro temporal muy fuerte en Río Negro en la mañana. Hubo como diferentes situaciones. De hecho, en algún momento de la mañana, los datos de Inumet, había como 4 alertas cruzadas. Uh-huh. Porque fenómenos distintos explicaban riesgos distintos también. Vamos a estar hablando aquí en Posta de hoy del tema de educación también, a partir del paro del día de ayer en primaria. Pablo Cayani, entre otras cosas, hablando del presidente de la ANEP, vamos a estar hablando de lo que fue la movilización de ayer, también del plan del proceso de revinculación que está disparado y que ha significado la incorporación o la reincorporación de muchos chicos precisamente a estudiar.
0: Eso incluso vino acompañado de polémica, porque ayer el senador Robert Silva, del Partido Colorado, a quien tú entrevistaste al mediodía en Carve, señaló que no comparte esos números, que tiene dudas con respecto a esos números y va a realizar un pedido de informes. Así que también es un tópico que vamos a incorporar en la charla con el presidente de la ANEP, Pablo Cayani.
1: Sobre las 10 vamos a tener una entrevista muy especial con el periodista, comunicador Daniel Biglione, a propósito de un libro que está presentando que se llama Yo, Papá. Yo, Papá. Y son 19 miradas a propósito de criar y amar, pero es justamente el rol de el padre, de los padres, y cada uno contando sus situaciones. Hay 19 personas, voy a mencionar algunos nomás. El primero que aparece en la lista es Gonzalo Moratorio, Federico Baraíbar, Gabriel Pereira, Luciano Superviel, Facundo Ponce de León, aparece Pablo Fabregat, Andrés Scotti, Tomás Bartesaghi. Aparecen varios, muchos, 19, contando cada uno con diferentes situaciones. Un libro que ya lo voy a adelantar de mi parte, modestamente lo voy a recomendar muy especialmente, muy bueno. Yo, papá, Daniel Viglioni, va a estar con nosotros sobre las 10.
0: Más adelante estaremos con Martín Imen en su columna de cine, como todos los viernes, para saber qué vemos en un fin de semana que se va a presentar frío aquí en Montevideo. Bueno, esa es una característica que tiene el arranque de esta jornada.
1: Está helado.
0: Bastante más fresco que el resto de los días. Sin humedad, con viento, hace que la sensación térmica esté realmente baja. Aquí en el sur del país, en particular en la capital.
1: ¿Cuánto hay en la Antártida? Que me no sé por qué me comentaste.
0: Ahora en la Antártida, medido por Uruguay, menos 2.
1: Ajá.
0: Menos 2. Está frío igualmente.
1: Sí, sí, bueno, sí.
0: O sea, los que tengan pensado ir a la Antártida en algún momento, capaz que, no sé, definen el fin de semana pasarlo en la Antártida, tengan a bien abrigarse porque van a pasar frío.
1: Veremos, veremos. Bueno, vamos a estar yendo hasta las 11 con estos contenidos aquí en Posta y arrancamos con los títulos.
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1: Alrededor de 39.000 servicios de energía eléctrica afectados son los que suman a esta hora, después del temporal que afectó principalmente a los departamentos del este del país.
0: De acuerdo al monitor de UTE, a esta hora hay 18.000, en torno a 18.000 clientes afectados en Maldonado, en el entorno de los 6.000 en Rocha, en el entorno de los 1.500 en 33 y en 6.500 en Cerro Largo.
1: También hay reportes por suministro interrumpido en La Valleja, en Durazno, en Rivera y en Paysandú.
0: La Intendencia de Maldonado acaba de informar que se registraron árboles caídos en la vía pública, sobre casas y automóviles, columnas derribadas de luz, clientes sin energía eléctrica y también evacuados.
1: Hubo un total de 18 reclamos, 7 de ellos por árboles de gran porte. Bomberos reportó 19 intervenciones por otra parte.
0: Cuadrillas de la Intendencia, compuestas por más de 20 funcionarios, trabajaron durante la madrugada para liberar calles y accesos donde los árboles caídos impedían la circulación.
1: A esta hora, las cuadrillas volvieron a las calles a atender zonas en las cuales los vecinos reportan árboles caídos y conforme transcurra la mañana se esperan más actuaciones.
0: El número de evacuados, según datos del Mides Maldonado, es de 4 personas que fueron trasladadas en la tarde al batallón de ingenieros número 4. Vivían en los eucaliptus y retornarán a su hogar una vez que la situación climática lo amerite.
1: Esto se dio en diferentes lugares, como decíamos, en Rivera, fuerte temporal dejó importantes daños materiales y más de un centenar de solicitudes de asistencia, según el SECOED. Los reportes incluyen voladuras totales o parciales de techo, caída de árboles, columnas, además de daños estructurales en viviendas.
0: El coordinador general del SECOED, Gustavo Guedes, indicó que muchas de las casas afectadas no solo perdieron el techo, sino que también sufrieron derrumbes de paredes u otros daños que requieren una respuesta mayor que la simple entrega de chapas.
1: Un peón rural murió ayer de tarde tras ser alcanzado por un rayo cerca de Tupambaé, en Cerro Largo.
0: El hombre regresaba a caballo a la estancia donde trabajaba, en el paraje Laguna del Junco. El animal también murió por la descarga.
1: Y en Melo, la tormenta provocó el derrumbe de parte del muro perimetral del estadio Uvilla.
0: En Paysandú, rachas de más de 100 kilómetros por hora provocaron daños en el norte de la capital departamental.
1: El temporal voló techos, derribó árboles y columnas del tendido eléctrico. En el caso de Uvilla, decir que Cerro Largo creo que juega el fin de semana.
0: Sí, sí, lo vamos a condensar en los titulares en los deportes, porque al final lo que se resolvió es que, más allá de la caída del muro, el partido que está previsto va a inaugurar de todas maneras el torneo clausura. Continuando con la información, los organismos de emergencia también mantienen bajo vigilancia la creciente del río Uruguay. Seguimos hablando del litoral del país.
1: En Canelones, el temporal inundó zonas rurales y afectó viviendas, cultivos y animales.
0: En Santa Rosa, el arroyo Canelón se desbordó cerca del kilómetro 45 de la ruta 33. La rápida crecida obligó a productores a ingresar el agua, a rescatar alimanes por el ingreso del agua.
1: Sí, la Junta Nacional de Emergencias se reúne este viernes a las 11 de la mañana en la Torre Ejecutiva, luego del temporal que afectó al país, aunque el encuentro de hoy no tiene que ver con el temporal estrictamente, sino en el análisis de El Niño que se instala.
0: Efectivamente. Ese encuentro va a ser encabezado por el secretario de la Presidencia, Alejandro Sánchez, y contará con representantes de 10 ministerios. La Junta es el ámbito del Ejecutivo que coordina las políticas de prevención de riesgos y respuesta ante las emergencias.
1: El gobierno presentó una demanda civil contra el astillero español Cardama luego de rescindir el contrato para construir dos patrulleras oceánicas. El caso quedó a cargo ahora del juez Alejandro Recarey.
0: Según el escrito divulgado por El Observador, el Estado reclama los casi 29 millones de euros que ya pagó, más intereses. También exige compensaciones por la demora en disponer de los buques y por el eventual sobrecosto de comprar nuevas patrulleras.
1: La demanda sostiene que Cardama incumplió sus obligaciones de presentar garantías válidas, una de ellas por más de 4 millones de euros. Fue emitida por Eurocommerce, una sociedad que no estaba habilitada como entidad financiera, y el aval resultó falso.
0: El gobierno también cuestiona la garantía de reembolso por más de 8 millones de euros. Afirma que el astillero entregó un documento sin fuerza vinculante en lugar de la póliza original.
1: La policía investiga una explosión de un cajero automático ocurrido en la madrugada de hoy en Parque Miramar, en Canelones. Un hecho que terminó con 3 personas detenidas tras una persecución que se extendió hasta Montevideo.
0: El episodio fue detectado por un equipo del PADO, el programa de alta dedicación operativa, que al llegar al lugar observó una camioneta huyendo de la escena e inició el seguimiento.
1: El vehículo chocó ya en Montevideo, lo que le permitió la detención de uno de los ocupantes. Otros 3 sospechosos escaparon a pie, pero 2 de ellos fueron capturados con apoyo de efectivos de la Jefatura de Policía de Montevideo.
0: La investigación continúa para dar con el cuarto involucrado.
1: El gobierno analiza la propuesta de Cabildo Abierto para modificar la rendición de cuentas. El Frente Amplio necesita 2 votos adicionales para aprobar el proyecto en la Cámara de Diputados.
0: Cabildo plantea aumentar recursos sociales y para vivienda, financiar talleres en cárceles y mantener partidas de las Fuerzas Armadas. También propone vincular algunas prestaciones para la infancia con los controles de salud y la asistencia educativa.
1: Y también propone un impuesto temporal. Para financiar estas medidas propone un aporte temporal de las instituciones financieras.
0: Claro, es algo que pagarían los bancos, digamos. Guido Manini Ríos se reunió ayer con el presidente Yamandú Orsi y dijo que lo encontró receptivo. Cabildo definirá su voto cuando reciba una respuesta. Ahora, ¿qué es lo que pasa? Es que hoy el país informa que hay divisiones en Cabildo Abierto entre lo que dice y hace Guido Manini Ríos y lo que dicen y hacen los 2 diputados que representan al partido. Estamos hablando de Álvaro Perrone y Silvana Pérez Bonavita. Sobre esto, el país informa que los legisladores no estaban invitados al encuentro con el presidente de la República, pero definieron no ir. Y además, la misma crónica agrega que ninguno de los legisladores participó en la elaboración del documento de estas propuestas que Manini entregó al presidente de la República.
1: Complicado, ¿no?
0: Sí, porque una cosa es lo que pueda asegurarle Manini al presidente y otra es si finalmente ese acuerdo que llevó Manini en la mano representa o no a Perrone y a Silvana Pérez.
1: ¿Está en tela de juicio el liderazgo de Manini Ríos? Es una pregunta, en todo caso, para hacerle a Manini Ríos y a los propios diputados de Cabildo Abierto.
0: Muy interesante.
1: Otro tema, los principales sindicatos de la educación realizaron un paro de 24 horas el martes 11 de agosto en el marco de la movilización convocada por el PICNT.
0: A la medida adhieren gremios de primaria, secundaria, UTU, formación en educación y de la UDELAR.
1: En paralelo, la ANEP pidió al Parlamento un aumento presupuestal de 3.000 millones de pesos para ampliar la cobertura, la alimentación, las becas y el tiempo pedagógico.
0: 8 y 17, el Sindicato de Fábricas Nacionales de Cerveza levantó parcialmente las medidas en la planta de Montevideo luego de una instancia de negociación con la empresa.
1: Hoy da la impresión que puede ser un día muy revelador. ¿Por qué? Por lo menos a nivel público. A nivel público, se va a dar una reunión tripartita en el Ministerio de Trabajo. El sindicato espera que la compañía informe sus planes para las plantas de Minas y Paysandú. O sea, para que explique qué es lo que piensa hacer. Recordemos que Fábricas Nacionales de Cerveza está su programa, su plan en revisión. Así lo planteó la empresa que es propietaria de Fábricas Nacionales de Cerveza y por ahora todo está en un limbo.
0: 8 y 18, la Dirección Nacional de Trabajo informó que ya terminaron de negociar 13 de las 16 mesas de los consejos de salarios con convenios vencidos desde el mes de diciembre.
1: Esta fase comprende 70 mesas y más de 263.000 trabajadores. Los acuerdos alcanzados abarcan a casi 71.000 cotizantes y 10 fueron tripartitos.
0: La directora de Trabajo, Marcela Barrios, destacó que no fue necesario aprobar convenios por decreto, ni hubo un aumento importante de la conflictividad.
1: El ministro de Ambiente, Edgardo Ortuño, afirmó que el nuevo aeropuerto de Rocha debería construirse en otro lugar.
0: La terminal está proyectada entre las lagunas Garzón y de Rocha, dos áreas protegidas. Los técnicos de ambiente consideran que la zona es sensible y tiene una importante circulación de fauna.
1: Se trata de un proyecto impulsado por Corporación América, que es concesionante de los aeropuertos de Carrasco, Laguna del Sauce y muchos aeropuertos del interior.
0: Es interesante la mirada de ambiente sobre este tema, sobre la eventual construcción de este aeropuerto. Me pregunto si los parámetros que utiliza Ambiente en este caso son similares a los que utilizó Ambiente para avalar o no interceder en la inversión que se proyecta sobre los bañados de Carrasco. Me llama la atención cómo se puede avalar en un caso o no en el otro, o la mirada que tenga Ambiente sobre, por ejemplo, la presa de Casupá que se proyecta realizar en esa zona del país. Me parece un debate interesante de cuál es la mirada que pone el Ministerio sobre algunos proyectos y sobre otros no.
1: No, y pero sí. Está bien la pregunta, pero creo que faltan muchos datos para ver cuáles son las características del aeropuerto, donde, digamos...
0: Pero y todavía hay una mirada negativa, a juzgar por lo que acabamos de leer.
1: Por eso mismo digo. Y en el caso de Casupá, bueno, tampoco está claro. Todavía no sea justamente esa es una de las críticas que se hace. Exacto. Todavía se está avanzando con el proyecto y Ambiente todavía no se ha despedido.
0: 8:20, los desarrolladores del proyecto de 3.000 viviendas en los bañados de Carrasco aseguraron que la nueva protección ambiental no afecta a la iniciativa, según informó el país.
1: El Ministerio de Ambiente incorporará los bañados al régimen nacional de protección que prohíbe su desecación y la construcción sobre el humedal.
0: La empresa Bislun sostiene que el proyecto no ocupa terrenos considerados humedales. El plan incluye viviendas, espacios comerciales y un parque.
1: Uruguay mantiene la nafta más cara de América Latina, según un relevamiento de Global Petrol Prices divulgado por SEC Ingeniería.
0: Ya que hace frío, una noticia para calentarse. El litro supera los $2 y se ubica por encima de los promedios regional y mundial.
1: La nafta super cuesta $88.67 por litro. El precio bajó en julio y se mantuvo sin cambios en agosto.
0: 8:21, un tribunal de apelaciones en lo penal confirmó este jueves, en todos sus términos, la condena dictada en primera instancia contra 9 exmilitares por el secuestro, torturas y muerte del médico Vladimir Roslik durante la dictadura.
1: Las penas fijadas por el juez Claudio de León van de 11 a 15 años de prisión.
0: El fallo también abarca el secuestro y la tortura de otros 30 habitantes de San Javier, entre ellos dos adolescentes de 16 y 17 años, en operativos realizados entre 1980 y 1984.
1: Fue el último caso fatal en dictadura, ¿no? 1984, en el final ocurre la muerte de Roslik. La defensa de los condenados así aún pueden presentar un recurso de casación ante la Suprema Corte de Justicia.
0: 8:21, la policía investiga el homicidio de un hombre de 31 años que fue asesinado de un disparo en la cabeza ayer en Barrio Peñarol, aquí en Montevideo.
1: El ataque ocurrió frente a una boca de venta de drogas. La víctima tenía antecedentes penales y pertenecía a una familia que los investigadores vinculan con el narcotráfico en la zona.
0: Hora de dar una vuelta por el mundo. En Colombia asume hoy la presidencia Abelardo de la Espriella.
1: Asume, sí, la presidencia en Colombia. En las elecciones del 21 de junio, de la Espriella obtuvo casi 50%, 49,66%, frente al 48,70% del izquierdista Iván Cepeda, del Pacto Histórico, el partido de Petro, y todas las dudas todavía persisten, ¿no?
0: Según informa Deutsche Welle, de la Espriella romperá este viernes otra tradición y dará su discurso inaugural como mandatario ante militares en un batallón de la ciudad de Cali y no ante el Congreso, como suelen hacerlo los mandatarios durante la ceremonia en la que son investidos.
1: Ese es un cambio muy, muy profundo.
0: Es un cambio, un mensaje, ¿no? Que da el señor de la Espriella. Pero bueno.
1: Vio que la elección del tema musical de Vallenato tiene que ver con Colombia también, ¿no?
0: Claro, claro.
1: Así que recibirá de la Espriella la banda presidencial en una sesión liderada por el presidente del Senado, Honorio Enríquez, del partido derechista Centro Democrático.
0: Y en Argentina, la policía dispersó una protesta frente al Congreso contra un proyecto del gobierno de Javier Milei sobre la propiedad privada.
1: La iniciativa facilita desalojos, limita las expropiaciones y reduce algunas restricciones ambientales.
0: Las fuerzas de seguridad utilizaron gases lacrimógenos, balas de goma y camiones hidrantes. La movilización reunió a organizaciones organizaciones sociales, sindicales, políticas y estudiantiles.
1: Vamos al fútbol porque comienza el torneo Clausura después de la consagración de Peñarol en el intermedio.
0: La fecha se abrirá este viernes a las 7 de la noche con Cerro Largo ante Juventud en el Uvilla. El partido se mantiene pese al derrumbe del muro lateral provocado por el temporal del que hacíamos mención un poco más temprano.
1: El sábado juegan Central Español Progreso a las 11. Liverpool, Albion a las 3 y Montevideo City, Torque y Peñarol a las 6 y media de la tarde.
0: El domingo se enfrentarán Danubio Cerro a las 11, Defensor Sporting con Wanderers a las 3 y Nacional Boston River a las 6 y media.
1: La etapa se cerrará el lunes a las 7 de la tarde. ¿Sí?
0: Sí, a las 7 de la tarde con Deportivo Maldonado con Racing.
1: Perfecto.
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0: Y la visibilidad es de 15 kilómetros. Para hoy se espera una máxima de 11 grados, o sea, advierten que estamos en 9, subiremos a 11. Va a seguir el tiempo ventoso, por lo cual va a haber bajas sensaciones térmicas y se espera hacia la tarde y la noche que el cielo pase a ser claro y algo nuboso. Para mañana sábado, máxima de 12, mínima de 5. Para el domingo, máxima de 11, mínima de 6. A esta hora hay 7 grados 6 décimas en el departamento de Artigas, 7 grados 6 en Durazno y 8 grados 2 décimas en Rocha. El país a esta hora y después de varias horas está libre de toda advertencia meteorológica impuesta por INUMET.
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0: Ustedes escucharon más temprano aquí lo que se está hablando a propósito de la encuesta agrícola invierno 2026 que se conoció en el día de ayer. Una encuesta agrícola que se hizo en el mes de junio, que estuvo dirigida a obtener información, que habla de cultivo de verano, habla de cultivos de invierno, habla de intención de siembra. Bueno, en definitiva, algunos datos relevantes, datos de la soja, estimación de la producción, de lo que fue el rendimiento, la soja, con la sequía que afectó el área muy importante, la soja total alcanzó una estimación puntual de 1.147.803 hectáreas plantadas, en el caso del maíz 252.986. Esto está marcando un nivel, digamos, relevante para destacar. Y el otro punto tiene que ver con la intención de siembra de cultivos de invierno, que hay alguna diferencia según las fuentes, pero lo que dice este trabajo es que hay una intención de siembra de 825.712 hectáreas con importancia de la colza carinata 343.000, es lo más importante, el trigo 268.000, la cebada cervecera 195.000 hectáreas, después viene, bueno, la avena y otros productos. Este es un dato, ver también lo que es el rendimiento de la soja, en definitiva, porque implica conocer el rendimiento en términos generales de todas las estimaciones, termina siendo mejor que lo que se había pensado cuando faltaba el agua. El número para la soja de primera, según esta encuesta, habla de 1.801 kilos por hectárea. Y la soja con riego, es interesante este número porque aquí no hay cálculos, hay datos que surgen de una encuesta. La soja con riego dio 3.421 kilos por hectárea. Es prácticamente el doble de lo que dio la soja en primera instancia. En el caso de la soja de segunda, también la diferencia fue muy importante. Les digo, la soja 1.562 para la soja de segunda sin riego, y en el caso del riego 2.801 kilos por hectárea.
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0: mientras esperamos la presencia del presidente de ANEP, Pablo Caggiani, con los temas que quedaron presentados. El tema de la revinculación en la educación, en algunos sectores, el paro de ayer, algunas miradas, lo que es el marco de la rendición de cuentas, que también va a estar, estuvo presente en la Comisión de Presupuesto en Diputados, después será el turno del Senado otra vez, en fin, sobre eso también va a ser seguramente parte de esta entrevista con Caggiani, que se acomoda.
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0: Cortado así, se acomoda, suena horrible, ¿no? Convengamos.
2: Sí, fue todo un poco raro, vamos a volver a la normalidad.
0: Caggiani, que ahora sí está acomodado acá en el estudio, dice, la verdad fue horrible.
2: Bien, vamos a ir por el lado formal. Jorge Latón, voy a cortar, así queda bien cortado para la grabación después. La Administración Nacional de Educación Pública puso en marcha la segunda edición de la Estrategia de Revinculación Educativa, una iniciativa interinstitucional que busca identificar y volver a incorporar al sistema a niños y adolescentes que dejaron de asistir a clase. El operativo permitió que más de 2.800 estudiantes regresaran a las aulas tras un trabajo coordinado entre ANEP, Mides, Educación y Cultura, INAU, INISA y BPS. Además de los resultados, la experiencia aportó información sobre las causas de la desvinculación, entre ellas situaciones de vulnerabilidad, tareas de cuidado e inserción temprana en el mercado laboral. ¿Qué desafíos persisten para sostener esas trayectorias educativas? Para profundizar justamente en estos temas, recibimos al presidente del CODICEN de la ANEP, Pablo Caggiani, que ahora ya ha acomodado en el lugar, ahora sí está con nosotros. Pablo, buen día.
3: Acomodado en el estudio, buenos días para ustedes, para la audiencia, ¿cómo están?
2: Gracias por acompañarnos. En primer lugar, ahora vamos a profundizar sobre lo que planteaba en la introducción, pero con respecto a lo ocurrido ayer, las alertas, la situación en el interior del país, ¿cómo han sido esas últimas horas para la ANEP? ¿Cómo han manejado este escenario?
3: En primer lugar, con mucha prudencia y siguiendo una coordinación importante con el SINAE. Venimos de un conjunto de episodios que están afectando. ANEP tiene 3.000 edificios educativos en todo el país. Y realmente el temporal ayer nos complicó en varios lados. Ya sea por temas de agua, de pluviales, o por temas de viento. Ahora estamos haciendo un relevamiento de en qué estado estamos. Veníamos de un episodio hace dos semanas en Salto, Paysandú, Artigas, que también había afectado varias instituciones educativas. Básicamente, en primer lugar, cuidar a la población, los estudiantes, las docentes, las comunidades educativas. En tanto haya condiciones para que las instituciones estén abiertas, uh-huh. Hay un protocolo en ese sentido, y una muy buena coordinación con el SINAE, porque ayer efectivamente todos venimos un poco asustados de lo que han sido los fenómenos meteorológicos. El SINAE ayer fue como muy claro de cuál era la extensión del fenómeno, hasta qué hora, que esto no iba a implicar suspender hoy las clases. Ahí Palomeque fue realmente un trabajo que es para sacarse el sombrero.
2: Uh-huh. Ayer lo aclaró, porque además el fenómeno iba hasta las 4 de la mañana. Pero en general, cuando hay una alerta naranja, ¿qué es lo que pasa con el sistema? O sea, los jóvenes pueden ir, pero no se pasa lista, se recomienda que vayan o que no vayan. ¿Y qué pasa cuando hay alertas rojas y el horario de funcionamiento de los centros?
3: A ver, cuando hay una alerta roja, antes de que empiece a funcionar el centro, los centros no abren, es decir, no se va a los centros. Si hay una alerta roja durante el funcionamiento del centro, en general lo que se hace es preservar a los chiquilines que llegaron a clase, no importa el nivel o la modalidad. Cuando es naranja y amarilla, los centros abren y se justifica la falta. Y allí lo otro que se hace es se justifican las faltas de funcionarios en virtud de situaciones que son como muy particulares, un arroyo que no da paso, claro. Una situación, digamos, porque los trabajadores también están comprendidos. Ahí lo clave es, por un lado, cuidar a las comunidades educativas en general y en caso de que haya clases, que funcione todo lo mejor posible. Reitero, cuando tenemos situaciones de alerta, la prioridad es cuidar a la gente y después las otras funciones que tiene el sistema educativo.
2: Pasemos ahora sí al tema de fondo que planteamos con respecto al tema de la revinculación. Cuando ustedes asumieron este nuevo equipo en la ANEP en el año 2025, ¿cuál fue el escenario que se encontraron? Ahora vamos al resultado de este segundo operativo, digamos, pero ¿cuál fue el escenario que ustedes encontraron?
3: A ver, Uruguay tiene desde la década del 40 las asignaciones familiares, todos los que fuimos a la escuela pública y teníamos papás y mamás que trabajaban, llevábamos el papelito para que nos sellaran para cobrar la asignación. En el 2008 se crea la asignación familiar Plan de Equidad, además está la tarjeta Uruguay Social y además está el bono crianza, digamos, son las transferencias que se hacen a la familia en situación de vulnerabilidad. ¿Qué es lo que venía sucediendo? Cuando hacías un control de matriculación, es decir, si están inscriptos o no en el sistema educativo, porque es una de las condicionalidades que tiene la asignación familiar. Y cuando asumimos, el presidente Orsi nos planteó al ministro Civil y a la educación y al BPS que había que dar una vuelta de tuerca a esto, es decir, nosotros no podíamos suspender más o menos 6.000 asignaciones, a partir de eso volvían 300 chiquilines, o sea, había 5.700 que no volvían, y lo que se trabajó fue en un dispositivo, en un operativo que es contactar a todos, intentar revincular. Y esto como acción proactiva del Estado para garantizar el derecho a la educación y otro conjunto de cosas que se garantizan cuando se está en el sistema educativo. Y lo otro que es muy importante es, se armó un formulario que llenan todos los equipos que da cuenta de por qué ese gurí no está en una propuesta educativa. El año pasado salimos atrás de 5.200 más o menos y logramos que 2.200 volvieran, es decir, en comparación con los 300 que volvían, se entendió que era algo que funcionaba. Este año se vuelve a repetir, se hace un mes antes, es decir, logramos adelantar un mes. Como adelantamos un mes, fuimos a buscar más chiquilines, porque fuimos a buscar chiquilines que capaz que estaban en los privados, y esto es lo que tengo, cosas para corregir, y los privados todavía no habían cargado esa matrícula en los sistemas que monitorean esto, o nos encontramos con gurises que todavía estaban sin un lugar en una propuesta en la que estaban en una lista de espera, que eso el año pasado, como se hizo un mes más tarde, ya no nos pasó tanto. Lo que surge como con claridad de todo esto es, en primer lugar, hay veces que alcanza con contactarse, es decir, hay chiquilines de primaria, de media, que vuelven solo porque se los contacta, y después hay otros que necesitan algún tipo de intervención, ya sea porque están no están matriculados, porque en realidad están cuidando a los hermanos, porque los hermanos no accedieron a tiempo completo, entonces ellos tampoco pueden ir a estudiar, o están trabajando, o hay desinterés, o hay una barrera de transporte o aspectos de inclusión. En línea general, lo que nos encontramos es que la respuesta es que todo el mundo quiere estudiar y quiere que sus hijos estudien, y hay una situación de vida concreta que hay que desatar para que eso pueda pasar. Para nosotros esto es extremadamente bueno. Ayer en la Comisión de Presupuesto integrada con Hacienda en Diputado había un reconocimiento de todos los actores del sistema político a que esto había que hacerlo. Ganamos algo en empezar a hacer esto que no se hacía. Y después también había una pregunta que es la pregunta que surge después de todo esto, que es: ¿qué pasa con aquellos que no revinculamos? Y allí ya había propuestas de la diputada Fernanda Asperger, nunca me sale el apellido.
2: Asperger.
3: Planteaba que tenía que haber un camino de excepcionalidad para estas situaciones, porque realmente son situaciones. Yo lo quiero ilustrar con el ejemplo de unos gurises, unos adolescentes que trabajaban en las chacras en Río Negro el año pasado, que tenían ganas de estudiar, pero trabajaban. Y si iban al nocturno, no tenían el ómnibus que los llevara al otro día de mañana para llegar al horario de entrada a la chacra. Entonces, ahí lo que tenemos es una vacancia de la política. El chiquilín quiere estudiar, tiene derecho a trabajar, tiene necesidad de trabajar.
2: Claro.
3: Y la política tiene que ahí empezar a mirar cómo hace con esas situaciones. Y después tenemos otras que van a ser más bravas, que es que hay que convencer, enamorar a adolescentes de que está bueno que estudien. Y esto es como parte de lo que la estrategia viene a poner sobre la mesa. Por un lado, el Estado yendo a buscar y comprometiéndose con esto. Una cuestión que es central es esto de siempre nos encontramos que la gente quiere estudiar, que los gurises estudien, esto otro de emergen un conjunto de problemas que hay que hacer sastrería medida para resolverlo. Claro. Lo otro que decía Jimena Pardo, que me parece relevante, es en el BPS paga unas 450.000, 60.000 asignaciones familiares, de la educación obligatoria son 406.000 más o menos. Estamos hablando de que estos que no están es menos del 1%. Entonces, y esto es un dato que tiene mucho sentido en la conversación pública sobre el tema de las transferencias y las condicionalidades, que es lo que está a consideración del Parlamento. Y ayer yo me llevé una grata sorpresa cuando diputados de todos los partidos planteaban esto que Uruguay tiene en la agenda, que es de qué manera genera más inversión en infancia, es decir, nosotros, nuestro gasto público social no trata muy bien a las infancias, y esto implica aumentar los montos para abordar los temas de pobreza infantil, que es nos va la vida en eso, pero además en esto otro de revisar el tema condicionalidades, que en el caso de la propuesta que está a consideración del Parlamento, hay una parte que sigue condicionada a la asistencia del sistema educativo, pero reitero, lo que nos encontramos es todo el mundo quiere estar, y de hecho vuelve esta cantidad de 2.800 con unos primeros contactos y unas primeras intervenciones, porque había algo que había que mover para que el chiquilín pudiera estar.
2: Claro, es interesante una cosa antes de pasar a una pregunta que Juan tiene ahí en el tintero. Hablar del 1%, es el 1%. Todo este esfuerzo es por el 1%, y eso, a contracara de lo que uno podría suponer, que es, bueno, tanto esfuerzo institucional por el 1%, es al revés, la mirada es positiva de todo ese esfuerzo por el 1%. Porque ayer el presidente Orsi, cuando usted publicó los resultados de esta medida, dijo, se trata de no abandonar a nadie, menos a nuestros gurises. ¿Ese es el espíritu que persigue justamente estas acciones?
3: Ese es el espíritu que persigue esta acción, pero además es el espíritu que tiene Uruguay con respecto a la educación pública. La escuela pública en Uruguay se construyó esa relación con lo educativo y con las infancias, que es lo que estamos trabajando. Por otro lado, nosotros sabemos que los procesos de desvinculación son procesos, es decir, no es que un chiquilín de un día para el otro dice no estudio más, es que bueno, esta semana se enfermaron los más chicos, entonces no fui al liceo o a la UTU, a la otra semana voy, no caso una, la otra semana pasó algo, entonces vos te vas desenganchando de un proceso educativo que necesita asiduidad, y ese es otro de los temas que estamos trabajando, es decir, asistencia, que es una preocupación que compartimos con la administración anterior, que tiene una hoja de ruta, tiene un grupo de trabajo que buscó evidencia, tiene un montón de acciones vinculadas a este tema, y la asistencia no solo impacta sobre la mejora de los logros educativos, sobre el sentimiento de pertenencia, sobre el acceso a la matriz de protección social, sobre la protección frente a situaciones de violencia, abuso y maltrato, sino que también impacta sobre esto, es decir, los procesos de vinculación, en la medida que vos lográs que asistan más, se ralentizan. Es decir, ¿por qué? Porque en realidad una de las razones para desvincularse es esta de no estoy sintiéndome parte, no estoy entendiendo qué me estás diciendo, qué me estás proponiendo. Claro. Y llega un momento donde desaparece el chiquilín. Entonces, bueno, trabajar en asistencia, y además cuando surgen las alertas, que hay alertas de inasistencia, etcétera, intervenir, y cuando no están, irlos a buscar.
0: Hablando de números, 5.200, 2.200, 5.700, 2.800, hablando de números, ¿cuánta gente, cuántos seres humanos están detrás de este operativo? Porque el número es realmente, yo me pregunto, ¿cómo es que se logra esto? De 5.700, 2.800 se revinculan.
3: Bueno, acá, ¿cómo es el proceso? Acá está, Mides, Ministerio de Educación y Cultura, con fundamentalmente la parte de los ECAP, que son Centro de Educación No Formal, el INAU, el INISA, que tiene los gurises en conflicto con la ley penal, tanto los que están en privación de libertad como los que están en las socioeducativas, es decir, claro, los que están afuera, la ANEP, el Ministerio del Interior, porque esto cruzamos datos con migraciones, es decir, hay veces que hay gurises que no están porque se fueron al exterior o volvieron, o eran migrantes y volvieron a su país de origen, y la Secretaría Nacional de Deportes. Hay gurises que no están en el sistema educativo, pero sí están practicando deporte. Entonces, lo que hacemos básicamente es, bueno, ¿quién es el que último que tiene registro de haber tenido relación con este chiquilín y en dónde? Ahí va el pedido de contactarse con fulano de tal, que lo último que sabemos que pasó es en INAU, en Mides, en la Secretaría de Deporte, o en un liceo, o en una UTU. Y el equipo contacta a esa familia y ahí tenés todos los líos, desde que cambiaron el celular, se mudaron, lo que te imagines. Uh-huh. Por eso es un trabajo de todos los equipos, es un trabajo intenso de un mes, que lleva tiempo y que lleva...
0: Un mes, pero en ese mes que hay contacto interpersonal, mandan un mail, mandan un SMS...
3: No, hay WhatsApp, hay llamada de teléfono, hay citación a los centros educativos o a los centros juveniles, si no van a ir a la casa, es realmente... Yo creo que es una patriada lo que hacen los equipos de todas las instituciones, y además tengamos en cuenta que Uruguay tiene cientos de kilómetros de frontera seca con ciudades que son binacionales, donde la gente se muda de un lado para el otro, y desaparece del registro del lado de la política uruguaya, pero está del lado brasilero, y esto es una de las dificultades que tenemos, es decir, esto está evidenciando además que hay que construir algo especial para la frontera en términos de marco legal o en términos de seguimiento de trayectoria.
2: Cuando usted mencionaba recién que muchos de estos 2.844 estudiantes volvieron porque se los contactó, ¿cómo es ese primer abordaje? ¿Qué implica contactar?
3: Es esto de, primero, ubicar efectivamente al niño, o contactar al adolescente o a la familia y plantearle esto de que hay una propuesta educativa que lo está esperando. Porque, a ver, aparecen casos donde no me anoté porque tenía vencida la cédula y yo pensaba que si la cédula... Bueno, venga primero para acá, empiece a asistir y vamos a regularizar lo de la cédula o el carnet del niño, el carnet de vacuna. Hay un conjunto de barreras y creo que hay, a partir de lo que es la experiencia de estos equipos, que son equipos del Estado, digamos, funcionarios públicos o de organizaciones de la sociedad civil, y la experiencia del año pasado, hay mayor capacidad. Todavía nos falta. Y esto es la mitad del vaso medio vacío, que es que hay algunos que no encontramos, hay algunos que encontramos y no logramos que se revinculen, y está esta situación de que los no vinculados, estos casi 4.000 chiquilines, 7 de cada 10 son de 15, 16 y 17. Y ahí tenemos un grupo que tiene las dificultades del arreglo familiar y que en la medida que eso se resuelva van a asistir. Hay otro grupo que plantea el tema de desinterés, yo creo que es el más difícil, y hay otro grupo que es el que está vinculado a fuentes de trabajo, formales o informales, y esto acá hay que cambiar qué es lo que les proponemos, porque tiene que ver con un régimen de vida que no compatibiliza dos derechos, porque en Uruguay a partir de los 16 años el derecho al trabajo existe. Este año, a partir de lo que fue el trabajo del año pasado y lo que fue la evaluación del trabajo, vamos a implementar unas duplas que van a trabajar a cielo abierto, es decir, van a ir a buscar la solución de estos casos que tienen ganas, pero por alguna razón no pueden. por proceso de inclusión, por el tipo de propuesta educativa, por barreras de transporte, por arreglo familiar, y vamos a pilotear eso, a ver si eso es una solución. Pero reitero, esto que me parece que tiene que quedar claro, no nos encontramos con gente que nos diga, no, váyanse de acá, nosotros no queremos, en general, el mundo adulto, y los gurises quieren estudiar.
2: ¿Qué pasa con el joven que es revinculado? Se lo pregunto porque, bueno, ha estado fuera del sistema por un tiempo determinado, tiene un nivel de aprendizaje, pero puede estar desfasado en función de la edad que tiene o de los cursos que ya dio. Después de que se lo revincula, se lo contacta, que está dispuesto a retornar, ¿cómo es el mecanismo para volverlo a insertar en el sistema? Porque está aquello del el pescado no se tira así de golpe al agua, ¿no? Hay que ir acompañando ese proceso. ¿Cómo es eso?
3: Revincular también es un proceso. Desvincular es desvincularse, es un proceso, y revincularse es un proceso. Es más, hay diferentes tipos de situaciones, pero nosotros revinculamos a propuestas mayoritariamente que arrancaron en marzo. Es decir, no es que tengamos un conjunto de propuestas que arrancan cuando vos llegas. Entonces, esto implica que alguien esté para bienvenir, que alguien esté para acompañar, que alguien esté para sostener. Digamos, no, vos no construís la agenda de levantarte todos los días a las 6:30 para estar 7:30 en el liceo o en la UTU. Uh-huh. Probablemente la primera semana sea durísima, claro, esa mañana. Claro. Entonces, esto implicó que los centros educativos, sobre todo los de media, generaran como esta acción de bienvenir y acompañar estos primeros días, primeras semanas, a esos chiquilines que entran a grupos que vienen trabajando desde marzo. En el caso de educación primaria, hay otra tradición, digamos, otros saberes. De hecho, sucede mucho con los migrantes, y a partir de esta administración sucede en primaria y en media. Vos llegabas a Uruguay y, aunque no tuvieras un papel que dijera tu nombre, si ibas a una escuela y eras niño, entrabas al grado modal, no importaba en qué momento del año llegabas. En media esto requería unos procesos de reválidas de materias, vos quedabas unos meses sin poder acceder, las familias no entendían mucho, porque la escuela sí del primer día, pero el que estaba en media estaba 6 meses esperando que se hicieran las reválidas. Claro. Bueno, sacó una resolución al principio de la administración que es lo que es la educación básica y parte de la media superior, entra en el grado modal. Es decir, vos tenés X edad, entras al año que correspondería al curso. Después se hace una evaluación, y en la medida que se necesiten apoyos, porque no tenés los saberes que establece el currículo, etcétera, se colocan los apoyos, pero no hay nadie esperando que alguien lo deje entrar. Uh-huh. Creo que esto es parte, digamos, de lo que se activa con el operativo de revinculación, pero en este caso es para uruguayos, uruguayas y también algunos migrantes, porque hay algunos migrantes también desvinculados.
2: ¿Qué pasa con esos jóvenes que lo que le plantean es, no me interesa lo que tiene la educación formal para ofrecerme, no me interesa y pienso o tengo expectativas de resolver mi vida por otro camino?
3: Bueno, esa es una de las vacancias de la política y de las cosas que hay que trabajar. Porque, a ver, nosotros estamos en un mundo donde no acceder a la educación terciaria, a la educación superior, probablemente te deje como muy en el borde de la inclusión social. En las próximas décadas eso va a ser así, digamos, o está bastante estudiado que esto va a generar un conjunto de dificultades en la población que tenga menos formación. Entonces tenemos un escenario de futuro que, si no logramos mover estos presentes, van a ser un problema para esos chiquilines.
0: Entonces, hoy estamos con porcentajes, en ese caso, muy, muy bajo, ¿no?
3: Nosotros estamos con mucho gurí estudiando, pero mucho gurí sin terminar. Es una cosa que es muy rara porque es, digamos, cuesta entender a Uruguay a veces de afuera, porque hemos hecho unas cosas que hace que 9 de cada 10 a los 17 esté vinculado a una propuesta educativa. Pero la mitad no termina el bachillerato.
0: La mitad.
3: Y más o menos es lo que...
0: Creo que estamos superando por poquito a Haití y algunas cosas más.
3: Andamos abajo en la tabla, en culminación, no en vinculación, es decir, no en la cantidad de estudiantes. Tenemos muchos gurises que lo que están es estudiando en grados más bajos a lo que corresponde a su corte, es decir, tienen nuestra edad, no terminan el ciclo básico o están ahí iniciando el bachillerato, y ya después de los 17 entran como en la transición a la vida adulta y toman otras decisiones.
0: Claro.
3: Entonces, ahí hay cosas para cambiar adentro del sistema educativo, pero también están estos otros que nos dicen, bueno, a mí no me interesa eso que está pasando ahí, y creo que eso es parte, digamos, de lo que nosotros en esto de las hojas de ruta vinculado a lo curricular, los aprendizajes y la asistencia regular estamos intentando colocar en términos de protección de trayectoria y de que efectivamente haya algo que esté bueno hacer en el centro educativo. Lo otro es no información o desconocimiento de qué propuestas tienen. Uno de los bachilleratos que mejor funciona en UTU es el bachillerato en deporte. ¿Por qué? Porque, bueno, a un adolescente, un joven, en general le gusta hacer deporte, le gustan los juegos, claro, colectivos. Entonces, bueno, ahí tenemos uno de los lugares donde hay una política educativa que tiene, es reciente, capaz que tiene 10 años, no recuerdo cuándo empezó el bachillerato en deporte, que está logrando captar a los chiquilines para terminar estudios.
2: Uh-huh. Ya que mencionaba la pregunta que le hacía Juan Andrés, que es relevante, yo tengo 44, tengo 46, si no estoy mal informado. Fuimos los dos a la educación pública. Yo fui en Salto muchos años, por cuestión de trabajo de mis padres. ¿La educación cuánto ha cambiado de cuando fuimos nosotros a primaria y a secundaria hasta ahora? Entre otras cosas, para que tal vez no pasen esas cosas.
3: Muchísimo. Hay veces que cuando hablamos de educación todos nos acordamos de nuestra educación. Yo fui a liceos públicos de Montevideo, de barrios, sectores medios, y era raro cuando había un vidrio. Pero además el horario era de 3 horas 45 minutos uh-huh. de clase. Hoy
2: las dos primeras, recreo corto,
3: eso sigue igual, ¿no? Sí. Eran 6 horas docentes, claro, pero significaban 3 horas 45 minutos en el reloj
0: de clase.
3: Hoy son 6 horas, pero esas 6 horas son 6 horas. Es decir, hoy mi hijo entra a 7:30 y sale a 1:00 p.m. Es decir, se extiende la propuesta. Esto tiene que ver con una inversión en infraestructura brutal que hizo Uruguay en educación media, porque vos achicás cuando no tenés sillas. Cuando empezás a construir más espacios, podés extender. En lo curricular hay cosas que han cambiado y hay otras que no.
2: ¿Y en el método? Porque es lógico lo que usted dice, el tema de los horarios es cierto. Las condiciones, aun cuando hay algunas zonas que son muy deficitarias, han mejorado, pero el método educativo, bueno, sobre eso
3: también hay un conjunto de cambios que se han ido procesando, que tienen que ver con cómo se entiende la tarea educativa, y esto tiene efecto sobre que el 9 de cada 10 estén estudiando los 17. Es decir, para el sistema educativo hoy es un problema que no estés. Y antes, para el sistema educativo, básicamente la función del sistema educativo era seleccionar a los mejores para que ingresaran a la educación superior. Uh-huh. Entonces, esa mutación, ese cambio, es parte, digamos, de lo que hemos vivido en los últimos 30 años, digamos. Y esto no es patrimonio de una administración. Hay que recordar que hay cosas que vienen desde la década del 60 con la CIDE, con la Comisión Económica, en la que estuvo Astori, Iglesias. Que planteó un conjunto de reformas para el desarrollo del Uruguay, implicaban cosas que hoy son parte de la agenda: la extensión del tiempo educativo, ¿no? Mayor cantidad de estudiantes en lo que es la educación media. Y bueno, creo que en eso estamos. Y creo que ahí hay algunas claves de todavía para mejorar de cómo transitan los chiquilines por el sistema. Uh-huh. Porque hay como una discusión de, bueno, antes era mucho mejor. Bueno, antes era mucho mejor. No hay mucho dato que diga que antes era mucho mejor. Más bien, antes llegaban algunos y todos los otros quedaban afuera de la propuesta. Y cuando vas a mirar en términos de niveles de logro y aprendizaje, digamos que tenés una serie muy larga, porque Uruguay entra desde principios de los 2000 en el programa PISA, que es de la OCDE, que tiene una evaluación a los 15 años. Uruguay está estable. Es decir, ha logrado que 25% de los gurises que no estaban estén adentro, ha logrado que estudien más años, está estable en términos de logro de aprendizaje, pero no logra que termine. Entonces ahí lo que estamos viendo es que hay algo que cambiar de cómo funciona nuestro sistema, que son, pueden ser reglas de juego, que pueden ser, ¿no?, esto de la protección de trayectorias y las alertas tempranas, que puede ser ir a buscar, ¿no?, que también puede ser cuestiones vinculadas a la metodología o a lo curricular, a lo que pasa en el aula, a la relación pedagógica, que Uruguay tiene que modificar para tener niveles de culminación que sean consistentes con los niveles de logro en materia de aprendizaje.
2: Cayani, acercándonos al final, varios informes del INED han advertido lo relevante que es la continuidad educativa, o sea, los procesos, las no alteraciones. De hecho, se debatió los buenos resultados que se dieron en pandemia, pero siempre era relevante el tiempo en clase. Ayer hubo un paro en la educación en Montevideo, en las escuelas de Montevideo, por una agresión. Pero fue una agresión que se dio dentro del propio equipo educativo en un centro determinado, digamos. ¿Qué reacción tiene usted ante la persecución de estos objetivos y que luego haya un paro que impide que los chiquilines tomen la clase regularmente por una agresión que ocurre entre pares?
3: Sí, a ver, asistencia es clave, digamos. Yo ayer les comentaba a los parlamentarios, nosotros tenemos una primaria en Uruguay de 6 años, ¿no? Y 6 años de media. La inasistencia es como si tuviéramos una primaria de 5 años y durante un año estuvieran todas las escuelas vacías. Ese es el nivel del problema. Eso es todo lo que hay para ganar cuando se trabaja sobre asistencia. Después tenemos situaciones como esta que vos planteás, donde, a ver, lo primero es un hecho lamentable, de una agresión física de un docente a una docente y una amenaza a un conjunto de funcionarios en una oficina administrativa, no es en una institución educativa, que lo primero que motivó fue, por un lado, la asistencia médica, por otro lado, ver cómo estaba la compañera agredida, se hizo la denuncia, ella además fue al forense, además se habló con el Ministerio del Interior, conjunto de acciones posterior al hecho, para colaborar o ordenar la situación. Inclusive primaria dispuso reforzar la guardia de seguridad, digamos, de la inspección, como para dar con más certezas a los trabajadores. Esto después llevó a una decisión que, digamos, es legal, es legítima, pero yo dije que me parecía poco racional, que es parar al otro día. Y creo que ahí no sale nadie bien parado, y nosotros tenemos una afectación de clases en Montevideo que además se da a una hora la resolución, que hace que sea imposible prever un sistema de alimentación de emergencia. Y lo que se hizo fue, en las escuelas que abrieron funcionó comedor, en las escuelas que no abrieron esos niños podían ir a otras escuelas que estuvieran abiertas, pero genera una distorsión de algo que impacta sobre lo educativo, pero además impacta sobre la vida de la familia.
2: ¿Hay una forma de limitarnos la palabra, pero sí interponer algunos recursos ante una acción que, como se agreden a maestros, a maestras, por parte de personas del extranjero, digamos, del centro educativo, como pasó ayer en Bella Unión?
3: Ayer en Bella Unión, sí, 3 docentes.
2: Ante eso, ¿no puede haber una forma de decir, bueno, pero esta no es una agresión que pueda derivar en un paro y que afecte a todos los niños de la ciudad de Montevideo?
3: Bueno, nosotros lo veníamos trabajando, lo veníamos conversando con diferentes actores sindicales, para ver si esto podía tener como otra resolución, que no fuera automático, pero claro, después pasa el episodio y esto genera como una conmoción. Genera como una... A mí no me parece, me parecería aberrante que pasara esto y no pasara nada, ¿no? Que haya una situación de una agresión a docentes y a nadie le importara, ni a los docentes ni a la sociedad. Cuando pasa, es bueno que nos importe, que nos preocupe. Tenemos que buscar formas que permitan que esto no desproteja tanto a los gurises.
0: Ayer, cuando entrevistaba a la secretaria general de ADEMU, Paula López, le preguntaba esto mismo, ¿no? ¿Qué sentido tiene el hecho de un paro cuando entre pares se da este conflicto? Y ella respondía que en realidad en este caso el paro es para llamar la atención de las autoridades, porque hay una lentitud en la respuesta de las autoridades de la ANEP, del Consejo de Educación Primaria, para, se entiende, una situación de investigación personal que lleva varios meses con esta persona que fue el protagonista del incidente. ¿Qué dice ahí al respecto? Porque esto no tiene vueltas. El objetivo es llamar la atención de la ANEP.
3: Ahí está lo poco ANEP. Racional. Ya.
0: ¿Un poco?
3: Ahí está lo poco racional.
0: Lo poco racional.
3: ¿Por qué? Porque en realidad es un docente que estaba apartado del centro educativo por situaciones conflictivas. Pero estaba siendo parte del proceso administrativo que tiene las garantías del debido proceso. Si las autoridades operan de forma express y arbitrariamente, lo que hacemos es destruir el Estado de Derecho. Porque vos podés tener un conflicto, podés haber resuelto mal el conflicto, pero tenés un conjunto de derechos que necesariamente tienen que hacerse valer por parte de la administración. Si no, esto es la monarquía. Es decir, eso lleva tiempo. Y lo que se hace es se aparta de las infancias cuando están estas situaciones para preservar a las infancias ante la duda, pero no porque vos tengas un fallo sobre la situación del funcionario. Puede ser un funcionario de gestión, puede ser un docente, un director, un inspector. Entonces, lo que hay que hacerlo es bien, y hay que proteger todo lo que se pueda a las infancias y a los funcionarios. Después hay cuestiones que las administraciones no pueden resolver.
0: El tema es que esto ocurrió en el medio del proceso
3: exactamente
0: y lo que dice ADEMU es que el proceso es demasiado largo.
3: Claro, pero si el proceso es de
0: O no
3: express,
0: no sé
3: cómo, no hay manera de garantizar. Te van a llevar a vos, a mí, va a depender de la voluntad del jerarca. Hay un proceso administrativo que tiene un conjunto de pasos, un conjunto de profesionales que tienen que intervenir, y después hay esto. Mientras tanto, este docente no estaba en la escuela. Es decir, la administración estaba hizo apartado. Todo lo que estaba a su alcance para preservar todas las situaciones sin afectar derechos de las personas.
2: Pablo Cayani, presidente del CODICEN de la ANEP, gracias por acompañarnos.
3: Gracias a ustedes, un placer como siempre.
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1: Bueno, acaba de ocurrir una conferencia de prensa en la que participó el presidente de la República, resultados de lo que fue el temporal, de hecho de lo que es el temporal, porque el temporal técnicamente, y esto va a modo de introducción y de pregunta, no sé si terminó. De hecho, a esta hora hay alerta amarilla para el sur del país todavía con vientos persistentes. Están todas las intervenciones. Hay todavía miles de clientes que están sin luz. Estamos hablando de intervenciones de bomberos 143, más de 42.000 clientes de UTE afectados. Se vienen recuperando los servicios. Lo que terminó siendo, bueno, de hecho la alerta roja que se determinó tenía que ver con el sur del país, la zona costera del arroyo Pando hacia Rocha. Lo que se ve después, efectos más duros, tuvieron que ver con el este del país, a la altura de Cerro Largo 33, Rocha, Maldonado. Pero este es el contexto de lo que pasó.
2: Efectivamente, vamos a conocer cuál fue el fenómeno que ocurrió en las últimas horas aquí en nuestro país, que como decíamos comenzó primero por el litoral oeste para luego migrar hacia el este y se condensó en el alerta meteorológico nivel rojo que se emitió ayer por parte del gobierno y no de Inumet, que es un punto central también para explicarlo. Vamos a conversar ahora con el meteorólogo y amigo de la casa y de este programa, José Serra, que está en línea con nosotros. José, buen día, ¿cómo estás?
3: Muy buenos días, un saludo para ti y para toda la audiencia.
2: José, contanos, ¿qué fue lo que ha ocurrido en los últimos, en las últimas horas, en los últimos días en el país y sobre todo su punto neurálgico ayer a la noche?
3: Bueno, acá hay que aclarar una cosa, dos cosas. Primero, fueron dos situaciones diferentes que ayer hasta hoy estamos padeciendo. Primero, tuvimos el avance de un frente frío por el noroeste oeste de nuestro país, que en su desplazamiento provocó lluvias y tormentas y grandes daños, inclusive la muerte por la descarga eléctrica a una persona en el departamento de Cerro Largo, y también en Cerro Largo los vientos fuertes provocaron la caída de un muro del estadio. Perfecto. Tuvimos voladura de techos, tuvimos precipitaciones abundantes en gran parte del país, caída de arbolado público, alumbrado, etcétera. Eso fue un fenómeno, o sea, avance de un frente frío. Concomitantemente con ello, hacia la tarde tuvimos la génesis de un ciclón extratropical que, por suerte, nos afectó colateralmente en la región sur del territorio nacional. Este ciclón, inclusive, para que tengan una idea, afectó, que estaba con alerta roja, el estado de Río Grande do Sul y parte de Santa Catarina, afectó, hasta ahora está afectando con abundantes precipitaciones, viento fuerte, un tornado a unos 60-70 kilómetros de la línea divisoria con nuestro país, el estado de Río Grande do Sul y Uruguay, y hasta hoy están miles de personas sin luz. Aquí también, lógicamente, por los vientos, al afectar el alumbrado público, quedaron sin luz hasta ahora mucha gente. Por suerte, no tuvimos vientos registrados de 120 a 130 kilómetros, pero sí tuvimos vientos a modo de rachas muy fuertes que rozaron los 100 kilómetros la hora. Ahora, yo no puedo indicar que la magnitud en el departamento de Maldonado o Rocha fue de 100 o 120, teniendo en cuenta que solo tengo un solo punto de medición.
2: Claro.
3: Entonces, si yo veo que tenemos árboles caídos, para tumbar un árbol, arrancarlo, necesito por lo menos una intensidad de viento superior a los 90, 100 o más kilómetros sostenidos.
2: Claro, entonces, lo que nos has educado con el paso de los años, José, es que los árboles caen por el efecto del viento, por supuesto, pero también hay un efecto de gradación previo que ocurre con la cantidad de lluvias que caen, que la tierra está húmeda y que el asiento del árbol puede quedar un poco más frágil que en otras ocasiones, ¿no?
3: Exactamente, o que la planta puede estar mal también.
2: Claro.
3: Y en ese momento, por poco que sea el viento, también lo tumba. Pero cabe señalar dos cosas. Una fue el frente frío y por otro lado fue la depresión atmosférica, ciclón extratropical o ciclón de latitudes medias, que nos afectó con viento fuerte. ¿Alerta? Bueno, veníamos los meteorólogos privados veníamos insistiendo en que íbamos a tener una situación crítica. ¿La tuvimos? Sí. Uh-huh. ¿Se advirtió en tiempo y forma? Eso es otra historia. Está lo que bien. Sí, al menos el trabajo de muchos colegas privados fue que veníamos insistiendo que la situación iba a ser bastante crítica. Y eso contribuyó a que la gente también tomase sus recaudos de una manera
2: claro,
3: u otra.
2: Claro.
3: Entonces, ¿evitó daños mayores? Sí. Tal vez evitó pérdida de vida. Entonces, habíamos, y yo me acuerdo, porque fui uno de los que estaba analizando en ese momento en San Leopoldo aquel temporal del 2023-24, del año 2005, mes de agosto. Uh-huh. La situación sinóptica era análoga a la que nosotros tuvimos ayer.
2: Claro.
3: En aquella oportunidad teníamos un ciclón extratropical, pero uh-huh. más centrado sobre Montevideo.
2: O sea, José, que los avisos previos, tanto de los meteorólogos privados como la determinación que tomó Meteorología y el Poder Ejecutivo de, con un aviso, generar mayor publicidad en los medios sobre el fenómeno, pudo haber redundado en que no se generaran mayores saldos, por ejemplo, de vidas humanas, teniendo en cuenta que la gente se resguardó a tiempo.
3: Claro, mitigar las consecuencias, porque uh-huh. uno de los objetivos de la meteorología, la consigna de este año de la Organización Meteorológica Mundial, y el 23 de marzo, lo habrán visto ustedes como periodistas, era justamente la alerta temprana. Buen pronóstico para alertas tempranas, para que la gente tome los recaudos
2: claro.
3: y podamos hacer nuestro trabajo con seguridad. Pero hay una cosa que me llamó la atención, no solamente como meteorólogo, como cualquier ciudadano. El Poder Ejecutivo alerta roja. INUMED no alertó roja.
2: Sí, es cierto.
3: ¿Qué pasó?
2: Sí.
3: ¿A quién le hago caso? O salvo que en el Poder Ejecutivo haya un servicio meteorológico particular, individual, o haya meteorólogos. Uh-huh. Pero creo que en el mundo, quien emite la alerta roja es el organismo oficial de meteorología.
2: Buen apunte ese, José. Gracias por la información, gracias por aclararnos cuál fue el fenómeno de ayer, y como siempre seguimos en contacto.
3: Cómo no, muchas gracias.
2: Un abrazo. Bien, ahí estábamos entonces con la palabra de José Serra, meteorólogo de muchos años aquí en Radio Oriental, nos acompañó durante muchos años en Noticiero Oriental y hoy dándonos una mano aquí en Posta para decodificar qué fue lo que pasó en el fenómeno de ayer.
1: Vamos a hacer una recorrida por el país, ¿no? Vamos a ir a Rocha en este momento y 33 zonas afectadas por el viento y también por las lluvias. Alfredo Lago, bienvenido.
2: Ahí está, estamos intentando o gestionando la comunicación con Alfredo Lago justamente para tener ese contacto. Vamos a ver qué nos dice con respecto a lo que ocurrió en la zona este del país, que en función de los pronósticos eran las zonas más complejas que se estaban aguardando justamente para esa zona.

0: esto en 33 y Rocha y parte de Cerro Largo, se dio el primer evento, ¿no? Que fue en horas de la tarde, sobre 4 o 5 de la tarde de ayer, donde una racha de viento muy localizada, ¿no? Como suele ocurrir, generó estragos importantes. Más en la segunda sección de 33, que es digamos sobre ruta 17, que va de 33 a Charqueada, y bueno, de allí también la ruta que lleva al Puente Nuevo sobre el Cebollatí, allí hubo y en esa ruta hay una particularidad que tiene, hay muchos ocalitos sobre ella, como una avenida, y bueno, allí hubo una barrida por cierto de todos estos árboles de eucalipto, que son ya de muchos años, y eso obviamente que ocasionó el corte total de la ruta en más de un lugar, gente que quedó atrapada entre un árbol y otro caído, y eso obviamente tiene dos consecuencias después, ¿no? Una es si hay tendido de red eléctrica, obviamente que también esto ocasiona el volteamiento de ese tendido de red eléctrica, y hay muchas, se reportan muchas columnas caídas, por tanto entiendo que va a llevar muchas horas, quizás algunos días, para poder recomponer esa red eléctrica, y bueno, y obviamente que los vecinos básicamente que vecinos de electrificación rural van a estar bueno, todo este tiempo sin energía eléctrica. Después, otra consecuencia que también se reportaba, y ayer teníamos una reunión en la Regional 33 de ACA, habían productores de esa región, que bueno, que era el temor volver en horas de la noche, porque también estos árboles que están, como decía, a la orilla de la ruta,
1: claro, no se ve.
0: A la orilla del alambrado, volteó mucho alambrado, y bueno, quizás algún vacuno
1: podía salir del campo,
0: salió a la ruta, y bueno, claro. Eso obviamente genera alguna complicación. Por suerte no escuché el reporte de accidentes relacionados a esto. Después también en la ruta 18 pasó lo mismo, algún árbol que cayó, que también hizo la caída del tendido de energía eléctrica. Y después en 33, más sobre el oeste, también se ha reportado lo mismo, ¿no? Sumado a alguna voladura de techo, de algún galpón, de un establecimiento rural. Bueno, allí también, más sobre la Cuchilla Grande, ya en Cerro Largo, se ocasionó el lamentable fallecimiento de un trabajador rural con la consecuencia de un rayo, porque es cierto también, a veces se habla mucho al respecto de eso, de los recaudos que hay que tener, obviamente que el personal de campo tiene muy claro el peligro de una tormenta y cuando es eléctrica, pero el evento de ayer, por más que estuviera pronosticado, apareció muy rápido la tormenta que trajo estas descargas eléctricas, claro. Y es probable, no sé, que lo haya agarrado quizás en el campo ya volviendo a la casa, ¿no? Al establecimiento en sí mismo, y bueno, lo agarró allí. Pero bueno, los daños son importantes, pero bueno, obviamente que estamos inmersos en cuando afectan en un medio rural, muy desprotegido, porque bueno, obviamente que el viento desde mi punto de vista es lo que más hay que temer. Porque a veces se te causa daños no solo materiales.
1: Para lo que es el cultivo de arroz no hay nada. Hay lo que sí que estar atento es el nivel de agua. ¿Cuánto llovió? ¿Cómo están las represas?
0: Bueno, sí, obviamente que estamos en un momento de que hay mucha poca actividad a nivel de trabajo, de labores, ¿no? El cultivo de arroz es un cultivo de verano y obviamente que él está expuesto a la intemperie del clima justamente en los meses de fin de primavera y todo el verano y inicio de otoño. Por ahora obviamente que el productor está tratando de hacer mantenimiento en la maquinaria, quizás como una secuela quedarse algunos días sin energía eléctrica en los establecimientos, que obviamente que tiene allí el taller y todo lo que tiene que ver eso, puede estar afectando de forma puntual, digo, pero bueno, nada que sea urgente ahora. En cuanto a lluvias, ha habido lluvias importantes desde la segunda quincena de julio, lugares con más de 150 milímetros, sumado a lo que va de agosto, seguramente ya los registros son superando los 200 milímetros, lo que

0: ha hecho una recuperación importante de las represas. El informe que escuché ayer, que India Muerta, que es la principal abastecedora de agua del país en cuanto a represamiento, ya estaría completa. Las otras represas del este también arriba de un 70%, las que tienen un poco menos de cuenca. Así que en estas cosas está bastante bien. La Laguna Merín, que estaba muy, muy baja, obviamente que va a necesitar poco más de lluvias, pero bueno, como estamos todavía en la mitad del invierno,
1: claro,
0: seguramente vamos a tener una buena recuperación también en la Laguna, que es importante, porque allí sí la incidencia de abastecimiento de agua para riego de la Laguna y de sus afluentes es la de
1: bien. Freddy, te agradezco mucho este tiempo, esta recorrida de ver por lo menos un pantallazo de qué es lo que ha pasado en estas horas con este temporal. Nos queda claro, la zona este es la zona más afectada y vamos a seguir. Así que te agradezco mucho.
0: Con mucho gusto, Juan Andrés. Saludos a ti, Francisco.
1: Nos venimos un poco más cerca a Montevideo, nos quedamos por Maldonado. Estamos con Marcelo Umpierre. Marcelo, es un gusto escucharte atentamente. Estás desde temprano recorriendo las calles de Maldonado. Es el departamento que tiene más afectados, según el dato de UTE, arriba de 11.000 clientes de UTE sin luz a esta hora. Marcelo, contanos, ¿cómo te va?
2: ¿Cómo anda, Juan? Saludos, el saludo para la audiencia, los compañeros así. Sí, efectivamente, hay una situación, principalmente lo que tiene que ver con la parte de conectividad con energía eléctrica. Ya se vio una afectación importante ayer, que anduvo cercana a los 20.000 usuarios prácticamente. Ahora ha menguado, como vos decías. Se van corrigiendo, están trabajando ya las cuadrillas de UTE. Principalmente la afectación se viene dando en zona de Pan de Azúcar, al oeste del departamento de Maldonado, toda aquella área, Playa Verde, Playa Hermosa, zona de Bellavista, hay cortes también, la zona de Solís, zona rural, con afectación importante, con principalmente lo que es la parte del tendido en el área de Pan de Azúcar. Hay una interconexión y un sistema de cortes automáticos, lo hemos hablado ya con la gente de UTE en su momento, que no ha sido recambiado por un tema presupuestal y que, bueno, indudablemente es el que da más, más trabajo siempre y, bueno, provoca estas situaciones cuando se suceden este tipo de eventos. Lo cierto, Juan, también es importante señalar que, bueno, no hay mayores afectaciones, más allá, digamos, de lo que ha sido, las salidas por parte de bomberos y el trabajo de aseo urbano que están desde la madrugada, en la noche. Yo estuve prácticamente hasta las 2:00 de la mañana, también en la vuelta, cuando estaba arreciando lo peor del ciclón extratropical que golpeaba la zona de la península, principalmente, y toda la costa de Maldonado. A esa hora, ya muy temprano, previo a la alerta roja, ya estaban llegando y fondeando algunos pesqueros que venían desde la zona delta y buscaron el refugio detrás de lo que es la zona de isla de la isla Gorriti, en la bahía de San Fernando Maldonado. Y hay afectación hoy, como decíamos, en caminos, en zonas rurales principalmente. Hay lugares que están casi cortados, también zona de kilómetro 110, como se le denomina, la vieja estación de AFE, allí entre San Carlos y Pan de Azúcar. Algunas áreas rurales que no dan paso, ruta 39 vieja en la interconexión Maldonado-San Carlos, que está al límite también ya con agua, bueno, que viene bajando desde las sierras por la intensa lluvia también que hubo. A esto se suma, por supuesto, ya el acopio de agua que veníamos teniendo con lluvias e inestabilidad por varios días. Y no hay tanta afectación en lo que ha sido el ornato público. Increíblemente, como pasa siempre, se está dando la caída de algunos árboles ahora, tras ahora, lo que fue justamente de tierra y arena mojada, incidencia, claro, de viento fuerte, que ahora viene menguando, pero igualmente debilitó mucho, y están cayendo en zona de San Rafael. Hace un ratito nomás había caído ya algún pino de gran porte, más de 20 metros, pero no había cortado la calle.
1: Está bueno ese apunte, ¿no?
2: Porque San Pablo.
1: Jorge, en la operación, Jorge Pitaluga, hace seña también con las manos. Claro, si bien el viento fuerte pudo haber pasado, claro, hay una debilidad en los árboles y entonces, exacto, hay que seguir teniendo cuidado.
2: El famoso, lo señalamos siempre, Juana, el famoso viento sostenido. Claro. El viento sostenido es el que complica mucho en lo que tiene que ver justamente con este tipo de situaciones, porque debilita, después con tierra muy mojada o arena mojada, acá lo hemos visto, el día después, o cuando vuelve a repuntar algo de viento con alguna racha, se da el fenómeno justamente de que tenemos caídas de árboles, como está pasando en estos momentos. El puerto de Punta del Este, inoperativo en la parte de trabajo de pesca allí, porque ha crecido muchísimo la marea. Estuvimos por allí este hace un ratito, y bueno, y situaciones de corte no digamos de decretado o marcado por las autoridades, sino por la espesa espuma de mar que está cubriendo la rambla de circunvalación General Artigas en la zona de Playa de los Ingleses, unos 200 metros más o menos, que cubre absolutamente todo cual colchón de espuma. Con bueno, la incidencia que tiene, digamos, más allá de lo pintoresco, y que algunos con muchas ganas se tiran a cruzar igualmente en vehículo, es eso que es sal pura prácticamente. Se da justamente esa incidencia por acá. En obras no hubo mayores problemas tampoco. En el caso de las torres que están con plumas y grúas trabajando, quedaron todas ayer en como se le denomina, en veleta, y pudieron soportar el embate del viento tempranas horas de la madrugada. Menguó después, y bueno, hasta el momento todo bajo control, por lo menos de acuerdo a lo que están indicando las autoridades, Juan.
1: Impecable, y nada que lamentar en términos de vidas humanas, y eso es lo más importante seguramente. Marcelo Umpierres, gracias por estar siempre, como siempre.
2: Un abrazo grandote, que pase muy bien, saludos para todos.
1: Seguimos viniendo hacia el centro del país, nos venimos hacia la zona centro por Ruta 5, básicamente para ver qué está pasando en el sector granjero. Fernando López, productor, desde la UAM también, desde ese lugar, para ver cómo está la operativa en este día viernes. Es un día que no es tan movido, ¿o sí? Fernando López, bienvenido, Fernando.
3: Buenos días a todos. Bueno, el día viernes hay un cambio un poco en los formatos de comercialización, y en estos tiempos los días viernes junto con los días lunes son los días de mayor movimiento comercial en la UAM. Antes históricamente era lunes y jueves, y eso se fue corriendo por distintos motivos, y bueno, el día viernes es un día de una operativa importante.
1: Y entonces, ¿cómo está siendo? ¿Qué pasó con el temporal de ayer en la zona, en tu zona, en la zona de producción granjera?
3: Bueno, en términos generales no hubo grandes daños, mucha lluvia, por supuesto, sopló el viento. Nosotros, por lo menos en principio, en varias zonas, incluso ahora estaba hablando con gente de Cerrillo, Paso al Bote, y otras zonas no ha habido, puede haber caído algún invernáculo que fuera muy antiguo, por ejemplo, pero no hubo grandes, por lo menos nosotros no tenemos grandes daños. Y bueno, y con respecto a lo que preguntabas al principio, con respecto a la UAM, bueno, ya anoche se había dado un mensaje a todo el equipo de gestión por la alerta roja. Si bien la alerta roja era para una parte y no para Montevideo, hay un protocolo en la UAM que cuando hay este tipo de alerta se restringe la operativa. Y como eso duraba hasta las 4 de la mañana, ahí se empezó normal. Hubo alguna cortina que se pudo salir del carril, sobre todo en la zona sur, suroeste, algún portón, por ejemplo, en la parte de mantenimiento que se salió del lugar. Pero en términos generales, tampoco a nivel de la plataforma de conversión, que tiene muchas naves, tampoco hubo grandes contratiempos con el temporal.
1: Una muy buena cosa entonces, Fernando. Bueno, habrá que ver, no sé, qué movimientos ya se, en cuanto a precios, lo que pasó en Salto la otra vez con el tomate y el morrón y demás, hay claramente un alza de precios. No sé si tenemos que esperar con lo que ocurrió en el día de ayer algún movimiento en el mercado. ¿Qué pensás?
3: Bueno, para empezar, bueno, lamentablemente lo que pasó en el norte, que ya de público conocimiento, nosotros estuvimos acompañando en aquel momento. Yo estuve nuevamente la semana pasada, viernes y sábado, también en la central hortícola. Decir que la primera semana luego del temporal, aunque para muchos les parezca extraño, los precios bajaron porque hubo cosecha que se podía sacar todavía donde estaban las estructuras dañadas que se volcó a la UAD, a la comercialización. Eso hizo que momentáneamente los precios de tomate y morrón hubieran bajado. Sí, los precios ahora, sobre todo con lo que pasó la semana pasada, viernes y sábado, que hubo muchísima lluvia, sumado a esta semana de humedad y las precipitaciones ahora, hacen pensar que aquellos cultivos que tenían algún grado todavía de posibilidad de rescatar algo, se terminen perdiendo por el clima, y eso sí va a presionar, obviamente, al bajar los volúmenes, a empezar a ver alza de precios en esta ruta.
1: Estamos atentos a eso, entonces, Fernando López, muchas gracias por estar en contacto.
3: Bueno, gracias a ustedes, un abrazo.
1: Vamos a movernos a otra zona, a otra producción. Nos quedamos por Canelones, nos quedamos por allí, pero volvemos un poco hacia el este para ver qué está pasando con la producción avícola, con la producción de pollos y particularmente con el mundo del fazón. Los productores que lo que hacen es engordar los pollitos. Juan José Prando es representante juntamente de los fazoneros. Juan José, bienvenido.
4: Hola, buen día.
1: ¿Cómo ha pasado? ¿Cómo tus instalaciones, cómo pasaron? ¿Cómo vivieron? ¿O qué se registró allí en tu zona?
4: Bueno, la verdad que acá tuvimos un principalmente en lo que es la tardecita de ayer y parte de la madrugada, las rachas más fuertes por el tema de este ciclón extratropical que estaba estaba pronosticado, y bueno, y por suerte no fue tan fuerte como los pronósticos lo decían. Y bueno, acá un relevo que hicimos con productores también, no solamente la zona de todo lo que es la zona Canelones, por suerte no hubieron grandes destrozos. Sí, bueno, por supuesto, al hacer estructuras que la gran mayoría son todo en madera, con cortinas, es todo con plastillera, siempre alguna rotura hay, alguna cosa, pero bueno, por suerte no hay daños mayores, y bueno, podríamos decir que ya quedó atrás. Y bueno, esperemos este agosto que viene, que a nivel clima lo dan bastante duro con estos episodios bastante seguidos, ¿no?
1: Sí, y el tema del agua en particular, ¿a ustedes como fazoneros no les afecta o sí?
4: Bueno, a ver, el agua en Canelones, dentro de todo, había sido una zona que no había sido tan castigada por las lluvias, ¿no? Sí, bueno, un poco el parte de lo que es noreste o norte ahí de Canelones, donde había, por el tema del Santoral, ahí donde las lluvias habían sido un poco más importantes, pero bueno, todo lo que era zona sur del departamento no había sido castigada por la lluvia. Entonces tampoco podemos decir que la realidad, que hasta ahora no ha sido un agua que ha venido mal, tanto para, bueno, como en este caso para el pollo, como cualquier otra producción, ¿no? No ha sido Canelones de los más castigados, lo que por ejemplo pasa a nivel norte del país, por supuesto, y como te digo, que por ahí algún milímetro más, lo que es el norte del departamento mismo, pero no ha sido, por el momento no ha sido climatológicamente no ha perjudicado todo lo que es la agricultura, ¿no? Sí, por supuesto, hemos tenido falta de sol, muchos días de humedad, que eso genera un poco de camas en estado que no son muy buenas, tratar de trabajarlo lo mejor posible, el pollo no está con la comodidad que debería tener, pero bueno, no, por suerte no podremos hablar de destrozos climáticos, ¿no?
1: Juan José Prando, gracias por este contacto y seguimos en comunicaciones con otros momentos.
4: A las órdenes, como siempre, y bueno, que tengan un buen día.
1: Pegamos la vuelta y terminamos en Cerro Largo. Vamos a terminar allí. Estamos recibiendo a Bernardo Ferreira, presidente, Nobel, presidente de la Sociedad Agropecuaria de Cerro Largo. Bernardo, bienvenido.
5: Buen día, Juan Andrés, ¿cómo te va? ¿Todo bien?
1: Muy bien, muy bien. Bueno. Viento, a ver, por lo que se sabe, vientos fuertes, muy fuertes, afectaron. Bueno, para la zona ganadera, tal vez el impacto es muy relativo. Contanos un poco, ¿en dónde estás tú?
5: Bueno, nosotros estamos en Cerro Largo. Yo particularmente tengo campo en la zona de Los Molles, seccional Quinta, muy cerca de la frontera con Brasil, y en Centurión, seccional Cuarta, también en la costa con el río Yaguarón con Brasil. Sí, la verdad que golpeó fuerte el viento. El viento y la lluvia golpeó muy fuerte, hubieron caídas de árboles, crecientes, porque hace días acá venimos de 200 milímetros acumulados en estos días, así que hay crecientes en varios lados, caminos cortados, pero bueno, para lo que se esperaba, creemos que no fue tanto.
1: No fue tanto. Eso en términos de lo que es un establecimiento ganadero, que en qué cambia o qué
5: no, en la ganadería lo que cambia un poco, principalmente por los vientos y las tormentas, es que en este momento agarramos las pariciones de las ovejas, empezando a parir el ganado, y muchas veces se siente mucho, hay alguna pérdida. La vaca principalmente es un animal que no sé por qué, pero a veces pare contra las zanjas o muy cerca de los cauces de agua, y las crecientes rápidas o estas lluvias de golpe que generan arrastres importantes, muchas veces se llevan algún ternero, pero está, hay que convivir con eso. Pero además estos días de humedad ya hicieron que los campos explotaran, empezaron a brotar, ha faltado sol, mucho sol, pero está, la humedad, el vapor y las lluvias que han venido hicieron que ya los campos empezaran a reverdecer.
1: ¿Y tenés ovejas?
5: Sí, tengo ovejas, sí.
1: Ahí está el tema de la esquila y los corderos.
5: Sí, mirá, nosotros tenemos un problema acá en Cerro Largo, que hemos sufrido ataques de jaurías de perros, principalmente en el rubro lanar, impresionante, en todo el departamento. No es solo un tema en la vuelta de las ciudades y todo eso, sino que ha sido en todo el departamento. Eso es lo que más afecta. Después, las esquilas, las pariciones, las esquilas, generalmente la gente se está inclinando a hacer esquila preparto. Es una esquila que ayuda muchísimo, porque la oveja cuando va a parir ya está libre del vellón, ya está más liviana, está más ágil, el cordero accede mejor a amamantarse porque la ubre está limpia, y bueno, y los que no, me imagino que ya hicieron su limpieza en la majada, que limpieza se llama limpiar la zona del parto y limpiarle la ubre para que los corderos enseguida que nacen ubiquen perfectamente la ubre y puedan alimentarse, y todo, la naturaleza es sabia, ellos se arreglan bien.
1: Bueno, estemos atentos, seguimos en contacto en otro momento, volvemos a conversar ya para hablar de otras cosas, pero es un gusto tener por lo menos una primera impresión como productor de cuál ha sido la afectación de los vientos, particularmente, bueno, y fue en el caso de Cerro Largo trágico porque murió una persona, ¿no?
5: Sí, eso fue por la tormenta eléctrica.
1: Tormenta eléctrica, sí, que se dio ayer en la tarde.
5: Sí, un peón rural venía llegando a la estancia y lo agarró un rayo y falleció él y el caballo. Que venía.
1: Sí. Bernardo Ferreira, gracias, que andes bien.
5: Bueno, un gusto, Juan Andrés, y bueno, y para octubre tenemos la Expo Melo, que estamos a las órdenes, ya estamos organizando y estamos a las órdenes por acá.
1: Está bueno, sí, vamos a hacer recorridas seguramente, ya con el Prado, y después del Prado, el Prado va a ser el mojón, el mascarón de prueba de las exposiciones del interior.
5: Exactamente, el Prado es el que inaugura todo y bueno, y después venimos todos nosotros de atrás.
1: Exacto. Bueno, Bernardo, gracias.
5: Perfecto, no, un gusto, que pasen muy bien, hasta luego.
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0: Ponme el asiento, por favor.
1: Estoy parado porque escucho esta canción y es lo que a uno le nace. Casi como el himno del país y esta canción.
0: Muy bien, bueno. Usted tiene la suerte de conocer al señor Carlos Vives.
1: Sí.
0: Bueno, de... Iba a decir intimar, no es la palabra, pero no. Se tomó un café, se encontró en un café con él. ¿Cómo, sí, cuéntale la historia al aire?
1: Habíamos ido a comer con Gabriel Pastor y las familias. Gabriel vivió con Alina, su esposa, Alina Dieste, muchos años en Colombia. Y habíamos ido a comer un restaurante, un boliche en la Ciudad Vieja. Y estábamos, nos sentamos ahí, me acuerdo de un lugar que había mucho, mucho humo, había, no andaba bien el extractor, y de repente estábamos ahí y se nos da por mirar para el costado, en la mesa de al lado, estaba Carlos Vives. Entonces, Carlos Vives, entonces, por supuesto,
0: sí,
1: claro. Esta historia de hace un año, fue cuando vino la última vez que vino fue... cuando fue a cantar a Durazno, la vez anterior. Y resulta que a mí el vallenato, esto que estamos escuchando, me encanta desde hace muchos años. Yo estuve en Colombia la primera vez en 1991 y un colombiano me hizo conocer a Rafael Escalona, que uh-huh. es el padre del claro. vallenato en Colombia. Y entonces, en un momento, Gabriel, digamos, trastocado por haber vivido tantos años en Colombia, se paró a hablarle y se puso a hablar de Colombia, y cuando me di cuenta digo, está, yo me subo a babucha de Gabriel y me paré y le empecé a hablar del vallenato y sí, claro, Carlos Vives se encontró que hace un uruguayo en este lugar lleno de humo hablándome de vallenato y quedó fascinado. A tal punto que Carlos Vives en ese momento, yo confieso que no tenía idea que cantaba esa noche en el Antel Arena. Habíamos ido como amigos a comer, no sé si era un sábado, debe ser un sábado, y ahí me entero que Carlos Vives, nos quedamos charlando un rato, tenemos alguna foto y tal. Y nos invitó a la Antel Arena. O sea, ¿está?
0: ¿Fue?
1: Por supuesto.
0: ¿Lo disfrutó?
1: Totalmente.
0: No, para un hombre que gusta el vallenato, que se presente Carlos Vives, encima ser invitado por él al espectáculo.
1: Totalmente. Y sí, es más, estuvo un rato en la previa, ¿cómo se llama? Meet and greet. Eso. Y bueno, y ahí charlando, y después no voy a contar las cosas porque quedaron en privado, pero sí, porque yo tengo una canción de Carlos Vives que me gusta mucho, que se llama El pueblo, la canción, bueno, lo que me está pasando ahora, que es La tierra del olvido.
0: Buscala, Jorge, si podés streamar.
1: La tierra del olvido de Carlos Vives, y siempre me encanta esa canción y siempre me pregunté por qué era, es un himno, ¿no? Uh-huh. En Colombia, la tierra del olvido, y me dio una explicación de por qué la había escrito él. Y no voy a dar la respuesta porque...
0: No, pero es interesante que a una canción que a usted le gustaba previamente, quien la desarrolló, quien la llevó al estrellato, le cuente por qué la hizo. Es buenísimo eso.
1: Sí, sí. Se vio totalmente, me acuerdo, sorprendido por la pregunta. Fue una cosa muy... A ver, hablamos de eso y poquita cosa más, ¿no? Porque tampoco claro. era en la previa de
0: show. Claro.
1: O sea,
0: tenía otras cosas que hacer.
1: Claro, sí.
0: La tenés ahí, bueno. Jorge, porque la canción arranca con... Como la luna que alumbra por la noche los caminos... Como el sol espanta el frío, como la tierra la lluvia, como el mar espera el río.
1: Ahí está.

0: Estoy muy agradecido a Francisco Morales por este espacio que le ha dado al vallenato. Un estilo musical, una canción, una música que nació en el Caribe colombiano, en la zona de Magdalena Grande. De hecho, este video yo recomiendo, si les gusta la canción y si no les gusta, se la recomiendo igual. Busquen en YouTube el video con esta canción, La Tierra del Olvido, porque van a reconocer lo que es Colombia con sus diferentes paisajes, los ríos Magdalena, que es donde nació el vallenato, la Sierra de Santa Marta. Creo que esta canción, sí, esta canción nombra en varios momentos la Sierra Nevada de Santa Marta, que es muy curioso, es la Sierra Nevada que está sobre el Caribe. Es increíble, porque uno del Caribe piensa está en la playa tomando sol y tiene la posibilidad de ver en la playa un cerro nevado.
1: Iba a decir que esta canción se escucha perfecto con un aguardiente, pero como a mí no me gusta el alcohol, prefiero con un café.
2: Como el sol espanta el frío.
0: El sol espanta el frío.
2: Claro.
0: Y aparte me encantó porque hay bandoneón. Entonces, ¿qué hace un bandoneón en una canción de vallenato? Es un tema para investigar, ¿eh? Porque el bandoneón siempre uno lo piensa.
1: Más ritmos sudamericanos.
0: Por supuesto. Es tango.
1: Claro. Tradicional.
0: El bandoneón,
1: claro.
0: Es tango. Sin embargo, el vallenato en la costa colombiana contra el Caribe utilizan eso como instrumento. Ya ustedes lo han escuchado.
1: Pero usted no aplaude cuando hay fusiones de ese tipo.
0: Sí, claro.
1: Por ejemplo, el rock, cuando la vela o No Te Va a Gustar incorporaron los vientos. Eso es fantástico. Es fantástico. Les actualizamos los datos del tiempo. Hasta ahora en Capital tenemos 9 grados de temperatura, el cielo nuboso, no hay alertas en todo el país hasta ahora por parte del INUMET. El viento sopla del suroeste a 24 kilómetros por hora, la humedad baja 67% y obviamente la sensación térmica está reducida por la intensidad justamente de los vientos. Esto es lo que dice INUMET a esta hora. La temperatura es de 9 grados, pero la sensación térmica es de 7, según informa aquí mi Motorola. Máxima prevista para hoy 11 grados, para mañana sábado 12, mínima de 5, para el domingo máxima de 11, mínima de 6.
0: Yo, papá, ese es el título del libro de Daniel Biglioni. Vamos a estar hablando con él en algunos momentos, en algunos minutos. 19 miradas al propósito de criar y amar.
1: Muy
0: Yo,
1: bien.
0: Papá.
1: Muy
0: no bien. Es papá una referencia futbolística, sino lo que es el ser padre. Vamos a escucharlo.

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4: Yo... Papá es el título del libro de Daniel Viglione, 19 miradas al propósito de criar y amar. Voy a decir, no, le voy a decir no, primero voy a darle la bienvenida a Daniel Viglione. Daniel,
5: buenos bienvenido. Días, muchas gracias.
4: Voy a decir que tenía en el comienzo la idea de, esto voy a decir, ya supe de la historia del libro que te voy a preguntar, pero pensé en encontrarme con algo de autoayuda.
5: Ajá, mira.
4: yo papá, como padre, ¿no? Y la verdad es no. Otra cosa totalmente distinta. Sí, sí. 19 miradas al propósito de criar y amar. Daniel Viglione es escritor, periodista, ha publicado libros, varios. ¿Cuántos libros van?
5: Bueno, hay un primer libro inicial allá por el 95 que es fue un primer premio nacional de poesía en Argentina, Álbum de Lluvias, y ahí todo comenzó. Pero después, desde el plano periodístico, bueno, El Diario de Juan junto con Nacho Naón, en el 2023 el de Teros, Levantando Vuelo, Teros rumbo al Mundial, y después hay otros trabajos, más de aspecto periodístico o colaborando con autores, ¿no? Dando una mano a otras personas, son varios, no los tengo numerados, pero son varios.
4: Está bien. Daniel ha escrito para El País Cultural, para Dossier, para El Observador, ha escrito en Clarín, en La Nación, en Etcétera de México, en Carátula de Nicaragua. En fin, también Cuadernos de España, en fin,
5: Cuadernos
4: de
5: todo. Americano, sí. ¿Eh?
4: Impresionante, nada, simplemente lo digo esto para presentar. Palabras preliminares, este libro. Ahí contás un poco el comienzo de la idea. Una idea que no arranca, o mejor dicho, arranca con algo que viste en otro lado.
5: Arranca con una lectura, arranca con otro libro. Arranca leyendo La Revolución del Padre, un libro de un sociólogo español, Fernando Vidal, que yo me hice de él con unos amigos que viven en Bormujos, ahí en los alrededores de Sevilla, allá antes de pandemia, allá por el 19-20, y empecé, bueno, leí ese libro que la verdad yo ya había... He leído algo de Vidal, pero desde otro, El reloj de la familia se llamaba ese otro libro, pero él traza una historiografía de la paternidad, ¿no? Habla de la figura del padre a lo largo del tiempo, cómo fue modificándose los roles, la transmisión de oficios, después cómo la industria lo sacó al hombre de los hogares y lo convirtió en una máquina pura y exclusivamente proveedora, y dejó en la mujer, en la madre, el cuidado de los niños. Pero hay un apartado, el título del libro de Vidal, él hace un análisis muy interesante de la vida de John Lennon, de la paternidad de John Lennon. De un hijo no deseado, abandonado, no querido ni por los tíos ni por nadie, y su forma después de ser padre compleja, a un primer hijo que prácticamente no le da bolilla, y después revierte eso. Y Lennon decía que su mayor revolución no había sido ser ni un Beatle ni líder del movimiento pacifista, sino haber sido padre. Mirá. Ese fue como el disparador.
4: El disparador.
5: Que yo me dije, ¿y cuál es mi revolución? Ya como padre. Yo ya en ese 2020 ya los gurises míos ya eran chicos, pero bueno, ya tenía tres
4: hijos, ¿no? Que tienen 19, 17 y 12 años.
5: Hoy tienen 11, 16 y 19. Y bueno, a partir de ahí yo dije, bueno, qué interesante esto de analizar, porque la verdad como papá, yo como padre, te cambia la manera de ver el mundo, la manera de relacionarte, la manera de actuar en la sociedad, con los otros. Y entré a preguntarme, bueno, ¿cómo es esto? Y descubrí también, bueno, no es ningún hallazgo, pero que los varones capaz pensamos todo esto, pero lo compartimos poco. Creo que las mujeres, las mamás, en una ronda de rueda de amigas, de trabajo o lo que sea, comparten más estas inquietudes, estas dudas, estas certezas. Y los varones, nada. Bueno, hablamos de viajes, de fútbol, de trabajo, de bueyes perdidos. Pero no sé si nos animamos a contarle al otro nuestras dudas, nuestros miedos, nuestras certezas. Sí sabemos si tu hijo está enfermo, pero más que eso,
4: sí,
5: no.
4: Claro.
5: Y ahí dije, bueno, empecemos a rascar por acá. Eso fue un poco
4: es un libro de autoayuda, claro. No es un libro de análisis, es un libro de historias.
5: De historias de gente real, gente común. Algunos más públicos, otros menos, pero son, sí, historias del día a día de diferentes situaciones de paternidad.
4: Un libro con 19 historias. Cuando lo vi dije 19, qué raro el número, porque no, bueno, podría decir 20, algún número redondo, no, 19. Y cuando empiezo a leer y cuando termino de leer el libro, entiendo el número 19, que tiene que ver con la figura de Andrés Scotti, que es uno de, que es el número de camiseta, digo, no sé, capaz que no lo pensaste.
5: No, es una linda coincidencia.
4: Capaz que digo, mirá vos, está el número 19, es el número que tenía la camiseta, mirá vos. Bueno, está, perfecto.
5: No
4: lo había pensado.
5: No, es un lindo punto. Se lo voy a decir, Andrés.
4: Sí, la verdad. Dije, está, es redondo, está el número 19, el número del que termina. Bueno, Andrés Scotti es el número 19. Y ahí aparecen, y voy a nombrar algunos para entrar un poco en estas miradas que tuvieron que ver con charlas que vos tuviste, entrevistas. En algunas lo presentás como pregunta-respuesta, en otros hay mucho más elaboración. No quiero minimizar el tema de entrevista versus historias, pero narraciones.
5: Y ahí yo lo que, perdón que te interrumpo, ahí lo que quise fue aprovechar los diferentes recursos que los periodistas que nos manejamos más en el mundo escrito tenemos para abordar una historia. Desde el formato más lineal de pregunta-respuesta a la semblanza o a la crónica. Eso fue a priori pero cada historia me fue dando el formato también.
4: Ajá. Voy a leer los 19 para que vean la variación y vos, algunos no merecen o no requieren presentación. Gonzalo Moratorio es el que primero que está en la lista. Federico Baraíbar, Gabriel Pereira, periodista. Pinocho Rutín, Luciano Superviel, el músico, Guillermo Lemos, Facundo Ponce de León, Matías Silva, Andrés Scotti, Rafael Terra, Pablo Fabregat, Alejandro Sequeira, Jorge Bafico, Juan Chapizoni, Tomás Bartesaghi, Diego Spinoglio, Pablo Márquez, Miguel Pastorino, Diego Hernández y Damián González. ¿Cómo armaste esta grilla? ¿Cómo fue la elaboración, la selección? Porque acá estamos hablando de personas que tienen capaz que muy poco que ver o poco que ver uno con otro.
5: Sí, entre sí, claro. La idea fue encontrar figuras que fueran referentes en sus ámbitos, en sus áreas, que de por sí todo lo que ellos ya han dicho hasta ahora ya derrama con potencia en su público, bueno, en su entorno, mejor dicho. Y eso por un lado. Por otro, la diversidad de profesiones, de oficios, de formas de mirar el mundo por una idea a priori que era y es la de entender que la manera en que nosotros en nuestro cotidiano nos ganamos la vida, ¿no?, permea en tu forma de ser papá, en cómo desarrollamos nuestro trabajo, en cómo resolvemos problemas, en cómo nos vinculamos en equipos o trabajamos en solitario, en las sensibilidades que tenemos que desarrollar para. Entonces, en ese abanico yo buscaba, entendía que eso, bueno, sí, mi forma de trabajar, de estar 10 horas, 8, 10, 12, tiene una forma que al correr del día y al llegar a casa después se traslada de alguna manera. Era ver si sucedía o no. Uh-huh. Entiendo que sí. Y lo que sí tienen en común es un poco la franja etaria. Yo quería eso, esa decisión tomé de que no fueran 10 años más, 10 años menos que yo, tengo 53 ahora, por un lenguaje común de coyuntural, llamémosle, de compartir una historia de sociedad, de cultura similar. Porque podía haber personajes padres interesantes, de hecho los hay, pero esa barrera con sus padres, porque yo con cada historia voy hacia las figuras de sus padres, y ahí podía haber una brecha, ¿no? Es distinto. Te doy un ejemplo, no sé. Rubén Rada hubiera su franja con su padre, ese cambio cultural de esa sociedad es distinta a la que acá nos toca, que es casi similar a todos, entonces hay como un lenguaje común en ese sentido.
4: Perfecto.
5: Eso fue a priori. Pero la diversidad era porque, nada, a muchos conozco, con varios trabajé, a otros no, y quería como, nada, compartir con ellos esto de... Y además aceptaron la invitación. Sí, sí. Porque, bueno, cuando les contaba de... no es fácil hablar de los hijos, sabiendo que además se iba a transformar en un libro. Yo estoy profundamente agradecido con todos, con cada uno, porque no solo por sumarse al proyecto, sino porque en ningún momento me preguntaron de qué iba, ni... O sea, una confianza... la verdad muy muy agradecido, ¿no? Nadie me dijo, che, y me dejás ver cómo va eso o qué pusiste.
4: Confieso, le decía a Daniel más temprano que me lo leí entero ayer, o sea, tuve el libro ayer para leerlo y lo leí y me encontré con mucha honestidad, mucha apertura, mucha sinceridad. Hay testimonios de hombres arrepentidos como padres.
5: Total.
4: Hay hombres que abren las puertas de el fracaso matrimonial que los llevó a alejarse de sus hijos en algún momento. Hay enfermedades, hay muertes, hay gente que no está para nada orgullosa de su padre, porque hay esa pregunta que tú decías recién, y es, en ese caso, muy removedor. Removedor en el sentido de que, bueno, uno cuando lee una historia, naturalmente yo creo que pasa en las 19 historias, como en toda la historia de la vida, ¿no? Te cuenta la historia y decís, y bueno, vos, ¿dónde estoy yo? Ah, estoy acá, tengo acá, esto nada que ver, ¿no? Uh-huh. Eso es lo que ocurre.
5: Uh-huh. Qué bueno, qué lindo.
4: ¿Qué fue lo más difícil con lo que te encontró? Pienso yo, te lo voy a decir, como entrevistar a Gonzalo Moratorio, imagino yo, lo leí y me emocioné. Uh-huh. No sé cómo fue el caso tuyo.
5: Sí, total. El mano a mano con él fue absolutamente conmovedor. Bueno, agradecido, ni hablar, pero es un tipazo. Es de una grandeza y de una humildad a su vez. Y el cariño de la gente. Estábamos en la vereda de su bar, de su segunda casa. Y el cariño de la gente permanente, acercándose, saludándolo. Fue una semana previa a su segunda intervención. Eso, bueno, yo después
4: sí, lo ponés porque en ese momento.
5: Y bueno, porque todas sus respuestas, rozan esa vulnerabilidad en la que él estaba transitando sin saberlo.
4: También. Sí, sí. Exactamente.
5: Pero bueno, no. Conmovedora, digo, sí, volví a casa con una. Nada, con corazón hinchado y es de las historias que escribí inmediatamente. Hay muchas que capaz esperaba, pero.
4: Creo que lo pones en el libro, ¿no? ¿Lo escribiste en las horas posteriores?
5: No sé si lo puse, pero sí, fue así porque quería toda. No perder toda esa, ¿viste? Vos sabés de qué se trata esto, ¿viste? Cuando terminas una entrevista con alguien que, nada, movió alguna fibra, algo pasó, nada, plasmarlo rápidamente, fue así. Pero volviendo, para no personalizarlo a la pregunta, lo más difícil fue cuidar a los lectores. En realidad.
4: ¿A los lectores?
5: Sí, a los lectores hijos, a los futuros lectores, a los protagonistas que siguen esta historia. Ese fue como un trabajo.
4: Estaba pensando en los hijos de los que respondían.
5: Claro, ellos van a leerlo esto. Algunos ya son hombres, pero otros no. Y en eso trabajé mucho.
4: Muy, la verdad que muy, muy generoso de tu parte. Digo, tener esa, es así. O sea, ¿lo pensás?
5: En eso trabajé mucho. Eso fue un desafío. Porque yo no. Yo escribo a diario. Y para diferentes públicos. Diferentes cosas. Escribo notas de noticias de negocios, escribo de cultura. A diario. Pero esto, esa apertura, eso que decías tú, esa apertura, esa generosidad, esa honestidad, yo solo podía devolverla con cuidado, porque hay historias, se abrieron, salieron cosas muy, muy, muy, muy lindas, pero también que había que proteger de algún modo. ¿Enriquecían la historia? Sin duda. Pero también también creo que había que cuidar esa parte.
4: Daniel,
5: eso fue lo más difícil.
4: Yo, papá, 19 miradas al propósito de criar y amar. ¿Quién es o cuál es el público objetivo de este libro?
5: Bueno, para mí es un público muy, muy, muy, muy amplio. Papás varones para... instalar la conversación, pero también mamás, también hijos, también futuros papás, también creo que es una lectura bastante amplia por esto de lo que decíamos antes, de historias reales, de gente real, que cuenta sus dudas, sus desafíos, sus nuevas las revanchas que le ha dado la vida, el dolor que le ha causado otras cosas.

0: Y tengo feedback.
1: ¿Ah, sí?
0: Sí, sí. Y es fabuloso. Sí, sí, sí. Ellos, los protagonistas, me han contado. Ah, no. Ahora,
1: algunos de los nombres que he leído terminan diciendo, bueno, algo de lo de Lennon, ahora que estoy pensando, ¿no? Uh-huh. Lo más importante que me pasó en la vida es ser padre. Y vos decís, o sea, alguien que no te imaginás ni por las tapas que puede pensar eso. Y lo ves uno en televisión, en la calle.
0: Sí, es que es un desafío fascinante y no hay manuales, no hay libros de autoayuda, no hay guías. Hay amigos que te pueden compartir. Está tu propia experiencia como hijo, empezando por ahí. Y después está, sí, vos capaz vas acompañando ese periodo de gestación, pero hasta el momento en el que tú no tenés a tu hijo y a tus hijos en brazos, eso comienza ahí. No hay guías, es ensayo y error, es un aprendizaje permanente, y es permanente porque cuando los hijos son chiquitos y más demandantes, la paternidad es un abordaje desde un lugar, después van creciendo y es otro, después ya son adultos, es otro. Lo dice un protagonista ahí, que ya sus hijos son hombres hechos y derechos. Yo solo quiero verlos llegar, que vengan verlos, o sea, extraña a esos hijos. Es permanente, ¿no? Esto no cambia. Uno va creciendo y no hay una forma de ser padre. Mm. Va moldeándose de acuerdo a cada hijo. Lo hice Pinocho Rutina de una manera muy linda. Que a los hijos se los quiere todo por igual, ¿no? Si tenés más de uno.
1: Está buenísimo eso. Me noté.
0: Cuando sí. Él lo dice, yo digo... puso en palabras lo que yo también pensaba. Digo,
1: él dice que no.
0: Que no.
1: Que los hijos se quieren...
0: Pero no es ni más ni menos, no hay una valoración. Mm. Se los quiere de modo diferente y especial a cada uno de acuerdo a la sensibilidad de cada hijo. Mm. Y eso no es más ni menos. Pero decirlo así tan claramente, para mí fue fascinante. Mm. Esto de, bueno, ¿cómo reparto? No tengo tres, a mí me identifica. Reparto, sí. El 100% mío, 30, 30 y 30, me aguanto un 10. No, doy el 100 a cada uno. Y poder, como bajar a...
1: Bueno, dicen que el corazón es puro elástico, ¿no?
0: Sí.
1: Y no tiene nada, crece y se extiende.
0: Sí, sí, sí, no se divide, se multiplica, y somos papás también de un entorno, papás de una historia, de un momento social, de un momento país, del vecindario. Somos también figuras que nos movemos, no estamos solos. Eso también, por eso también la diversidad. No es un nicho ahí, no son 19 historias de solo un segmento. Mm. Todos esos puede ser una manzana de una cuadra que viven todos esos perfiles. Mm.
1: No estamos solos y estamos en un mundo vertiginoso, porque leyendo en el arranque, en el prólogo, se habla de que en 2008, o sea, nada... Uh-huh. Se reconoce el primer momento, se reconoce que cuidar a hijos e hijas por parte del padre es un derecho. Y se le da en 2008 una ley que le da la paternidad 3 días en el sector privado para cuidar a los hijos. Uh-huh. Y del 2008 al 2026 prácticamente se llegó a los 20 días.
0: Sí, sí. Un agradecimiento enorme a Soledad Salvador, que hizo ese prólogo. Situó... El tema en un marco coyuntural.
1: En un marco coyuntural y no hay que explicarlo mucho. ¿No? Es una cosa bien, bien, bien elocuente.
0: Sí, sí.
1: Y también aparece, y no está en el prólogo, sí, está en los primeros testimonios, el tema del proveedor.

0: Bueno, porque un poco la idea también de ese trabajo apuntaba a eso, a que la sociedad, el mundo necesita padres, que no fueran esa figura de la que hablaba Vidal en la Revolución del Padre, ¿no? De proveedor, distante, que no mostraba sus emociones, el señor que se sentaba a la cabecera de la mesa y era tu papá y te daba miedo. O sea, esa figura ya no corre.
1: Si pero sí en las historias, hay varias historias.
0: Las historias así, están, claro. En las historias están, aparece. Sí, no me acuerdo quién es que lo dice, que tal, somos hijos de que nuestros padres nos enseñaron todo lo que no hay que hacer. Todo lo que. O lo que hoy, como fueron ellos, es todo lo políticamente incorrecto, digamos. Pero bueno, no, nos marca un rumbo de por dónde ir.
1: ¿Te encontraste a alguien que te haya gustado entrevistar y te dijo que no?
0: Hay propuestas, sí. Hay un abanico de
1: gente que prefirió por H o por B de sí. Abstenerse a responder.
0: Sí, por diversas razones, pero fundamentalmente por su historia, con sus paternidades, con sus padres, más hacia arriba que ellos como padres. Pero sí, hay figuras que me hubiera gustado, o perfiles, me hubiera gustado introducir una visión, un político, me hubiera interesado. Uh-huh. Soy honesto en eso. Sí, pero bueno, también volvemos a lo de hoy. No es difícil, no es fácil hablar de esta intimidad hogareña, doméstica y sobre todo de los afectos con los hijos, ¿no?
1: Porque es un libro íntimo. Y creo que ahí se explica capaz eso la respuesta negativa que pudiste haber recibido de alguno. Pero bueno, es altamente recomendable el libro desde mi perspectiva. Va a seguir esto, bueno, está ya a la venta. Yo, papá, como proyecto, vas a seguir por esta línea, tu actividad frenética, si se me permite el término.
0: Sí, bueno, sí, haciendo malabares como todos, pero bueno, no, me gustaría continuar con este proyecto en algún otro formato. Porque creo que hay historias de paternidad, situaciones de paternidad como padres hay. Que en cada una va a tener un matiz que enriquece. Nada, si lo llevamos a esa franqueza de compartir lo que no sabemos, de compartir lo que las dudas.
1: Pero aparte es cierto, ¿por qué será? A ver si alguien se anima a decir, ¿por qué será que los hombres no hablamos con otro de el hecho de ser padre? Y sí pasa con las mujeres, con las madres.
0: Sí, ahí hay un... Ay, perdón, hay un... No sé, estamos seteados.
1: Es como, no sé, bueno.
0: Pero no, pero es eso, es no mostrarse vulnerable. No mostrarse frágil, es esto del... Es no llorar, es el...
1: Hay gente que llora, hay gente que se muestra vulnerable, gente que dice yo fracasé como padre, gente que dice yo no estoy orgulloso de mi padre.
0: Exacto. Todos. Pero los varones, los hombres, tenemos ahí una cajita que es difícil como... abrir el corazón y poner en palabras un montón de cosas.
1: Daniel Viglione, gracias y gracias por estar acá y gracias por el libro.
0: Gracias a ti.
1: No por el libro, sino gracias por hacer el libro.
0: Bueno, abrazo a la audiencia.
1: Gracias.
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0: Como todos los viernes, momento de recibir a Martín Immer para saber qué vemos este fin de semana en su columna aquí en Posta. ¿Cómo estás, Martín?
1: Buen día, chicos. ¿Cómo va? Como siempre, todos los viernes, haciendo este repaso de los estrenos de la semana.
0: ¿Y qué nos podés mencionar en el arranque?
1: Bueno, en cines hay dos estrenos que suscitan bastante interés por distintos temas. Por un lado, el día D, Bajo Presión, que, como bien dice el título, habla de el día D, que es el famoso día D de la Segunda Guerra Mundial. El desembarco en las playas de Normandía por parte de las fuerzas aliadas. Uno de los momentos más importantes dentro de la Segunda Guerra Mundial, ya que comenzó a desbaratar lo que era el armado estratégico del eje, y finalmente fue lo que hizo que los aliados ganaran la guerra. Esta película se sitúa 72 horas antes del desembarco de Normandía y habla de el general Eisenhower, quien está en un punto bastante decisivo, ya que, bueno, las condiciones climáticas que afectan a la playa de Normandía ese día pueden resultar bastante adversas para lo que es el ataque de los soldados. Entonces deciden llamar a un meteorólogo bastante experto en lo que es la materia y que nos pueda ayudar a decidir si finalmente deben igual atacar ese día o deben esperar a que las condiciones sean un poco mejores, lo que podría amenazar con justamente hacer que toda la posición de los soldados queda al descubierto. Es una película justamente de género bélico, es una película que va a interesar a los amantes de la historia, y además tiene un elenco muy bueno. Está protagonizada por Brendan Fraser como Eisenhower, y también está Andrew Scott, y está Damian Lewis, el protagonista de aquella serie tan buena como lo era Homeland.
0: Sí, efectivamente, Homeland, un serión realmente que está disponible en Disney Plus, por si le quieren ver. Vos sabés que yo amo toda la historia de la Segunda Guerra Mundial, tengo demasiados libros probablemente sobre esto, y lo que me interesa en este caso es que es una película que ha dejado, mejor dicho, las películas en el último tiempo han dejado de contar la historia de la Guerra Mundial desde la invasión de Alemania a Austria hasta el final, hasta el ingreso del Ejército Rojo, para ir contándola por episodios, ¿no? Para episodios muy particulares, detalles, ¿no? Por ejemplo, Operación Monumento me viene ahora a la cabeza, para poner un ejemplo. Y ahora van por este tipo de miradas más microscópicas, ¿no? Y este episodio, el día D, es el más relevante de todo, de toda la historia, ¿no?
1: Sin dudas. Y aparte, bueno, como bien decís, yo creo que estamos tan acostumbrados a ver películas del día D o películas de la Guerra Mundial en general desde el lado bélico, que es cada vez más interesante comenzar a analizar el lado humano, ¿no? Yo recuerdo del día D, hay varias, ¿no? Tal vez la película más importante es El Día Más Largo, claro. Esa película que juntaba a medio Hollywood, más o menos, a medio plantel de hombres en Hollywood, para justamente hacer 3 horas de lo que era el desembarco de Normandía y toda la parte bélica del día D. Y de repente ahora comienzan a llegar cosas más chiquitas, pero que también comienzan a mostrar una visión muy humana de los hechos que me parece muy interesante.
0: Claro, podemos mencionar también la de Tom Hanks, ahora se me fue el nombre. Rescatando el soldado Ryan.
1: Greyhound puede ser.
0: Rescatando el soldado Ryan.
1: Ah, el soldado Ryan.
0: El arranque del rescate al soldado Ryan arranca justamente con el desembarque en Normandía.
1: Sí, Greyhound también. Vos sabés que era una película de la Segunda Guerra Mundial, no me acuerdo si era del día D o era algo, un conflicto naval. No sé si la viste esa película, que la escribió el propio Hanks y gustó tanto en streaming que terminaron, van a hacer una segunda ahora.
0: Vos sabés que creo que la vi, pero no me acuerdo de la película en sí.
1: Sí, que es de streaming la película, pero tiene muchísimo de interés para los que son fanáticos de la guerra, porque Hanks también se ve, es un tipo que tiene muchísimo interés en la Segunda Guerra Mundial. Bueno, él incluso hizo Band of Brothers.
0: Claro.
1: Él la produjo.
0: Claro, él la produjo junto también, con su esposa.
1: O sea, hay un montón de interés de Tom Hanks en las guerras, pero más precisamente en la Segunda Guerra Mundial. Y esa película incluso la escribió con muchísimo nivel de detalle de cuáles eran los barcos usados, cómo funcionaban, cuáles eran las características. De repente, si te interesa la guerra y no la viste, es una película interesante.
0: Esa. Buen apunte ese, Martín. Con respecto a esta película, entonces, bueno, se estrena hoy. ¿Qué lugar crees que va a tener al final de esta historia, digamos? ¿Qué recorrido tiene una película de estas características?
1: Yo creo que son películas que hoy suscitan un interés más que nada en un público adulto, en un público que ya conoce un poco la historia. No sé si va a tener la llegada de gente nueva, digamos. No sé si un público joven puede estar interesado, pero un público maduro, un público que conoce esta historia, seguramente le va a llamar la atención. Yo lamentablemente aún no pude verla, voy a ver si puedo ir este fin de semana, porque me interesan los actores, por supuesto, y me interesa también el tema histórico. Uno claro. Siempre termina en los lugares que conoce, ¿no? Y sin dudas, este cine bélico siempre es un lugar familiar y un lugar que siempre llama la atención.
0: Martín, yo conocí a, y cambio de tema, conocí a Darío Barassi en un programa de cocina, en Utilísima. Rico y Abundante se llamaba. Era el partener de dos señoras que cocinaban en ese canal. Y después empezó a hacer una cosa y la otra y la otra, y se ha transformado en una estrella de la televisión argentina, conduciendo ahora, por ejemplo, un programa que se llama Ahora Caigo. Y ahora salta al cine, o en realidad da un nuevo paso en el cine. ¿Qué es Canelones?
1: Exactamente, es una nueva película con Darío Barassi, donde también hay un elenco de figuras muy conocidas. Está él, está Verónica Ginás, está también Rada Aristarain, que es un actor también con mucha presencia en lo que es el teatro y la televisión. Y también quien está detrás del proyecto es muy conocido, es Hernán Cassiari, quien fuese el autor de uno de los sucesos teatrales de este siglo, Más Respeto Que Soy Tu Madre, aquella obra que hizo durante años Antonio Gasalla, y luego llevó al cine Florencia Peña. En este caso, vuelve al modelo que viene desarrollando sus últimas películas, que es a través de la comunidad Orsay. Orsay es este proyecto que inició Cassiari, que es una editorial que eventualmente se transformó en una comunidad digital y eventualmente también se convirtió en una productora de cine, en donde todos los socios pueden poner dinero para realizar la película y pueden tener un qué decir en las decisiones al final del día. Por tanto, se convierten literalmente en productores asociados de la película, y este proceso ya había iniciado con La Uruguaya hace unos años, basándose en una obra de Pedro Mairal, y ahora lo hace con Canelones, que tiene más de 5.000 productores asociados, personas que pusieron dinero, y eso hace que la película sea mucho más independiente. En este caso, parte de una historia que ocurrió en la vida real con Cassiari, que tiene que ver con un cuento que él escribió hace muchos años. La película se llama Canelones, no sé si lo comenté, pero justamente tiene que ver con, no con Canelones el departamento uruguayo, tiene que ver con la comida, con los canelones, y una broma pesada que Cassiari y su mejor amigo en la vida real le hacen a una señora, diciéndole que su hijo está en la estación, un hijo distanciado, su hijo está en la estación, está llegando, y se le puede preparar un plato de canelones. Ese cuento que se cuenta, que Hernán Cassiari escribe en 2000 y algo, vuelve a tener una popularidad cuando Cassiari lo cuenta en el programa radial Perros de la Calle, el de Andy Kuznetsov, y sin saberlo, comienza a despertar una historia que termina siendo de venganza en un oyente que se siente muy identificado con esta historia y decide ejecutar una venganza contra Cassiari y su propia madre. Y eso es lo que se ve en Canelones. Es una película que está en internet, hay una descripción que cuenta bastante más. Yo creo que no conviene, porque es una película que funde lo que es la comedia negra con el suspenso, y es más interesante si se ve en pantalla lo que ocurre con estos personajes. Pero está bueno mencionar que es una historia real, que es una historia bastante insólita, y es una historia justamente sobre la venganza y las consecuencias de actos que pueden parecer de lo más sencillos. Es una película que justamente tiene lo que es ese talento cómico de Barassi, pero en otro registro, que seguramente quien sigue a este actor, a este comediante, a este conductor, van a encontrar algo de interés.
0: Bien, bien. ¿Está Yayo también en esa película?
1: No.
0: ¿Ah, no?
1: Yayo está actuando con Barassi en una serie en Disney Plus.
0: Ah,
1: que
0: me
1: se
0: confundí.
1: Estrena ahora en octubre, creo.
0: Ah, mirá.
1: Pero sí, las imágenes que están de Barassi con Yayo son de una serie de Disney Plus.
0: Ah, mirá, están las dos, las cosas ocurriendo en paralelo, entonces me confundí una con la otra. Barassi está pasando un buen momento, entonces.
1: Sin dudas, Barassi está pasando un muy buen momento, tanto en lo que es el programa de él, lo que está haciendo en la televisión, como en la ficción, con esta película y también con esta serie que va a llegar, creo que es en octubre, a Disney Plus.
0: Bien, Martín, pasando a plataformas y ya acercándonos al cierre, recién me acaba de decir Julieta, nuestra productora, que fue a ver ayer Spider-Man Brand New Day. Le pedí por favor que no me contara nada, porque es la película previa a Avengers Doomsday y obviamente tiene que ver con qué es lo que va a pasar ahí con el Doctor Doom y todo lo demás. Pero sabemos que en Avengers va a estar o va a cruzarse de alguna manera el fenómeno de X-Men. En esta película también de Spider-Man también ocurre. Y en las plataformas nos están dando ya un entremés como para deleitarnos con lo que era el X-Men del 97.
1: Exactamente. En Disney Plus está la segunda temporada de X-Men 97, esta serie animada que, recordemos, fue un suceso en la época de los 90. Para hacer un poco de historia, en la época de los 90 Marvel no daba pie con bola en las versiones cinematográficas. Hay que decir que, para ser un poco justos con Marvel, nadie lo hacía, porque bueno, DC había tenido una muy buena racha a fines de los 70 y comienzos de los 80 con Batman y Superman, habían estado muy bien con sus respectivas películas, pero después otras cosas no pegaron, claro. Tampoco del lado de Marvel no pegó nada. Entonces Stan Lee lo que hizo fue concentrarse en la división de televisión y animación del estudio, y ahí salieron varios productos icónicos. Spider-Man tuvo también una serie que fue muy popular en los 90, y por otro lado X-Men tuvo esta serie que reventó todo realmente y fue realmente muy especial para los niños de esa época, porque bueno, terminó en cierta forma, lo de Stan Lee fue una jugada maestra, porque a partir de esas animaciones se terminó abriendo camino para las adaptaciones cinematográficas y se terminó cultivando un público. Claro. Porque esos niños que veían en los 90 Spider-Man y X-Men, finalmente en los 2000, cuando tuvieron la adaptación, que fue un poco más grande, que fue más para adolescentes, fueron corriendo, fueron a ver Spider-Man y fueron a ver X-Men, conociendo estos personajes. Claro. Entonces, en lo que llega ahora a Disney Plus es una especie, es una continuación de lo que es el X-Men de los 90, ¿no? Esta serie animada con un perfil un poquito más oscuro, pero que vuelve a la historia de, bueno, los clásicos X-Men, Tormenta, Wolverine, Cíclope y la eterna lucha que tienen tanto con Magneto como con otros enemigos. En esta temporada aparece Apocalipsis, aparecen varios más que, bueno, suman un peligro más particular. Lo interesante y lo valioso de esta nueva versión de X-Men es que es un poquito más oscura que la versión original de los 90, y eso hace que para los adultos sea algo mucho más interesante.
0: Martín, ¿te parece la seguimos el viernes que viene?
1: Por supuesto, muchísimas gracias chicos por el espacio y hasta la semana que viene.
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0: Gracias, Francisco. Se lo agradezco de corazón.
1: De nada.
0: Usted ha complacido, ha respondido al requerimiento, a mi mi solicitud, haciendo el juego de Aquí Está Su Disco de esta semana. Respondí. También pueden ustedes que están escuchando mandar un mensaje de WhatsApp señalando qué quieren escuchar, capaz que podemos hacer los viernes para abrir un poco el espectro para que la gente se sienta acompañada con una música elegida.
2: Ni que hablar.
0: Yo tengo la ventaja porque tengo el micrófono, pero de repente ustedes tienen el 092-770-770 y a partir de la semana que viene complacemos.
2: Ni que hablar, está ahí la posibilidad de que la audiencia se comunique, que nos pida música. Por ser de la audiencia podemos meter varios mensajes a la vez, así que está bueno. Más o menos en el programa pasamos entre 3 y 4 canciones por día.
0: Ah, está bien.
2: Así que no hay problema, mándennos. Si pueden, mensajes de audio para vestirlo más lindo, even better. 092-770-770 desde el lunes.
0: Mucho mejor hablar en español que hablar en inglés, pero bueno, está. Usted dirige even better.
2: No doubt.
0: ¿Y qué? Sí, no doubt. Sí, I doubt. Bueno, señores, lindo lo que se viene.
2: Sí, el fin de semana.
0: Claro.
2: Efectivamente.
0: Momento para descansar y para ver. Estaba mirando la televisión argentina, ponían el sol como protagonista.
2: Ojalá.
0: De estas horas. Nos vamos.
2: Que pase bien. Chau, chau.

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1: Amigas, amigos, ¿qué tal? ¿Cómo están? Muy, pero muy buenos días. Bienvenidos a compartir esta nueva entrega de Valor Agregado. Comenzando el programa en este viernes, viernes 7 de agosto. Aquí desde Casa Zorrilla, Oriental Agropecuaria, 770M, Carve, 850M y Tabaré de Salto, 740M en todo el norte de Uruguay. Ya arrancamos, amigos, Valor Agregado hasta las 13 horas con mucha información. Ya nos vamos a los títulos del programa.
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1: Bueno, les adelanto que ya vamos a estar en contacto con el ingeniero agrónomo Juan Martín Urrutia, gerente del área de Hacienda de Minerva. Vamos a hablar del mercado internacional de la carne, de la actividad de faena mirando el segundo semestre del año, de las expectativas de precio, entre otros temas. Además, el martes en la planta de BPU de Durazno se va a realizar la presentación del concurso postmortem de los animales Bradford que se faenaron en estas últimas horas allí en Durazno, el resultado del concurso de novillos. Tendremos información también sobre el mercado de haciendas en el cierre de la semana. Vamos a estar hablando de los precios que se están manejando en este momento por ganado gordo. Vamos a estar 11:30 de la mañana José María Rodríguez con el informe del tiempo. Tendremos también una puesta a punto sobre temas que tienen que ver con la agricultura, el crecimiento del área de maíz, cómo está el panorama de los cultivos de invierno, entre otros temas que vamos a presentar en Valor Agregado hasta las 13 horas.
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1: Bueno, precio promedio de la tonelada de carne vacuna de los últimos 30 días, $6,038. Para la última semana, del 26 al 1 de agosto, del 26 de julio al 1 de agosto, $6,179. Ya vamos a hablar del momento del negocio ganadero, de la actividad. Ya nos vamos a ir al contacto con el ingeniero agrónomo Juan Martín Urrutia, gerente del área de haciendas de Minerva, aquí en Uruguay.
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1: Bueno, recién lo decíamos en el comienzo del programa, vamos a recibir al ingeniero agrónomo Juan Martín Urrutia, gerente del área de haciendas de Minerva. Vamos a hablar del concurso de novillos Bradford a Corral. Es el primer concurso, se va a estar presentando el resultado postmortem este martes 11 de agosto allí en la planta de Durazno, en la unidad de Durazno, lo que es el frigorífico BPU. Ahora vamos a hablar de esto, pero antes de meternos en este tema, Juan Martín, ¿cómo están observando hoy desde Minerva? Bueno, ya transitando estos primeros días de agosto. Mucha lluvia también, un primer semestre del año que cerró con una faena que bajó un 15% con respecto igual al periodo del año pasado. ¿Cómo ven el arranque y cómo transita este segundo semestre del año con respecto a lo que es la actividad, la oferta? Buenos días y gracias por acompañarnos.
2: Buenos días, Martín, un gusto, saludos a toda la audiencia. Un segundo semestre que arranca con mucha expectativa de parte nuestra, por el hecho de que estamos necesitando disfrutar de los 3 millones de terneros de hace 2 años nacidos, que ojalá que estén en algún sistema de invernada, evidentemente, y por la lógica que nuestro país está teniendo, de que no hay más animales adultos, de que la atracción que está teniendo el valor del grano y evidentemente el corral, ojalá que la mayoría estén encerrados, pero también en los pastos, ¿verdad? Y expectativa porque la faena de este año viene 12, 13, 14% abajo de lo que fue el año pasado. Y un dato interesante, venimos, creo que si mal no recuerdo, 7, 8 puntos porcentuales por debajo del otro año, con una faena de 2.200.000 el otro año. O sea que si seguimos con este ritmo, la faena debería... matemáticamente, ¿verdad? Debería ser de 2.100.000 y genera una expectativa, es decir, bueno, no tendremos un segundo semestre con mucho ganado invernándose arriba de verdeos que con estas aguas, como tú dijiste, están espectaculares, o que estén una gran parte encerrados y podamos tener faenas de que históricamente en el último trimestre del año superaban los 50 y pico mil reses semanales. Y bueno, la realidad de hoy es que nosotros estamos con una oferta de ganados de pasto muy muy baja. La faena del corral es lo que está sosteniendo gran parte de por lo menos estos 20, 25 días que estamos. Es cierto que estamos en ventana de cuota, pero yo creo que se faena bastante más ganado de corral uh-huh. que no va con destino a cuota, claro. que es un poco lo que está pasando en Uruguay en este último, quizás que año y medio, para ser un poco más amplio.
1: Una particularidad de Minerva es que ustedes no tienen, por ejemplo, corral propio, pero sí trabajan con acuerdos con productores. Profundizando en eso, Juan Martín, más allá de lo que puede ser la expectativa, recién hablabas vos, bueno, de lo que ha estado ocurriendo con la producción de terneros en estos últimos años. Ahora con Rafa vamos a hablar en un rato de lo que puede pasar para adelante también con la producción de terneros. ¿Pensás que esta baja del 15% de la faena se achica, se acorta esta disminución en este segundo semestre, o ves poco probable de que lleguemos a acercarnos a esos 2.400.000 vacunos del año pasado?
2: Yo creo que la faena de este segundo semestre va a ser mayor a la del primer semestre, va a achicar esa diferencia, pero no creo que lleguemos a la faena del año pasado, e inclusive la expectativa nuestra es llegar a la faena de los 2.200.000 que fue en el año 24, si mal no recuerdo.
1: Uh-huh. Bien, sí. Bien. Y en este escenario, porque hoy, bueno, la tonelada de carne vacuna está en el promedio móvil de los últimos 30 días, $6.000, estamos alcanzando niveles históricamente altos para la hacienda con respecto a lo que es los valores que hemos manejado aquí en Uruguay para la ganadería. ¿Qué expectativas tienen de, bueno, la relación oferta de ganado, precio internacional y precio de la hacienda en Uruguay, combinando todos los factores?
2: Bien, bien. La expectativa de lo que Uruguay tiene para demostrar en condiciones de validar lo que es en sí Uruguay de la carne, está por verse todavía, pero estamos con todo el entusiasmo de que así fuese, ¿no? De que lo que dejó de mandar Brasil a China repercuta en valores en China y lo levante de Uruguay, o el no hormonas de Brasil en Europa, o el tema de la deforestación, etcétera, etcétera, etcétera, ¿no?
1: Aprovecho y te pregunto sobre esto, permitime hacerme una pequeña puntualización. ¿Sí? ¿Les pasa a ustedes ya desde Minerva, que están desde lo que es la oficina comercial, ventas que estaban quizás previstas desde Brasil o que habitualmente se hacían desde Brasil, se están haciendo ya desde Uruguay, por ejemplo?
2: No, te diría que no, porque de hecho el volumen que tenía Uruguay previsto, por lo menos asignado para la empresa que Minerva, no cambió nada de otros trimestres con similares faenas. La verdad que nosotros, por eso digo, no, todavía no hemos percibido ni en volumen ni en valores, ¿no? Entonces está la expectativa de que eso traccione y cambie y que podamos aprovecharlo. La verdad que todavía no lo tenemos, pero no quisiera recaer en eso, porque los valores, como tú decís, son sí, sí, muy buenos a nivel mundial. Los niveles son en algunos casos hasta récord. Pero me gustó tu pie a que la relación hacienda-exportación en Uruguay está muy, muy cerca de uno, ¿verdad? Entonces, la verdad, Uruguay tiene todo para hacer un diferencial con los vecinos del Mercosur, pero estamos $1, $1.20 arriba en el precio de la hacienda que nuestros vecinos que remiten sus carnes a similares mercados, no exactamente a los mismos todos, pero con similares recetas de integración, ¿verdad? Y ahí es donde creo que Uruguay tiene, o la industria en general, está teniendo algún desajuste, diría yo, pendiente de ajustar.
1: Claro, eso es un tema que está seguramente más vinculado a lo que hablábamos en la primera parte de la nota, el tema también oferta y demanda y la necesidad que hay hoy de hacerse de los ganados, que están escasos además.
2: Sí, lógico. Además, hoy el Uruguay está traicionando en base a, y sacamos una nota un poco que rimbombaje el otro día con el valor del maíz. Lo que quisimos es...
1: Hola, hola. Sí, te escucho. Lo que me estabas explicando del maíz. Que hablabas de un maíz. El título de la nota rural es El País, era un maíz que si el maíz llegaba a $350, este escenario cambiaba. Hoy el maíz está en 240.
2: Exacto, la idea de esa nota que quedó un poco fuera de marco era decir, bueno, ¿Cómo arreglamos de que nosotros disfrutemos de los ganados que están en un corral, que merecen estar en un corral, con eficiencias de conversión, con calidad, que así el cliente que pide nosotros le podamos cumplir? Y bueno, hoy la relación del gordo contra el valor de la comida permite que encerremos cualquier animal, que si el maíz o la comida costase más cara, tendríamos que elegir mejor qué animal encerramos en el corral. Ese fue un poco la cuestión de la nota, y creo que ahí por ahí va el tema, ¿no? Pero bueno, la industria en general, y no solo nosotros, creo que está fijando valores para adelante, está traccionando la cadena, está dando certeza a todo un negocio que arranca en un maíz embolsado en la chacra, en empresas agrícolas grandes que optan por pasar, valorizar bien ese maíz con un tracto digestivo, le ponen un piso de precio que es valorizar eso en el novillo, y el novillo hoy tiene precio de futuro. Entonces yo creo que está todo funcionando, está la mesa servida, como lo dijimos en Dolores. Falta disfrutar un poquito con la precaución de esos ajustes del valor de la hacienda y la exportación, o el valor agregado industrial, hablando de parámetros nacionales también.
1: Sí, hubo un momento ahí donde se acercó a lo histórico esa relación, digamos, precio de la hacienda, valor de la tonelada de carne vacuna. Ahora estamos en una relación que está un poco más favorable para el productor que para la industria, de acuerdo al último dato que presentó INAC de junio, 20% valor agregado industrial, 80% hacienda.
2: Uh-huh. Exacto. La industria trabaja más cómoda con el más en torno al 25, ¿verdad? Uh-huh. Y sí, las que relaciones
1: fue, exportación. Ese dato se dio más sobre todo allá por el mes de junio, si no recuerdo mal.
2: Exacto.
1: Mayo. Este fue el dato de junio, este dato en mayo fue. Juan Martín Urrutia, estamos conversando con el gerente de Haciendas de Minerva. Hablemos de la actividad del martes. Se cierra, digamos, lo que fue la etapa del primer concurso de novillos Brafford a corral. Ustedes participaron allí de la actividad con la Sociedad de Criadores de Brafford. ¿Qué características va a tener esta actividad del martes 11 en la planta de BPU Durazno, allí en la ruta 14, kilómetro 170?
2: Exactamente, y un breve raconto. Esto arrancó en Expo Activa, en el cual fueron los lotes de ganado en pie. Se hizo una clasificación muy subjetiva, nosotros colaboramos humildemente desde nuestra óptica de qué futuro pudiesen tener esos animales. Estaba la gente de INAC también y gente de la Sociedad de Criadores, y le dimos un orden a esos lotes que estaban para decir, bueno, estos lotes, si los homogenizamos en la comida, deberían desempeñarse así. Transcurrieron ya, si mal no recuerdo, 120, 125 días de corral, estaban todos en el mismo corral en Salto, en La Magdalena, y la semana pasada en la gira de la Sociedad de Criadores, que hago un paréntesis porque yo creo que lejos de ser un concurso en competencia, uno ve las sociedades de criadores en esas instancias y son familias, son validar algunas líneas de la raza, validar los pesos de encierre, validar la cría, la recría de esos terneros. Pero él llegó a su fin ayer, faenamos acá en la planta de Durazno esos animales, y en este momento se están desosando y armando toda la clasificación para el martes entregar los resultados. La idea es que se clasifique los tres lotes primeros y después las tres carcasas que mejor tuvieron rendimiento carnicero con alguna otra cosa. Y ya por lo que pude pistear, ya les anticipo que algunas sorpresas vamos a tener y algunos hasta superaron las expectativas. 8:30 de la mañana, esperamos a toda la gente. Es una actividad que vamos a pasar por la cámara para mirar las carcasas en vivo, una pequeña explicación, un videíto, y después vamos a degustar algunas carnes de Cabaña Las Lilas, que es un poco el top de nuestro de carne selen que tenemos acá en Uruguay.
1: Bien, Juan Martín, esto es obviamente vinculado a Brafford, pero abierto para todos los productores que quieran participar de la actividad.
2: Sí, por supuesto. Más allá de eso, es un tema de momento, es un tema de validar no solo los días de corral, el peso de corral, el peso de salida, los rendimientos de los animales, y bueno, y ver carcasas cómo después salen tipificadas por un escáner automatizado y un montón de cosas que cuando estamos todos juntos allí lo podemos discutir en grupo. Y bueno, más allá de toda la gente de la Sociedad de Criadores, que son nuestros principales anfitriones, está abierto un montón de gente y ya una lista importante de gente ya tenemos anotada. Así que hago extensiva la invitación, si me permitís, Martín, porque es una instancia. También abrimos las puertas de la planta de PU. Ustedes saben, una planta muy moderna, muy nueva, muy linda y muy bien ubicada. Así que sería muy interesante nos puedan acompañar y acompañar a la gente, la sociedad de creadores, que creo que se lo merecen también.
1: Bien. El tiempo está muy loco, esto no se va a suspender por mal tiempo, o sea que por factores climáticos, si llega a estar lloviendo, esto no se va a estar suspendiendo. ¿Hay que inscribirse entonces previamente?
2: Sí, nosotros tenemos un link para la inscripción. Sería bueno la mantener un poco el número de gente para tener toda la precaución, y si bien hay carne ahí, sí. Tenemos que tener previsto por lo menos la leña. pero bueno, no, los esperamos a todos, si no llamando a BPU cualquier cosa, a los teléfonos nuestros de la gente de Hacienda, enseguida le hacemos llegar el link para que se inscriban.
1: Ingeniero agrónomo Juan Martín Urrutia, gerente de Hacienda de Minerva, muchas gracias y estaremos en contacto. Un abrazo.
2: Gracias, Martín, un abrazo y los esperamos a todos. Chau, chau.
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1: Ya vamos a tener el primer contacto con nuestro compañero Rafael Tardáguila. Ya vamos a hablar de la expectativa de producción de terneros. Más de 3 millones de terneros seguramente en esta próxima zafra. ¿Qué puede pasar para adelante con el ternero y la cría en Uruguay? El minuto es José María Rodríguez con el informe del tiempo. Enseguida el contacto con Rafa Tardáguila. Vamos a repasar también cómo está el mercado de haciendas en este momento. Hoy viernes, cerrando la semana, también en instantes. Ahora nos vamos al contacto con Rafa Tardáguila.
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1: Bueno, vamos a establecer ya el primer contacto con nuestro compañero Rafael Tardáguila, director de Tardáguila Agromercados. Bueno, vamos a hablar año, niño, lluvias, tema que bueno hemos estado ya conversando y planteando aquí en el programa. En un ratito, nuevamente les reitero, José María Rodríguez, con el informe del tiempo. Bueno, pero ¿cómo se puede trasladar esto? También, por otro lado, los números de preñez, nuevamente por encima del 80%, la preñez en el último dato que se presentó en el taller de gestación en Durazno. ¿Qué puede pasar de futuro con la producción de terneros? Que viene con un piso de 3 millones de terneros en estas últimas zafras. Rafa, vamos a hablar de este tema. ¿Qué tal? Buenos días.
2: ¿Qué tal, Martín? Muy buenos días. Saludos para todos. Un gusto enorme estar reencontrándonos después de un par de días de ausencia aquí en Valor Agregado. Sí, porque está bueno hacer una mirada de largo plazo y también en retrospectiva, ¿no? Porque unos 15 años atrás se planteaba como una aspiración casi que, no muy cercana, por no decir lejana, no muy cercana, llegar a los 3 millones de terneros destetados. Y ahora ese, podríamos decir que ya estamos en ese nivel y que la expectativa es que se mantenga en estos niveles la tasa de destete, quizás con un poco de suerte, por 4 años consecutivos. Ya tenemos un dato firme, que es el de el destete 2025, que en el dato definitivo del Ministerio de Ganadería fueron 3.070.000 terneros. En pocas semanas vamos a tener el dato al 30 de junio de este año, que posiblemente no llegue a esos 3.070.000, pero sí se va a estar ubicando muy cercano al eje de los de las 3 millones de cabezas. Tenemos un primer dato para lo que va a ser el destete del año que viene,
12: que es el taller de preníes que organizan los veterinarios, ¿no? Con una muestra muy amplia siempre, de más de 300,000 de vacas de cría, que dio una tasa de preníes por tercer año consecutivo por encima del 80%, 81,1%, nada más que un punto porcentual menos que en la preníes del año anterior. Y si tenemos en cuenta la proyección de año niño, en el cual ya estamos inmersos sin ningún tipo de duda por cómo viene lloviendo en estas últimas semanas, y que según dicen va a ser intenso y que va a estar, va a estacionarse por aquí hasta mediados del año que viene, lo cual nos estaría garantizando una producción de forraje en la primavera y una disponibilidad de forraje durante el verano, por lo tanto durante el entore, abundante, ¿no? Y que podrá estar dándole la posibilidad a esas vacas que van a estar pariendo en un buen número de preñarse nuevamente. Y esas van a ser las vacas que van a parir en la primavera del año que viene y que se van a estar contabilizando esos terneros en 2028. Y que también, si se confirma esto de la buena

0: numeroso, por lo menos, ¿no? En el entorno de los 4.200.000, 4.300.000 cabezas, y quizás creciente también. Bueno, con una tasa de preníes y de destete que, bueno, acompañe para tener esta disponibilidad de terneros 4 años consecutivos, que sería realmente un dato muy alentador de cómo ha venido evolucionando, o confirmatorio de cómo ha venido evolucionando la ganadería en el país. Y bueno, y ahora habrá que situarse aquí y mirar más para adelante y plantearse otros objetivos.
1: Claro, ¿no? Rafa, y todo esto en un escenario de precios. Hace algunas horas participábamos de una actividad en Argentina. Bueno, tú lo has manifestado también en distintos análisis. El mercado internacional estaría, de alguna manera, siendo sostén de buenos precios para lo que es la carne en general, y naturalmente también para el ternero.
0: Y bueno, esa es la base de todo, ¿no? Que el negocio rinda, y que de esa manera se incentive a invertir para lograr crecer en la producción. Es básico, uh-huh, que los precios sean interesantes, ¿no?, para quien está en el negocio, para que realice las inversiones necesarias como para seguir creciendo. Por supuesto que esto no pasaría si los precios del mercado internacional, que se trasladan al mercado interno, fuesen mucho más bajos de lo que son hoy.
1: El año pasado la zafra fue $3, el piso de esta zafra, o el ternero, en 4. Bueno, vamos a ver qué es lo que pasa en la próxima, de acuerdo a cómo viene evolucionando el precio del ternero.
0: Claro, y el precio del ternero muy atado a dos factores, ¿no? Por un lado, la disponibilidad de forraje, y por otro lado, el precio del novillo gordo, y a su vez el precio del novillo gordo, uh-huh, atado a el valor medio de la exportación de la tonelada de carne. Y sí, las proyecciones a nivel del mercado internacional, de cual dependemos, son de que, bueno, vamos a tener un año y medio, 2 años por lo menos, con un mercado necesitado de comprar esta proteína animal. Así que, vamos a ver que transcurran estos años. Lo bueno de la ganadería es que se puede mirar para adelante a un mediano y largo plazo con cierta certidumbre, y pararnos aquí para plantearnos nuevos desafíos.
1: Rafa, gracias, y retomamos el contacto enseguida a las 12.
0: Cómo no, volvemos con otros temas.
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5: Bueno, les adelanto que en minutos vamos a tener información sobre el mercado de haciendas. Luego vamos a hablar algo más. Recién Rafa Tardaila hablaba del tema terneros. Bueno, nos vamos a ir a lo que es la producción de terneros, cría. Nos vamos a ubicar en el departamento de Tacuarembó, zona de Caraguatá. Vamos a conversar con Agustín Sanguinetti, técnico de ganadera Barracas, sobre el estado del ganado, salida del invierno, primavera, expectativas del ganado, mirando ya lo que es el entore, entre otras cosas. Ahora, a propósito de primavera, el tiempo, las lluvias, que dejó este fenómeno de estas últimas horas, qué va a pasar durante el fin de semana. Ya se viene José María Rodríguez.
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5: Bueno, ya lo vamos a recibir a José María Rodríguez con el pronóstico del tiempo. Bueno, Josema, lluvias que se registraron en estas últimas horas, tormentas importantes en varias zonas del país. Lamentablemente una persona fallecida allí en el departamento de Cerro Largo, un trabajador rural, como consecuencia de la tormenta eléctrica. Josema, ¿cómo sigue el panorama para estas próximas horas de cara al fin de semana? Josema, buen día.
6: ¿Qué tal, Martín? Buen mediodía. Un saludo muy grande para ti y para la audiencia del programa en este viernes 7 de agosto de 2026. Sí, lamentablemente no tenemos el boletín pluviométrico del INUMET. Está teniendo problemas en su página. Así que ahora vamos a recurrir a datos privados. En las últimas 48 horas, las lluvias se concentraron fundamentalmente en el centro, sur y suroeste, donde tuvimos zona de 60 a 80 milímetros, una zona que faltaba el agua, porque aunque parezca mentira, la segunda quincena de julio, que tuvimos un exceso de lluvia muy importante del este-noreste, había quedado el suroeste del país con menos lluvia, había todavía algunos reclamos de las mismas porque no había llenado las tajamales, aguadas. Bueno, esto, esta lluvia realmente ha mejorado muchísimo ya también esa condición. Vamos a entrar en una primavera como hacía años que no entramos, con este exceso de humedad. Ahora cuando empieza a calentar el sol, empieza a elevar las temperaturas, bueno, me imagino que esto va a tener un significado, una significada mejora en los cultivos, en los pastos naturales, en las praderas. Así que bueno, como decíamos, esta humedad ahora con el alza de temperatura que vamos a tener en las próximas semanas, va a ser muy bueno. Les cuento que, como habíamos hablado el lunes, bueno, los vientos también, ¿no?, que alcanzaron ráfagas del temporal, como habíamos hablado del lunes pasado, especialmente acá en el sur, sureste, con ráfaga de 80, 85 kilómetros por hora. Habíamos hablado de esa velocidad, nosotros con ustedes el miércoles y ayer jueves, que tuvimos un contacto especial, habíamos hablado justamente de ráfaga de 80 a 100 kilómetros en la zona costera, lejos de los 130 que peleaba el INUMET, que emitió un aviso rojo, que por suerte no tuvo razón de ser, porque los vientos no alcanzaron esa velocidad. Pero bueno, afortunadamente, lástima ese trabajador, obviamente, en Tupambaí, en Cerro Largo, que murió por un impacto de rayo cuando iba arriba de su caballo. Te cuento, Martín, como he hablado también la semana, hoy viernes, está siendo un día ya con una rápida mejora, está disminuyendo la nubosidad, la humedad, la temperatura, el viento también está amainando. Así que bueno, de aquí en más, hasta el martes que viene, esperamos condiciones de tiempo estable. Hoy, como decíamos, nubosidad y humedad en disminución, 11 la máxima en el sur y este, 12 a 13 en el centro y norte, con viento del suroeste amainando y rotando al noroeste. Mañana sábado, nubosidad variable, atento que en el centro y oeste ya esperamos alguna helada mañana, helada débil. En el resto del país, las máximas no van a registrar heladas por algo de nubosidad, y especialmente en la mañana de mañana sábado en el sur, puede haber algunos nubarrones. No hay pronóstico de lluvia, pero va a estar medio amenazante. Después va a ir aclarando. La máxima mañana en el sur y este es 12 grados, entre 13 y 15 en el centro y norte, con viento del noroeste que rotan otra vez al suroeste moderados. El domingo un día hermoso, a pleno sol, eso sí, con heladas débiles a moderadas. El día frío, 11 la máxima en el sur, 12 a 14 en el centro y norte. Y esta estabilidad va a continuar lunes y martes, también con heladas. Entre lunes y martes vamos a notar un aumento de la nubosidad, pero nubosidad alta, que no va a impedir que enfríe la madrugada, así que el lunes y martes se repiten las heladas, y atentos el miércoles, porque es probable que retorne la lluvia ya a partir del miércoles de la semana que viene. Eso obviamente vamos a tener tiempo de analizarlo mejor el lunes. Así que, Martín, ya para despedirnos, a modo de resumen, mejorando y aclarando, hasta el martes que viene, bastante sol, madrugada fría con heladas, día frío, seco, así que bueno, condiciones inmejorables ahora para los próximos días. Lástima el miércoles, otra vez que vuelva la lluvia, pero bueno, vamos a ver el lunes si esto se confirma o no.
5: José María Rodríguez, gracias por el informe, el lunes retomaremos el contacto 11:30 de la mañana, un abrazo.
6: Va a ser un gusto, buen fin de semana para todos.
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5: Bueno, les adelanto que ya vamos a hablar en un ratito de cría, del estado de rodeo de cría. Nos vamos a ir al departamento de Tacuarembó, vamos a estar en contacto con el doctor Agustín Sanguinetti, integrante del equipo técnico de Ganadera Barracas. Vamos a hablar ahora del mercado de haciendas. Recién lo teníamos a José María Rodríguez con el informe del tiempo. Rafa Tardaglia en la segunda salida va a hablar del mercado lanero local y también internacional. Mucha información en este viernes 7 de agosto. Nos vamos ahora a la información del mercado de haciendas.
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5: Bueno, vamos a meternos ahora en el mercado de haciendas, como recién lo mencionábamos, con lluvias que se han registrado, bueno, en todo el país en estas últimas horas, y este no deja de ser un dato menor para el mercado habitualmente. Bueno, lo mencionaba siempre el doctor Eduardo J. Corso en su audición, el tema de las lluvias como el primer dato antes de analizar el mercado. Vamos a analizar el mercado a continuación. Vamos a recibir a Alejandro Zambrano, director de Zambrano y Compañía. Alejandro, ¿cómo cierra el mercado? ¿Cómo está la operativa? ¿Qué están generando y qué van a generar para adelante estas últimas precipitaciones, por ejemplo, y ya el arranque más cercano de la primavera? Buenos días y gracias por acompañarnos.
20: Buenos días, Martín, espero que andes bien, saludo a ti y a la audiencia, sí. Bueno, la verdad que el tema clima muy bueno, inmejorable para el arranque de la primavera, con los pronósticos que hay. Obviamente que algunas zonas del país están con algunos problemitas de inundaciones, lo cual también es uno de los riesgos que se podía venir, sobre todo en las zonas más bajas y más planas del Uruguay. Pero bueno, para todo lo que es ganadería o la agropecuaria en general, pero sobre todo la ganadería, siempre es muy bienvenido, ¿no? Con una previa a la primavera, una salida del invierno, como estamos, muy firme, ¿no? Con valores que todas las semanas se mejora o se supera un récord en una categoría, y también con valores de ganado gordo, y creo que, si no me equivoco, estaba mirando un poco las series de los datos de exportación y demás, también récord los valores de ovino, de vacunos, bueno, hablando un poquito, justificándose un poco la fortaleza esta que estamos teniendo de precio, ¿no?
5: Claro, Alejandro, y en lo inmediato, estas últimas lluvias, esta situación que se dio en estos días con precipitaciones tan abundantes, con tormentas fuertes en distintas partes del país, ¿han generado distorsión en el mercado, precios más altos o excepcionales, digamos, por el tema de la posibilidad o no de carga de ganado? ¿Cómo está el mercado en materia de precio?
20: Bien, bien. Una pregunta con una respuesta. Parte de la respuesta adentro.
5: No maneje números. Te voy a preguntar si estamos manejando ya casi los $6, por ejemplo.
20: Está bien. Sí, a ver, obviamente que esa parte es importante, más en un contexto donde además se va generalizando la no sé si prohibición o no, la sí, prohibición, dicho, en cada vez en más departamentos, de la utilización de la caminería rural para cuando los días de lluvias y posteriores. Eso obviamente genera distorsiones obviamente en el abastecimiento, lo que hace también que los ganados que a veces están disponibles o sobre ruta perciban algún beneficio extra de lo que se está manejando en el mercado, obviamente porque de alguna manera las empresas, las que tienen que seguir faenando y que tienen todo organizado, necesitan de la materia prima, y eso obviamente hace que se pague un centavo más o de repente se negocia alguna categoría de alguien que tenga algún ganado encerrado. Ya ahí sí, más en los $6 que mencionaba recién, la media del mercado en el novillo está más en torno a los 5.80, 5-10 centavos más o menos, según obviamente la calidad de la terminación y el volumen y la disponibilidad, te vuelvo a insistir, del ganado en estas fechas tan complicadas, y sobre todo para adelante que sigue el pronóstico. No poner que olvidar que hay anuncios que hasta ahora se vienen complicando para la primavera, para la segunda mitad del año 2026, de precipitaciones anormalmente abundantes, ¿no?
5: Claro. Eso para el novillo. ¿La vaca qué referencia tiene, Alejandro?
20: En el eje de los 5.40, dependiendo un poquito también de la carcasa, peso, disponibilidad, volumen, y obviamente también en todo lo que son los ganados del spot, de encontrarle el candidato ideal para cada categoría. No todas las empresas, y es lógico, y está bien, trabajan sobre las mismas categorías, y bueno, hay quien prioriza la compra de vaca pesada, hay quien no tiene problema en recibir a un ganado más general, hay quien no tiene problema en recibir este novillo de abasto, o prefiere el novillo pesado bien terminado, en fin, hay, claro, por suerte, un abanico de alternativas que hay que saber buscar y explorar, ¿no?
5: Conversábamos hace un rato con el ingeniero Juan Martín Urrutia, gerente de Haciendas de Minerva, sobre la expectativa de faena para este segundo semestre que ya transitamos. ¿Cómo ves el tema oferta de ganado? No solamente mirando ya estas próximas semanas, sino lo que resta del semestre para completar 2026. En la primera parte del año fue un 15% menos la faena frente igual al periodo 2025. ¿Qué pensás que va a pasar con la oferta en este segundo semestre?
20: Creo que va a una tendencia similar. O sea, tenemos un año y algo, ¿no?, de ciclo positivo histórico. Creo que el Uruguay, llamado una vez, o sea, somos de por sí conservadores y está bien, y cautelosos. Veníamos de un par de momentos en los últimos años donde parecía que había llegado esta situación que estamos pasando. Sí, me acuerdo del 2019, fin del 2019, también con un movimiento espectacular. Después llegó el COVID. En el 2022 llegamos ahí a julio con valores, precios récord. Éramos muy China dependientes y los chinos, bueno, por distintas circunstancias, bueno, cortaron la demanda y eso precipitó los precios. Bueno, hoy el Uruguay creo que está parado en otra posición y en otra circunstancia, en otra distribución de sus clientes finales. Lo vemos en, por ejemplo, las colocaciones, donde obviamente no hay, si bien obviamente hay países donde se les coloca más que otros, está bastante distribuido y repartido. Se está vendiendo obviamente algo menos en cuanto a volumen. Creo que hoy es el 1 de agosto es el 13,7% menos de exportación, pero por otro lado, superando el valor o los montos de exportación, ¿no? O sea, estamos un 1,5 más al 1 de agosto de valores o de volúmenes de plata exportada, ¿no? Entonces, también eso habla de esta fortaleza y de este momento y de estos precios. Creo que el tema de la baja disponibilidad de carne de vacuna es un tema mundial. A contrapelo de lo que pasa en muchos lugares, el Uruguay está con un stock que pues mantiene o crece un poquito, pero además yo creo que intentamos en una previa de la primavera donde la perspectiva para mí es que se va a preñar muchísimo ganado y eso va a generar muchos terneros, si Dios quiere, para el año que viene, algo que siempre se reclama y que, bueno, a partir de un ciclo un poquito más largo de los normales positivos, el productor ha reaccionado, responde y hay una intención obviamente de crecer y seguramente veremos la primavera que viene, pero vamos a tener superado bastante los 3 millones de terneros si no pasa nada raro, y eso es una muy buena noticia, creo que para todos. Si miramos los stocks o los inventarios de vacunos de los principales países productores, hasta Brasil mismo, que era un país que crecía, Paraguay, bueno, Argentina, Estados Unidos, Australia, han venido una caída de sus inventarios, producto de, bueno, secas, problemas de mercado, estructurales, hasta generacionales, si se quiere. Pero también es cierto que cuando las cosas valen mucho, por lo que pasaba en Estados Unidos en la última gira que hicimos, la gente nos decía que para qué tenían una vaquillona y si la vendías para un corral y le hacías la misma plata. Entonces, a veces los ciclos positivos generan que los stocks caigan también, ¿no? Porque de alguna manera el productor ganadero los capitaliza vendiendo parte de su inventario. Bueno, el Uruguay no lo hace. Y eso creo que es una muy buena noticia que hay que destacar, ¿no?
5: Alejandro Zambrano, director de Zambrano y Compañía. Alejandro, muchas gracias y estaremos conversando en la semana próxima seguramente, porque hay actividades ya que tiene el escritorio para jueves, viernes y sábado de la semana que viene.
20: Sí, señor, estamos con la actividad fin de la semana y el 2021 estamos con plaza, así que nos vamos a encontrar de vuelta, Martín.
5: Te mando un abrazo. Nos vamos a hablar. Alejandro Zambrano, muchas gracias.
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5: Bueno, ya vamos a hablar de lana con Rafael Tardáguila. Ya vamos a continuar, amigos, con más información hasta las 13 horas aquí en valor agregado a través de Carve, 850M para todo el país, Oriental Agropecuaria, 770M y Tabaré de Salto, 740AM. Hoy a las 17 horas hablemos de agro en Oriental Agropecuaria, 770M, con toda la información agropecuaria. En el cierre de la jornada, como siempre, los invitamos para el final del día a repasar todos los temas del agro. Vamos a estar allí junto a Pablo Mestre, todo el equipo de Valor Agregado y de Rurales El País, con toda la información de la actividad agropecuaria. Ahora, Rafa Tardáguila, vamos a hablar de lana y ya seguimos con otros temas, con este tema. Ahora lana, nos metemos en el rubro ovino.
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5: Segundo contacto con nuestro compañero Rafael Tardáguila. Vamos a hablar de lana, zafra lanera 26-27 que está en marcha. Rafa, arranquemos por el mercado lanero internacional. ¿Cómo viene la operativa?
7: Y bueno, el mercado lanero internacional está atravesando en estos momentos el receso invernal que en Australia, ¿no? Que hace que la principal referencia del mercado internacional esté inactivo, lo va a estar así hasta la semana que viene, que va a estar retomando la semana que viene o la siguiente, ahora no recuerdo bien, pero bueno, ya estamos doblando el codo como para que esté empezando a terminar el receso y tengamos nuevamente referencias ahí sí por un tiempo largo hasta fin de año.
5: Rafa, y a nivel local, ¿cómo está el mercado? ¿Hay referencias de precios?
7: Bueno, cuando hay cuando está en receso el mercado internacional suele haber pocos negocios en el mercado interno. Sin embargo, Luis Silva, el hombre encargado de los mercados laneros acá en Tardáguila Agromercados, haciendo las consultas pertinentes, bueno, hay alguno de los operadores le dijo que hay demanda para todos los micronajes en estos momentos. Algunos compradores están pasando algunos centavos menos de los que había en el mercado un par de semanas atrás. Esto mantiene cierta reticencia del lado de los productores para vender, pero bueno, algunos negocios siempre se cierran. Si querés te doy algunas referencias, sí, nomás.
5: Ahí está, Rafa, hablemos de esas referencias.
7: 5.000 kilos de lana de 17 micras y medio, o sea, fino, $11 el vellón, $1 los subproductos. Como siempre, la gran mayoría de estos lotes siempre son con certificación RWS, acondicionado grifa verde, etcétera, ¿no? Otro lote de 4.000 kilos, 19,2 micras, se vendió a $9.50, 19,7 micras, un lote de similar tamaño, 4.500 kilos, $9.35, 20,3 micras, también 4.000 kilos, se vendieron a $8.40 el kilo de vellón, también acondicionado grifa verde, y el lote de mayor grosor sigue siendo dentro de los micronajes de la lana merino, 22,4 micras, que se vendió a $6.70. Es interesante ver que todos estos lotes son dentro del segmento de lana merino, un ideal fino, podríamos decir también, y los de menos de 18 micras cotizan arriba de los $11, o a los $11, y los de 22 micras y media, más en el entorno de los $6.50 o $7.
5: Bien, Rafa, retomaremos el contacto todo el lunes para seguir hablando de otros temas. Buen fin de semana.
7: Buen fin de semana para todos. Hasta el lunes.
5: Abrazo.
7: Abrazo.
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5: Ya vamos a hablar de cría, del estado del ganado de cría, de ganadería. Nos vamos a ir al departamento de Tacuarembó, zona de Caraguatá. Ya vamos a estar en contacto con el doctor Agustín Sanguinetti, integrante del equipo técnico de Ganadera Barracas. Vamos a recordarles, 20 de agosto, jueves 20 de agosto en Paysandú, Salón Egeo. 30 años de la Unidad de Producción Intensiva de Carne de la Facultad de Agronomía, la jornada anual de la UPIC, jueves 20 de agosto desde las 8:30 de la mañana allí en Paysandú, esta actividad, agendarse ya con tiempo este evento en Paysandú. Nos vamos a ir al departamento de Tacuarembó, ahora ya vamos a hablar de ganadería, de cría, vamos a seguir el tema que Rafa Tardaila planteaba hace algunos minutos, la producción de terneros, Uruguay con 3 millones de terneros nuevamente seguramente en esta próxima zafra, qué se observa con respecto al Entore, la próxima zafra de servicios, la primavera que ya está en la puerta. Bueno, ya vamos a hablar de todo esto enseguida en la presentación.
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5: Bueno, vamos a hablar de ganadería, vamos a hablar de producción, vamos a hablar de la situación en este arranque de la primavera, de cría. Nos vamos a ir al departamento de Tacuarembó, zona de Caraguatá. Vamos a recibir al doctor Agustín Sanguinetti, integrante del equipo técnico de Ganadera Barracas. Vamos a hablar de cómo está todo, un repaso de cómo está el panorama productivo, siguiendo de alguna manera esa línea de temas que planteaba hace un rato Rafa Tardáguila con respecto a la producción de terneros. El promedio país de preñez está por arriba del 80%. Vamos a hablar también de cría, mirando lo que es también ya lo que resta de este 2026 y la próxima zafra de terneros. Agustín, en primer lugar, vamos a recibir al doctor Agustín Sanguinetti, como decíamos, integrante del equipo técnico de Barracas. Agustín, ¿cómo ha estado el panorama así por la zona de Tacuarembó, Caraguatá? Ahora te hemos ubicado en Cerro Largo. El tema lluvias, cierre de este invierno y ya pisando la primavera. Buenos días y gracias por acompañarnos.
3: ¿Qué tal, Martín? Buen día. Y bueno, venimos de varios días de lluvias y días nublados, mucho barro. Los últimos 15 o 20 días han sido muy parecidos. Hoy, por suerte, tenemos un día soleado, pero bueno, venimos saliendo del invierno o viendo la primavera más cerca, con bastante barro y bueno, augurios de una buena primavera, ojalá que sea así.
5: Sí, han estado faltando días de luminosidad en este invierno, ha sido un invierno con poco sol.
3: Un invierno con muy poco sol, desde el otoño yo creo que se viene dando eso, esa es la razón, al menos los agrónomos lo explican por ahí, a que los verdeos han estado más lentos, poca luminosidad. No tanto la falta de agua, sino que poca luminosidad, y ojalá que eso empiece a cambiar. Ya se nota, desde estos últimos 15 o 20 días que ha estado lloviendo, la temperatura fue alta y se nota un crecimiento en las pasturas principalmente.
5: Bien. Agustín, hace un rato hablábamos con Rafa Tardáguila aquí en el programa sobre los 3 millones de terneros. Todo indica, bueno, ya lo hemos comentado, luego del resultado de diagnóstico de preñez de durazno, el promedio país está algo por arriba del 80%. Esto en preñez. Ahora hablemos un poco de lo que puede ser el entore, el ganado de cría. Ahora te voy a preguntar puntualmente por Ganadera Barracas, que ustedes también trabajan mucho en todo lo que es el tema selección y genética. ¿Cómo estás viendo el panorama en este sentido, mirando ya lo que puede llegar a ser o lo que es ya el próximo servicio?
3: Mirá, Martín, yo creo que hay un interés muy grande de toda la cadena de que haya más terneros, de entorar más vacas, de hacer todos los procesos más eficientes y poder lograr subir aún más de ese 80% que nos indicó el taller. Hay mucha gente interesada. Y bueno, creo que va por ahí. La industria está pidiendo más terneros, que hay capacidad y hay mercado para colocarlos, y es el deber nuestro, de los que estamos en el primer escalón de la cadena, el primer eslabón, perdón, de poder generarlos. Y en eso estamos trabajando.
5: Uh-huh. Ves, menos vacas falladas, se ve menos oferta de vaca de invernada, por ejemplo, pero ¿Ves un mayor interés de intentar preñar más, o sea, de más ganado que se pueda llegar a entorar o a estar pensando también en lo que es el tema de inseminación, pero hay una mayor intención de aumentar sobre todo lo que es el rodeo de cría dentro de lo posible, estirando incluso el servicio de alguna vaca?
3: Sí, yo creo que sí, Martín. Por lo menos en el entorno que uno se mueve, son esas las preocupaciones de cómo hacer para llegar con las vaquillonas mejor, cómo hacer para preñar antes las vacas. Y creo que es lo que nos está demandando. O sea, Uruguay ha ido recortando categorías de invernada de novillos más viejos, que hoy ya casi que no existen. Y bueno, cada vez nos vamos acercando más a la vaca. Y estamos, me parece, más enfocados en que esa vaca sea más productiva.
5: Uh-huh. Ustedes en Barracas trabajan desde el punto de vista de la genética, también la pata justamente de lo que es la selección y la genética como un aporte importante también en lo que es la preñez, la fertilidad, animales también de mayor longevidad. ¿Cómo digamos, hablemos un poquito de lo que es el trabajo hacia adentro que hacen en la empresa, Agustín? En este sentido, ¿qué se puede comentar con respecto a lo que trabaja Ganadera Barracas?
3: Y bueno, esto es un trabajo que lo empezó Guillermo de Nava hace unos 30 años, con un foco muy grande en la vaca, pero principalmente en esa precocidad, fertilidad, habilidad de permanecer en el rodeo durante muchos años, que todo eso nos marca la adaptación de esa vaca al ambiente. Últimamente hemos enfocado más, o hemos buscado más dentro de esas vacas, las que tienen mayor producción individual de kilos de ternero que hayan destetado a lo largo de su vida. Esta característica es una característica que tiene una buena heredabilidad y nos permitiría elegir las vacas que engloban todo lo que es la adaptación y la fertilidad, le podríamos llamar. En vacas viejas que tienen 10, 11 años, dentro del rodeo de Barracas hay capaz que 500 kilos de diferencia, o sea, vacas que tienen 2.000 kilos o arriba de 2.000 kilos, las que tienen más producción de ternero, hay otras que tienen 500 kilos menos y eso es mucha plata. Entonces, bueno, estamos buscando esas vacas que puedan reproducirlas, se ha hecho transferencia embrionaria para poder tener más hijos de esas vacas, siempre con ese foco. Ahora, del otro lado hay que mirar que ese animal al terminar la cadena llegue a la industria y tenga una buena performance, sin duda.
5: Te iba a preguntar eso, ¿cómo contemplan eso, digamos, una vaca que sea eficiente desde el punto de vista de la cría, de la fertilidad, de la reproducción, de criar ese ternero con el objetivo de llegar a la industria con un buen peso de carcasa y lo que pide la industria?
3: Sí, sin dudas, o sea, estamos inmersos en un mercado que hay que vender, pero creemos que eso es suficiente con una vaca alrededor de 450 kilos en el campo, que gorda pese 500 kilos, y los novillos van a pesar arriba de 500 kilos, que es lo que las carcasas que necesita la industria. O sea, es suficiente, pero no exagerar eso, porque si no aumentamos los requerimientos de los animales y hace que baje la productividad por unidad de superficie y hace que bajen los ingresos del productor. O sea, por ahí va un poco la filosofía de esta selección.
5: Bien. Agustín, estamos conversando con el doctor Agustín Sanguinetti, técnico veterinario de Ganadera Barracas. 25 de septiembre es la jornada de Ganadera Barracas en Caraguatá y además van a estar ya en el marco de lo que es la zafra de toros con la venta de reproductores.
3: Ahí está. El 25 de septiembre, siempre ahí, el último viernes de septiembre, estamos haciendo la venta de los toros. Invitamos siempre a una jornada en el campo. Y este año, con un foco más puesto en la cría, siempre ha estado puesto en la cría, pero tratamos de armar una mesa donde haya gente de Iña, gente de Fucrea, y poder discutir algunos temas de la cría. Creemos que están dadas las condiciones para explotar todo lo que se ha hecho durante 30 años. Hoy el negocio lo está pidiendo y todos están pidiendo más terneros, y creemos que tenemos una herramienta que puede colaborar en eso.
5: Bien, va a ser entonces charla en la mañana, todo lo que tiene que ver con la actividad social. Entonces, falta para el 25 de septiembre, pero para la gente simplemente lo vaya teniendo presente. O sea, charla, foco puesto en la cría, y luego, digamos, además del almuerzo, seguramente todo lo que viene a ser la parte comercial.
3: Ahí está, siempre más cerca y vamos a dar más detalles, pero siempre tratando de hacerlo de esa manera, presentar la empresa, creemos que presentar la empresa refuerza el mensaje, que es lo que hacemos, a su vez con algunos invitados, y bueno, van a estar ahí los toros a disposición para verlos, y un sistema de venta online que empieza unos días antes y termina ese día. Va a ser la misma forma de estos años anteriores, y bueno, ojalá que podamos disfrutar de una buena jornada y que la gente se arrime a Barracas en Caraguatá. Ya estamos casi con una ruta casi nueva, la ruta 6. Ojalá que para esa fecha esté un poquito más cerca de la estancia, pero está muy bien la ruta 6 para llegar.
5: Bien, doctor Agustín Sanguinetti, integrante del equipo técnico de Ganadera Barracas, muchas gracias y estaremos nuevamente en contacto.
3: Muchas gracias, Martín, estamos en contacto.
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2: Bueno, ya vamos a hablar de agricultura, vamos a hablar del costo de los insumos, vamos a hablar algo de fertilizantes en un contexto de mucha volatilidad, todo el conflicto de Medio Oriente, también, bueno, algunas novedades empresariales. Vamos a conversar ya en minutos con el director de Agrosiembra, Gonzalo López, ingeniero agrónomo Gonzalo López. Vamos a hablar de Agrosiembra, que además en estas horas, en estos días, inauguró la sucursal allí también en Colonia, en Ombúes de la Valle. Ya lo tenemos en línea, nos vamos a ir enseguida a la presentación, al contacto con él, para hablar de agricultura. Precio de los fertilizantes, valor de los fertilizantes, cómo está el mercado y también temas que tienen que ver con la empresa, con Agrosiembra. Ya nos vamos a este contacto.
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2: Bueno, vamos a hablar de Agrosiembra. Agrosiembra que está con la apertura de un nuevo local en Ombúes de la Valle. Ya lo vamos a recibir al ingeniero agrónomo Gonzalo López, director de Agrosiembra. Gonzalo, Agrosiembra sumando un nuevo local, como decíamos, en Ombúes. Vamos a arrancar por esto. Buenos días y por un tema empresarial, pero que es importante, obviamente, para toda esa zona del departamento de Colonia. ¿Qué tal? Buenos días.
4: ¿Qué tal? ¿Cómo te va, Martín? ¿Todo bien? Gracias por el llamado. Tal cual como decís vos, estamos con, bueno, abriendo por suerte muy contentos la sucursal de Ombúes de la Valle, acá en Colonia. Así que bueno, nada, muy contentos con el servicio de siempre. Y bueno, siempre buscando tratar de estar cerca del productor, que creemos que esa es una de nuestras grandes fortalezas, la cercanía, la agilidad y bueno, y la confianza de quienes estamos en Agrosiembra. Así que bueno, muy contentos por esta nueva sucursal y bueno, y con ganas de darle para adelante.
2: Claro, el origen de Agrosiembra, sobre todo en el sur del país, en Canelones, pero hoy con esta sucursal están en varios puntos del país. Repasemos un poquito cómo está justamente la distribución hoy de locales de Agrosiembra en distintos puntos del país.
4: Sí, tal cual como decís vos, el origen de Agrosiembra de hace más de 25 años en el sur del país, Canelones y Progreso, muy enfocado a lo que es la parte intensiva de hortifruticultura, que igualmente ya se le ha dado una vuelta de rosca y también se ha incluido la parte extensiva. Después, bueno, nos fuimos extendiendo sobre Ruta 5, Florida, Durazno. Después nos vinimos hacia Soriano, donde en Soriano estamos en Mercedes, Dolores, después Cardona, y bueno, y ahora por último, Ombúes de la Valle, bueno, con el mismo objetivo, las mismas ganas, la misma energía, y bueno, y primero y principal, tratar de dar un buen servicio, y bueno, y gracias a Dios tenemos un equipo muy confiable, muy preparado, que permanentemente nos estamos capacitando, y bueno, eso es un poco la idea y el espíritu de Agrosiembra.
2: Bien, Gonzalo, ¿dónde está en Ombúes esta sucursal?
4: En Ombúes de la Valle estamos ahí en Ruta 55, a 4 o 5 kilómetros de la ciudad, sobre la misma ruta. Bien. Así que bueno, es muy cómodo, y bueno, nada.
2: Bien,
4: Gonzalo, cualquiera que pase lo va a ver por ahí.
2: Lo va a ver por ahí, perfecto. Aprovecho y te pregunto, ¿cómo están viendo hoy desde Agrosiembra? Estamos ahora, bueno, ya orejeando, se van definiendo temas que tienen que ver sobre todo lo que es la parte agrícola con el área de verano. Se habla de un crecimiento de

0: ¿Cómo está el tema en un contexto de mucha volatilidad, naturalmente, por todo lo que ha generado el tema, entre otras cosas, Medio Oriente, suba de algunos insumos, caso de los fertilizantes? ¿Cómo ven el tema costos, insumos en este momento desde Agrosiembra?
1: Y bueno, tal cual como decís vos, hoy por ejemplo las ureas están en valores en formación, digamos, por decirlo de alguna manera, por tal vez algún barco, algún retraso de algún barco o alguno que está por llegar. Entonces hay algunos valores que han estado estables, pero hay algunos cambios, viste, según un poco de oferta-demanda y atrasos y retrasos. Bueno, después los fósforos no se han modificado mucho, tal vez ha habido alguna suba, pero no han sido grandes cosas. Así que hoy, como te digo, me parece que precios en formación, y esperando un poquitito a ver qué pasa con todos estos eventos bélicos, la guerra y con conflictos geopolíticos, que dependemos mucho de ellos. Así que bueno, nada, un poco volátil todo y con algunas incertidumbres.
0: La vedette del verano, obviamente, la soja va a ser en área la más importante, pero ¿cómo ven el crecimiento de maíz para esta zafra de verano?
1: Bueno, nosotros ya por suerte estamos con muchas cotizaciones de maíz en todas las sucursales, de todos los híbridos principalmente. Creemos que va a ser un año donde se va a sembrar mucho maíz, y más con los proyectos estos de cómo viene el clima, que pueda ser un muy buen año para maíz de primera. Así que bueno, veremos, pero sí hay perspectiva de aumento de área en lo que es maíz, y más bueno, si llega a venir llovedor, como dicen, puede llegar a ser algo bueno para el maíz. Tampoco es bueno que llueva mucho, por supuesto, pero que sea normal. Pero bueno, sí, hay mucha perspectiva de que aumente el área de maíz, y bueno, ya de hecho se están moviendo, estamos cerrando algunos negocios, de algunas bolsas de maíz, ya que gente está cotizando y ya se va cerrando para bueno, tal vez los primeros días de septiembre, ni bien el clima lo permita, las temperaturas del suelo sean óptimas, empezar a sembrar las primeras chacras.
0: Bien, Gonzalo, vuelvo a Agrosiembra. Recién hablábamos de esta apertura del local allí en Ombúes de la Valle, en Colonia. ¿Está prevista alguna otra apertura de algún otro local antes de fin de año? ¿Cómo sigue, digamos, la planificación de crecimiento de Agrosiembra?
1: No, por ahora la idea, bueno, era cumplir el objetivo de instalarnos en una zona que tal vez no estábamos, que nos faltaba. Entendíamos que teníamos que poner una pata ahí, porque justo teníamos la persona que conoce la zona, que conoce los clientes. Entonces bueno, se dio la oportunidad, y bueno, quisimos acercarnos un poquitito más a esa colonia. En el corto y mediano plazo entendemos que vamos a estar en las sucursales que estamos, así que bueno, que hay mucho para hacer en todas las sucursales, y bueno, eso es un poco lo que queremos y hacia dónde apuntamos.
0: Ingeniero agrónomo Gonzalo López, director de Agrosiembra, muchas gracias, Gonzalo, y estaremos nuevamente en contacto. Un abrazo.
1: Muchas gracias a ustedes. Un abrazo, Martín.

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1: Seguimos adelante, amigos, en Valor Agregado. Seguimos con más información en este viernes 7 de agosto. Mañana, en Oriental Agropecuaria, de 11 a 12 del mediodía, vamos a estar con el resumen, con los principales temas o algunos de los principales temas que hemos estado presentando en esta semana en Valor Agregado. En Oriental Agropecuaria, también hoy de 17 a 19 horas, hablemos de agro con toda la información relacionada al sector agropecuario. El domingo, 7 y media de la mañana, en Canal 10, hablemos de agro y la entrevista central a Billy Batro del Cabelludo, hablando de agricultura, de ganadería y también mucho de solidaridad con Billy. Así que 7 y media de la mañana en Canal 10 vamos a estar en Hablemos de Agro. En instantes vamos a conversar con el ingeniero agrónomo José García, gerente comercial de Nutex Nutrición Vegetal. Vamos a hablar de agricultura con él en un ratito. A propósito de agricultura, vamos a repasar el precio de los granos en el mercado local, información que ustedes encuentran en valoragricola.com.uy.
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1: Bueno, el precio de la soja en este momento, hoy viernes, $408. Maíz, $240. Trigo, $215. Canola, con una referencia de $520. Cebada, 240. Y carinata, $584. Vamos a repasar ahora la información ganadera, el precio del novillo en la región y en otras ganaderías de referencia.
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1: Bueno, Brasil promedio de los estados exportadores, $4.30, Uruguay con una referencia de $5.85, Argentina $5.69, Paraguay $5.22, Australia $5.68 y en Estados Unidos el novillo $8.01. Ya vamos a hablar en un ratito de agricultura con el ingeniero agrónomo José García, gerente comercial de nutrición vegetal de Nutex aquí en Valor Agregado.
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2: Ya vamos a hablar de nutrición en los cultivos, ya vamos a estar con información sobre este tema, vamos a conversar con el ingeniero agrónomo José García, gerente comercial del área de nutrición vegetal de Nutex. Nutex que tiene una pata de lo que es nutrición animal y también nutrición vegetal enfocada a la actividad agrícola. Ya vamos a conversar con él sobre este tema. Hoy les reitero, a las 17 horas hablemos de agro en Oriental Agropecuaria. El saludo a toda la gente que también los está escuchando a través de Radio Tabaré de Salto, 740M en este momento, y Celeste de Artigas, 1570 AM. Está nuestro compañero Cristian Alamón aquejado por un estado gripal y bueno, nosotros estamos haciendo todo el horario completo ahora hasta las 13 horas en esta emisión en simultáneo también a través de Tabaré de Salto para todo el norte de Uruguay. Ya nos vamos al contacto con el ingeniero agrónomo José García, gerente comercial de Nutex, el área de nutrición vegetal.
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2: Bueno, vamos a recibir al gerente comercial de Nutex, Nutrición Vegetal, el área de Nutrición Vegetal de Nutex. Vamos a hablar a continuación con el ingeniero agrónomo José García, que está por Cerro Largo a esta hora, bueno, en una actividad de Nutex en lo que es el área de Nutrición Vegetal. Vamos a hablar, José, en primer lugar del tema invierno, las lluvias, bueno, el estado de los cultivos de invierno, la situación desde el punto de vista sanitario y también lo que están, bueno, ustedes observando y ofreciendo también como opción desde Nutex en lo que es nutrición vegetal para sobrellevar esta situación desde el punto de vista sanitario en los cultivos de invierno. José, ¿cómo está el panorama de cultivos de invierno? Buenos días y gracias por acompañarnos.
3: Buenos días, ¿cómo estás? Un saludo para vos y para toda tu audiencia. Bien, bien, la verdad que sí, como vos decís, ayer tuvimos una jornada muy linda acá en la zona de Melo y bueno, la verdad que el temporal fue grande, bastante viento y agua. Los cultivos de invierno hoy en día están en una buena condición, se hicieron unas buenas implantaciones, pero le está faltando sol y un poquito de calorcito para que puedan terminar de acomodarse.
2: O sea, hay riesgo de potencial de rendimiento, hay problemas, riesgo de calidad, digamos, antes de hablar un poquito de lo que pueden ser alternativas tecnológicas para sobrellevar esta situación.
3: Mirá, en principio yo creo que hoy está todo el potencial para adelante para definirse. Entiendo que si estas situaciones de anegamiento, de agua y de condiciones de no tener mucha radiación, sin duda que el techo de rendimiento empieza a caer. Esperemos que sea lo menos posible y que podamos salir adelante con estas ventanas que nos va a dar ahora esta semana. En principio están los pronósticos, están dando condición de sol, que eso nos va a poner por lo menos en que empiecen a producir.
2: Bien. Desde el punto de vista, en este momento sanitario, ¿qué se está recomendando, qué se está ofreciendo desde Nutex, desde el área de nutrición vegetal, enfocados en lo que es cultivos de invierno, antes de hablar algo también de lo que es verano, que ustedes obviamente lo están trabajando también?
3: Sí, perfecto. Mira, nosotros estamos recomendando en todo lo que es la parte de mitigación de efectos de herbicidas, un bioestimulante que además es desintoxicante y antiestresante, que realmente está generando unos beneficios bárbaros para mitigar todos estos estreses abióticos que se están generando. Acompañado a esto, estamos con una tecnología muy superadora en todo lo que tenga que ver con coadyuvante, y realmente con el Lacity Max estamos logrando unos efectos muy interesantes, dado que es un producto de última tecnología, donde tiene tres componentes: uno es lecitina de soja, otro es aceite metilado, y lo último es una silicona. Esos tres componentes vienen en un solo producto y conforman lo que es el Lacity Max.
2: Bien, es un producto entonces ideal para este contexto y para esta situación que se presenta hoy para cultivos de invierno.
3: Sin duda, sin duda, sin duda. Tanto el Oasis como el bioestimulante que estamos poniendo en el mercado y el Lacity hoy tienen una conjunción muy buena para todo lo que es estos estreses que vienen, y bueno, y todo lo que tenga que ver con coadyuvancia, preparado del caldo y mitigar todo lo que es voladura por los vientos, de las gotas, protección de gota y demás. La verdad que estamos teniendo muy buenos resultados.
2: Bien, José, estamos conversando con el ingeniero José García, gerente comercial de Nutex del área vegetal. Me imagino que en el intercambio con la gente de la parte de Nutex de nutrición animal, este tema se plantea y se conversa bastante. ¿Qué perciben ustedes que están más metidos en la parte agrícola? Y te llevo a verano ahora con respecto a lo que puede llegar a ser el área de maíz.
3: Bueno, justamente lo que más estamos viendo es que hemos tenido muchas consultas por el Lacity Max para todo lo que son los barbechos. ¿Por qué? Porque gran parte del área que se había destinado para soja o que había quedado para soja, hoy la están volcando a maíz. La verdad que estamos teniendo muchas consultas para hacer todos los barbechos con el Lacity Max, y estamos viendo un cambio de soja hacia maíz. En promedio, te diría que lo que venimos hablando con el resto de los chicos que estamos trabajando, estamos viendo en donde es un 15% que gente que había destinado su cultivo a soja, que hoy está pensando muy seriamente en hacer maíz.
2: Bien, José, entonces es un producto que viene, digamos, calza justo para este tipo de situaciones que estamos atravesando en este momento.
3: Sí, claro, sin dudas. Tanto el Oasis como el Lacity hacen una muy buena conjunción para todos esos estreses abióticos, mitiga muy bien todo lo que es efecto de herbicidas, fríos, y además el coadyuvante tiene el efecto de mitigar y acompañar muy bien a todos los herbicidas que tenemos, emulsionando muy bien las mezclas y además favoreciendo todo lo que tenga que ver derivas, tanto endo como exoderivas. Así que realmente vemos en estos dos productos una muy importante herramienta para el productor.
2: José, cuando hablas de un crecimiento, entonces el año pasado hubo ya un crecimiento importante de maíz. ¿Qué tienen algún número a nivel de lo que es Nutex, el área vegetal, digamos, con respecto al área total de maíz de este año en Uruguay?
3: Mirá, lo que vimos es que en función de lo que marca la estadística de Uruguay, que creemos que va a estar entre un 10 y un 15% por encima del área que se sembró el año pasado. Realmente hoy no lo tengo presente el número en sí, pero sí estamos viendo un cambio entre un 10 y un 15% para arriba en el área de maíz.
2: Bien, ingeniero agrónomo José García, gerente comercial del área de nutrición vegetal de Nutex, muchas gracias y estaremos conversando nuevamente. Gracias por estos minutos.
3: No, muchísimas gracias a vos y un saludo para todos.

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3: Bueno, una noticia de este momento, en la noche de, en estas últimas horas, por la diferencia horaria, es una noticia reciente. Frigorífico Tacuarembó dio un segundo caso detectado en carne de este frigorífico que ya estaba con una observación por presencia de Hemidocarb, que es este producto que se utiliza contra la tristeza en vacunos. Un segundo caso detectado en carne de frigorífico Tacuarembó del grupo MBRF. Frigorífico Tacuarembó suspendido para exportar carne a China. Bueno, está confirmada la noticia en estas, recién hace minutos. Confirmábamos esta noticia incluso con fuentes del Ministerio de Ganadería, Agricultura y Pesca. Bueno, vamos a recibir nuevamente, y ya lo habíamos despedido, pero nos parece importante, Rafa, porque es la segunda planta, en este caso Tacuarembó, la principal planta de faena de Uruguay en volumen, que se suma ahora a San Jacinto, y nos parece importante repasar, Rafa, rápidamente algunos números de lo que significa Tacuarembó y de esta noticia que va a estar en desarrollo, porque obviamente es muy importante. Rafa, hablemos de esto, si te parece.
4: Sí, sin duda que es muy importante, como tú decís, Martín, porque se trata de la principal planta de faena en el Uruguay. En lo que va del año, faenó prácticamente 160.000 cabezas, estaba faenando alrededor de 7.000 cabezas por semana en las semanas en las que estaba trabajando con dos turnos. Con holgura, la principal planta de faena del país, en lo que va del año es un 13% de la faena total, y es una de las cosas que se advertía, ¿no? Y advertíamos nosotros también de los riesgos que podía correr el país si varias plantas quedaban fuera del mercado de China. Y bueno, y ahora se suma la principal, nada menos, del país, que es Frigorífico Tacuarembó, a San Jacinto, que ya está inhabilitada para exportar al mercado chino desde hace varias semanas, ahora no lo recuerdo bien, pero un par de meses con seguridad, ¿no?
3: Sí, bueno, nos dicen que la carne que está en viaje va a entrar sin problema. Bueno, naturalmente la que dio positiva a este principio, a esta droga, imidocarbo, cuesta un poquito la pronunciación, que se utiliza para la tristeza, creo que tiene un tiempo de espera de 200 días.
4: Sí, tiene un tiempo de espera larguísimo. Se trata de esa droga que es utilizada para la tristeza en los vacunos, ¿no? Ese virus que contagia la garrapata, y tiene un tiempo de espera muy largo, que lleva a que quizás quien le vendió a Tacuarembó no sea el responsable de haber aplicado ese producto, ¿no? Porque con ese tiempo de espera, si se trataba, por ejemplo, de vacas de invernada, quizás el último productor la tuvo 3 meses, y en esos 3 meses en los que la terminó, es menos de la mitad del tiempo de espera para esta droga, ¿no?
3: Claro, bueno, es un tema relevante entonces, seguro. El ministro de Ganadería incluso está a esta hora, Rafa, en Artigas, tema también garrapata. Es un tema que realmente, va a ser una noticia que va a generar más repercusiones en estas próximas horas. En Hablemos de Agro, en Oriental Agropecuaria, vamos a estar hablando más de este tema a las 5 de la tarde, y seguramente, ustedes en Tardáguila Agromercados también van a estar desarrollando esto.
4: Sí, sin ningún tipo de dudas, sobre todo por la importancia que tiene esta planta de faena en el país, al ser la que mayor cantidad de vacunos procesa semanalmente.
3: No es una buena noticia, no es de las noticias lindas para dar, pero nos parecía importante, compartirla contigo. La teníamos confirmada hace minutos aquí en la producción de Valor Agregado y complementar contigo, Rafa, estos datos a propósito de lo que significa Tacuarembó para la faena.
4: Recordemos que Tacuarembó en este momento está sin faena, está con los dos turnos sin actividad, con licencia de su personal. Vamos a ver qué decisión toma la administración de la empresa para el regreso que estaba previsto para entre el 12 y el 14 de este mes. Bueno, quizás se suspenda o quizás vuelva con un turno pero no con el otro. Habrá que ver qué decisiones se toman por el impacto que tiene el mercado chino. No es el impacto de hace 3 o 4 años cuando China era el 70-70% de las exportaciones totales, pero igual es un destino absolutamente relevante.
3: Rafa, gracias, cerramos el programa contigo, cerramos con esta noticia que no es una buena noticia, pero es de las noticias que nos toca dar, se confirmó hace minutos y esto es en vivo y tenemos esta posibilidad también de sacarte para complementar y complementar la noticia con estos datos que recién compartíamos. Gracias, Rafa.
4: Veremos qué repercusiones tiene esto el fin de semana. Buen fin de semana de todas maneras para todos y un abrazo para ti.
3: Un abrazo grande para vos también, Rafa. Nos vamos, cerramos el programa. Que tengan todos una buena jornada. A las 17 horas hablemos de agro. Vamos a ampliar también y profundizar más en esta información. Gracias por acompañarnos. Sigan en la programación de la radio.
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7: Títulos a las 13 horas.
8: El presidente de la República, Yamandú Orsi, valoró las respuestas rápidas tanto desde las intendencias como desde los ministerios del Interior y Defensa ante el ciclón extratropical que afectó al país.
7: Fenómeno climático dejó corte de energía eléctrica, voladuras de techos y caída de árboles, además de situaciones complejas en materia de vivienda.
8: Durante el balance, Orsi lamentó el fallecimiento de un peón rural en el interior del país a causa de la descarga de un rayo, confirmando que hasta el momento no se registraron más víctimas fatales.
7: Maldonado, Rocha, Rivera y Cerro Largo concentraron los mayores daños.
8: En Rivera, 3 personas resultaron lesionadas, entre ellos una niña, informó Gustavo Guedes, responsable del seco del local.
7: La zona noreste de Paysandú fue afectada por vientos de más de 100 kilómetros por hora, en tanto 60 personas son las evacuadas por la crecida del río Uruguay.
8: El director del Sistema Nacional de Emergencias, SINAE, Leandro Palomeque, dijo que el fenómeno climático superó ligeramente las previsiones iniciales al ingresar unos 20 kilómetros tierra adentro desde la línea de costa.
7: En paralelo a la existencia de las zonas afectadas por el reciente ciclón, la Administración de Gobierno mantiene activa su agenda de planificación con ministros y el SINAE para hacer frente al fenómeno del Niño.
8: Precisamente a esta hora se desarrolla una reunión que encabeza el secretario de la Presidencia, Alejandro Sánchez, con una decena de ministros y subsecretarios.
7: Uruguay evalúa la propuesta de Estados Unidos para recibir migrantes deportados, aclaró hoy el presidente Yamandú Orsi.
8: El mandatario explicó que la administración estadounidense todavía está ajustando los pormenores de su iniciativa y que ambas naciones continúan acercando posturas y puntos de vista.
7: El gobierno habilitó al Partido Nacional a utilizar la cadena nacional de radio y televisión el próximo lunes, en marco de los festejos por el 190 aniversario de la fundación de la colectividad blanca.
8: 3 maestras de la escuela número 19 de Bella Unión en Artigas fueron agredidas por la madre de un alumno. Hay paro de 24 horas.
7: Explotaron un cajero automático en Parque Miramar, en el departamento de Canelones. 3 delincuentes detenidos, 2 son chilenos.
8: En el deporte, con el partido Cerro Largo Juventud, se inicia hoy el torneo clausura. El cotejo se jugará desde las 19 horas en el estadio Villa de Melo.
7: Mañana sábado será el turno de Central Español Progreso a las 11 en el Palermo, Liverpool Albion a las 15 en el Parque Viera.
8: Por su parte, Peñarol visitará a Torque en el Charrúa a las 18:30.
7: El domingo jugará Danubio ante Cerro, Defensor Sporting Wanderers y Nacional ante Boston River.
8: La fecha se cierra el lunes con el partido entre Deportivo Maldonado y Racing.
7: El clásico entre Peñarol y Nacional por la cuarta fecha se jugará el domingo 30 de agosto, 3:30 p.m. en el Campeón del Siglo.
8: Mañana sábado comienza la etapa 13 de la fase regular de la segunda división con el partido entre Uruguay, Montevideo, Paysandú a las 10 en el Parque Artigas.
7: Verde y Rojo, Olimpia, Urupán, Lagomar 20:15 y Tabaré Turbil 21:15 son los partidos de hoy por la Liga de Ascenso en el básquetbol.
8: La Unión de Rugby del Uruguay anunció que dio por finalizado el ciclo de los entrenadores de los Teros, Rodolfo Ambrosio y Juan Fígalo.
7: Aseguran que la decisión no se limitó estrictamente a los resultados deportivos, sino que contempla otros factores.
8: En el panorama internacional, Abelardo de las Pries ya asume hoy en la ciudad de Cali como nuevo presidente de Colombia para el periodo 2026-2030 en sucesión de Gustavo Petro.
7: Analistas indican que el nuevo mandatario tendrá el desafío de gobernar sin tener mayorías legislativas, recuperar la seguridad y mejorar el sistema de salud.
8: El Departamento de Justicia de Estados Unidos anunció hoy que ofrece más de $100 millones en recompensa por información de los líderes del cártel mexicano Jalisco Nueva Generación.
7: Arabia Saudí, Turquía y Pakistán firmaron hoy la ciudad sagrada de la Meca un acuerdo de defensa trilateral para reforzar la disuasión colectiva y que estipula que cualquier ataque contra alguno de los tres países se va a considerar una agresión contra todos ellos.
8: El peor brote de ébola jamás registrado en República Democrática del Congo ha causado ya 1.850 muertos y 4.053 casos confirmados según el último balance del país africano.
7: Bueno, está frío en capital, cielo algo nuboso, la temperatura 10 grados.
8: Los vientos del oeste al suroeste 17 kilómetros en la hora.
7: La presión a nivel del mar 1012.4.
8: 68% el índice de humedad.
7: La visibilidad 15 kilómetros.
8: El pronóstico para lo que queda de esta jornada, cielo claro y algo nuboso, vientos del suroeste al noroeste entre 10 y 30 kilómetros en la hora con rachas que pueden llegar a los 40 kilómetros. La máxima anunciada por el INUMED para esta jornada en el sur 16 grados, en el norte 19.
7: Volvemos a Torre Ejecutiva, así está Viviana Bermúdez, adelante.
9: Muchas gracias, finalizó esta reunión, está hablando en este momento el director de SINAE, Leandro Palomé, que lo escuchamos.
10: Los posibles escenarios que se presentó hoy a la Junta. Eso lo que nos hace es trabajar en forma anticipada la generación de 7 trabajos que se han priorizado para la gestión, en lo cual todos los integrantes de la mesa, igual que los comités departamentales de emergencia del interior, integran los 7 ejes de trabajo, que a partir del día de hoy empiezan a desarrollar ya la planificación en territorio.
11: Se presume que este programa va a estar durando en la región aproximadamente un año. Se hablaba de actividades previas para prevenir. ¿Cuáles son concretamente? ¿Qué se puede hacer?
10: Lo que vamos a trabajar es en la mitigación. El evento no lo vamos a poder evitar. No lo vamos a poder atenuar, sino que lo que vamos a hacer es trabajar en la mitigación activa, de modo tal que cuando impacte, la afectación que tenga a la población involucrada sea...
7: Bueno, aparte de lo que está diciendo entonces Leandro Palomeque, el director de SINAE, allí en Torre Ejecutiva, sigue trabajando Viviana Bermúdez en el lugar.
8: Y vamos a seguir con las secuelas de lo que dejó el ciclón extratropical, porque la presidenta de UTE, Andrea Cabrera, informó hace minutos nada más que al momento son 19.651 los servicios que permanecen afectados.
12: Hay mucha zona también afectada en lo que es este Cerro Largo. Vimos ya ayer en la tardecita en la ciudad de Melo habían importantes daños. También en 33, también en Rocha. Hay mucha zona rural afectada, por ejemplo, del departamento de 33. Y eso hace que también la reposición vaya siendo un poquito más lenta porque son otras distancias, es otra caminería. Ha llovido muchísimo, hay zonas anegadas en las que todavía no podemos tener acceso, pero bueno, darle la tranquilidad a la población que tenemos a todo nuestro personal desplegado, básicamente en estos departamentos que les mencionaba, para en la medida que el tiempo lo permita, se va a seguir trabajando para seguir reponiendo a todos los servicios, ¿no?
13: Se está hablando mucho de los efectos del Niño para dentro de un tiempo, para el mes de septiembre. ¿Usted está trabajando en algo especial? ¿Se están preparando de alguna manera especial para lo que pueda ocurrir?
12: Sí, estamos trabajando en eso porque se prevé que este tipo de eventos, que antes lo veíamos de manera más aislada o una vez cada tanto, están siendo bastante frecuentes. Venimos de hace no tantos días del episodio en Salto, que fue bastante complicado para toda la población y productores. Entonces, bueno, sin duda, internamente ya estamos trabajando con los equipos, con los cuerpos gerenciales, para ir preparando quizás más personal para ir atendiendo estas situaciones que lamentablemente han venido para quedarse.
14: Dice que se está trabajando, pero ¿en cuánto estiman que se podría estar con todo el servicio?
12: Bueno, en la medida que el tiempo continúe como ahora, que nos permite estar con todo en la calle y en las distintas situaciones, vamos a seguir hasta que el último cliente tenga el servicio, ¿no? Estas primeras 24, 48 horas es donde vamos a ver que ese gran número va bajando de manera significativa. Después nos van a ir quedando los casos más aislados, más difíciles de llegar o que tienen complejidades adicionales que nos requieren de un tiempo de reparación adicional. Pero bueno, trasladar la tranquilidad de que vamos a seguir los días que sean necesarios, ¿no?
8: Era la palabra de la presidenta de UTE, Andrea Cabrera.
7: Vamos hasta Cerro Largo porque allí lamentaron la muerte de un hombre de 57 años alcanzado por un rayo en medio de la tormenta eléctrica.
8: En diálogo con Radio Monte Carlo y Cori, la coordinadora Luciana Silveira compartió detalles del hecho.
15: Bueno, la situación acá fue en abundancia, como bien dice, el tema de caída de árboles fue en todo el departamento, se trabajó hasta alta hora de la madrugada conjuntamente con bomberos. Después tenemos voladura de techo en varias alcaldías, tanto en Melo como en varias alcaldías en los puntos de la campaña. Con UTE también tuvimos a altas horas de la madrugada también el tema de columnas de alumbrado, de antel, o sea, por ese lado. Y también tenemos en el municipio de Tacuarembó un fallecimiento por el alcance de un rayo a un vecino ahí de Tupambae, conjuntamente con su equino. Demasiado viento que vino de golpe y bueno, y las consecuencias están a la vista, como quien dice.
14: Bien, ¿de qué manera coordinada con el SINA estuvieron trabajando en las últimas horas teniendo en cuenta estas alertas que estaban vigentes?
15: Con el SINAE tuvimos activos desde 2 días antes, que fue, tuvimos un Zoom con todos los coordinadores del Uruguay para plantear y planear el tema de la alerta, de trabajar conjuntamente con los miembros permanentes, que son los que están en SECODE, en el caso del Cerro Largo, con el Ministerio del Interior, bomberos, o sea, MIDE, con todo un trabajo en conjunto.
7: ¿El área afectada concretamente, ustedes los tienen relevado?
15: El relevamiento tratamos de hacerlo siempre en el momento. Nos llaman y como tenemos también conjuntamente un trabajo con Policía Municipal, que corresponde acá a la Intendencia, ya trabajamos conjuntamente de tratar de ir a todos los domicilios que se comunican con nosotros. Se nos hizo un poco imposible hacerlo porque fue demasiado. Te hablo de Melo porque del tema de las alcaldías los que se encargan son los alcaldes de pasarnos toda la información, pero tratamos de hacer todos los relevamientos. Tal vez en esta oportunidad se no pudo haber pasado alguna llamada, algún mensaje, pero ya estamos activos para volver a hacer el recorrido otra vez. Ahora hacer el recorrido, pasar la información a SINAE, pasarla a MIDES, esperar el relevamiento de MIDES y bueno, y empezar a solucionar el tema principalmente de los techos de las familias afectadas.
7: Era Luciana Silveira, coordinadora del SECODE en Cerro Largo.
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7: Bueno, 8 y 14 minutos. Seguimos adelante con el tema de las repercusiones por el temporal. En Maldonado, el coordinador del SECOED reportó 4 integrantes de la misma familia evacuados en el departamento a consecuencia del temporal.
8: José Walde indicó que se registraron daños materiales debido a las caídas de árboles pequeños y de gran porte, desprendimientos de techos y cartelera.
7: Señaló también que las rachas de viento alcanzaron los 78 kilómetros por hora y agregó que no sucedieron inconvenientes en la zona portuaria.
20: Un trabajo bastante intenso, sobre todo por caídas de árboles de pequeño y gran tamaño, en algunos casos, alguna voladura de algún cartel, algún obviamente desprendimiento de algún techo en alguna casa, pero bueno, todas obviamente cosas que pasaron sin tener que tener grandes intervenciones la parte humana, sino que tuvimos simplemente una familia de 4 integrantes evacuados solamente. No lamentamos ninguna persona herida, ningún fallecimiento, simplemente cosas de cortes de calle por la caída de un árbol y bueno, obviamente alguna caída de alumbrado público, de UTE, donde las columnas que se pasa, pero bueno, en términos generales relativamente bien. Fueron unas 40 intervenciones más o menos lo que fue anoche, de tanto de bomberos como de la intendencia Maldonado. La zona del puerto no tenemos ningún inconveniente. Lo máximo que por lo menos tenemos registro por parte de prefecturas de las 3 de la mañana, 78 kilómetros de la velocidad del viento, de racha. Bueno, nada, por suerte, dentro del bastante trabajo que se tuvo que hacer durante la noche, no tenemos cosas graves que reportar ni lamentar.
7: Bueno, 13 y 15, seguimos adelante con más repercusiones a propósito de lo acontecido en nuestro país con relación al ciclón extratropical. También nos vamos hasta Rivera, porque el director del SECOED de aquel departamento, Gustavo Guedes, dijo que 3 personas resultaron lesionadas, entre ellas una niña, a raíz del ciclón extratropical.
8: Además dio cuenta de las afectaciones materiales sufridas en el departamento.
21: Tuvimos 62 solicitudes de voladuras de techo, con pérdidas totales y parciales, 18 caídas de árboles e incidentes que fuimos derivando a UTE y alumbrado público. Se registraron 34. 17 fueron los barrios afectados, de distintos lugares, distintas partes de la ciudad capital. Tuvimos 3 personas lesionadas, que en algún momento tuvimos horas de tensión, un señor que fue golpeado con la voladura de una chapa en la cabeza, le subió la presión a 25 y fue atendido en el hospital de Rivera. Después una niña de un barrio más lejano, el barrio Mandubí, donde fue cortada justamente con una chapa, y bueno, a este momento están las 3 situaciones están bien. Un funcionario que trabajaba en un comercio en el centro de la ciudad con la voladura de un cartel lo afectó y bueno, fue atendido en la asistencial médica de Rivera. Tuvimos 3 derrumbes importantes, uno de una casa de madera que, bueno, quedó totalmente en el piso. Después, fincas con derrumbes de paredes en distintos lugares. Se registró caída de granizo en la localidad de Masoller. Hasta el momento no tuvimos ninguna afectación por allí. Trabajó todo lo que son los equipos de la infraestructura de la Intendencia Rivera y los organismos que integran el SECOED, el Comité Departamental de Emergencia, la policía, como siempre, recibiendo los llamados a través del 911, trasladándose a los lugares, bomberos, UTE, el regimiento, Mides. Bueno, en fin, realmente se vivieron horas de mucha tensión. Estamos frente a un evento que ha impactado directamente en la seguridad y en las condiciones de vida de numerosas familias. Detrás de cada techo que se vuela hay personas que en cuestión de minutos perdieron la protección de su hogar y hoy necesitan una respuesta rápida y solidaria del Estado. gobierno nacional, coordinadamente con gobierno departamental, para que podamos hacer frente a esa situación de extrema vulnerabilidad que en algunos momentos sentimos impotencia de ver lo que vemos a las familias desesperadas, con niños en los brazos, sin techo, con las paredes sobre el piso.
8: Era la palabra del director del SECOED de Rivera, Gustavo Guedes, anteriormente el coordinador del SECOED del departamento de Maldonado, José Walde.
7: Vamos hasta Paysandú, nos amplía sobre la situación en aquel departamento, Hugo Acosta, de Radio Felicidad.
1: Momentos no muy lindos está pasando el departamento de Paysandú, porque a las inundaciones donde el río Uruguay alcanzó los 6 metros, 9 centímetros, se ha dejado a 60 personas fuera de sus hogares. Hay que agregarle lo que pasó en el mediodía de ayer, en la tarde, cerca de la hora 13, donde vientos que pasaron por aquí, por cierta parte de la ciudad, a más de 100 kilómetros por hora, afectó la parte noreste de la ciudad, el Nuevo Paysandú, proyectada 86, proyectada 84, barrio Las Brisas, donde, dejó allí hasta ahora gente sin luz, voladuras de techos, se dice en una cantidad más o menos de un centenar de personas en esta jornada. Sigue trabajando la Intendencia Departamental de Paysandú, que en la jornada del día de ayer, ni bien ocurrieron los hechos, se puso allí con todo su equipo técnico y el intendente a la cabeza para llegar con los recursos y también en estos momentos que la gente necesita, por sobre todas las cosas, recibir el aliento correspondiente para no sentirse solos en algo que, ya se venía gestando con los avisos meteorológicos. Este fue un informe de Radio Felicidad de Paysandú. Víctor Hugo Acosta, adelante Montevideo.
8: Gracias, Víctor Hugo. Están pasando 20 minutos de las 13 horas. Nos vamos a exteriores. Está convocando Viviana Bermúdez. Viviana.
2: Muchas gracias, Uruguay está evaluando la propuesta de Estados Unidos para recibir migrantes deportados, según aclaró justamente esta mañana el presidente de la República, Samantha Borges. Explicaba que la administración estadounidense todavía está ajustando los pormenores de su iniciativa y que ambas naciones continúan acercando diferentes posturas y puntos de vista en lo que tiene que ver con esta propuesta. Borges justamente señalaba que a Uruguay no llegó todavía ningún acuerdo con ese sentido.
22: Se está conversando hace muchos meses. Son conversaciones. En diplomacia, se habla mucho, pero se juega allá.
23: ¿Eso le puede traer consecuencias? Pienso en lo que es la fuerza política del Frente Amplio, donde hay
22: rechazo, ¿no? Por
23: rechazo fuertemente a la propuesta de Estados Unidos.
22: En realidad, la propuesta, como usted dice, de los Estados Unidos está afinándose. Estamos afinando opiniones, puntos de vista. Son miles y miles los latinoamericanos que están siendo retornados al continente, distintos países. Los vuelos ocurren desde octubre del año pasado, más o menos. Uruguay todavía no llegó a ningún acuerdo, por eso. Las conversaciones son conversaciones y se trabajan, se tienen que manejar con mucha prudencia. Es el destino del país el que está en juego.
2: Bien, hasta así entonces la palabra del presidente de la República, Samantha Borges, para Radio Monte Carlo y Cori, informó Viviana Barco.
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7: Martino Laverri, buenas tardes.
6: Buenas tardes, el gusto de saludarlos a esta hora para actualizar la información vinculada a la actividad de los agronegocios. El nivel de faena en lo que va del año cayó un 15% con respecto a igual periodo del año pasado. Uruguay el año pasado faenó 2.400.000 vacunos. Se prevé que este año la faena tenga un descenso. Los datos marcan una caída muy importante, sobre todo en el mes de abril y mayo. Recuperación y suba mínima de la actividad en el mes de junio y julio, que cerró un poquito por debajo de igual periodo del año pasado. ¿Qué se espera con respecto a la faena mirando este segundo semestre del año? ¿Se puede recuperar el nivel de actividad o no? ¿O estaríamos cerrando con una faena por debajo de lo que fue la actividad del año pasado? Conversábamos sobre estos temas con el ingeniero agrónomo Juan Martín Urrutia, gerente del área de haciendas de la empresa Minerva.
9: Un segundo semestre que arranca con mucha expectativa de parte nuestra, por el hecho de que estamos necesitando disfrutar de los 3 millones de terneros de hace 2 años nacidos, que ojalá que estén en algún sistema de invernada, evidentemente, y por la lógica que nuestro país está teniendo, de que no hay más animales adultos, de que la atracción que está teniendo el valor del grano y evidentemente el corral, ojalá que la mayoría estén encerrados, pero también en los pastos, ¿verdad? Y expectativa porque la faena de este año viene 12, 13, 14% abajo de lo que fue el año pasado. Y un dato interesante, venimos, creo que si mal no recuerdo, 7, 8 puntos porcentuales por debajo del otro año, con una faena de 2.200.000 el otro año. O sea que si seguimos con este ritmo, la faena debería... matemáticamente, ¿verdad? Debería ser de 2.100.000 y genera una expectativa de decir, bueno, no tendremos un segundo semestre con mucho ganado invernándose arriba de verdeos que con estas aguas, como tú dijiste, están espectaculares, o que estén una gran parte encerrados y podamos tener faenas de que históricamente en el último trimestre del año superaban los 50,000+ reses semanales. Y bueno, la realidad de hoy es que nosotros estamos con una oferta de ganados de pasto muy muy baja. La faena del corral es lo que está sosteniendo gran parte de por lo menos estos 20, 25 días que estamos, es cierto que estamos en ventana de cuota, pero yo creo que se faena bastante más ganado de corral que no va con destino a cuotas, claro. que es un poco lo que está pasando en Uruguay en este último, quizás que año y medio, para ser un poco más amplio.
6: Escuchábamos a Juan Martín Urrutia, gerente del área de haciendas de Minerva, a propósito del nivel de actividad de la industria frigorífica mirando lo que resta de 2026. Para Informativo Cori y Radio Monte Carlo, informó Martín Olaverri.
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7: Bueno, y como decíamos, a nivel internacional destaca que Abelardo de la Espriella asume hoy la presidencia de Colombia. Su mandato enfrenta desafíos significativos como gobernar sin mayoría legislativa, recuperar la seguridad, mejorar el sistema de salud, preservar la institucionalidad y mantener los avances sociales de su antecesor Gustavo Petro. El nuevo presidente llega con una agenda diametralmente opuesta a la de Petro. Este cambio se produce en un país polarizado tras la segunda vuelta de las elecciones el pasado 21 de junio.
8: Participamos en la edición noticiosa de este viernes 7 de agosto de 2026.

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0: Muy, pero muy buenas tardes para todos. Aquí comenzamos con otra emisión de Fogón Oriental, aquí en la tarde de Oriental Agropecuaria. 31 minutos van de la 1 de la tarde en toda la República Oriental del Uruguay. Estamos junto a ustedes a partir de y hasta las 5 de la tarde, aquí junto a Valentina Atorrado, como siempre. Valentina, buenas tardes.
1: Muy, pero muy buenas tardes. Por aquí, por la capital, ya se siente el solcito, por supuesto. Y llegamos al viernes cerrando una semana de mucho encuentro, historias y voces que vale la pena escuchar. Qué lindo, Fogón Oriental. Lamentablemente, ayer ocurrió algo que no queríamos que suceda, por supuesto, aquí justo una radio oriental agropecuaria con la muerte de un peón. La verdad que el corazón me late distinto, queridos fogoneros, porque gracias. En pleno trabajo que se muera una persona, en pleno trabajo rural, duele y duele el alma, lamentablemente, pero bueno. ¿Qué vamos a hacer con estas advertencias meteorológicas? Acertado, por lo pronto, el gobierno en dar la alerta roja que se necesitaba, por más que Inumet no era lo que recomendaba, pero se tenía que cortar, por supuesto, la locomoción en ruta con esos vientos. Y la verdad que uno se pone a pensar cómo poder evitar esa muerte de ese peón rural que seguramente estaba cuidando el ganado, cuidando su campo. El campo de que es el cabañero, que no es ni

0: casi que era su campo. Me pongo a pensar cómo habrá sido lo de ese peón y la verdad, yo que amo profundamente el campo, me pongo a pensar y se me entristece el alma.
1: La verdad que sí, Valentina, lo decíamos ayer también, ¿no? Toda esa tormenta que iba para esa zona, incluso veíamos imágenes, lo comentamos aquí, de Arévalo, de la zona de Arévalo, que el propio municipio emitía esa alerta. Arévalo no queda tan lejos de Tupambaé, es el mismo departamento y relativamente en la misma zona, allí del suroeste del departamento, y bueno, tener esa precaución, siempre decimos, pero claro, a veces el trabajo de campo y las tormentas se arman muy rápido, no se puede volver rápido para las casas, ¿no? Entonces, quizás fue eso, lo que reportan los colegas allí de Cerro Largo es esto, ¿no? De que falleció este peón cuando intentaba abrir una portera para volver a su casa, ¿no? Allí en esa zona de Arévalo, de Tupambaé, claro. Departamento de Cerro Largo.
0: Sí, eso es lo que uno se pone a pensar. Así como pasó en Salto, en el anterior suceso meteorológico, ahora pasa y nos pega más directo, porque mucha gente capitalina quizás no entiende cómo es el trabajo de campo, pero es nuestro rol como comunicadora, como técnica agropecuaria, lamentablemente prender este fogón con esta tristeza. En mi más sentido, pésame a la familia, por supuesto, y acompañar a todos los peones rurales que hacen un trabajo formidable por y para nuestro país.
1: Así es, Valentina. Saludamos, por supuesto, a la familia, a los amigos, a los familiares allí en la zona de Tupambaé. 34 minutos van de la 1 de la tarde en esta jornada. Bueno, tal cual estaba previsto también en cuanto, hablando de clima, la temperatura descendió. Descendió y estamos en el umbral de frío en prácticamente todo el país.
0: Tal como estaba previsto,
1: tal
0: claro
1: como
0: que
1: estaba
0: sí.
1: Previsto. Y el sol que brilla.
0: Sensiblemente. Estamos hablando de casi 10 grados de diferencia con respecto a ayer. Pero por supuesto que eso lo vamos a recorrer después de lindos temas musicales, porque de esto se trata, de arrimarse a este fogón que hoy sí lo podemos dejar afuera, porque no lo tenemos que dejar bajo techo, claro que no. Vamos para afuera, sacamos, armamos este fogón, armamos el mate y hasta las 17 horas estamos aquí en Fogón Oriental.
1: Comenzamos con Santiago Chalar, con Relincho, programa número 135 que comienza de esta manera. Sean todos bienvenidos.

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0: Allí lo teníamos, al gran Santiago Chalar, relincho en este comienzo de viernes, en este 7 de agosto, en el día de San Cayetano. Hoy,
1: ay, sí.
0: Hoy es el día del patrono del trabajo, ¿no? En exacto. Argentina, bueno, realmente la devoción por San Cayetano es enorme, ¿no?
1: Sí.
0: Aquí en nuestro país también, por
1: sí,
0: supuesto.
1: Sí, pero
0: ¿no?
1: Es como también más San Pancracio también.
0: Exacto, aquí está.
1: Estamos ahí, creo, ¿no?
0: En el tema de santos, San Pancracio también tiene muchos
1: fieles,
0: devotos,
1: sí, fieles. Claro. Saludamos a Condesa, que no saludamos hoy,
0: sí,
1: a Condesa ni a Santi allá, que nos debe estar escuchando también.
0: En la planta emisora, el querido Santi Pereira, el abrazo a la distancia para él. Y bueno, por aquí ya tenemos los datos de meteorología.
1: Exacto.
0: En cuanto a las temperaturas y también,
1: ay,
0: por allí
1: lindo,
0: quizás
1: que no haya ninguna advertencia, nada.
0: Exacto, podamos dar también algo de pluviometría que por allí también hay. Pero vamos por las temperaturas, Valentina.
1: Claro que sí, comenzamos con la capital. Aquí por la capital hay solcito, qué lindo, ya sí. Vibra distinto uno. Porque la fotosíntesis uno no necesita, ¿verdad?
0: Exacto.
1: Nuboso, claro, también nuboso, 11 grados con 6, se siente. Uh-huh. Hubo una mínima de 7. Amanecimos acá con un solcito divino, ya para sacar la ropa, ya era otra cosa.
0: Y con un viento del oeste-suroeste a 15 kilómetros, hace que la sensación térmica sea un poco más baja a esta hora de la tarde. 1012 decimal 1 es la presión atmosférica, ha subido, por suerte.
1: Sí, iba a decir eso, sí, sí, nada subido. Que ver ayer que estábamos con 900 y pico.
0: Y bajó la humedad, 65% de la humedad.
1: Exacto, que ayer estábamos en 100. Uh-huh. Y también la visibilidad está preciosa.
0: Sí.
1: Precioso para hacer tarde. Ruta. Hoy es un día armar el mate, prender la radio y hacer ruta, qué lindo. ¿Nos vamos para Canelones?
0: Así es, vamos a Ciudad de la Costa, allí al Aeropuerto Internacional de Carrasco, 10 grados con 2 décimas, embarca por esa zona de Canelones el termómetro, y en tanto en la zona de San Jacinto, allí donde está la estación automática en el departamento de Canelones, al igual que en Atlántida. En San Jacinto 10,8 y Atlántida 10 grados 4 décimas.
1: Exacto, no para el este. Qué lindo el este. Fin de semana, los que ya libran sábado y domingo, quizás ya están haciendo ruta. Nuboso con sol en Punta del Este, 10 grados con 5.
0: Y 11 grados con 6 en Laguna del Sauce, allí sobre la ruta interbalnearia. En Rocha, a esta hora, 11 grados con 9 décimas y el cielo está algo nuboso. También el sol que brilla por el este.
1: Exacto, la estación automática marca 12 grados. Acuérdense, fogoneros, que ayer hablábamos de 20 y pico. Uh-huh. Miren cómo ya bajó. Pero
0: así en Santa Teresa, sí.
1: Sí, pero bueno, preferimos el invierno y no las advertencias que hablábamos estos días. El invierno es lo que tenemos que tener en este,
0: exacto,
1: en este 7 de agosto, siendo las 13:46. 12 grados, nuboso, está en 33.
0: 13 grados con 2 décimas tiene la estación automática en Barra del Chuy. Igual temperatura en la frontera, pero de Río Branco con Yaguarón, 13 grados 2 décimas. En la capital arachana, en la ciudad de Melo, el cielo está algo nuboso, 12 grados también con 2 décimas.
1: Y hay más vientito, ¿no?
0: Sí, viento del oeste allí, sí. Por ahora sigue algo
1: 28
0: ventoso.
1: 28 kilómetros por hora, sigue.
0: 33 también, bastante ventoso, 44 kilómetros son las ráfagas de viento. Toda esa zona del este del país aún continúa con vientos bastante intensos.
1: Claro. ¿Eh? Sí, intensos. Es como un periodo entre 24 y 43. Se ve que hay esas rachas que justo hablábamos ayer. Nos vamos para Rivera, Juan Antonio, recorriendo virtualmente el país. Nuboso, algo nuboso, 10 grados con 8 tienen en Rivera. Y en Vichadero, 11 grados con 3.
0: 10 grados con 8 también tienen en Minas de Corrales y en la capital de Tacuarembó también. Allí, la ciudad de Tacuarembó, 10 grados con 8 décimas.
1: 11 con 1. Paso de los Toros.
0: Así en el,
1: ahí.
0: Sí.
1: En
0: sí,
1: el
0: sí,
1: centro del
0: en
1: país.
0: En el centro del país. En el extremo norte, allá en Artigas, sí. A esta hora, 11 grados con 4, que ayer, recordás, Valentina, estaban pisando los 25 grados.
1: Exacto. Y ahora están con 11, o sea, se ponen la manga corta, se ponen ahora la campera, queridos artiguenses, a cuidarse de estos contrastes, porque la salud hay que cuidarla por estos contrastes que hoy tienen calor, mañana están extremadamente frío, a cuidarse los artiguenses por ahí, como decía Juan Antonio, nuboso, 11 grados con 4 y 12 grados con 4 Bella Unión.
0: En Salto a esta hora, 11 grados con 7 décimas, está marcando el termómetro. El saludo grande a todos los amigos salteños, allá que también el litoral fue golpeado por los vientos, 11 con 7 también tienen en Paysandú, otra ciudad que también el viento hizo algunos estragos. Lo hablábamos ayer justo con Luis y Lemes en el momento y que estaba
1: Ricardo,
0: ocurriendo.
1: Sí, también justo los dos anduceros en el día de ayer estábamos conversando. Salto y Paysandú, como decía Juan Antonio, exactamente los igual, 11 con 7, los dos departamentos casi hermanitos que están pegaditos, ¿no? Para Jun, la estación automática nos marca 11 grados con 3.
0: Buen brillo de sol en la capital de Soriano, allí en la Coqueta de Lum, 12 grados a esta hora de la tarde, también igual temperatura tienen en Fray Ventos, allí en la frontera.
1: Exacto, ¿no? Para Mercedes.
0: Mercedes, decíamos, sí. 12 grados por allí.
1: Yo me voy para Cardona, entonces.
0: Ah, entonces vaya para Cardona.
1: Cardona, 10 grados con 1. Está ahí el más frío, ¿no, Juan Antonio?
0: Le gana Illescas, que todavía no llegamos, pero.
1: Ah, aquí ahí. No me figura.
0: Están que ahí, están ahí.
1: En la página principal de Inumet no tengo Illescas. En la tuya sí.
0: 12 grados con 2 tienen en Carmelo. Carmelo, también por allí teniendo una. Un viento bastante fuerte del oeste a esta hora de la tarde se debe sentir, ¿no? Viento desde el Río de la Plata.
1: Exacto.
0: Colonia a esta hora 11 grados con 4 décimas, allí el cielo algo nuboso.
1: También tienen solcito. Vamos para San José de los Maragatos, nuboso, 10 grados con 5.
0: 10 grados redonditos allí en Trinidad a esta hora. En esa zona del centro del país, bien baja también la temperatura.
1: Sí, casi igual, con unos pequeños decimales, 10,3 tiene Durazno, también está nuboso.
0: La ciudad de Florida, cielo nuboso con 11 grados con 2 décimas.
1: Exacto, no, para Minas, La Valleja, 10 grados con 6, no sabemos cómo está, si está soleado, porque la estación automática no marca eso, pero ustedes fogoneros nos cuentan, claro que sí.
0: Y bueno, no, decíamos Illescas, 9 grados con una décima, allí en el centro de la ruta 7, que pasaron de tener 20 grados ayer a la 1 de la tarde a tener 9 grados a esta hora, ¿no? Y llegaron a tener esta madrugada, según lo que marcan por allí los termómetros, 4 grados. 4
1: impresionante
0: grados y medio.
1: La diferencia. Seguramente algún fogonero anda por ahí y nos cuenta cómo están pasando el post alerta roja que tuvimos ayer, lo decíamos todo el programa del día ayer, que estamos expectantes de lo que sucedía. Y bueno, en el día de hoy está tranquilo, por suerte, un típico día de invierno es el día de hoy.
0: Así es, Valentina, así es. Y si te parece, seguimos escuchando buena música.
1: Claro que sí.
0: Nos vamos a escuchar a Manuel Capela, cantando Vas a Volver. Nos deja Manuel Capela en esta tarde de viernes.

0: Allí lo teníamos a Manuel Capela con este Cantando Vas a Volver, tema del año 81, obviamente para aquellos cantores que luego regresaban a nuestro país, que volvían al país luego de tantos años, ¿no? De volver a estar con los nuestros, y bueno, por allí era este tema, ¿no?
1: Que emigrar no era una opción. Ahí está la gran diferencia. Migrar era cuando uno recibe, la verdad que recibe personas de otros países que migran también, no como una opción, y escuchás hablar a venezolanos, cubanos, de los agradecidos que están en nuestro país. Siempre uno tiene que poner en contexto que aquí vinieron españoles, vinieron muchísimas personas que se fueron para poder estar bien.
0: Exacto. Siempre fue un país de recibir emigrantes. Claro, sí, cambiaron las nacionalidades.
1: De ida y vuelta, claro. Exacto.
0: En la década del 40, del 50, y obviamente mucho en el comienzo, más atrás de nuestra república, los españoles, como llegaban, italianos.
1: Exacto.
0: Pero luego en la década del 60, del 70 sobre todo, emigrando a Venezuela, por ejemplo. Muchos uruguayos que emigraron a Venezuela y fueron muy bien recibidos por nuestros hermanos venezolanos allí en aquella época. Y hablando de recorridas, si te parece, hago rapidito una recorrida.
1: Claro que sí.
0: A ver, saludamos a quien nos esté escuchando en Santiago de Chile, a quien nos está escuchando en Asunción del Paraguay, a quien nos está escuchando en Lima, Perú, a ver, que se comuniquen, también en Colombia, en Medellín nos están escuchando. Creo que Colombia hoy asume el presidente, ¿no? El nuevo presidente asume hoy allí en Colombia, ¿no? Por acá, Ciudad de México, tengo que saludar. Un saludo a quien nos esté escuchando en Ciudad Juárez, allá en el límite de Estados Unidos con México. También saludamos a los que nos escuchan en Los Ángeles, que son dos amigos, en dos ciudades de Los Ángeles, también en Kansas City, Washington, Nueva York, Montreal, también en España, le mandamos un saludo grande, nos están escuchando en Alicante, allá, y en Elche, cerca de Elche, también están escuchando Fogón Oriental en esta tarde de viernes aquí por la República Oriental del Uruguay. Muchos obviamente en el hemisferio norte disfrutando del verano, que está muy intenso también por aquel.
1: Exacto, ¿no? Exacto, está intenso. Más 598-092-770-770. Ustedes se comunican, los que están afuera de nuestro querido paisito, en el mundo, recorriendo el mundo, los fogoneros, y los que están aquí, por supuesto, 092-770-770. Ya tenemos mensajes, claro que sí. Antes de empezar el programa ya están los mensajes, queridos fogoneros. Qué lindo que estén ahí del otro lado. Buenas tardes, Juan Antonio y Valentina. El pueblo de Cardona, apareció el sol por estos pagos. Buenas jornadas para todos y tremenda foto.
0: Sí, sí.
1: Qué lindo.
0: Diferencia
1: muchas
0: con
1: gracias.
0: El de ayer total, que ayer era todo gris, que lo comentábamos aquí el mensaje del polo.
1: Sí, que se veía de un lado. Sí. Buenos Aires estaba, ay Dios mío. Pero qué bueno, qué linda foto, por favor, qué linda foto. Claro que sí, gracias.
0: Tenemos también mensajes de voz, porque claro, queremos saber cómo pasó la tormenta por allí, por sus pagos.
1: Exacto, y vamos a escuchar.
2: Buenas tardes, mi amigo Juan Antonio, Valentina, los oyentes. ¿Cómo estamos? ¿Cómo pasaron allá? Gracias. Con el viento ahí, con el lago, bueno, acá sí. Subió un agua 50 milímetros, pero bueno. Fue rápida, pero está, se creció todo, pues se fue. Oí, pero y el viento fue poco, fue por acá, sopló ahí de las 8 a las 10, pero pocón, pero muy, ahí cerca de acá, ahí San Antonio, por Santa Rosa hizo algunos desastres, también arrancó un criadero, algún bernaco, la cayó una piedra y la gente que tenía la quinta y los cebollín, así que está por acá por suerte. Y hoy un día frío, pero por lo menos no hay humedad y hay solcito.
0: Y permite
2: secar ropa porque estaba toda la ropa, ya que no.

0: no sabía qué ponerse. Así que bueno, les mando un abrazo bien gigante para ustedes, para todos los oyentes, un buen fin de semana, y para mi compañera Alcita, que está laburando por ahí por Montevideo. Un abrazo gigante.
1: Saludos.
0: Saludos, Pato. Ahí les mandé una foto.
2: Sí, gracias, sí, Pato, sí. Gracias.
1: El ganado alimentándose, que es fundamental,
2: sí,
1: ¿no?
2: Sí, claro, y aparte también cuidándose en este día que fue ayer, estos días que estuvieron complicados. Gracias, gracias por ser parte de esta familia fogonera.
1: Así es. Así es, escuchamos el audio por allí que nos también dejaban, sí. Celular por allí.
2: El celular terminado en 147.
3: Bueno, tocayo y todo su equipo por ahí, bueno, gracias a Dios acá, por suerte, todo bien. Estuvo bravo ayer a las 4 de la tarde acá, un temporal de agua y viento, qué guay.
1: Sí, sí. Por el norte estuvo complicado,
3: salió, ¿no? Todo bien. Lo único que, para que estás enterado ahí, que volteó el muro del estadio.
1: Sí, lo comentábamos ayer eso. Ayer justo, en vivo.
3: Pero todo bien que salió. Bueno, saludos a la audiencia.
1: Saludos,
3: sé que hizo desastre por todos lados, pero está, gracias a Dios. Estamos bien, ¿eh? Vamos arriba, tocayo.
1: Un abrazo, sí, un abrazo.
3: Estoy escuchando el programa acá. Sí, lamentablemente, sí. Que falleció el infierno, sí, que duraba ahí con el caballo. Es, sí, lamentable. Está.
1: Sí, lamentablemente.
3: Este, bueno, vamos arriba el equipo ahí.
1: Un abrazo.
3: Escuchando acá, al firme, como siempre. Salgo un poco, pero siempre escuchando al firme.
1: Saludos. Gracias. Al amigo allí, ¿no? Desde Cerro Largo.
2: Exacto, exacto. Aparte, hablando lo del muro, sí, nosotros fue en vivo que lo decíamos. Claro, sí, claro, sí. Lo que ya estaba medio inestable con la cantidad de lluvia, la cantidad de viento, si viene unas rachas como fueron ayer, se cae eso. Sí. Si será cuidadoso cómo están las estructuras, porque, claro, cuando pasan estas advertencias, lo que estaba más o menos flojito se cae.
1: Exacto. Por suerte hay gobiernos como el de 33, que allí en estos días hizo alguna poda de árboles importante y eso evitó que el, sí, daño ayer hubiera sido mayor. Rivera hizo lo mismo, también el gobierno de la Intendencia de Rivera hizo lo mismo y también evitó que muchos árboles sufrieran daños importantes, pero bueno, esos efectos de este ciclón que realmente por allí, bueno, han hecho, ¿no?, estragos en varios puntos del país y sobre todo la red eléctrica, ¿no?, que a esta hora todavía estamos sí, con varios lugares del país, sí, sin energía.
2: Servicio. Sí, sí, claro que sí, pero seguimos escuchando. El mate amargo está prontísimo, está riquísimo, al menos el mío. El de Condesa está recién armado también. Ahora le voy a preguntar cómo está ese mate de Condesa. Fogonero, seguimos escuchando linda música. Canta Claro, Corrales de Algorta.

0: Allí teníamos a Javier y René de los Santos. Los teníamos con esta versión de un clásico de Don Osiris Rodríguez Castillo, Corrales de Algorta.
1: Divina canción, me encanta. Estaba con los dedos haciendo el ritmo y miré a Condesa, querido Fogonero, yo le cuento, porque Condesa, cuando le gusta mucho la canción, empieza con los dedos sobre el escritorio.
0: La percusión está en él, obviamente.
1: Está en la sangre la percusión en Condesa. Y qué lindo mensaje, es al 092-770-770, como siempre, el gran Sergio Pérez Neme nos manda una foto hermosa. ¿Vieron esas fotos, fogoneros, que es campo, cielo y nubes? Bueno, así, con unos rayos de sol espectacular, hermoso por Soriano, volviendo de Mercedes. Así luce la colza en los campos de Soriano. Pero es espectacular esta foto.
0: Qué buena, hermosa, es para encuadrar, ¿eh?
1: Me la voy a reenviar como protector de pantalla del teléfono.
0: La verdad, ¿no? Porque es muy linda foto allí.
1: Gracias.
0: Por acá teníamos otro mensaje que nos decía: buenas tardes, gente linda, fresquito por aquí, Positos. Pero con el ánimo por las nubes, gracias a Dios, y gozando de salud, que es lo principal. Saludos a toda la audiencia y a los que llevan ese hermoso programa adelante. Gracias, dice Enrique. Saludos, Enrique,
1: gracias,
0: para vos también.
1: Enrique, que me encanta que seamos nosotros tus compañeros de trabajo en esa portería. Me encanta, gracias por estar ahí. Y sí, Positos también, en vientos fuertes. La rambla ayer de Montevideo estaba...
0: Sí, sí.
1: Fogoneros, le contamos que las olas eran muy altas.
0: Sí, muy altas.
1: Iban hasta la mitad de la calle. O
0: sí,
1: sea,
0: sí,
1: la
0: sí,
1: mitad
0: cruzaban,
1: de la, cruzaba la rambla.
0: Cruzaba la rambla, totalmente,
1: sí,
0: ¿no?
1: Sí.
0: El saludo grande para Mingo Santana también allá en el kiosco de 18 y Paraguay, que
1: también,
0: nos escucha todos los días.
1: Que nos dijo Navarro que
0: sí,
1: nos escuchaban por ahí.
0: Saludos para Mingo, entonces, escuchándonos en el kiosco de 18 y Paraguay, allí prendido a Fogón Oriental en esta tarde. Estoy tratando de intentar observar el boletín pluviométrico, pero no está funcionando en la web del Inumet. Qué pena, porque queríamos saber, ¿no?, cómo habían sido los volúmenes de lluvia en el interior del país, sobre todo en esas zonas donde, obviamente, ayer llovió mucho, ¿no?
1: Sí.
0: Aquí en Montevideo, por lo menos arriba de los 25, 30 milímetros, seguro hemos tenido, ¿no?, de lluvias y anegamientos importantes en varias zonas, ¿no?, del país.
1: Sí, sí, sí, sí, será importante, fogoneros, estar constantemente informados sobre el clima, que eso es lo más importante. Y por supuesto que ustedes saben que hasta las 17 horas esta invitación ya está hecha. Claro que sí, arrimarse a este fogón, mate amargo listo, estamos todos listos para tener un lindo programa que ya lo iniciamos un 2 de febrero.
0: Uh-huh.
1: Ya pasamos la tercera estación. Vamos por esa primavera, Juan Antonio.
0: Sí, por supuesto. Ojalá que sí, por supuesto. Compartiendo con toda la audiencia ya lo que se viene el mes de septiembre, el mes de la Expo Prado también, y de tantas actividades que se vienen a partir de septiembre, octubre, ¿no?
1: Claro,
0: el tiempo
1: sí,
0: lindo. Como dice por allí algún oyente siempre que nos dice, digo, se vienen épocas lindas para salir, para
1: tal
0: salir.
1: Cual.
0: Y sí, se vienen épocas lindas para salir. Este fin de semana con el solcito, ya creo que...
1: Sí, hay que abrigarse, pero
0: abrigarse,
1: pero se arma un plan ahí, se arma,
0: sí,
1: un plan,
0: sí.
1: Claro que sí.
0: Lindo fin de semana nos espera en cuanto al clima, un poquito ventoso, pero acorde, ¿no? Y aparte apuntándonos para lo que va a ser septiembre, ¿no? Lo que va a ser septiembre, que ahí sí el viento...
1: Y el pampero.
0: El pampero.
1: El pampero, por lo...
0: La caricia, la caricia.
1: Por algo dice el himno. Escuchamos canciones, claro que sí.
0: Así es. Seguimos con la música y el canto. Seguimos con el dúo Tacuruses. Recordamos al querido Tabaré, a Yamandú Da Cruz con Pinceladas.

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0: Allí los teníamos en vivo a Gastón Dino Ciallo, al querido Gastón Dino Ciallo, con este Vientos del Sur, que sabemos que hay mucha gente que le gusta el Dino Ciallo, como por ejemplo Rodrigo Lozano, le gusta mucho el Dino, y me imagino a los amigos que nos escuchan allá en Dolores también, ¿no? Que lo recordarán de cuando Dino, bueno, vivió tantos años allí en esa ciudad, en nuestro granero del país, así que le mandamos un saludo grande de paso también a los amigos que nos escuchan allí en los pagos de el departamento de Soriano Dolores. Por acá teníamos, Valentina, una información desde Las Piedras, una linda información que nos llegaba desde Las Piedras sobre un beneficio, una parrilla solidaria que este sábado, mañana, se va a estar realizando a beneficio de Nahuel Altesor.
1: Exacto, el sábado 8 de agosto, mañana, de 10 a 16:30, bar Las Barreras en Elías Regules y Borrazás. La parrilla solidaria de 18 de mayo a total beneficio de Nahuel Altesor. La tradicional venta, hamburguesa, 120 pesos, chorizo al pan, 120, los muslos de pollo, cazuela de mondongo, todo esto es por y para Nahuel Altesor. Va a estar un gran festival en vivo, actuarán a Yelén Moreno, Emanuel Romero, Verónica Altesor, Neri Pérez, dúo Pablo y Selmar, La Nostálgica, Amigos de la Luna, Centinelas del Sabor. Bastante variado, qué lindo punto de encuentro para ayudar a Nahuel que lo necesita.
0: Allí en Las Barreras, toda la gente allí de la zona de 18 de mayo, allí en esa zona del departamento de Canelones, muy cerquita, como siempre decimos, de Las Piedras. Allí está el tradicional bar de Las Barreras. Bueno, le mandamos un saludo grande a los amigos allí de esa zona del departamento de Canelones, que sabemos que bueno, van a estar acompañando, acompañando a bueno, Pablo, a Nahuel, ni que hablar, que bien merecido tiene que se realice esta actividad para, bueno, con la ayuda de todos, recaudar esos fondos que se merece, ¿no? Se merece el querido allí, Pablo y Nahuel, ni que hablar, ¿no? Saludamos entonces, reiteramos, mañana desde las 10 de la mañana allí en Elías Regules y Borrazás en 18 de mayo.
1: Exacto, gracias Alejandra por pasarme esta información, porque como siempre decimos aquí en Fogón Oriental, somos responsable de la comunicación y nosotros queremos comunicar lo que los fogoneros necesitan y también para ayudar a los que más necesitan, como en este caso a Nahuel Altesor.
0: Tenemos mensajes de la audiencia por allí, celular terminado en 635, que nos manda una muy linda foto, Valentina, ¿no? ¿Qué comentario podés hacer de la foto del amigo allí?
1: Espectacular, unos cuartos espectaculares, la verdad que lindo lote y bien parejo, con unos cuartos traseros de unos Hereford, que ni les cuento, fogonero, la devaluación de ganado de carne en mi técnica agropecuaria me tira, claro que sí. Qué lindo que es trabajar en una radio agropecuaria y que te lleguen estos mensajes todavía del caballo. No, me muero. Esto ya me lo reenvío para mi celular personal. Gracias. Hola, desde la frontera, a veces por aquí no hay tiempo para tanto. Para tanto mate, claro. Gracias por el programa Folclore de Verdad, claro que sí. Qué lindo, gracias. Y Folclore y el campo de verdad, de eso se trata, de que esta radio agropecuaria conecte con la identidad de nosotros.
0: El amigo Pintos por ahí capaz que nos puede contar en qué zona de la frontera nos está escuchando, ¿no? En qué departamento.
1: Mirá cómo está el campo, ¿no?
0: Sí, a capacidad de campo, ¿no? El barro realmente importante por allí, por esa zona donde se encuentra el amigo, ¿no?
1: Sí.
0: Por suerte el sol brillando y el cielo con las nubes.
1: ¿Ves la pisada del animal?
0: Sí.
1: Viste que está inestable.
0: Sí.
1: Pero hay que tropear porque si no, ¿viste el que va en el medio?
0: Sí.
1: Bueno, ese literal es el líder.
0: Claro. O
1: sea, los animales se organizan tan bien y son tan inteligentes que necesitan un buen líder en el medio para acomodar toda su tropa. Qué lindo, gracias por esta foto bien de campo uruguayo.
0: También le mandamos un saludo grande a Adrián, que nos decía: hola Juan, buenas tardes Juan y Valentín, acá por tomar unos amargos, me hice un gustito, vendí el termo mío y me compré otro, dice que es de una marca muy conocida, dice, los gustos hay que hacérselos en vida, hoy estamos, mañana Dios dirá, dice, abrazo a los dos, nos dice por allí el amigo que tiene las enciclopedias de la National Geographic y nos manda un par de fotos, la tiene en impecable estado, ¿no?
1: Me encanta.
0: La tiene para regalar, ¿no?
1: Aparte, ese termo de esa marca, que la podemos decir porque es una marca agropecuaria, uh-huh. ¿Sabías, Juan Antonio?
0: Sí.
1: La historia del stand. La historia del Stanley lo pensaron por y para almacenar, guardar el semen de los toros. Por eso tienen tan buena calidad. Bueno, que después los uruguayos lo uruguayizamos, por supuesto, y tuvieron que crear los tapones para cebar, por supuesto, y va avanzando, por supuesto, los años, la tecnología, y Stanley la rompe. Pero los que le quiero contar, que Radio Agropecuaria, claro que sí, que es un termún, ese es espectacular, y las enciclopedias, qué bien cuidadas que la tiene, realmente, muchas gracias por la foto.
0: Así es, linda imagen, linda imagen por allí. Que nos enviaba este amigo desde los pagos de Colón, gracias aquí Montevideo, diciendo presente, gracias por sumarte a Fogón Oriental. Y hablábamos de la frontera, hablábamos, claro que sí, de allí en Río Branco, hablábamos de Yaguarón ayer, ¿no? De todo lo que es la buena lluvia que hubo, pero también tener la precaución, ¿no? La precaución allí, porque hay zonas de Río Branco que están sin energía eléctrica. En un rato vamos a también dar esa información, Valentina, uh-huh. Pero si te parece, nos vamos para esos pagos.
1: Claro, vamos para Matices y Valentina Lozano. ¡Ay, corazoncito!

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0: Allí lo teníamos al querido Carlos Alberto Rodríguez. Le mandamos un saludo grande, como siempre, al querido Carlos Alberto Rodríguez. Allí lo teníamos con este Baila Morena. Allí lo teníamos al querido Carlos Alberto en esta tarde de día viernes, Valentina.
1: Y como siempre, la música nos pone como en clima, en contexto, porque es parte también de Fogón Oriental. Vamos directo a hacer un lindo baile con la entrevista.
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1: Hay artistas que interpretan una obra y hay trayectorias que con los años llegan al desafío de crear una nueva mirada sobre ella. Marina Sánchez conoce el Ballet Nacional desde adentro. Lo transitó durante 2 décadas como bailarina y solista y luego encontró en la coreografía otra manera de contar historias. Llevó a Zitarrosa y a Benedetti al lenguaje de la danza. Y hoy enfrenta un desafío diferente: volver a mirar un clásico universal y hacerlo dialogar con el tiempo. En septiembre, el Ballet Nacional del Sodre estrenará una nueva producción de Coppelia con coreografía de Marina Sánchez. Pero hoy queremos adelantarnos al estreno para conocer algo que pocas veces vemos: cómo se construye una gran producción cultural mucho antes de que se abra el telón. Gracias, Marina, por acercarte a este fogón.
4: No, muchas gracias por la invitación, un placer.
0: Bueno, Marina, antes de hablar de Coppelia, por supuesto, que es lo que vamos a estar charlando en el comienzo, después de tantos años contando historias con tu propio cuerpo, por supuesto, con la danza, ¿cuándo descubriste que también querías contar historias a través de otros bailarines?
4: Bueno, la verdad que fue una oportunidad que llegó un poco de sorpresa, porque yo era bailarina cuando llega esta oportunidad, que es un workshop que se hizo en el 2014 dentro de la compañía, dentro de los bailarines, como para crear. Se abrió como una instancia de creación, que los bailarines se podían presentar para ser coreógrafos, ¿no? Y bueno, y ahí fue como una oportunidad. Yo ya estaba en una edad que empezás a pensar que es una carrera corta y decís, tengo que empezar a transicionar, y me parecía que era una oportunidad para empezar a crear.
1: Uh-huh. Qué lindo, es así, es te nace como de adentro, es cuando te escuchás tu interior y es el arte en su pleno. Tu primera creación coreográfica en el Ballet Nacional del Sodre fue Zitarrosa en Todos. ¿Qué significó comenzar llevando una figura tan profundamente uruguaya, pero al lenguaje del ballet?
4: Bueno, la verdad que esa oportunidad fue una inspiración de mi familia. Mis papás eran muy fanáticos de Zitarrosa y de los tangos. Entonces, como que de muy chica escuché música así, muy folclórica nuestra, tango y bueno, y Zitarrosa. Me parecía como muy interesante poder fusionar las dos cosas, ¿no? El campo, el gaucho, el folclore, el candombe en zapatillas de media punta de ballet o puntas de ballet. Y era un desafío un poco arriesgado, pero me parecía que conectaba con el público y con las raíces de nuestro país.
0: Y después de Zitarrosa llegó Benedetti, ¿no? Llegó La Tregua, ¿no? En este caso, ¿cómo transformar una obra literaria? Porque Zitarrosa quizás era un poquito más fácil porque era música, ¿no? Por más que las letras también acompañan la música, ¿no? Pero las letras, en este caso, de una obra literaria, llevarla al ballet. Eso sí que, por así, sorprende, ¿no? Pero hay que mantener todo sin perder la identidad de lo que escribía Benedetti, ¿no?
4: Sí, bueno, también muy fan de Benedetti, una persona que cuenta mucho sobre nuestras costumbres, nuestra identidad. Entonces, leer la novela, conectarla y empezar a hacer una releída del libro, pero proyectada en bailarines o en una historia que tenga movimientos sin palabras, era el desafío más grande. fue un hermoso desafío, porque la verdad que a mí me encanta el tema de la historia. Es una de mis motivaciones más grandes, la música y la historia. Uh-huh. Entonces ahí se hizo como un chispazo que como que leía el libro y se me venían como imágenes que bueno, la verdad que nada, era como agarrar el cuadernito, empezar a anotar y buscando esa identidad, qué contar y qué no contar, porque el libro a veces te da demasiada información y tenés una hora para contar un montón de cosas. Entonces, qué elegir, esto sí, esto no, cuál es la esencia, por dónde voy, darle una otra mirada también, para que no sea tan literal a lo que Benedetti cuenta, también eso fue un desafío, darle como una impronta más personal. Sí, pero sí, contando sí la historia.
1: ¿Y cómo se transforma esa obra literaria de Benedetti en movimiento sin perder esa identidad? ¿Cómo lo podés llegar a plasmar arriba de las tablas?
4: Y bueno, justamente ahí Benedetti describe mucho sobre la rutina, por ejemplo, del personaje y sobre el azar de la vida, ¿no? De lo que le pasa a este personaje, que bueno, se vuelve a enamorar, bueno, todo lo que conocemos de la historia, te digo, acá tengo que crear dos personajes porque no tengo las palabras para expresar lo que puede expresar Benedetti sobre la rutina. ¿Cómo hago esa pesadez del protagonista, de Martín, para mostrar esa pesadez en su cuerpo? Y ahí se me vino la imagen de un bailarín arriba de otro bailarín.
1: Claro.
4: Y que este bailarín baile y tenga siempre una persona arriba. Me parecía que eso es más gráfico que cuántas claro, veces nos ha claro. pasado que salimos de trabajar muertos de cansado y sentimos que como que tenemos una persona arriba, que nos movemos lento.
1: O literal, tipo la mochila, ay, me saqué un peso.
4: Me saqué la exacta.
1: Tal cual.
4: Y ¿cómo? Ese fue el disparador y bueno. Y
1: qué lindo.
4: Sí, sí. Y este azar que también para la historia es como un poco un dios y la muerte, ¿no? Porque este personaje del azar es como esa cosa que lo que te da también te lo puede quitar. Entonces estaba bueno para esta cosa de que este azar en esa historia me cerraba. Es como que le da el amor, pero después se lo quita. Entonces también pasa en la vida.
0: Claro, y por allí, bueno, hablábamos de Zitarrosa, de Benedetti, y ahora Coppelia. ¿Dónde aparece en ese caso Marina Sánchez dentro de historias que ya existían antes que vos?
4: Bueno, para mí esto era como un sueño realmente, ¿no? Porque siempre lo mío es el ballet. Me formé en ballet y toda la vida miré los videos de ballet y admiré mucho todos los grandes ballet, ¿no? Estos grandes títulos. Entonces es como que después de todos estos años como coreógrafa, es como que uno, yo dije, bueno, ahora sí me siento preparada como para poder abordar, o sea, yo siempre tenía como un respeto muy grande por estos grandes nombres del claro. ballet, de estos, sí, ¿no? sí, estas sí. obras que representan tanto al ballet, y como que ahora ya lo estaba deseando, entonces digo, mucho quiero hacer un ballet clásico, pero con mi visión, porque el ballet clásico tiene una historia, y claro. me encanta la historia, me encanta la música. Entonces cuando viene la propuesta de la dirección, de María Richetto, y me dice, ¿cómo estamos con este título, Coppelia? Obviamente yo dije, vamos, me encanta. Pero bueno, ¿qué pasa? Ahí está el desafío, ¿no? Esta cosa de decir, bueno, ¿hasta dónde mantengo el original? ¿Hasta dónde le doy una nueva vuelta? Que es claro. lo que está, y ahí empieza todo el estudio, ¿no? De la versión original, de la novela, ir como bien a fondo, hacer como un pantallazo a nivel mundial de claro. todas las versiones que hay, para que también, viste, uno también como bailarina bailó muchas versiones, y que nada tratar de ser como ahí un medio, ¿no? Claro. De que sí, que no. Y la pregunta fundamental en esta Coppelia para mí era más por el lado de Coppelius, ¿no? Digo, dejar un poquito de lado las andanzas de Suanilda y Franz, que es lo que todos conocemos, uh-huh. y ver qué pasaba con este Coppelius, ¿no? ¿Por qué esa fascinación por crear vida? Que me parece que en los tiempos que corren con la inteligencia artificial, claro. los robots humanoides y todo esto que está pasando, es como que algo tan antiguo sigue siendo la pregunta de ahora.
1: Qué impresionante, porque es un clásico con más de 150 años y una mirada de una directora y del 2026. La verdad que sí, que el arte está hablando con respecto a este cambio, desde dibujos animados, películas animadas, hasta este clásico de 150 años, y será importante el arte, cómo se transmite.
4: Sí, por supuesto, y es como también que el público pueda aprender de lo que es Coppelia, de la historia original, pero también para ese público entendido, sorprenderlo. Uh-huh. Decir, ah, eso es nuevo, porque creo que tiene ese lado lindo. Obviamente que la gente que no conoce Coppelia, hay que como que educar y decir, mira, este es el cuento de Coppelia. Y lo va a disfrutar como la historia. Y el público que sí conoce la historia, bueno, también sorprenderla. Entonces ahí es como ese equilibrio que ese fue el desafío más grande.
1: ¿Cuántos meses en el pre lleva de armar equipos, de estructuras, de escenografía, de la puesta en escena? Sé que tienen un gran equipo, nombraste a María Noel, está, bueno, Diego, gracias por siempre estar, todo el equipo, pero ¿cuánto lleva desde el inicio de esta conversación que tuviste con María Noel?
4: Bueno, María me hace esta propuesta y me pasa mi equipo creativo, como decimos, ¿no? Que es este... La persona que se encarga de la escenografía, el vestuario, bueno, Mercedes y Gus, que son como mi equipo ahí creativo, que bueno, que empezamos ya en diciembre a tener estas primeras charlas, porque claro, son muchos meses de que uno se afianza con ellos y tenemos que tomar muchas decisiones, claro. Por dónde vamos, qué elegimos, qué hacemos, entonces es como un planteo de yo les cuento como mi versión. Y en cada área empiezan como a decir, ah, yo vi esto, yo te puedo hacer esto, yo puedo. ¿Y qué te parece acá? Y entonces yo digo, de repente digo, bueno, acá yo me imagino unas flores gigantes, y claro, ahí está el diseño, ¿no? De vestuario y de escenografía, y bueno, y hacemos esto y de este material, claro, y ahí.
0: Y la luz también, claro, iluminación.
4: Y tenemos la iluminación, que también está este Pablo ahí también, que es fundamental, y bueno, y ahí comienza, ¿no? Es como que según las etapas, ¿no? Porque arrancamos un poco con vestuario, escenografía, después se van sumando todas las áreas técnicas, después arranco yo con los bailarines, después viene Pablo con luces y todo el tema del escenario, stage manager, toda esta movida. No, es un equipo tremendo de gente. O sea, es
1: brutal. Y aparte de tenerlo tú en tu espacio, de leerlo, después pasarlo a papel, a cabeza, corazón, y después verlo en la puesta en escena. Debe ser, esto es lo que soñé y lo estoy viendo.
4: Yo siempre digo que cada coreografía es como tener un hijo. Porque uno lo vi, es como que es el sentimiento de que lo pariste.
0: Claro.
1: Bueno, sí, las producciones artísticas son así.
4: Es un poco ahí, ¿viste? Entonces digo, y es muy emocionante realmente, es ver ahí el orgullo después cuando sale todo esto a flote y está en escena y la respuesta del público. Claro, es como que te llena de orgullo, ¿no? Y bueno, y estos bailarines también que son los que cuentan y proyectan para afuera lo que de repente vos querés que cuenten, es brutal, es como una fuerza de energías que es increíble, la verdad.
1: Es espectacular. Y ahí hablamos antes de comenzar aquí los tres, el sacrificio, la pasión que uno le pone al arte, cómo eso es infinito, es una pasión que se renueva, pero en tu caso que comenzaste de muy pequeña y que sabías qué Marina quería ser de grande, también es importante de dónde viene Marina, de esa red, porque para las mujeres que también tenemos el deseo de ser mamá, y que ser mamá también es cortar y poner entre paréntesis a tu profesión, y que ahora tus hijos vean que vas a ir a ser directora de una obra tan emblemática, ¿cómo es esa experiencia?
4: Bueno, la verdad que sí, no es fácil ser mamá y bailarina, yo siempre digo, es muy difícil transitar esas dos cosas, porque bueno, son las artes, como ser madre, es una cosa muy de sentimientos, una energía como muy puesta en tu hijo o en tu pasión, que transitar esa fuerza de pasión, o sea, dividirla en dos, es como que a veces es muy difícil, porque a veces como que te sentís que no sos la artista perfecta porque te estás dividiendo en darle a tu hijo, y tampoco sos la madre perfecta porque tenés que estar dividida. Entonces, ese es el equilibrio más difícil que uno, que por ejemplo, a mí me tocó transitar, porque me tocó toda mi carrera de bailarina con la maternidad. Entonces, eso fue un desafío muy grande, y es buscar un equilibrio, todo el tiempo equilibrio, equilibrio, equilibrio. En mi hijo mayor, por ejemplo, sí, me vio bailar mucho y vio toda esa transición de coreógrafa, y bueno, y es el que ha visto todos mis roles. Mi hijo más chico de repente ya me vio más desde mi lugar de coreógrafa. Pero ellos son como muy fan, me apoyan, me siguen. Yo a veces les digo, bueno, ahora mamá no va a estar ahí a full, y se ayudan entre ellos como para dejarme tranquila.
1: No, y eso también.
4: Pero es muy lindo, yo siempre digo, esto me gusta como aclarárselo a las bailarinas, que digo, que si tienen la oportunidad de ser madres, o sea, que está bueno que lo puedan ser, porque la carrera es corta, lo sé, pero también ser madre es el reloj biológico es corto también. Claro. Entonces, no hay que como que dejarlo pasar. Claro. Porque, siendo felices uno se completa la vida.
1: Claro. Aparte, también sos un gran ejemplo, Marina, porque también sos ejemplo de tus hijos, que podés realizarte como mamá, como persona y también como profesional. Y también en el Sodre sos un ejemplo de que sí se puede en esa área. Y la verdad que eso, el que trabaja dentro del Sodre lo sabe que es así.
4: Sí, sí, yo ahora hay muchas bailarinas que fueron mamás, y esto es algo que lo hablamos, ¿no? Ay, ahora que soy madre, entiendo mucho más a las que fueron mamás bailarinas o que transitan este tema, ¿no? Así del arte junto con la maternidad. Pero el mensaje es que sí se puede. Claro. Eso es importante.
1: No, y que el apoyo también está desde el Sodre, desde ustedes.
4: Por supuesto.
1: Eso también, sí, romper paradigmas y esos mitos que existen.
4: No, no.
1: Que capaz que ya quedaron muy vetustos.
4: Sí, yo creo que
1: ahora hoy cómo está.
4: No, yo creo que un poco también las exigencias se las pone uno mismo también. Claro. Los fantasmas. Yo digo, porque cuando yo me senté frente a mi director en su momento a decirle estoy embarazada, yo pensé que me iba, no sé. Claro. Y yo llego era Eduardo Ramírez, yo me siento llorando, no podía hablar.
1: Claro.
4: Lloraba. Me dice, ¿qué te pasa, muchacha? Corro las lágrimas y le digo, estoy embarazada. Ay, pero me asustaste. Claro. Pensé que te habías, no sé.
1: Claro que
4: sí. Y ahí es como que, soy yo que me estaba poniendo.
1: Claro, claro.
0: Y aparte también el apoyo, como lo has mencionado varias veces, por ejemplo, de María Noel, ¿no? María Noel Richetto, que es fundamental tener así ese apoyo, ¿no?
4: Sí, por supuesto. O sea, en este proceso que la dirección te diga, te encargo un título así, ya ahí es como una confianza muy grande y también es el sentarme con ella y decirle, mira, tengo esta propuesta, y que ella diga, sí, ok, vamos por esa propuesta, y ese apoyo de que, porque obviamente yo voy proponiendo, voy haciendo, ella va viendo los ensayos, y yo, y obviamente yo preciso la aprobación.
1: El firma, claro, el ida y vuelta.
4: Exacto.
1: Es bien en equipo.
4: Y ella bien, sí, obviamente hay muchos detalles, y en esos miles de detalles que hay, ella me va a decir, no, mira, esto prefiero más así, esto prefiero más asá, y obviamente es como que uno va eligiendo cosas también en función a su dirección, ¿no? Porque como digo, he transitado diferentes direcciones, y claro, cada uno tiene su visión como director también, y yo estoy a servicio también de un poco de lo que la dirección necesita.
1: La verdad que a mí desde la gestión cultural que me atraviesa, a mí siempre me gustó contar el antes, porque eso atraviesa al público. Y también siempre me gusta hablarle a la persona que está del otro lado, que piensa que, ay, no, me hace voy al ballet, ¿qué me pongo? Lo hablamos el otro día con Yamandú del Solís. y nada, accesibilidad cultural y la democratización cultural, y es para todos, y el Sodre está en eso, está en ese proceso de visibilizar y que no haya etiquetas y que sea todo inclusivo. Sí. Y eso, acercar al público.
4: Sí, bueno, yo hace un par de temporadas que incluso venimos haciendo audiodescripción. Sí, que me ha tocado ser la voz un poco de esas audiodescripciones. Bueno, en la última coreografía, en la gala que fue que hicimos Tócame con Amor, Corsario, o sea, he sido la voz de esta audiodescripción, que tenemos un equipo con Gonzalo y con Bruno, que es tremendo trabajo, ¿no? Es armar un guión, hacer la grabación,
1: las entonaciones,
4: otra faceta totalmente nueva para mí, porque es mirar un video e ir contando la historia con un guión, es todo muy vertiginoso porque tiene un ritmo musical y va grabando, y bueno, y hay que estar como haciendo la interpretación con la voz, pero no puede ser muy efusiva, tiene que ser neutral, porque también el espectador tiene que interpretarlo a su manera, entonces vos no podés. No, ha sido la verdad que un desafío.
1: ¿Y llegaste a ver
4: el
1: momento de que tú eras o los oídos o la visión de esa persona?
4: Bueno, he visto que piden los auriculares, sí, y
1: las reacciones de ellos.
4: Y bueno, y por ejemplo, tengo una amiga que ahora se dio en Tócame con Amor, que tiene, le operaron los ojos, sí, y bueno, y tiene la visión reducida, sí. Ve todo como borroso. Sí. Y ella estaba como muy bajoñada, porque bueno, obviamente fue como sorpresa para... Y yo le insistí, porque ella es tipo fan, siempre va a ver todas mis obras las temporadas de ballet. Y le dije, ponete el... Y bueno, y mi otra amiga, que siempre va con ella, dijo, pedimos juntas los auriculares y escuchamos. Entonces estaban las dos sentaditas escuchando mi voz. Yo le digo, ¿y qué tal? Las atomicé. Y ella decía, no, está buenísimo, porque es como que te cuentan los detalles, como que te dan ganas de venir a ver el ballet y ponerte los auriculares.
1: Qué lindo.
4: Así que bueno, fue una linda experiencia.
1: Que sea una inclusión verdadera.
0: Tal cual. Y también de sumar otras opciones, también apoyadas por la tecnología, que eso es fundamental. Y también sumando a todo un equipo, como bien mencionabas allí, un equipo técnico realmente impresionante que tienen en el Sodre, porque obviamente hay que coordinar y tener conocimiento de eso. Sí. No es sencillo, ¿no? Que un sonido entre antes de tiempo, cuando el bailarín quizás no estaba en escena, o al revés, o las luces también. Sí. Hay una coordinación. ¿Cuánto es el equipo habitualmente de la parte técnica? Lo que no se ve, digamos, desde el escenario. ¿Cuántos son?
4: Solo las áreas técnicas, no sé, yo no quiero ni decir un número, porque creo que capaz que me quedo corta, pero, o sea, porque audio es un mundo de gente, iluminación, técnico, bailarines, caracterización, vestuario, los talleres de los que pintan telones y... Bueno, ni contar, comunicación, o sea, es una locura, maestros, la administración del ballet,
0: el equipo para la obra es impresionante.
4: Es tremendo, tremendo.
0: Y también otra cosa que han hecho en el Sodre, que ha sido muy buena, es de democratizar y llevarlo al interior del país.
1: Y que vengan también
0: a la viceversa, ¿no?
4: Bueno, una de las cosas que más nos emociona es la función de escuelas rurales.
1: Sí, lo abarcamos aquí.
4: Eso es maravilloso. Esos niños son de ver toda la platea, toda la tertulia, todo blanco, con las moñas. Y aparte que son niños que de repente es la primera vez que vienen a Montevideo. Los bailarines, esas cosas nos encantan. Aparte las exclamaciones, porque es en el estado más puro, los niños comentan, aplauden, hacen wow, hacen cosas, exclamaciones, y es muy divertido, ¿no?
0: Claro. Entonces, que algo para una bailarina habitual es algo normal, pero es esa exclamación que habitualmente en el ballet tradicional no existe. Me imagino de esa naturalidad de esos niños que vienen del interior, debe ser maravilloso.
4: No, es increíble, o es muy gracioso, a veces se dan un beso y chiflan o hacen una exclamación, hacen así, y bueno, y nosotros O sea, lo viví como bailarina y lo vivo ahora como maestra. Es muy gracioso, la
1: Qué
4: verdad.
1: Emocionante.
4: Muy divertido.
0: Y seguramente quizás a futuro podamos tener una Marina de esas que están en el público. ¿Qué sentís eso? Cuando no te, nunca te pusiste a pensar eso, capaz que en el público, en esas que exclaman, que están allí, salga una Marina, no sé, de Fraile Muerto o de Villa Constitución, ¿no? Podría ser también.
4: Sí,
0: ¿no?
4: Claro, claro.
0: Que inspires.
4: Sí, obvio, por supuesto. Bueno, yo creo que así comenzamos todo. Yo también, cuando era chica, tenía muchas bailarinas que después fueron compañeras mías, que yo iba a ver las funciones de ballet del Sodre cuando yo era chica, solistas, que yo las miraba y para mí eran como princesas. Y cuando entro al Sodre, que yo ingresé con 16 años, pasaron a ser compañeras de ballet, y yo tipo, ¡ah! ¿Viste? Y bueno, y eso es como que es generacional, ¿no? Nos pasa que todas las que entran es como que tienen capaz que ya su ídola en la compañía, ¿no?
1: Claro, claro. Qué divino. Conocer el antes, el durante, el proceso y el también a Marina conocer, que es la que lleva también esta dirección de Copelia con un peso, lindo peso, ahí sí es lindo el peso de la responsabilidad. Nosotros hablamos mucho de identidad y de patrimonio. Si tuvieras que elegir, ¿qué querés dejar como creadora a la cultura uruguaya después de tantos años dedicado a la danza? ¿Cuál te gustaría que fuera tu huella, tu distintivo? Digo, pa, que esto es bien de Marina.
4: Lo que más me gusta es como poder representar en cada obra, dejar como un sello de lo que es el Uruguay, como, o sea, es una muy buena pregunta esta. O sea, en lo que me ha tocado, de repente, anterior, coreografías que ya hice, siempre buscaba esa identidad con el Uruguay y que digan, bueno, las coreografías de Marina tienen ese toque en el movimiento o en la música, ¿no? En esto, que ya la música existe, que ya la historia existe, ¿hay algún guiño que hemos hecho con la diseñadora de vestuario y cosas como que busquen esta identidad uruguaya? Wow. Y después, bueno, a mí me gusta mucho la cosa liviana del movimiento, que creo que esa es lo que a mí me gusta como característica de mía, ¿no?
1: Claro, claro.
4: La cosa como fresca. Así que si tengo que dejar como movimiento, como coreógrafa, esa sería mi identidad, ¿no? La cosa fresca.
1: Detrás de un telón que se abre hay mucho más que un espectáculo. Hay años de formación, talleres, oficios, músicos, técnicos, vestuaristas, escenógrafos, bailarines y alguien que un día tuvo que imaginar cómo podía contarse nuevamente una historia que lleva más de un siglo recorriendo el mundo. En septiembre veremos Copelia. Hoy tuvimos la posibilidad de conocer el proceso, la creadora y todo ese patrimonio humano que existe antes del aplauso. Marina Sánchez, gracias nuevamente por arrimarte a este fogón. Gracias por contar tu historia del cómo y el para qué.
4: Muchísimas gracias.

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0: Allí desde la frontera, desde Río Branco, teníamos a Santi Rodríguez. Allí lo teníamos con esta versión de Chacarera del Olvido. Santi Rodríguez, un joven valor allí del este del departamento de Cerro Largo, sonando en esta tarde de viernes aquí en Fogón Oriental, aquí en Oriental Agropecuaria, en las 770M 16. Son los minutos que pasan de las 15 horas.
1: Exacto. Y hablando, nos llegan noticias de Mega FM 91.9, colegas de por ahí.
0: De Vergara,
1: que el ómnibus quedó atascado en un tramo cortado en la ruta 18, Juan Antonio. Nos envían un video que la verdad que es impactante. Está totalmente de lado.
0: Esto hace instantes, un ómnibus quedó atascado en un tramo que está actualmente cortado de la ruta 18. Quiso cruzar el ómnibus y quedó allí. Este ómnibus quedó fuera de la calzada, o sea, fue arrastrado por las aguas del arroyo del Parao, allí muy cerca de Vergara, sobre el tramo viejo de la ruta 18. La zona actualmente se encuentra cortada al tránsito.
1: Según información primaria aportada por los vecinos a Mega FM, durante la tarde un coche interdepartamental habría atravesado el lugar sin inconvenientes. Minutos más tarde, otro ómnibus había intentado realizar el mismo cruce. Por causas que aún no están oficialmente establecidas, el conductor habría perdido la referencia de la calzada, quedando el vehículo hacia uno de los laterales del camino.
0: Exacto, es medio parecido a lo que pasó con el ómnibus de la Onda hace 70 años atrás, ¿no? Uno pasó, el otro vino atrás y pensó que pasaba y no pasó. En este sector, el agua se encuentra, está actualmente bajo, pero el paso no cuenta con barandas ni pilares que permitan tener una referencia clara de los límites de la calzada. Claro, no hay baranda y el chofer se tiró y el agua lo fue arrastrando hacia un costado del Parao.
1: Por suerte, es lo que dicen aquí los compañeros de Mega FM, que la verdad lo importante es que nadie está lesionado.
0: Sí.
1: Lo de Onda sí fue un desastre, obvio, pero eso, la verdad, pero... que por suerte con todo lo que podía haber pasado, porque esto se arrastra y te lleva el agua literal.
0: Exacto.
1: Porque mira la corriente que hay.
0: Exacto, a lo que iba era más bien a la imprudencia, ¿no? Del chofer.
1: Claro,
0: del
1: le habrán ómnibus. Dicho, bueno, yo pasé,
0: y no pasó.
1: Claro, porque esto cambia igual minuto a minuto.
0: Claro, y además la correntada, por más que el cielo se ve impecablemente celeste,
1: está muy, muy...
0: obviamente está muy crecido, está bajando allí el Parao, ¿no? Está escurriendo el agua y claro, la correntada es muy intensa allí.
1: Sí.
0: Esto es ruta 18. Vieja.
1: Y el agua está como muy por encima de la puerta del ómnibus. No sé cómo salió los pasajeros, no sé cómo salieron, no está esa información tampoco. Pero
0: es una información en desarrollo por parte de los colegas.
1: Sí, pero bueno, lo importante es que no hay nadie lesionado, que bueno, que pensó que podía pasar, pero no pasó el ómnibus y quedó totalmente anegado.
0: Esto es, reiteramos a esta hora, allí en la zona del arroyo El Parao, en Vergara, en el departamento de 33. Y bueno, también varias inundaciones, ¿no? Por parte de lo que fueron las lluvias de ayer, ¿no?
1: Sí.
0: Veíamos imágenes ayer de otros lugares, por ejemplo, Nueva Alvesia, en el departamento de Colonia, donde, bueno, toda esa zona fue afectada, inundación en varias casas, allí en barrios de Nueva Alvesia, y bueno, allí fue complicado también, en Colonia, ¿no? Fue todo el país afectado, pero hay zonas aún más intensas porque además de la lluvia se le sumó el viento.
1: Claro, ¿no? Lo que estaban las dos alertas naranja cuando leíamos ayer, que estaban totalmente activas, eran las fuertes tormentas y los fuertes vientos. Pero bueno, por suerte, hoy ya es otro cantar,
0: así
1: Juan Antonio.
0: Así es, hoy por suerte el sol está brillando en todo el país, hay algunas nubes en el cielo, pero va bajando los cursos de agua desde los diferentes lugares del país donde se encuentra.
1: Sí, lo importante anegados. Es como hablábamos recién, Juan Antonio, el tema de los datos oficiales de la calidad del servicio eléctrico, los departamentos que están como más complicados porque todavía no tienen la luz.
0: Exacto. Y a esta hora todavía quedan muchísimos clientes sin energía. Por ejemplo, en Rivera casi 3.000 afectados a esta hora de la tarde siguen sin energía eléctrica.
1: Sí, es un 8,12% del total de clientes. Es muchísimo. Ojalá que le venga rápido la luz. Después le sigue a Piriápolis. De Rivera nos vamos para Maldonado. Qué impresionante cómo abarcó, como decíamos recién, todo nuestro país.
0: Exacto. Piriápolis, casi un poquito más de 1.700 clientes de UTE a esta hora de la tarde están sin luz.
1: Sí.
0: Y le sigue la capital arachana, la ciudad de Melo, con claro. 1.300 clientes sin energía eléctrica.
1: Exacto.
0: Y luego viene Maldonado, la ciudad de Maldonado también. O sea, los lugares donde ha sido más afectado, ¿no? Son uh-huh. los principal que marca, por lo menos sí. los primeros cinco lugares, ¿no?
1: Hablábamos de cómo estaba la parte de Brasil, uh-huh. de esa alerta roja que hablábamos, que estaba todo Río Grande do Sul, el Chuy, todo abrazaba a nuestro país, la verdad. Y justo son estos departamentos que estamos leyendo el porcentaje que tienen de clientes afectados. Por decir, Rivera tiene un 8,12 y Piriápolis un 7,36% de clientes que están sin luz.
0: Por allí también Fraile Muerto, casi más de un tercio, casi la más de un cuarto de lo que es sí. la cantidad de habitantes de Fraile Muerto está sin luz a esta sí. hora.
1: Claro,
0: en proporción es muy alto.
1: Es muy ¿no? alto, claro que sí.
0: Incluso Solís.
1: Aparte
0: también,
1: con el frío que está claro, haciendo.
0: También aquellos que se calefaccionan con aire acondicionado, estufa eléctrica, es complicado, ¿no? Mm. También tienen apagón a esta hora en la zona de La Paloma, en Rocha, Salto. La ciudad de Salto continúa también, que ya venía golpeada del sí. anterior temporal. La zona de la Barra de Maldonado, decíamos Balneario Solís en la zona oeste de Maldonado. Todos los lugares donde fue afectado.
1: Impresionante Solís, ¿cuánto tiene?
0: Sí, sí, casi el 11% de los, más del 11% de los clientes están sin luz.
1: Y toda esa zona es fría y húmeda, o sea, cuidarse fogoneros por esos lados. La verdad que ahí esto es uno de las métricas cuando uno mira el porqué de las advertencias.
0: Minas también, Casupá también con un número importante de clientes a esta hora sin energía eléctrica en Florida, también
1: el 10%, casi el 11% Casupá tiene de clientes afectados.
0: También algunas zonas de aquí en Montevideo como Goes y Paso Molino también tienen unos 600 clientes a esta hora que aún están sin luz. La ciudad de Canelones también tienen casi 300 clientes sin luz. Castillos, allá en Rocha, el corazón del Uruguay, Durazno también, Tupambay, donde también tuvimos la triste noticia, con el 30% de los clientes de UTE a esta hora sin energía eléctrica. Eso marca también lo que fue la intensidad del temporal, ¿no?
1: Claro, sí, y que se corrió para el centro de nuestro país. Pero bueno, fogoneros, aquí estamos, por si necesitan algo, saben que tienen nuestros micrófonos. Nos escriben 092-770-770, sabemos que llegamos a todo nuestro país en esta nueva Radio Oriental Agropecuaria, y si será importante estar conectados para que podamos realmente servirles a ustedes. Uh-huh. Buenas tardes, fogoneros, acá sin luz, de ayer a las 19, desde las 19 horas hasta hoy 14:15, Mario de la Ruta 107, lo bueno que tenemos sol, bueno. Saludos.
0: Saludos, unas cuantas horas sin energía eléctrica allí en la 107 en cercanías de Canelón Chico, ¿no? Allí entre Canelón Chico y Sauce, uh-huh. Que está esta localidad y bueno, o esta zona de la ruta 107 donde está Mario, le mandamos un abrazo y claro, esas zonas fueron de las más afectadas, claro. ¿no? Exacto. Canelones, Rocha, Maldonado, La Valleja, 33, Cerro Largo y Rivera, los departamentos que estaban en zona de frontera y los del sur, como claro. también había previsto.
1: Y estaba la franja, estaba bien también. Marcada, bien marcada la franja.
0: Esta vez no se le puede decir absolutamente nada que el pronóstico fue exacto como sí. ocurrió, ¿no? Que sí. a veces dice, no.
1: Y bueno, acá nos están contando los fogoneros que hay por el mundo, Juan Antonio, el número de contacto termina en 454.
0: Sí, el querido Colo de Andorra que nos manda imágenes que...
1: Somos noticia en España. Buenas tardes, gurises, fuerte abrazo. Y claro que sí, están hablando en otros países de nuestro viento y marea. La Rambla de Montevideo, uh-huh. Están mostrando lo que fue ayer, el día miércoles, esta franja naranja que el gobierno decretó que sea roja para cuidar los que andaban en ruta, los servicios, que la gente no trate de de transitar para cuidarse.
0: Exacto, así que también en la primera de Televisión Española, allí el querido Colo nos está mandando esa información, ¿no? Que hay programas como Aquí la Tierra que están mencionando esos cambios climáticos. Claro. Y bueno, mencionaban lo que estaba ocurriendo aquí en el Uruguay, ¿no? En lo que para ellos es el paseo marítimo, como claro. dicen en España,
1: o las Ramblas. O en Barcelona, o las Ramblas.
0: Bueno, estaban sorprendidos, dice, contra viento y marea, dice el gráfico allí de Televisión Española. Gracias, Colo, abrazo para vos allí en Andorra. Y bueno, nos pasaba estas imágenes de lo que los sí. colegas españoles están hablando del clima, también de aquí del Uruguay.
1: Exacto, exacto. Y nosotros seguimos hasta las 17 horas, estamos aquí en Fogón Oriental, Juan Antonio.
0: Así es, Valentina. Escuchábamos más temprano a Valentina Lozano junto a Matices con Ay Corazoncito, lo nuevo de ellos, que llegaba ya desde Los Pagos de Rivera, desde Tranqueras. Y ahora vamos a escuchar lo nuevo de Richard Turcati, que le mandamos un saludo grande también, pero en este caso desde la capital departamental, desde la ciudad de Rivera, nos deja El Chiflador.

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0: Qué linda versión de la telecita, Valentina. Mama Chola sonando aquí en Fogón Oriental. Folclore con mujeres, folclore que llega desde la ciudad de la costa, aquí desde Canelones, pero con una fusión de ritmos realmente espectacular.
1: Qué lindo, qué lindo. Ya nos pone en clima, por como supuesto. Siempre, con las voces de aquí y de allá.
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1: La música de América Latina reúne una enorme diversidad de ritmos, instrumentos y tradiciones. El próximo domingo 16 de agosto a las 20:30, Mama Chola llegará a la Sociedad Urbana Villa Dolores para compartir escenario con la percusionista, cantante y compositora cordobesa Vivi Posebón. Para conocer la historia de la banda y anticipar este encuentro dedicado al folclore latinoamericano, recibimos telefónicamente en Fogón Oriental a Ana Cecilia Chacha de León, una gran referente de la percusión de nuestro país. Gracias, Chacha, por acercarte a este fogón.
4: Por favor, a ese fueguito. Qué lindo. Con este frío, además. Así que muy bien.
1: Un buen mate amargo y este fogón ya está todo dicho. Una buena música de fondo.
4: Total. Así que bueno, muchísimas gracias por recibirnos para poderles contar un poquito.
0: Chacha, ¿cómo surgió Mama Chola allá por el 2017 en Costa de Oro, en el departamento de Canelones? ¿Cómo fueron aquella propuesta musical y bueno, qué buscaban construir con la banda en sus comienzos?
4: Bueno, esta banda surgió como un trío de amigas allá, que además esa banda original que se fue ampliando un poco somos todas de la comparsa La Melaza, la comparsa de tambores de mujeres de Montevideo. Entonces, hay tres compañeras que habían viajado al norte argentino, estaban muy, muy copadas con lo que habían visto, ya conocían ese folclore, pero bueno, esta vez lo habían vivenciado, entonces empezaron a montar canciones que tuvieran que ver con aquel folclore, y bueno, y después empezaron a invitar. Yo llegué un tiempo después a la banda, y fue por ese amor a ese folclore y a nuestro folclore también, así que... Nada, así después fue creciendo de un trío, ahora somos un septeto, somos siete.
0: Qué bueno que tener toda esa banda.
1: Qué espectacular.
0: Y que fueron creciendo y surgieron de La Melaza esa gran comparsa, ¿no? Esa gran música hecha por mujeres también.
4: Sí, también. Y gran organización que requiere.
0: Exacto, totalmente.
1: Y el domingo 16 de agosto compartirá el escenario con Vivi Posebón, que en Sociedad Urbana Villa Dolores, como decía en la presentación. ¿Cómo surgió la posibilidad de realizar este espectáculo juntas? Y la verdad que es una experiencia musical espectacular.
4: La verdad que sí, porque a Viviana la conocemos de algunos ambientes, por ejemplo, los encuentros de mujeres músicas de Argentina, que he podido ir en más de una ocasión, y algunas de nosotras también. Y bueno, y Vivi es una gran referente en Argentina como percusionista, de hecho es una de las pioneras. Yo es la primera mujer en Argentina que conocí siendo percusionista profesional. Ella, ¿no? Tenían un grupo que se llamaba De Boca en Boca, que eran todas cordobesas. De hecho, tuvieron, bueno, muchísimos logros, entre ellos a grabar una canción con Rubén Blades del disco Mundos. Entonces a Vivi, que siempre fue una referente, hicimos amistad como colega, yo también percusionista, y nos dice Vivi, miren, voy para Uruguay, hagamos algo. Y ahí surgió, digamos, bueno, veamos, nosotras somos de la costa, tenemos más bien el circuito más para allá, para el este. Y bueno, de las primeras veces que nos venimos a tocar a Montevideo, no a tocar, pero sí a proponer una fecha con entrada, que la gente tenga que pagar una entrada y un lugar específico. Siempre hemos venido a tocar por otros motivos, o por la intendencia, o porque se nos convoque para cosas. Uh-huh. Pero bueno, entonces nada, es una situación bien desafiante para nosotras, y nos da mucha alegría, porque acá también sabemos que hay mucha gente que le gusta... Eso es folclore, sí. Y todo el folclore. Y bueno, y también ahí van a ver algunas compañeras melasas también convidadas, bueno, porque Vivi ha hecho algunos temas en su último disco que con compañeras de la melaza, y bueno, y ella hace una batería de ritmos que tienen que ver con Cuba, Perú, Colombia, ella claro. se pasa por varias cosas, y Argentina.
0: Yo recuerdo, Chacha, cuando la vi por primera vez en Cosquín, me parece que estuvo. Fue la vi en Cosquín y me sorprendió el espectáculo que brindó allí en la Plaza Próspero Molina, en el escenario Atahualpa Yupanqui, el más importante de la Argentina, con una fusión de elementos y de ritmos y de instrumentos que fue muy bueno, ¿no? Diferente, quizás, saliendo de lo clásico, pero también trayendo lo clásico a nuevos estilos musicales o a nuevas fusiones.
4: Sí, y además Vivi es una investigadora de su Córdoba. Por ejemplo, ella ha compuesto algunos cuartetos cordobeses, obviamente, como buena cordobesa, y de hecho hay una investigación, un cuarteto que se llama La Madre Baile, que porque nosotras lo hacemos, o sea, nosotras hacemos una versión de su canción La Madre Baile, que además es una hermosa canción porque cuenta la historia de Eleonora, y nunca me sale el nombre, el apellido, Casano, que es, en Córdoba la consideran la madre del cuarteto cordobés. De hecho, hay una estatua por ahí de esas de bronce, viste, que ponen, hay una de la Mona Jiménez en un barrio, hay una de Leonora con su piano en otro barrio, porque dicen que fue una mujer la que empezó a darle ese carácter a las músicas de polcas y de ¿cómo se llama? Tarantelas, todo tarantelas, pasodobles, que se bailaban antes en los bailes, y a Eleonora la convocaban para los bailes de campaña, y por ahí ella andaba con su piano y empezó a darle más carácter, ¿no? Y a hacerle más tungi, tungi, tungi, tungi, tungi.
0: Claro, el clásico tungi, tungi de lo que es el cuarteto cordobés, que obviamente tiene esa fuerza, ¿no? De esa música allí de las sierras, ¿no? Que también se ha unido muchas veces con el folclore, ¿no? Ni que hablar con lo tradicional, y en Cosquín muchas veces han actuado, incluso figuras de la música tropical, de la cumbia también han participado y llevado sus estilos, ¿no? Recuerdo, por ejemplo, al ídolo máximo de los cordobeses en el cuarteto, que es la Mona Jiménez, ¿no? Que obviamente
4: la Mona, que es todo un fenómeno.
0: Claro.
4: Entonces, exactamente, todos consideran que Leonor fue la madre del cuarteto cordobés, y bueno, y Vivi hizo una película, incluso un documental sobre ella, y bueno, nada, es realmente para nosotros una referente en muchos aspectos, y bueno, y así que felices con poder hacer esta fecha con Mamachola, que abordamos otros ritmos con Mamachola.
0: Claro, y por allí ustedes definen que es una propuesta con un plato de cumbia con ingredientes andinos. ¿Ese sería como el eslogan, la frase que los representa a ustedes?
4: Totalmente, porque empezamos, por eso nos llamamos Mamachola también, por esta cuestión de las cholas andinas, que son mujeres muy, muy de... con mucha fuerza, ¿no? Que tienen, son como bastante la base también económica de la cuestión, y es Mamachola, ¿viste? No es Mamachola, es Mamachola.
0: Claro, sí, sí.
4: Entonces, trabajamos mucho la cumbia, que a todas nos gusta, y que además la cumbia tiene una cosa muy hermosa por toda América.
0: Claro, y que por ejemplo, aquí lo hablamos, en Colombia es el folclore, por ejemplo, ¿no? Lo hablábamos el 20 de julio, hicimos un programa especial con Lacides Cabrera, que me imagino tú lo conocerás, un acordeonista muy famoso allí de Colombia, en paralelo quizás sería lo que podría ser nuestro Hugo Fatoruso, y él nos hablaba que la cumbia para Colombia es el folclore, lo que puede ser aquí ritmos tradicionales del folclore nuestro, ¿no? Con similitudes, ¿no? Por allí los payadores no son payadores, sino que tienen también otras denominaciones, pero el ritmo, la música y el decir, el contar era lo mismo.
4: Por supuesto, la cumbia es un ritmo folclórico, y además el maravilloso origen de la cumbia, que es indígena y afrocolombiano, o sea, de los afros y marrones. Entonces es muy lindo, a mí me da mucha felicidad que se haya difundido tanto la cumbia y que sea un ritmo casi que nos une a los latinoamericanos. Y que venga de ese origen, ¿viste? Entonces, bueno, preciosa la cumbia, y la cumbia tiene mucho que ver con la indígena. Entonces, por supuesto, la cumbia original, ¿no? Como
0: claro.
4: Uno dice, no, ¿qué puede tener que ver, elegante o no sé, Chacho Ramos con lo indígena? Pero sí, porque bueno, esas cumbias tuvo muchos hijos, claro, esta cumbia original, y una, y bueno, ya hay toda variante de todo tipo en América. Pero bueno, trabajamos sobre esa cumbia, uh-huh, con ingredientes andinos, porque hay una compañera que se especializó en charango, hay, teníamos otro compañero en quena, ahora tenemos flautista traversa, bueno, tuvimos distintas formaciones, pero trabajar ese sonido andino con mezclado con cumbia, y mezclado y visibilizando algunos ritmos andinos, que por aquí, por ejemplo, los carnavalitos, sí, todos más o menos sabemos, uh-huh, lo que son un carnavalito,
0: claro,
4: pero bueno, hay otro montón de ritmos bolivianos y del norte argentino, uh-huh, que no los tenemos tanto y que están ahí nomás, y es toda una enorme, claro, cultura. Y bueno, es un modo de traer algunos compases de esos ritmos para que, nada.
0: Aparte, esa fusión que hacen ustedes en sus repertorios, los carnavalitos, caporales, diabladas, que por allí quizás no son muy conocidas por aquí, pero también es tradicional, las chacareras ni que hablar, mencionábamos al cuarteto cordobés y el candombe, ¿cómo seleccionan los ritmos que incorporan? Porque me imagino que es muy rico eso, ¿no?
4: Y bueno, es... Sí, y esos ritmos están todos en nosotras, porque nos gustan, los sentimos... Lo vibramos profundamente. Las chacareras nos encanta hacer. Siempre que hay peña, tratamos. Algunas de nosotras andan en alguna peña porque nos encanta ir a bailar chacareras. Los candombes, ni que hablar, o sea, nos atraviesan. Nos unió el candombe y bueno, y tenemos algunos candombes porque decimos, ¿cómo no vamos a hacer candombe? Aunque ahora estamos muy copadas haciendo otras fusiones con andino y con el folclore. Pero el candombe siempre está ahí, más que agradecidas con toda la comunidad afro que lo ha sostenido y nos permite disfrutarlo a todos y ejecutarlo. Así que esos ritmos están. Uh-huh. Y estos ritmos, yo cuando puedo y tengo vacaciones, y algunas de nosotras también, no, muchas veces no vamos a Brasil, vamos para el norte el norte de Argentina o el sur de Bolivia, por ejemplo.
0: Claro. Decir,
4: no, en verano con este calor.
5: Claro. Y... ¿Hola?
0: Se nos cortó por ahí.
1: Se cortó, sí, la comunicación. Pero qué bueno, qué interesante y qué distinto que es cuando se escucha, porque justo con el tema que, claro, abrimos esta entrevista, estas voces de aquí, de allá, ya se nota distinta ese sonido.
0: Claro.
1: Que son de países limítrofes.
0: Exacto, y no tanto en algunos casos.
1: Claro, sí, pero
0: sumar el folclore latinoamericano, ¿no?
1: Claro, sí, qué
0: el
1: lindo.
0: Charango, eso. Por allí aparecía una quena, en,
1: sí,
0: fin. El
1: qué
0: bombo también.
1: Qué distintivo que es la quena.
0: Sí, por supuesto. Esos instrumentos musicales que realmente
1: marcan,
0: ¿no? Las regiones, como bien decía allí, con nuestros ancestros también, tenerlos,
1: claro,
0: presente. Y por allí era lo que nos estaba,
1: gracias,
0: contando.
1: Gracias, Condesa, por hacer esa gestión. Creo que estás por ahí, Chola.
4: Sigo.
1: Disculpas. Y para quienes quizás no distinguen claramente lo que es un carnavalito de un caporal o de una diablada, ¿qué características musicales tienen cada uno de ellos?
4: Bueno, son ritmos que han estado, por ejemplo, en carnavales andinos o en carnavales de Bolivia, los distingue bien porque tienen sus bailes, tienen sus formas de tocar, tienen su simbología diferentes. Carnavalitos es muy parecido, es casi lo que sería un huayno para el Bolivia, es carnavalito para el del lado argentino, entonces cosas así, particularidades, pero a veces tiene instrumento de percusión, a veces no, hay un montón de ritmos más, además, estos son por decir algunos, hay un montón de ritmos, es muy rico ese folclore. Y a veces lo conocemos muy poco y está ahí nomás.
0: Qué bueno.
1: Sí, qué lindo.
0: Qué lindo esos ritmos de nuestra América Latina que van a estar presentes, ¿no? Y bueno, Chacha, vos sos una referente de la percusión en nuestro país. ¿Cómo comenzó tu vínculo con la percusión y bueno, en qué momento por allí dijiste, esto es un
1: por
0: camino
1: acá,
0: entre la
1: por
0: música?
1: Acá.
4: Uf, eso empezó no cuando era niña ni cuando era joven, más bien ya tenía 20 por ahí. Y yo tenía una hermana que le gustaba mucho, que tocaba ya los bongó, y era muy de andar con el bongó en el bolso cuando iba a facultad, y iba a un baile. Entonces esa hermana creo que me contagió un poco eso, y después la que siguió el camino fui yo, y ella se dedicó a otras cosas. Y bueno, es eso, irte contagiando. No tenía muchas referentes mujeres, la verdad, y menos que vivieran de eso. que vivieran de tocar tambores, imagínate. Así que bueno, nada, fue el camino. Algún acto de valentía se ve que tuve y o de inconsciencia, no importa. La cosa es que agarré para ahí. También estudié educación física, hice otras cosas por las dudas, ¿no? Porque ni yo me convencía de que esto podía ser una forma de ganarse la vida, ¿no?
1: Sí, claro. Tal cual. Y la verdad que qué lindo que es que mujeres que llevan el arte en la sangre y lo puedan transmitir y puedan también, como decías tú, vivir de esto y ser como embajadoras a nivel de Latinoamérica. Es hermoso.
4: Bueno, embajadora ya es un montón, pero le agradezco el título.
1: Sí, sí, claro que sí. Lo pasa que son ustedes, son ustedes que lo hacen.
0: Exacto,
4: Chacha. Ah, eso sí, y bueno. Y es también un modo aquí en nuestra comunidad de traer esos ritmos y visibilizar y de algún modo acercarnos también. Lo hacemos con Mamachola, claro. Hay otra banda que se llama Mestizo, que también lo hace con un folclore un poco más hacia arriba de América Latina. Nada, es un modo de estar los latinos también cerca, unidos y disfrutándonos.
1: Claro, claro. ¿Y qué lugar ocupa actualmente las composiciones propias dentro del repertorio de Mamá Chola? ¿Y cómo nace una nueva canción en el grupo? ¿Cómo es ese match, como dicen ahora?
4: Bueno, mira, la compositora de la banda, hay dos compositoras. Melania, que es la bajista, que es pues, artista para infancia. Melania tiene varios discos para infantiles. Melania da Costa. Y Maive Sol, que también ella es cordobesa y tiene también sus composiciones. Maive tiene bastantes composiciones, que algunas las trabajamos en Mamachola y otras las trabaja ella en su carrera solista. Y bueno, y por ahora yo tengo una canción, un candombe, homenaje a la melaza y a la historia de la melaza, que lo hacemos también. Y esa es una cosa que nos gustaría poder hacer más, componer más. Lo que pasa es que también hay tanta hermosa música compuesta que nos encanta poder visibilizar. Y sobre todo, le tratamos de poner atención a composiciones de mujeres de la región, que ya hicieron cumbias, que ya hicieron carnavalitos, que ya hicieron géneros de estos que nos gustan, chacareras. Entonces, bueno, eso es ese equilibrio entre lo que ya hay compuesto y está hermoso visibilizarlo, y las cosas que nos nacen a nosotros.
0: Claro. Y además, bueno, todo lo que significa este universo musical que ustedes llevan en cada presentación. Y bueno, por allí mencionábamos, ¿no? El nacimiento del Tunga Tunga, por allí lo que es Madre Baile, ¿no? Y la incorporaron a los shows de ustedes. ¿Cómo conocieron esa canción y por qué decidieron incorporarla, por ejemplo?
4: Bueno, porque justamente es una canción de Vivi del disco Madre Baile, pues, así. Y nos encantó porque andábamos buscando historias, canciones que hablaran de historias y que pudieran, y esta canción junta cuarteto cordobés, que es súper bailable y súper divertido, una letra que cuenta una historia de una mujer compositora y referenta para el cuarteto cordobés, que casi no, vos te pones a pensar y casi no identificás mujeres en el cuarteto cordobés famosas, por lo menos por lo menos que lleguen aquí, ¿no?
0: Claro.
4: Que nos lleguen a nosotras. Esa música. Entonces dijimos, esta canción es junta todo, es divina para bailar, es preciosa la historia que cuenta, es de una compositora cordobesa, vamos. Y entonces está.
1: Qué lindo.
4: No hubo duda, por ejemplo.
1: Sí, sí, sí, es claro, cuando la vibra y la sienten es por ese lado ahí. ¿Y cómo estarán entonces, cómo están organizando el espectáculo para el domingo 16? ¿Habrá dos presentaciones diferenciadas o también podremos escuchar canciones compartidas, cruces entre ustedes? ¿Cómo es?
4: Sí, va a arrancar el show Vivi con su set de percusión y sus canciones. Y después nos vamos a ir sumando, porque ahí de pronto va a haber algunos invitados y sumándonos algunas en alguna de las cholas, y después vendrá el momento de las cholas, que la Vivi también se va a sumar, y bueno, y ahí se va a armar esa ensalada.
0: Y lo bueno que es un horario tempranito, es para ser domingo, es tempranito para el lunes arrancar con toda la fuerza, ¿no?
4: Total, es a las 8
1: y
4: a las 11 estamos fuera.
1: Y las entradas están en ventas en Red Tickets.
4: En Red Tickets las entradas, Bueno, ese lugar que es muy bonito, algunas ellas van a ver, para que no se digan, bueno, no, mucho parado, no puedo
1: estar.
4: No, no puedo estar parado tampoco, ya 3 horas.
1: Claro.
4: Así que bueno, eso, habrá un poco para todos los gustos, y ese lugar es muy bonito, la Sociedad Urbana de Dolores, que hay muchos tipos de espectáculos, así que bueno, domingo temprano, y a las 11 están... 11 y media están durmiendo.
1: Tal cual, tal cual. Gracias por arrimarte a este fogón. La verdad qué lindo que es cuando se habla de buena música y de unión de Latinoamérica que se ha representado en una canción. Gracias por arrimarte a este fogón.
4: Por favor, gracias a ustedes. Nosotras somos Mamachola Uy, así nos encuentran en el Instagram. Y nada, ahí ojalá que más de uno se anime a irse a bailar, a tirar unos pasos y a bailar unas chacareras también.

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0: Así teníamos, así lo teníamos al querido Nelson Pindingo Pereira, allí desde los pagos de Castillos en Rocha, sonando en esta tarde de viernes, 4 de la tarde, 4 minutos en toda la República Oriental del Uruguay. Sigue por allí trabajando la gente de UTE, ¿no? Para restaurar los servicios. Y claro, seguramente van conectando servicios y se desconectan otros, ¿no? Porque claro, hay mucho cable caído, mucho tendido eléctrico, sobre todo en el este. Y a esta hora, Castillos, que no tenía tantos abonados sin energía, en la anterior eran 280, bueno, ahora hay 3.014 personas sin luz, claro. O sea, clientes, muchas más habitantes. Sí. Casi el 40% de Castillos a esta hora está sin luz. Capaz que nos están escuchando con la radio a pila.
1: Claro. Lo que pasa es que, claro, al estar el tendido eléctrico caído, tienen que bajar, por supuesto, toda la electricidad para poder solucionar lo que está roto por el clima y a cuidar a toda la población, por supuesto.
0: Así que un saludo grande para la gente de UTE, a todos los que están trabajando.
1: Ayer miraba imágenes a través de las redes sociales del trabajo de bomberos aquí en la capital, en todo el país, por supuesto, por encima de una mampostería, de una publicidad, y cortando los hierros en pleno temporal, en plena advertencia, porque se estaban por volar. Toda una publicidad, por supuesto, que vemos en las calles, y el seguidor que estaba filmando por encima decía, por favor, que le aumenten el sueldo a los bomberos, porque la verdad que es un trabajo tan meritorio desde todo punto de vista, desde el cuidado, y ellos están totalmente expuestos. Y la verdad que un gracias enorme a todos los bomberos, a todos los que trabajaron en el SINAE, a todos los que trabajaron ayer en emergencias. Me imagino toda la noche con esta emergencia roja que estuvimos en nuestro país. Y la verdad que sí, qué lindo que es cuando el Uruguay se organiza y se organiza para bien. Y la verdad que sí, fogoneros. 092-770-770, estamos aquí hasta las 17 horas en Fogón Oriental, esto es de ida y vuelta, como saben ustedes. Y ahora ya nos hace señas el querido Condesa, que está Martino Laverri ya conectado.
0: Sí, por allí ya lo tenemos, a ver, Martín, buenas tardes.
2: Buenas tardes, Juan Antonio, Valentina, el gusto de saludarlos, el placer de acompañarlos hasta ahora aquí en Oriental Agropecuaria para adelantar temas que vamos a presentar en Hablemos de Agro a partir de las 17 horas. Bueno, una noticia que no es buena para Uruguay, otro frigorífico, el segundo frigorífico que queda inhabilitado para exportar con destino a China, Tacuarembó, que se suma a San Jacinto. Esto tiene que ver con la presencia de un producto veterinario que se utiliza para controlar, en este caso, sobre todo el tema de la tristeza parasitaria, que es el imidacloprid. Vamos a estar hablando de este tema en el programa de hoy. Esta confirmación llegó en estas últimas horas desde China. Frigorífico Tacuarembó queda inhabilitado para exportar a China. Obviamente que va a seguir operando seguramente el frigorífico con otros mercados, otros destinos. Además, es propiedad del grupo MBRF, que tiene aquí en Uruguay tres frigoríficos más. Frigorífico San José, Colonia y La Caballada seguramente van a redireccionar ventas desde alguna de las otras plantas hacia China. Esta droga que se detectó tiene un tiempo de espera muy largo, de más de 200 días. Bueno, vamos a estar hablando incluso de este tema con el doctor Lauro Artía del Centro Médico Veterinario de Salto para explicar un poco las características de esta droga, y también vamos a charlar con Andrés Ollenar de Tardáguila Agromercados sobre lo que significa Tacuarembó en la actividad total de la faena de Uruguay, y además, para Tacuarembó, que venía significando China. Tendremos información también sobre el mercado de haciendas, Miguel Nogueira con la actualización de los temas nacionales, Nicolás Lucich con la información de los mercados en el cierre de la jornada, José María Rodríguez con el informe del tiempo, muchos temas que vamos a presentar entonces en Hablemos de Agro ya a partir de las 17 horas en este cierre de la semana, en este Hablemos de Agro, que trae mucha información en este caso no es positiva, no es buena, pero bueno, que hay que darla, naturalmente. Bueno, la noticia la confirmábamos hoy también aquí en Oriental Agropecuaria en el cierre del programa en Valor Agregado, y es una noticia que está generando una gran repercusión esta suspensión de Tacuarembó en China. A las 17 horas nos encontramos entonces en Hablemos de Agro.
1: ¿Qué noticia? Sí, escuchamos hoy de mañana temprano esto que la verdad que impacta directamente en todo el país. Qué importante que estemos conectados en información. El tema clave, Martín, la tristeza parasitaria nos recuerda que en ganadería la prevención y el manejo sanitario son fundamentales, y más con la exigencia que son los mercados internacionales. Pero todo esto y muchísimo más, por supuesto, el pulso agropecuario está en Hablemos de Agro. Gracias, Martín, por este adelanto. Y queridos fogoneros, a continuar con esta programación de Radio Oriental Agropecuaria, que sí es importante.
2: También para ustedes un gran saludo, buen fin de semana, y en un ratito arrancamos Hablemos de Agro.
0: Gracias, Martín. La verdad que sí, ¿no? Una muy mala noticia, pero
1: que ya veníamos de otra mala, que es sí. Lo de los equinos también, ¿no?
0: También.
1: Lo de la miel también.
0: Venimos complicados y bueno, esas noticias las van a estar abordando nuestros compañeros entonces desde la hora 17 aquí en Oriental Agropecuaria. Bueno, mandamos un saludo grande que por allí, celular terminado en 113, nos decía: hola, gurises, acá estamos con Ángela haciendo unas artesanías, dice, después les mando fotos, nos decía por allí.
1: ¿De hierro y madera o gastronómico? Me queda esa duda,
0: por allí,
1: porque estos fogoneros son de tener buenas artesanías y buenas tortas.
0: Sí, sí.
1: Unos postres espectaculares.
0: Recordamos que es 092-770-770 el número para comunicarse con nosotros. Le mandamos un saludo grande a Mario, que por allí nos mandaba saludos, escuchándonos allí desde San José de Carrasco. Nos contaba de que, bueno, va a haber una asamblea vecinal por el futuro del Parque Roosevelt. Dice: depende de nosotros, el domingo a las 11 de la mañana allí frente al hipermercado Giant, allí en la Avenida de la Playa. Por el tema de, bueno, una instalación de un evento, un lugar de eventos masivos allí en la zona, que afectaría, según lo que estos vecinos dicen, lo que es el Parque Roosevelt, un parque obviamente histórico, ¿no?, dentro del departamento de Canelones y muy cerquita, por supuesto, del límite de Montevideo. Así que esto será el domingo, el domingo 9 a las 11 de la mañana, allí al costadito del Ciant.
1: Tal cual, tal cual. Nosotros ahora vamos a un pequeño corte, pero ustedes continúen con nosotros. Claro que sí, vamos con una entrevista luego del corte. Abriendo Puertas es una inserción laboral inclusiva, que la verdad que qué lindo que en este fogón hablemos de estos temas.
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0: Y teníamos a el gran José Carvajal el Sabalero, homenajeado por Jorge Nasser, por Eduardo Larbanoa y Mario Carrero, sonando en esta tarde de viernes aquí en Fogón Oriental. Valentina, la verdad que espectacular la tarde. En cuanto al clima, por suerte, totalmente diferente a lo que tuvimos en el día de ayer, ¿eh?
1: Tal cual, es así. Por suerte mejoró, claro que sí. Estamos más de 10 grados por debajo de lo que estábamos ayer, pero la verdad que se disfruta, porque está la tranquilidad de que no existe ninguna advertencia, ninguna alerta como en el día de ayer.
0: Exacto, y esa actividad que realmente fue importante en cuanto al clima, hoy por suerte, aunque lamentablemente se siguen viendo los daños, claro, ¿no? Por ejemplo, los colegas de San José ahora están en su portada colocando que el temporal dejó 60 milímetros en San José y vientos con rachas de 121 kilómetros en la hora. Y se ve allí la imagen muy ilustrativa
1: del el levantamiento del techo
0: de una casa.
1: Literal. Mm. Está totalmente levantado como si fuera una hoja de un libro.
0: Exacto.
1: Y es un techo de una casa. Sí, Rodríguez quedó en los mayores acumulados de lluvia registrados en todo el país. El episodio de tiempo adverso que atravesó esa ciudad de Rodríguez, sí, claro, está realmente es lo que más queda de esta advertencia, que perdimos una vida, un uruguayo, pero por suerte no pasó a mayores.
0: Por suerte, ¿no? Y por allí consigna de esos vientos y en Rodríguez en especial cayeron 60 milímetros, fue el punto con mayor acumulación de precipitación dentro de San José, ¿no? En las últimas 24 horas, luego aparecen, además de Rodríguez en San José, Santa Lucía en Canelones, que son relativamente lugares vecinos, y los acumulados, según lo que informa el INUMET, que pudieron sí acceder los colegas de San José ahora, marca la zona de El Cerro, que creo que es el Cerro de San Juan, uh-huh, en Colonia, con 76 milímetros, seguido de Laguna Merín, allá en Cerro Largo, con 74 milímetros. En Colonia también se destacaron Nueva Albesia y Cufré, con 58, Conchillas, 57, Colonia Valdense, 55, y Tararías, con 54. En tanto, en Chacra Policial, Canelones, 153 fueron los milímetros, y las rachas de viento que superaron los 121 kilómetros en la hora, dicen aquí, registrado a la hora, creo que quiere decir 4:40, creo que es posición 14:40, no, debe ser 4:40 de la mañana, y muy cerca se registró Santa Teresa en cuanto a la velocidad del viento, 119 kilómetros en Rocha, allá en la fortaleza, ¿no?
1: Sí, es donde más donde teníamos el pico máximo, uh-huh, y también estaba la alerta, la franja de la alerta roja.
0: Exacto, en esas zonas fueron donde ocurrieron estas estos hechos, ¿no? Lamentablemente, que por allí, bueno, dice que va a estar presente. En tanto, se señala por parte de Montevideo Portal que Metsul ahora alerta al Uruguay por ola de frío. Dice, otra vez, pasamos de la lluvia al frío, según el sistema brasileño, luego de este, por allí, frente tormentoso, digamos por así decirlo, por el ciclón. Metsul está diciendo, según lo que consignan los amigos de Montevideo Portal, entre el domingo 9 y el lunes 10 de agosto, una segunda masa de aire frío más potente que la que tenemos actualmente abarcará y avanzará sobre la parte central de Argentina y Uruguay. Según ese organismo brasileño, Metsul proyecta temperaturas alrededor de cero o por debajo en las madrugadas del fin de semana y comienzos de la semana próxima, así que por allí va esto, pero claro, a ver, yo creo que 0 grado, 1 o 2 grados bajo cero, es lo normal para agosto, tampoco fueron los 10 grados.
1: Claro, sí.
0: No tanto, dice Condesa, no tanto, claro. Para mí está dentro, dependiendo de qué zona, ¿no? Uh-huh. Dependiendo de qué zona, pero Obviamente, los colegas brasileños allí ahora, bueno, hacen esa observación en cuanto a nuestra zona, ¿no? También, porque habla de Argentina y habla de el Uruguay. Seguimos con un poquito más de música. Teníamos por allí a la Sinfónica de Tambores. La Sinfónica de Tambores se nos viene por allí con Modernidades.

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0: 4:30 de la tarde en toda la República Oriental del Uruguay, en esta tarde de viernes, en este 7 de agosto, Valentina.
1: ¡Qué espectacular! Vamos directamente a la entrevista porque hoy vamos a abrir puertas.
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1: ¿Qué sucede cuando una familia mira el futuro de sus hijos y en lugar de pensar solamente en lo que necesitan hoy, comienzan a construir las oportunidades que necesitarán mañana? De esa pregunta nace Abriendo Puertas, un proyecto donde la inclusión se transforma en algo concreto, en formación, responsabilidades, autonomía y trabajo real. Facu, Mika, Flor y Fran se prepararon durante semanas, aprendieron a atender, vender, cobrar, ordenar, escuchar y trabajar en equipo. Y después llegó el momento de hacerlo verdad. Porque detrás de cada oportunidad hay algo profundamente poderoso. Una familia que cree, acompaña, trabaja para que sus hijos puedan construir su propio camino. Hoy, con una emoción, porque este fogón arrima gente de buena madera, hoy recibimos en Fogón Oriental a Rosina Hackenbruch, Florencia Musetti y Micaela Russomano para conocer una historia que no habla solamente de inclusión, habla de presente, de autonomía y fundamentalmente de futuro. Gracias, chicas, por estar aquí en Fogón Oriental.
3: Gracias a ustedes.
0: Bueno, se me ocurre preguntarte cómo comenzaron a pensar en abriendo puertas, qué futuro soñaban para sus hijos y qué sintieron que había que empezar a construir, ¿no? Para su futuro.
3: Bueno, primero que nada quiero saludar a la audiencia, agradecerles a ustedes por este espacio. Soy Hackenbruch, pero por allá abajo soy Álvarez. A la sangre, Hackenbruch, mis hijos, con mi esposo, junto a mi esposo, Cristian. Tenemos a Facu, que es nuestro hijo, nuestro primer hijo, que fue quizás el que nos llevó a plantearnos esto de hacer algo realmente para cambiar la sociedad, para cambiar cómo miramos a los chicos en situación de discapacidad intelectual. Así nació Abriendo Puertas Inclusión, que es un espacio, una feria americana, donde los chicos se formaron, como decía Vale, durante varias semanas, en lo que es la atención al público, el trabajo en equipo, la responsabilidad, habilidades transversales. Y hace unas semanas tuvimos nuestra primera experiencia, que fue increíble poder verlos con una soltura, con muchos nervios, por supuesto, ¿no? O sea, pero sin miedo a equivocarse, que creo que es lo más importante, ¿no? Y creo que en realidad lo fundamental acá es dar esa oportunidad, de decir, no basarnos o no quedarnos en lo que los chilenos no pueden hacer, porque eso nos pasa a todos. Es lo que yo siempre le digo a Facu, discapacidad, yo tengo un montón de discapacidades, pero vos tenés unas capacidades que yo no logro tener y que mucha gente no logra tener y que tú la tenés innata. Eso es lo que más tenemos que valorar, las cosas buenas que tenemos nosotros. Y yo estoy segura que tú podés hacer un montón de cosas. Y el año pasado tuve la oportunidad de presentar un proyecto en mi trabajo y llevarlo a cabo durante 3 meses, donde los chiquilines desarrollaron tareas reales, tareas que hacemos nosotros todos los días, y pudieron demostrar que en realidad podían mucho más, porque claro, hay cosas que nosotros no contamos, que es con la motivación, el agradecimiento, las ganas, las ganas de ellos verse que pueden, y eso es algo que no tiene precio y que le agrega un 50% más a las tareas que capaz que yo

0: las hago y las hago como medio en automático y ellos le agregan un valor que no tenemos. Es más, les cuento una anécdota. O sea, nos pasó de tareas que nosotros las realizamos de determinada manera y que ellos con su forma de trabajar y de procesar la información las hicieron más fáciles. Entonces, no solamente es el talento que nos estamos perdiendo por esa mirada quizás muy sesgada o muy cargada del no puedo y de lo que mi hijo no va a poder cuando tengo un diagnóstico, que es lo que te dicen, ¿no? O sea, yo lo vivo como mamá, a mí me dijeron todo lo que mi hijo no iba a poder lograr. Nunca me dijeron todo lo que sí iba a poder lograr. Y eso fue lo que yo hice como mamá. No voy a decir que sea fácil, tampoco quiero venir acá a decirle a los papás, miren que esto es facilísimo. No es fácil. Es un proceso, es un duelo de muchas cosas que uno espera y que no van pasando. Pero también creo que tenemos que salir rápidamente de ese lugar y poder valorar las cosas que nuestros hijos sí pueden. Recuerdo que cuando el doctor me dio el diagnóstico, a quien amo muchísimo, Gabriel González, me dijo, Rosina, tu hijo te va a llenar de satisfacciones. Y en ese momento que él me dijo eso, yo no lo entendí. Es más, yo me enojé con él, ¿no? Porque me estaba diciendo algo que después fui y le pedí disculpas. Y me dice, debe ser la única que viene y después me pide disculpas. Y en realidad tenía razón. Me ha llenado de satisfacciones. Entonces creo que este proyecto que nace, es para demostrar cómo ellos son capaces de hacer cualquier tipo de tarea que les pongamos adelante. ¿La van a hacer de distinta manera? Y sí, es probable. ¿Tendré que adaptar alguna tarea para que ellos la puedan realizar? Y sí, seguro que sí. Pero no es distinto a como hacemos como cualquier persona que entra en un trabajo. Vamos a buscar la forma de que esa persona dé lo mejor de sí. No la voy a poner a hacer una tarea en la que no se sienta cómodo. Voy a tratar de buscar una tarea que se sienta cómodo, o al menos así lidero yo. Y eso mismo es lo que hacemos con ellos. Por ejemplo, en la feria dijimos, bueno, ok, yo sé que los chiquilines, por ahí el manejo de dinero es una de las cosas más difíciles. Estoy segura que los papás del otro lado están diciendo, sí, tenés razón. Entonces, ¿qué hicimos? Dijimos, bueno, pensemos en algo que sea fácil para ellos. Bueno, pensemos en colores. Bueno, el amarillo es 200, el verde es 400, el azul es 700, el naranja es 1000, el rojo es 1500 y el negro es 2000. En un pizarrón grande. Entonces, ya está, ya solucionamos ese problema. ¿Qué hizo mi esposo? Mi esposo, que es licenciado en sistemas, desarrolló un sistema que para que ellos pudieran en la caja manejarse con autonomía.
1: Que le saludamos a Cristian.
0: Lo saludamos.
1: Parte fundamental también de este equipo.
0: Fundamental. Cristian lo que hizo fue hacer este sistema donde ellos van a los colores, después eligen la prenda y después y ahí van cargando en un carrito hasta que dicen finalizar compra. Cuando finalizan compra les aparece la forma en que el cliente quiere pagar. También vamos aprendiendo de ellos, porque este sistema lo que le permite a Cristian es saber en qué momento se trancan más cada uno de ellos, porque cada uno ya tiene un perfil.
1: Claro.
0: Ellos Mica entra a Mica, Flor entra a Flor, Facu entra a Facu, sí. Y Fran entra a Fran. Para poder ver de qué forma él puede hacer algo más para que en el perfil de ellos les sea más fácil. Entonces, una de las cosas que detectamos, por ejemplo, en esta última feria, fue decir, bueno, cuando le pagan en efectivo, ¿cómo hacemos para que ellos sepan cuánto devolver? Para que sea más sencillo, porque eso es lo que tenemos que hacer, usar las herramientas tecnológicas que tenemos para poder darles libertad y autonomía. Claro. Entonces, ahora Cristian agregó a la parte de efectivo, bueno, me pagan 1000, ¿cuánto tenía que cobrar? El sistema ya lo sabe, porque ya marqué el color, marqué todo, 500. ¿Cuánto tengo que devolver? 500. Ellos van, agarran el billete y le devuelven al cliente. Entonces, esto es pensar de otra manera. Es dar la vuelta, digamos, ¿no? Pensarlo desde el lado positivo.
1: Claro, en adaptar.
0: Exacto.
1: No salir todo el promedio, o que no todos somos iguales, al contrario. Yo siempre digo que en la diversidad está la riqueza, y eso es lo que aprendemos todo el tiempo. En que cuanto más distintos seamos, más rico es, porque aprendemos de cada uno de nosotros.
0: Totalmente.
1: Entonces, hay que partir desde un arquitecto que haga una accesibilidad en una rampa, que no todos van a poder subir una escalera, que la accesibilidad es así. Tenemos que cambiar la mirada, y para eso existe un Cristian, una Rosina, que se arremangan y se ponen al hombro para cambiar la vida, en este caso, de cuatro personas que tienen este proyecto que ya es parte de ellos. Y Gracias, Mica y Flor, por venir aquí a Fogón Oriental. Sabemos que Facu...
2: Se fue de viaje, pobre Facu.
1: Y ahora, para mí es un honor tenerlas aquí, porque quiero... Ustedes son las voz protagonistas de todo esto, en representación de los otros dos, por supuesto. Y me encantaría que ustedes le cuenten a los oyentes qué fue lo que más le gustó de este camino, de este proceso y de la feria. ¿Quién empieza? ¿Flor o Mica? Como quieran.
3: Yo. Bueno, yo en realidad quiero, primero que nada, ¿sí?, agradecerle a Ro, que es una gran persona. Ay, no quiero llorar.
1: No, tranqui.
3: Bueno, la verdad que me siento muy feliz. Muy feliz.
1: Mica, linda, ¿sabes qué pasa? Que cuando los corazones son tan genuinos, claro, las emociones no se atraviesan, claro, porque eso significa abrir puertas. Abrir puertas significa que Micaela ahora ya tiene su primer sueldo. ¿Sabías, Juan Antonio? Ya cobró su primer sueldo y te cuento, no sé si ya se lo gastó.
4: Eso no sé. ¿Qué fue lo primero que gastaste entonces, Mica? Vale.
2: Estamos ahorrando.
1: Ya es ahorro. Hay que ver eso.
3: Bueno,
4: ni un caramelo, sí, nada, ¿no?
3: No. Lo estoy agarrando porque me voy a comprar un celular.
1: Claro.
3: Gracias a mi papá.
1: Y aparte también en septiembre se viene un viaje, hay que por eso, todo, hay que organizar.
3: Eso que para mí, o sea, la feria inclusiva fue un logro maravilloso porque aprendí a trabajar con público. Algo que siempre soñé, que a mí me gusta trabajar con clientes y personas, y nada, no sé qué decir.
1: Me encanta.
3: La verdad que estoy muy feliz, muy feliz. Y nunca en mi vida, jamás, voy a dejar de agradecer a Ro, porque es... como una madre para mí.
1: Es lindo.
4: Y en la feria, para que nos fuimos, ¿qué te tocó hacer, por ejemplo?
1: ¿Cuál fue tu rol?
3: Bueno,
2: todo terreno, la Mica.
3: Trabajé con clientes. Ajá. O sea, atendí al público. Ponele, siempre digo, hola, buenas tardes, ¿qué te puedo ayudar? Te muestro qué talla precisás y después estuve en la caja. Bueno, en la caja aprendí, porque mucho de matemáticas yo no sé todavía. Algo que me encanta es las matemáticas. Y ahora a seguir para adelante.
1: Claro.
3: Con darlo todo. Y bueno, y mucho amor.
1: Y también hay que dejar claro que, como yo siempre digo, los sueños están para cumplirse, pero también para trabajarlos. Porque el año pasado este equipo estudió muchísimo para tener un empleo. Estudió muchísimo, se capacitó muchísimo. ¿Cómo fue, Flor, el año pasado toda la capacitación de taller laboral que tuvieron y la pasantía?
2: Bueno,
1: ¿qué
2: primero,
1: querés transmitirle
2: buenas
1: a los
2: tardes para todos los oyentes? Bueno, primero agradecerle a Valentina y a
1: Juan Antonio.
2: Y bueno, también agradecer a Amigos Uy, que es un lugar que hoy en día hay gente que está buscando trabajo. Hoy en día, porque está muy complicado y la gente a nosotros nos discrimina, la discriminación del no buscar trabajo, no conseguir trabajo, y es el no, todo no, no, no, no. Y la sociedad hoy en día tiene que ser más abierta, tiene que abrir puertas para gente que pueda trabajar con discapacidad, aparte de los cursos que hicimos en Amigos Uy, que hicimos el curso de empleo, que tuvimos una excelente pasantía en el BBVA. Este año surgió habilidades digitales, también el curso autonomía en Amigos Uy y otros talleres más que hay en Amigos Uy. Y este año como que fue muy enriquecedor tener esta experiencia con Rosina y con Ana, y también mandarle saludos a Francisco, a Facundo, a Juan Cruz, a Joaquín, que ellos también alentaron en este proceso, también en poder que yo pudiera vender mis propios cuadros y que Joaco también pudiera vender sus propios alfajores. Y eso para mí es un orgullo, porque hoy en gente no discrimina eso y está muy mal en la sociedad hacer esas cosas. Entonces, hoy en día que los padres y que puedan ver en un programa de radio, que puedan saber la gente que tenemos una discapacidad, porque yo abrí puertas por todos lados, yo hice hasta el trámite del MIDES, y hoy en día me doy cuenta que la gente no valora que hay gente que te cierra la puerta y dice chau hasta mañana, y no sirve eso, una claro. experiencia. Entonces hoy en día Amigo Sui a mí me sirvió. Yo voy desde el 2023, empecé Amigo Sui, uh-huh. Y es como un lugar que aprovecha que la gente también tenga y pueda tener su ratito con amigos, claro. poder salir. Y entonces tenemos Amigo Sui, está, se trabaja los viernes y los sábados. Son grupos que trabajan todo el tema de la discapacidad y todas esas cosas. Entonces también agradecer a Cindy, la directora, que es la que impulsa a todos los coordinadores de Amigos Sui, y darle también la bienvenida a Carlos, que hoy empezó este año, porque Bruno ya no está más. Entonces darle la bienvenida a Carlos, que Carlos también fue otro que impulsó, y a mandarle un saludo a Lina y a Ana, que son las profesoras de los cursos, y bueno, agradecerle.
1: Es todo un equipo.
2: Todo un equipo. Entonces también, aparte de Rosina, también eso, como el apoyo que también nos dieron en el banco, BVA, y bueno, salir en un programa, para mí fue la primera vez que salió en un programa de radio, que nunca había estado así, y bueno, contar nuestras experiencias. A mí me tocó estar del lado de la venta, vender a la gente, ser amable siempre. Eso también nos hicimos una formación con Rosina, de cómo hicimos como un call play, cómo se tiene que trabajar con el cliente, cómo empezar a la primera vez al cliente, amablemente. Y esta semana vamos a tener como una segunda reunión, que vamos a trabajar más para el lado de trabajar el Día del Niño, que se viene ahora el 16 de agosto. Entonces la idea es que puedan ir todos los niños a comprar juguetes, porque además estamos buscando que puedan donar gente, que pueda donar juguetes, porque es lo que hoy en día estamos buscando. Y esto se va a surgir por muchos proyectos más, y también lograr qué se puede hacer a futuro de nosotros también.
1: También. Y qué lindo, ¿sabes cuál es lo más importante de todo esto? No quedarse con esos no y llamar al sí, y quedarse con los sí, con eso de abrir puertas. Si te dicen que no, también te ayuda, porque agarras la otra fortaleza para tocar la puerta esa que se abre. Y qué mejor que gestionar lo de uno mismo y no quedarse con el que no te dan, quedarse en lo que vos generás, que eso te llena más de orgullo, porque ustedes mismos lo están haciendo. A ustedes nadie les regaló nada, lo están haciendo ustedes mismos, y mucha gente se queda esperando a que alguien le dé, y ustedes dan enseñanza, ejemplo, están generando intercambio, porque ustedes están haciendo bien hasta el medio ambiente, porque ustedes están vendiendo ropa usada en buen estado, en excelente estado, en condiciones excelentes, y en vez de tirarlo a la basura. Entonces, a su vez, están mejorando el medio ambiente. Miren todos los cambios que están haciendo. El abrir puertas en esta feria es espectacular. Y todos esos no que vos tuviste, y muchos tuvimos, en esta vida es así, te hace fortaleza y te hace fuerte para los sí, ¿entendés? Y aparte, te tiene que inflar el pecho esos no, porque ustedes hoy se construyeron en base a esos no. Entonces, de mi parte, felicitaciones.
4: Por supuesto, por supuesto.
3: Gracias.
4: Muchas gracias. Y de esas no, sacar las fuerzas, como bien decías, Valentina. Tenemos por allí mensajes. La audiencia se comunica con nosotros y también quiere participar por aquí del programa.
1: Los estoy escuchando, me emocionaron hoy. Siempre en la tarde, como jubilado, los escucho. Adrián de Nuevo París.
4: Ya, Adrián allí desde Nuevo París, enviándonos mensaje, y también se emocionó contigo, ¿viste?
2: Gracias, Adrián.
3: Gracias,
2: Adrián.
3: Gracias,
2: Adrián. Grande, Adrián.
1: Gracias. Simplemente razono y pienso que el Estado a mucha gente le da de todo sin nada a cambio. Felicitaciones a esos padres. Adrián de Nuevo París. Gracias, Adrián, por este lindo mensaje que con pocas palabras definió y mucho.
4: Exacto. Y por así, bueno, pensar un poco de los propósitos, ¿no? De lo que es esta propuesta de abriendo puertas. Y por allí hay alguna frase que dijeron como al pasar, ¿no? Hoy no solo ayudaron en la feria, sino que trabajaron, ¿no? Significa mucho para ustedes que los gurises y gurisas digan esto, ¿no?
5: No, es impresionante. Yo le decía el otro día que esta no es una feria inclusiva para que vengan jóvenes en situación de discapacidad. Acá los jóvenes son los protagonistas. Y de eso se trata, que puedan demostrar ellos todo, de todo lo que son capaces. Y que ven, el que venga, yo les decía, seguro que cuando vengan, y les contaba en las redes, se van a ir mejor de como cuando vinieron. O sea, eso denlos por descontado, que se van a ir mejor que cuando vinieron a la feria. Y además, algo que decía Vale, ¿no? A veces, como padre te digo, porque en realidad yo lo que hice fue impulsar esto, en mi trabajo, las pasantías del año pasado, y esto que estoy haciendo ahora, pero yo trabajo 10 horas por día. O sea, no es que tenga todo el tiempo del mundo para poder llevar adelante esto. Esto lo estoy haciendo con muchísimo corazón. Y no tengo todos los conocimientos, ni soy doctora. No, no. O sea, lo que tengo sí es muchísimas ganas. Entonces, yo quiero invitar a los padres, que muchos padres tienen también lo mismo, la misma posibilidad. Y a veces eso que dice Vale, de nos quedamos, no solo los chiquilines, sino todos somos así naturalmente, nos quedamos con esos no. Y con esos de, no, pero ¿para qué lo voy a hacer si ya me van a decir que no? Ah, yo tengo como una premisa en mi vida y es, el no lo tengo asegurado, o sea, que yo voy para adelante. Así que lo hago igual, o sea, y bueno, me lo dirás de vuelta, yo qué sé, no sé, pero lo voy a intentar. Y de esa forma creo que está bueno que los padres también se contagien de que se puede. Por ejemplo, Flor le pasó el otro día en la feria, que ella llevó sus cuadros, llevó 5 cuadros, y los vendió a los 5. Entonces, y eso lo hace ella, que es lo que yo le digo, ese valor tiene porque lo estás haciendo vos. Vos sos protagonista de eso, y eso es lo que tratamos de impulsar también. O Joaquín, que en la próxima feria va a estar vendiendo sus alfajores. Y ese es su emprendimiento. Nosotros lo que estamos tratando desde la feria es darle ese impulso a que ellos puedan vender sus cuadros. Pero también sí. Hay una enseñanza atrás. ¿Qué quiere decir esto? No es que nosotros tengamos un trato especial. O sea, ellos me dicen el otro día, ¿y cómo vamos a comer en la feria? Y bueno, y se traen un tupper.
1: Claro.
5: Con la vianda, lo que hago yo cuando voy a trabajar.
1: Exacto.
5: Ahora, vamos a comer. No nos podemos ir a comer todos juntos. Tampoco nos podemos ir a comer, claro, cuando estoy atendiendo a un cliente. Ni tampoco dejo la caja vacía porque yo tenga ganas de ir a comer. Nos tenemos que organizar. Ellos lo saben. Y yo les hablo así, se los digo así.
1: ¿Sí?
5: Clarito. Y espectacular. O sea, esto se trata también de decir, no, yo no veo una limitación en ellos. Yo los trato igual que te digo a vos, ¿no? Tráete la vianda.
4: Claro,
5: o sea, y tenés que cumplir un horario. Pero son las 7 de la tarde y a esta hora nos vamos a juntar por Zoom. Y sí, nos vamos a juntar por Zoom. A esta hora la gente trabaja. O sea, ese tipo de enseñanza, claro, ¿no? y quizás
1: del día a día.
5: El que lo mira afuera te dice, pero sos como. No, porque es la vida a la que se van a tener que enfrentar.
4: Y por eso, empresas, en este caso, entidad bancaria como BBVA, tomo en cuenta que esto es en serio, ¿no?
5: Por supuesto. Por supuesto, y fue una experiencia alucinante. Y bueno, nosotros queremos recorrer ese camino también en Abriendo Puertas Inclusión, tener para las empresas, propuesta para las empresas, para que vivan la inclusión desde adentro, con ellos, que creo que va a ser transformador. A veces yo estoy convencida que la gente no es que no quiera ayudar, no sabe cómo. Uh-huh. Las empresas no es que no quieran, no saben cómo. Y muchas veces lo que hacen es invertir en cursos que en definitiva terminan en nada. Bueno, nosotros le vamos a ofrecer vivilo. Vení con nosotros, hagamos una campaña de donación de ropa en la empresa. Ellos van a venir contigo y te van a mostrar cómo se selecciona. Ellos te van a enseñar los precios que le van a poner. Ellos van a definir y después venís como mentor a la feria. Vení a acompañarlo en la feria, sé su mentor. Vivilo, cambiá la cabeza, cambiá la mirada y después andá a tu empresa y contales lo que estás viviendo para que de una vez se abran esas puertas.
1: ¿Y cómo fue el momento de que se termina la pasantía en tus compañeros de trabajo, que vos hace bastantes años que estás en el banco, y después de estar con ellos, cuál fue esa evolución de tus compañeros?
5: Yo dejé de ser Rosina, ahora soy la mamá de Facu. O sea, perdí mi identidad, gracias, claro, a Dios, nada más, cosa más linda que perder la identidad así.
4: Por un hijo.
5: Claro, por un hijo. Yo ahora es que yo camino por ahí y
1: ¿cómo está Facu?
5: Claro, ¿cómo está Facu? ¿Cuándo vuelve Facu? ¿No van a volver? Y qué divino. Y es así todo el tiempo, o sea, fue muy transformador. Yo le decía, había gente que normalmente, bueno, nos pasa a todos que por ahí somos más serios y sin embargo generaron esa empatía de decir, empatizo y hasta tengo una sonrisa. O sea, esas transformaciones que fueron como muy impresionantes de ver. Yo estaba convencida que iba a ser así, ¿no? Pero para el otro, para el que al principio por ahí me decía, Roy, ¿cómo tengo que tener alguna forma de hablar o hay algo que no puedo hacer con los chiquilines, ¿no? Al uh-huh. principio, no sé si alguna vez les conté esto, capaz que ni se los conté. Entonces yo les digo, no, vos andá y escuchá nada más. No tenés que hacer nada distinto.
1: Claro.
5: Nada especial. Vos escuchá nada más. Si hay alguien que viene y no te quiere dar un beso, no le des un beso. Fíjate, manejá, o sea. Claro. Atendé al otro. Mirá al otro. Exacto. Es la empatía
0: ellos son la empatía en estado puro,
1: tal cual. O sea, y sé que muchas de ustedes quieren saludar a mucha gente y no quiero que el programa se termine sin eso, Juan Antonio.
4: Sí, no, porque
1: ¿qué mensaje quieren dar a los oyentes y a quienes quieren saludar?
2: Bueno, primero que todo, agradecerle a ustedes por esta experiencia que para mí fue nueva. Y para mí esto como que va a seguir así hasta futuro. Y bueno, también esto como un orgullo, porque para que la gente sepa cómo es el proyecto que estamos haciendo, abriendo puertas, porque hay otras personas que no es solo con ir a Instagram y ver las redes sociales y esto y aquello y preguntar. No, está bueno que también los oyentes de la radio puedan saber cómo se transmite el abriendo puertas, de cómo empezó el camino. Entonces, eso, como está bueno que nos hayan dado una oportunidad, agradecerles a los dos, a Rosina también, y a Mica también, y bueno, está eso, saludos a Cindy y a todos amigos hoy.
1: Y a tus
2: y a mis suegros.
4: Ah, bueno, muy bien.
0: No te olvides de eso. A papá que está ahí afuera.
2: Y a mi padre que está. A mis padres que están escuchándonos. Claro. A mis familiares que están todos en el recoso.
4: Porque tengo justo, Florencia me dice: buenas tardes, soy la abuela de Florencia. Y he sido una abuela muy presente con su problemática. Dice: ahora estamos en México y cuando regresemos, voy a ir a verlos en su feria si Dios quiere. Admiro esa madre tan visionaria y capaz de creer en ellos. Dice. Por aquí.
0: Bueno, mando un abrazo. Decile a Susana espero para darle un abrazo. Espero para darte un abrazo fuerte, fuerte, fuerte. Y felicitarte por tu nieta, que la amo.
4: Sí, sí, creo que va a ser para la radio, ¿no? La veo para los medios, ¿no? Sí. Como también, ¿no?
0: Sí, no.
2: Cuando quiera me sumo.
0: Ahí te das cuenta la capacidad
2: cuando
0: que tienes.
2: Cuando quiera me sumo.
0: Te vende a vos.
2: Ahí. Ay, vení, ay, como te vendo. Y bueno, agradecerle a mi papá que vino. Bueno, a mi hermano, a mi mamá y a todos, bueno, a mi abuela también mandarle saludos y bueno, está por todo un año más y que sea todo excelente y bueno, que podamos salir con buenos proyectos.
1: Flor, quiero que digas a los oyentes tus redes sociales para los cuadros, así vendés
2: no,
1: por redes.
2: No me acuerdo.
1: Bueno, no me fijo yo.
4: A ver,
2: de mientras, vamos. Bueno, le seguimos pasando la posta a Mica.
4: Mica, bueno, contanos.
1: Ahí va, ¿qué mensaje querés dar a los oyentes y a quién saludar?
3: Bueno, yo muchas gracias por estar acá. Primero que nada, agradecer a mi mejor coordinadora del mundo mundial, le voy a decir hasta el final, ella es lo más.
4: ¿Usted pone nota? No, ¿no?
2: No, parece no como pone
0: que, yo creo que ahí hay algo.
4: Ella, sí, faltó una manzana para esa palabra.
3: Ella es increíble y nunca le voy a dejar de decirlo porque es así, es la realidad. A vos, Juan, gracias.
4: Muchas gracias.
3: A Floppy y más que nada a Ro. Porque lo voy a decir hasta el final. Bueno, a mis padres, a mis hermanas, a mi abuela, a espero que me estén escuchando, pero bueno. Nada, simplemente gracias. Gracias y a mi coordinador Feli también, que es un genio, que es lo más.
1: Mandamos a todo el equipo.
3: Y
1: claro,
3: a
1: que
3: todo
1: sí.
3: Mi equipo de Super Dinamita. Ay, no tengo palabras. Bueno. Y solo un amor y simplemente gracias. Gracias, gracias.
4: Gracias por acompañarnos, sí, ¿no?
3: De nada. Realmente,
0: Yo puedo agradecer a alguien o no, no puedo.
1: Sí.
0: Yo quiero, no, yo tengo
1: medio minuto.
0: Medio, pero yo tengo que agradecer a alguien muy especial,
1: sí,
0: que
1: claro.
0: Es Analía Fernández, que es mi compañera, mi hermana a esta altura, con la que estamos llevando adelante todos estos talleres de formación, uh-huh. A mi esposo, mis hijos y toda mi familia.
1: Gracias, Abriendo Puertas, por demostrar que generando oportunidades sí se puede. Ahora decimos el Instagram.
0: Las redes de las dos. Sí. El de Flor es cuadros-y-fotografía-flo.
1: Sí.
0: Y el de Abriendo Puertas es abriendopuertasinclusión.uy.
1: Cerramos este viernes de Fogón Oriental.
0: 15 de agosto, lo esperamos. 15,
1: sí, claro. Perfecto. Siendo las 17 en punto, 7 de agosto, cerramos este fogón. Lo apagamos, pero lo volvemos a encender el lunes, 13:30, Juan Antonio.
4: Así es, nos reencontramos el lunes, como siempre, pegaditos al informativo Cori, que termine muy bien esta semana.
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2: Amigas, amigos, ¿qué tal? ¿Cómo están? Muy, pero muy buenas tardes. Bienvenidos a compartir esta nueva entrega de Hablemos de Agro. Viernes cerrando el programa. ¿Qué digo? Cerrando la semana. Para cerrar el programa, Pablo, nos faltan 120 minutos de temas que vamos a estar desarrollando a partir de este momento, como siempre, pegados a Fogón Oriental. Buenas tardes.
3: Buenas tardes, Martín. ¿Y qué 120 minutos? ¡Qué buen programa! ¿Cuántos temas, cuántas voces tenemos en esta edición al cierre de la primera semana del octavo mes del año? Viernes 7 de agosto, aquí en Hablemos de Agro.
2: 17 horas en todo el país. Pasan algunos segundos ya de las 5 de la tarde y nos vamos a ir a los títulos del programa. Antes saludamos también a toda la gente que nos acompaña a través de Radio Tabaré de Salto y Celeste de Artigas, que están con la emisión en simultáneo del programa. Arrancamos, Hablemos de Agro.
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3: Muchos temas, muchas voces para compartir con ustedes en estos 120 minutos al cierre de esta semana, viernes 7 de agosto. Vamos a estar tratando lo que es el tema este que concita la atención por estas horas, que es la inhabilitación por parte de China a la planta del frigorífico Tacuarembó, la planta de MBRF, por presencia de residuos en carnes. Vamos a tener un análisis al respecto de Tardáguila Agromarcados con Andrés Ollenar, y también tendremos la posición de el doctor Lauro Artía del Centro Médico Veterinario Paysandú, justamente hablando de las características que tiene el imidocarb en carne, que es el producto que se encontró en esta partida, por lo cual fue inhabilitado, insisto, la planta del frigorífico Tacuarembó del grupo MBRF. Además, como cada tarde, tendremos el informe del tiempo con José María Rodríguez, tendremos la actualización de noticias con Miguel Nogueira, tendremos las noticias de economía, al cierre de los mercados, al cierre justamente de esta semana con Nicolás Lucich. También estaremos con los clásicos informes, como les decía, de Tardáguila Agromarcados, además de ese tema que les venía comentando. También vamos a estar hablando del mercado de la carne al cierre de la semana en China, en Estados Unidos, en la Unión Europea. Además hablaremos de las exportaciones de Brasil a China, justamente en los informes de Tardáguila Agromarcados. Y además, como cada tarde, tendremos distintas voces que acompañarán a lo que es este Hablemos de Agro. Por ejemplo, Luis Cabrera, nuestro compañero de Valor Agregado y de Hablemos de Agro, nos va a traer un informe con ingeniero Juan Martín Urrutia, el gerente de Haciendas de Minerva. Vamos a hablar de las expectativas de la faena para el año 26, el momento del negocio, etcétera. Es así, Luis Cabrera, ¿qué tal? ¿Cómo estás? Buenas tardes, bienvenido a Hablemos de Agro.
4: Exactamente, Pablo, muy buenas tardes para ti y también para toda la audiencia. Bueno, la faena de vacunos de nuestro país cerró el primer semestre de este año con una caída, recordemos, entre 12-14% respecto al mismo periodo del año anterior, un escenario de baja oferta de ganado de pasto y con fuerte participación en cuanto a los corrales. Hoy vamos a estar escuchando al gerente de Haciendas de Minerva, Juan Martín Urrutia, hablando justamente sobre las perspectivas de faena, en qué nivel se puede esperar una recuperación justamente de la actividad industrial a nivel de nuestro país en lo que queda de este segundo semestre del año. Además va a estar hablando sobre las expectativas de valores internacionales para la carne.
3: Perfecto, Luis Cabrera, nos hablamos en un rato para manejar este tema, vaya si será también importante. En la jornada de ayer se realizó el lanzamiento de la campaña de maíz de Tresagro, fue allí en el Hotel Nirvana, en Colonia. Allí estuvo el editor de Valor Agrícola e integrante de Rurales del País, Hernán Zorrilla. ¿Qué tal, Hernán? ¿Cómo estás? Buenas tardes. Bienvenido a Hablemos de Agro.
5: Pablo, buenas tardes. Gustazo sumarme a la tarde oriental agropecuaria. Hablemos de agro. Sí, hoy vamos a conversar, como decís, de la actividad que se realizó en el día de ayer en el Hotel Nirvana en Colonia, del lanzamiento de la campaña de maíz de Tresagro, que tuvo distintos puntos interesantes. Obviamente la presentación institucional de la empresa, presencia del gerente comercial del Imagrain de Argentina exponiendo las principales novedades vinculadas a esta campaña de maíz y a la genética que va a comercializar la empresa, pero también tuvo el punto alto de la charla de Fernando Monti Montero, que es médico, especialista en acupuntura, pero que también tiene distintas particularidades. Es una persona con una historia de vida muy, muy interesante y que además dedica gran parte de su tiempo a la solidaridad, a ayudar a distintas causas. Y en esta oportunidad tuvimos el gusto de compartir con él una charla en la cual se habló de gestión de la adversidad, tolerancia a la frustración, la confianza y, bueno, algunas cuestiones de salud mental en los productores agropecuarios que son súper importantes también y que pocas veces se mencionan.
3: Vaya que sí.
5: En un rato, si querés, podemos repasar, porque estuvimos charlando tanto con Facundo Capandei, director de Tesagro, como con el propio Fernando Monti Montero.
3: Perfecto, Toti, nos hablamos en un rato. Como verán, hay muchos temas, como verán, hay voces, hay información, análisis, estadística, cierre de mercados, economía, en fin, de todo un poco hasta la hora 19 en estos 120 minutos aquí en Hablemos de Agro, al cierre de esta semana, viernes 7 de agosto, por la Oriental Agropecuaria, por las 7:70 AM. Ya se viene, como cada tarde, y vaya si será relevante por estas horas, ya se viene el informe del tiempo, en la voz de José María Rodríguez.
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3: En una jornada donde se volvió a ver el sol en el sur del país, acá en afuera de Casa Zorrilla, en el centro de Montevideo, vamos a recibir a José María Rodríguez para que nos actualice los datos del tiempo, qué va a pasar hoy, mañana, pasado con el tiempo. Ya se viene tras la presentación José María Rodríguez.
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3: José María, ¿qué tal? ¿Cómo estás? Buenas tardes, bienvenido a Hablemos de Agro.
6: ¿Qué tal? ¿Cómo estás, Pablo? Buenas tardes, un gustazo también para mí estar nuevamente con ustedes en este viernes 7 de agosto de 2026, ya finalizando esta nueva semana. Bueno, les cuento, acá tengo datos oficiales del INUMET que emitió hoy las ráfagas de viento máximas registradas entre el día de ayer y la jornada de hoy. Acá, atento que hay que discernir dos cosas. Primero, que están los vientos por tormenta que se registraron, que fueron los más dañinos, y después están los vientos por el temporal de anoche, que también, si bien fue fuerte, no tan fuerte como se preveía por parte de INUMET, que hablaba de ráfagas de 120 kilómetros por hora. No, eso no ocurrió. Estuvo más acotado a lo que habíamos hablado contigo ayer.
3: Claro.
6: La ráfaga entre 80 y 100 kilómetros por hora en la zona costera. Pero te cuento, La Valleja, la estación meteorológica automática que está ahí cerquita de Minas, registró a las 14:40 una ráfaga de 121 kilómetros por hora. En Santa Teresa Rocha, a las 4:30 de la tarde, 119 kilómetros por hora. En Trinidad, a las 14:20 de ayer, una ráfaga de 109. En el Prado, aquí en la capital, 8:45 de la noche de ayer, 107 kilómetros por hora. En Punta del Este, 100 kilómetros. Estos ya son vientos por el temporal. Laguna del Sauce, 99. El Melo, este fue una tormenta de la tarde, a las 4:20, 93 kilómetros por hora. El Salto, 13:40, 92 kilómetros por hora. En Illescas, en Florida, 14:40, 91 kilómetros por hora. Y en Rocha, es allá por los vientos del temporal, 90 kilómetros a las 11:20, de la mañana. Está bueno que Ilumet aclare el horario, porque insisto, son vientos diferentes, algunos ocasionados por las tormentas y otros por el temporal de viento que se registró. Y hasta las 7 de la mañana de hoy, la zona donde llovió más fue en el Cerro, en Colonia, 76 milímetros. Vamos a dar los 5 primeros lugares, si no variamos mucho con los números. Ajá. Laguna Merín, en Cerro Largo, 74, Villa Rodríguez en San José, 60, igual que en Santa Lucía, Canelones también 60, y en Nueva Albesia, Colonia, 58 milímetros. Así que se concentran las lluvias más importantes en las últimas 24 horas acá por el sur y suroeste. Así que bueno, un temporal que lamentablemente la mayor complicación fue la pérdida de la muerte de un productor ahí en Tupambaí, en Cerro Largo, uh-huh, por el impacto de un rayo. Bueno, en general la situación estaba muy complicada a esta hora, si bien ha mejorado, las consecuencias te van a estar y van a durar unos días más, por sanegamiento, las zonas que están con cursos de agua elevados, y los daños que se produjeron. La buena noticia, que como tú bien definías recién, el sol está siendo más protagonista, ha sido más protagonista hoy viernes, las temperaturas estuvieron frías, y atento esta noche, porque va a enfriar bastante, ya el viento va amainando, el cielo va despejando, así que esta noche esperamos alguna helada en el centro oeste del país, pero atento que al mismo tiempo que se forma helada en la madrugada, alguna zona del sur y sureste puede tener un aumento de la nubosidad en la mañana y el mediodía de este sábado. Se pone algo amenazante, pero no hay pronóstico de lluvia y rápidamente mejora. La máxima mañana en el sur y este, 12 grados, y entre 13 y 15 en el centro y norte. Mañana los vientos del noroeste cambian al suroeste moderados. El domingo un hermoso día, lindo día con sol, frío con heladas temprano, después también frío en el día, 11 la máxima en el sur, 12 a 14 en el centro y norte, y la semana que viene el lunes también con sol, también con frío, con heladas, el día va a seguir frío, 10 la máxima nada más en el sur, 12 en el norte, el martes nublándose en la tarde y noche, por lo tanto en la madrugada también con formación de alguna helada, y atento a que el miércoles y el jueves 12 y 13 de agosto vuelven las lluvias otra vez a la región. Ayer hablaba con algunos productores que le anticipábamos esta mejora, pero ya cuando le hablábamos de lluvia nuevamente el miércoles y jueves, se ponían mal, porque dice no va a dar este fin de semana, y recién capaz que el comienzo de la semana que viene vamos a poder ingresar al campo a charurear, hacer todas las actividades que hay, y ya me decís que el miércoles vuelve a llover. Bueno, sí, lamentablemente parece que el miércoles y jueves retornan la lluvia, pero uh-huh, eso vamos a tener tiempo de analizarlo mucho mejor el lunes, cuando actualicemos a esta hora y ampliemos ya para el resto de la semana el pronóstico del tiempo. Así que aprovechar hasta el martes lo máximo que se pueda, porque después, promediando la semana que viene, reitero una vez más, retornaría la humedad, la nubosidad y algunas lluvias.
3: Pero desde hoy, allá de ahora nomás, ya, si salen a abrigarse bien, se viene, frío, ya se siente el frío, está muy frío, y mañana sábado baja sensación térmica. Es así,
6: José. Sí, de una helada también. Exactamente, heladas mañana en el centro oeste, el domingo más generalizadas y lunes también generales en todo el país, y el martes ya bajando un poco su intensidad, pero también con heladas. No son heladas intensas, quiero aclarar, son heladas débiles a moderadas, en algunos casos beneficiosas inclusive.
3: Perfecto, José María Rodríguez, completo informe. Si te parece bien, nos reencontramos el lunes.
6: Me parece bárbaro. Buen fin de semana, hasta el lunes.
3: Buen fin de semana. Pasó José María Rodríguez con el informe del tiempo. Ya se viene Miguel Nogueira con la actualización de noticias.
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3: Ya se viene Miguel Nogueira para actualizar las noticias a esta hora de la tarde.
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3: Es momento de poner noticias a la tarde, última tarde de esta semana, viernes 7 de agosto, ya está en línea y lo tenemos aquí con nosotros con sumo placer, frotándose las manos por el frío, supongo. Miguel Nogueira, ¿qué tal, Miguel? ¿Cómo estás? Buenas tardes.
7: Buenas tardes, Pablo. Buenas tardes, país. Hace frío, pero hay sol, hay sol, hay sol.
3: Colgó la ropa, me imagino, aprovechó.
7: Más de un lavado, y porque además viste que el secarropa, depende, ¿no?
3: Hay mucha gente.
7: Debe ser muy barato el nuestro que te encoge la ropa.
3: Hay mucha gente que quizás no puede usar el secarropa porque sigue sin luz. Hay varios clientes de la UTE que están sin luz, ¿no?
7: ¿Siguen? Bueno, sí, eso está pasando todavía a esta hora. Usted lo dijo muy bien, aprende rápido, ¿no? Clientes de UTE. No usuarios, clientes de UTE. Porque además cuando hablamos que a esta hora, por ejemplo, en Maldonado hay 4.400 servicios afectados, o sea, clientes afectados, la UTE le dice clientes afectados, 4.460. Ojo que esto es la nada en Maldonado, es decir, el que está escuchando y no tiene luz y dice, venite para casa, que te recibo con los brazos abiertos. No, es un porcentaje de clientes menor al 3% del total de los 160.500 que tiene UTE allá. Pero 4.460 pueden ser 20.000 personas afectadas. Por eso yo siempre hago especial hincapié en que son servicios y clientes y no usuarios. Maldonado y 33 son los departamentos más complicados a esta hora. En el caso de 33 son 746 clientes afectados, es un 3%. Rocha también tiene unos 4.266 en la última actualización. Después está Rivera con 2.884 y Cerro Largo con 2.372. Son los más afectados. Hay que decir que Maldonado tuvo casi 20.000 hoy al amanecer. Y ahora está en 4.400 y pico.
3: Es que sopló fuerte el viento, como lo hablábamos hace un ratito con con José María Rodríguez. Esto ha provocado además cortes de rutas, Miguel.
7: Sí, es el informe de Caminera. Rápidamente, porque estamos en Oriental Agropecuaria, más o menos son los mismos lugares, ¿no? Pero rápidamente, la última actualización de Caminera decía que las rutas y caminos cortados en 33 son el paso Palo a Pique y Los Molles. Esto es la ruta departamental 19, paso del Rubio en camino departamental del Medio, paso de los Corrales en ruta 91, Puente Viejo Víctor Lima, esto está allí en la planta suburbana de 33, paso Mamerta, pobre mujer, en tramo sí. viejo de la ruta 18 en la ciudad de Vergara, en Colonia el puente Malán, esto es Colonia Valdense, el puente camino Chico Torino, esto es Colonia Valdense, también Picada Benítez en el kilómetro 61, en el kilómetro 21 de la ruta 61, desde que yo tengo memoria, esto llueve y no da paso, uh-huh. En Cerro Largo el paso Mazangano, lo mismo allí en el kilómetro 58 de la ruta 44, y agregaría en el departamento de Canelones la ruta 82 a la altura del kilómetro 46-800 en el arroyo Pando. Grosso modo, eso es lo más importante. Son todas rutas secundarias, obviamente, uh-huh. Y rutas de departamentales, pero en el mismo lugar desde siempre, te diría.
3: Más allá de la alerta de Inumet, el gobierno decretó la alerta roja ayer a la noche, a la tardecita.
7: Bueno. Sí, es bueno hablarlo un minuto con respecto a esto, porque mientras el gobierno dijo alerta roja desde el arroyo Pando hasta Aguas Dulces, en las cercanías de Castillo, y allí en el departamento de Rocha, era toda la costa sureste del departamento de Rocha, Inumet seguía manteniendo una alerta naranja. Inumet aclaró hoy algo que parece obvio, pero vale la pena que lo aclararan. Inumet da alertas meteorológicas. El Sistema Nacional de Emergencia tiene otro tipo de responsabilidades. Y la verdad que a mí no me pareció mal, porque, por ejemplo, ANETRA suspendió los viajes por carretera de los ómnibus. Si hay vientos intensos anunciados, uh-huh. Porque el daño fue menor al esperado, pero ¿para qué hacer un viaje de aquí a Maldonado con 110, 120 kilómetros de viento en la ruta? ¿No? Y el uruguayo, yo te lo he dicho alguna vez, y si no te lo he dicho a vos, los que me escuchan hace años lo saben, en Key West, por ejemplo, el lugar que tú has visitado y que sí. Yo he visitado, por ejemplo, en la Florida, cuando se anuncia un huracán, se vacía la ciudad, pero queda vacía la ciudad y quedan todas las casas tapiadas. Y si el huracán se desvía, la gente aplaude. Pero acá los uruguayos dicen, no se cayó el Palacio Salvo, no era para tanto, el erraron de nuevo. Están desesperados porque se caiga el Palacio Legislativo, ¿qué les pasa? Uh-huh. Digo, el alerta me pareció correcto, la advertencia del gobierno también, no la burrada que se hizo en el gobierno de Mujica cuando a media tarde pararon los ómnibus por aquel viento que la gente se volaba en la Plaza Independencia, y seguro, la gente en las oficinas, las empresas, los comercios dijeron salgan porque hay una alerta que está haciendo el gobierno, y salieron a 18 de julio, a 8 de octubre, a todo el año, había un ómnibus, uh-huh. Sacaron a toda la gente para la calle en medio del temporal, una burrada, esto no fue una burrada, me parece que estuvo atinado, más allá de que algunos se molestan porque, por ejemplo, en el puerto de Maldonado no pasó nada, ¿y por qué no pasó nada? Porque el viento era del suroeste. Cuando es hay un pampero fuerte o el viento es del oeste, es cuando el viento fuerte es desde ese lado, es que saca los barcos para arriba de las rutas.
3: Muy bien, exactamente. Antes de pasar a la parte política, vamos a hacer un gancho, que nos esperen, que vamos a hablar temas políticos en un ratito, pero vamos a hacer un compilado de temas policiales. Por ejemplo, el cajero automático que explotaron en Parque Miramar y después chocaron la camioneta, y la madre esta que cargó contra tres maestras en Bella Unión, para hacer dos menciones policiales.
7: Bueno, sí, en el caso del cajero automático ahí en Avenida de las Américas, en Parque Miramar, según los colegas del Observador, hay cuatro personas detenidas. La información que yo tenía hasta hace poco rato, antes de estar en contacto contigo, antes de las 5 de la tarde, era de tres personas detenidas, pero bueno, tiene información muy detallada el Observador con respecto a esto. El tema es que fue un accionar de la policía muy efectivo. Se explotó el cajero allí en ese Banco Itaú, esa sucursal allí en el Parque Miramar, en ese complejo comercial que está ubicado sobre la Avenida de las Américas, allí en Paso Carrasco, y rápidamente la policía llegó al lugar y estaba fugando la camioneta con los responsables. Los persiguieron, como felizmente esto es una república unitaria, no es una constitución federal como en Estados Unidos, que llegan a la frontera de un estado y no pueden seguir al otro, pasaron el puente Carrasco y lo siguieron igual, se unió policía de Montevideo, y en Avenida Bolivia chocaron. y fueron detenidas tres de los responsables. Dos ciudadanos, esto en Bolivia y Ostende, fue en Carrasco, dos ciudadanos chilenos de 44 y 35 años y un uruguayo de 28, poseedor de 5 antecedentes penales. ¿Qué es lo que dice el Observador? Que personalmente yo no tenía esta información y no me dio el tiempo para confirmarla, pero les doy el crédito. A las 11:30, las tareas de inteligencia permitieron localizar y detener un cuarto integrante de la banda, otro chileno de 37 años, en una inspección autorizada en una vivienda ubicada en la zona de Pensamientos y Calcaño. Esto es en Paso Carrasco. Bueno, la camioneta que circulaba con matrículas falsas había sido robada el 14 de julio acá en Montevideo. Pero hay otro dato más, ¿no? Uno de los delincuentes es un conocido cantante, ni tú ni yo debemos tener ni noción, ¿no? Pero sí, es alguien que lo googleé y el auto más chico sobre el que se apoya es son vehículos de altísima gama con los que se sacaba foto. Estoy buscando a ver si tengo el nombre por acá. Este señor, decía Tatita.
3: No es que delate a sus compinches, cantante. No.
7: Nahuel Montero, de 28 años, conocido artísticamente como Nahuel Juan 23, ¿no?
3: Mirá.
7: Tampoco tiene tanto, ¿no? Tiene 13.000 seguidores en YouTube y 17.000 en Instagram, pero se le ve sentado en un Porsche, en autos que son arriba de los $100,000, algunos de ellos, ¿no? Uh-huh. Registra 5 antecedentes penales por hurto, te decía, y según las fuentes de la policía ya lo estaban investigando por otros delitos, ¿no? Un rico pibe.
3: Bien, y el otro titular que le tiraba es el de las maestras en Bella Unión. Brevemente.
7: Brevemente, estoy yendo hacia esa noticia. Son tres maestras de la Escuela 19 de Bella Unión en Artigas que fueron agredidas por la madre de un alumno. Esto fue ayer. Las víctimas fueron la directora, la subdirectora y la maestra del niño. Es decir, según el sindicato local, la madre ingresó al centro y comenzó a insultar y agredir a las docentes. Las tres recibieron asistencia médica, repartió entre las tres. Los maestros de Bella Unión terminaron a las 5 de la tarde un paro de 24 horas en los dos turnos allá en primaria de esa ciudad de Artigas.
3: Bien, ¿usted es bueno al truco o no va a ir a...?
7: No, yo no, ni tomo mate ni juego al truco.
3: Ah, bueno. En fin, después le hago algún comentario. No, pero porque a veces en el truco hay una expresión popular que dice jugá callado, jugá de callado.
7: Bueno, lo veo por donde viene. Se refiere a lo que dijo el presidente de la República.
3: Exactamente.
7: Bueno, hoy el presidente de la República, previo a partir a Rivera, allí en la base aérea de la Fuerza Aérea, fue consultado con respecto a ver si está hablando o no está hablando el gobierno con Estados Unidos, si vienen o no vienen algunos de los deportados, y dijo que se está conversando desde hace muchos meses. En diplomacia se habla mucho, pero se juega de callado, dijo el presidente Orsi. Seguramente hacía referencia a esto. Esto sigue dejando en offside y no precisa VAR, porque está como 2 metros adelantado, seguro, el canciller Lubetkin, ¿no? Que el lunes y el miércoles se refirió a esto, como que, bueno, no había nada formal.
3: Nunca existió nada.
7: Seguro, pero Búsqueda ayer mostró ese documento, ¿no? Es más, el diputado colorado Felipe Schipani, que está siempre agazapado ahí para presentar pedidos de informes, realizó un pedido de informes con respecto a esto y pidió además que se le envíe una copia de este documento.
3: Donde no se juega de callado es en la demanda civil que presenta el gobierno contra Cardama. 35 millones de dólares creo que reclama por fraude.
7: Es así. Lo de Cardama es una información que se conoció hoy más temprano a través del portal de El Observador. Y estoy llegando a esa noticia así, pedaleando rápidamente. Es una demanda civil contra el astillero, luego de rescindir el contrato, como ya sabemos. Se piden 29 millones de euros, es esa cifra que tú estás diciendo, porque no es una cifra exorbitante, es prácticamente lo que pagó Uruguay, más algunos intereses. Veremos cómo sigue esto, ¿no? La demanda sostiene que Cardama incumplió su obligación de presentar garantías varias, todo lo que ya sabemos, pero... en el oficialismo, aunque públicamente no lo digan, uno habla con legisladores, incluso alguno de ellos que integra la comisión esta que se reúne los lunes, y te dicen que se viene también la contrademanda del señor Mario Cardama, ¿no?
3: Uh-huh. Me decía José Rodríguez, José María Rodríguez, hace un rato que caen heladas este fin de semana. No sé si de heladas se trata, pero que va a blanquear mucha cosa. El domingo abre la calle Pou y el lunes hay cadena nacional del Partido Nacional.
7: Sí, arranco por lo último. Se autorizó esta cadena por los 190 años del Partido Nacional, que obviamente toma como fecha base ese año 1836, fecha base como para el comienzo, la fundación del Partido Nacional. Hay gran expectativa, sí, con respecto al discurso de Lacalle Pou, Luis Lacalle Pou, el expresidente de la República. Lo poco que hemos obtenido nosotros con respecto a este tema es que lo escribió él al discurso, uh-huh, que no hay cuchara externa, ni aportes externos, que lo escribió él, y que va a tener un fuerte contenido hacia la interna más que hacia afuera. Veremos, ¿no? Esto es, te podrás imaginar, que es lo poco que se filtra, ¿no? Algún otro legislador nos decía, cuando digo nos decía, a Nico Lucich y a mí, nos decía ayer,

0: 100% de su puño y letra.
1: Perfecto, bueno, veremos, el lunes hablaremos sobre este tema. Y para cerrar el capítulo político al cierre de esta semana, algo deslizaste en estos días atrás, pero ya es pública las diferencias y la pelea entre Perrone y Manini, con lo cual los votos para la rendición de cuentas, los votos de Cabildo Abierto, no sé si estarían asegurados.
0: En diputados, ¿no? Para una votación, que salga una votación en general. Es raro esto, no es raro que pase que haya problemas en la interna de los partidos tradicionales, básicamente, ¿no? En el Frente Amplio se pueden estar masticando los codos, pero bueno, hacia afuera es muy difícil que haya una división. Bueno, solo dos diputados tiene Manini Ríos. Ayer, como te decíamos, les contábamos, estuvo con el presidente en Torre Ejecutiva, hizo una serie de planteos, incluso un impuesto transitorio a los bancos y a las casas financieras, a sus ganancias. Se habló de $1,000 millones de ganancia. Bueno, este año, si sigue todo igual, van a ser más, porque ha trascendido en las últimas horas que son más de $600 millones de ganancia en el primer semestre del año. Difícil que el chancho chifle, pero lo que es raro es esta pelea entre o división o distanciamiento entre Álvaro Perrone y el líder de Cabildo Abierto. ¿Qué va a hacer Álvaro Perrone y Silvana Pérez Bonavita? ¿Van a desconocer todo lo que llevó Manini ayer como planteamiento? Los dos diputados de Cabildo Abierto no tienen ni idea lo que pretende incorporar el líder de Cabildo Abierto en la rendición de cuentas. Es raro. Es raro, ¿qué quiere que te diga? Uh-huh. Es raro, porque suponete que lo llaman a los diputados de Cabildo Abierto y le dice, bueno, de esto vamos a incorporar esto. No, yo no te planteé nada, eso es un problema de Manini, me están jodiendo. Digo, se lo digo en español antiguo, sí, ¿qué quiere que le diga? Sí, es raro. Yo creo que van a terminar votando. Tengo entendido que los dos legisladores estaban invitados a la reunión de ayer de Manini, con el presidente, pero optaron por no asistir. Uh-huh. Están un poco ahí marcando la cancha. No más de eso. Yo no puedo creer que estén totalmente divorciados los caminos, como eso que te decía, ¿no? Uh-huh. Que el frente o el gobierno diga, les vamos a dar esto a cambio del voto, y dice, no, yo no te pedí nada, eso fue Manini.
1: Nogueira, abríguese, por favor. Y nos reencontraremos el lunes, porque va a ser, bien, ya lo dijo José María, hoy, mañana y el domingo va a ser mucho frío.
0: Bueno, volvieron las temperaturas por debajo de los 10 grados, ¿no? Viste que esto no pasaba desde los primeros días de julio, ¿no? Fue muy atípico julio, con mucho frío en las primeras dos semanas y con temperaturas que nunca bajaron de los 10, 12 grados en la segunda quincena. Bueno, es invierno todavía, ha sido un invierno muy largo y sigue todavía.
1: Está bien. Bueno, que tenga buen fin de semana. Nos reencontramos el lunes más o menos a esta hora aquí en Hablemos de Agro.
0: Espero que con un triunfo, arranca y clausura. Que pase bien, Pablito. Buen fin de semana.
1: Gracias
0: todos.
1: Igualmente pasó Miguel Nogueira con la actualización de noticias. Ya se viene el primero de los informes de Tardáguila Agro marcados con Andrés Ollenar. Vamos a estar hablando del tema este de la inhabilitación de China a la planta de frigorífico Tacuarembó del grupo MBRF. Y seguimos con muchos más temas hasta la hora 19 aquí en Hablemos de Agro.
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3: Ya vamos a tener el primer contacto con Andrés Ollenar de Tardáguila Agromercados, a quien hablemos de agro, aquí en Oriental Agropecuaria. Ya vamos a hablar del gran tema, o del tema lamentablemente que nos toca hablar hoy, que es, bueno, la suspensión de otro frigorífico de Uruguay para exportar a China, frigorífico Tacuarembó. Ya lo vamos a tener a Andrés Ollenar con este tema, tema que comentaba hace un rato también Pablo en los títulos del programa. Luego vamos a estar en comunicación con el doctor Lauro Artía, médico veterinario de Paysandú, del Centro Médico de Paysandú. Vamos a hablar de las características que tiene esta droga que se detectó por segunda vez allí en esta carne que llegó a China de frigorífico Tacuarembó. Vamos al contacto con Andrés Ollenar y vamos a repasar, bueno, qué significa Tacuarembó hoy en la actividad de la industrialización de carne de nuestro país, la faena, la producción, cuánto le ha exportado a China. Ya nos vamos al contacto con Andrés Ollenar.
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3: Bueno, primer contacto con Andrés Ollenar de Tardáguila Agromercados. Bueno, Andrés, se suma a San Jacinto, que ya estaba inhabilitado. Frigorífico Tacuarembó ahora por el tema residuos, tema con el que cerrábamos el programa de hoy, en valor agregado, y que es uno de los grandes temas que, bueno, vamos a tener para desarrollar en la jornada de hoy aquí en Hablemos de Agro. Andrés, ¿qué tal? ¿Cómo estás? Buenas tardes.
4: Buenas tardes, Martín, un placer estar como siempre. Bueno, son de esas noticias no gratas, ¿no? Pero que, bueno, surgen y, bueno, hay que abordarlas como corresponde. Además, dada la relevancia que tiene este mercado para el país, tú lo mencionabas recién, tuvimos ese primer revés ahí a mediados de marzo cuando se comunicó la salida de frigorífico San Jacinto por un residuo de fluazurón. Y ahora frigorífico Tacuarembó, que ya recuerdo que tú estuviste participando también ahí en la Feria del Acial, había tenido una primera observación por una contaminación de carne también, por un residuo, en este caso imidocarb. Ahora surgió un segundo control adverso, por decirlo de una forma, que derivó en la suspensión de la planta, como tú lo informabas hoy en el cierre del programa de la mañana.
3: Sí, Andrés, hablemos un poquito de Tacuarembó, porque, bueno, quizás una, en el caso de San Jacinto está vinculado a Pando, y, bueno, también quizás han redireccionado ventas que estaban previstas desde San Jacinto a través de Pando. En el caso de MBRF, bueno, están las otras plantas, San José, Colonia, La Caballada. Vamos a conocer seguro seguramente en estas próximas horas cuál va a ser la estrategia de MBRF, pero hablemos de los números de Tacuarembó.
4: Sí, es la planta de faena más importante que tiene el país hoy individualmente. Bueno, y también como grupo de MRF tiene una participación en la faena del orden del 30% y es por bastante distancia el grupo con mayor actividad en el país. La planta de Tacuarembó, que recientemente tuvo una inauguración oficial con la visita de, bueno, el CEO del grupo, Molina, estuvo el presidente, Yamandú Orsi, participando, ¿no? Es una planta que tiene un ritmo de faena muy superior al promedio del resto que hay en el país. O sea, ha llegado a superar las 8.000 cabezas semanales de faena. En general, las plantas que más actividad tienen están en el eje de las 4.000 y algo, 5.000, pero no salen de ahí. O sea, es una planta que tiene prácticamente la capacidad de dos plantas, trabaja con dos turnos, además tiene 1.700 trabajadores. Una planta es la más grande que tiene el país hoy en actividad. En lo que va de este año ha procesado 160.000 cabezas, tiene una participación de la faena del 13% en total, de ese 30% que tiene MRF en sus cuatro plantas, el 13% se lo lleva solo Tacuarembó, o sea, estamos dando cuenta de una planta muy relevante, que en lo que va este año le exportó a China unos 88 millones de dólares, de una facturación total de 285 millones de dólares en el acumulado enero-julio. China es el responsable del 31% de esas compras. Bueno, como tú bien lo decías, habrá que ver ahora que hacemos una presión. Esta planta momentáneamente también está fuera de actividad ahora por un periodo de licencia que suele dar en esta época del año. Hay que ver también qué estrategia toma las autoridades de la planta, si vuelven con una actividad más reducida, con un solo turno, si se dedican a abastecer Tacuarembó quizás a otros mercados y utilizan tanto la caballada Inaler como Colonia para posicionarse mejor en China. Justo estamos entrando además en el semestre donde se esperaba un mayor dinamismo con el mercado chino, o sea que también en la época del año que se conoce la noticia, para los intereses de la planta tampoco es el ideal.
3: Claro, Andrés, sí, bueno, nos decían desde el Ministerio de Ganadería, Agricultura y Pesca, hoy cuando confirmábamos la noticia aquí en Uruguay, antes de las 13 horas, la carne que va en viaje de Tacuarembó es carne que va a estar ingresando y bueno, o sea que seguramente ya a partir de la fecha de la comunicación oficial, 7 de agosto, es que comienza que rige, digamos, la suspensión para Tacuarembó, que además está este tipo de acciones en un contexto de mucha incertidumbre, ¿no? Nunca es claro por cuánto tiempo China te suspende, cómo es todo el proceso de rehabilitación de las plantas, o sea, ahí hay un gris bastante importante.
4: Sí, muy discrecional ese manejo que hacen las autoridades chinas. Nadie puede decir si son 60, 90, 120 días según el tipo de infracción que detectan las autoridades de la aduana o sanitarias de China. La verdad que eso sí genera mucha incertidumbre. Yo justo también en la jornada de hoy consultaba a las autoridades del grupo Lorcinal y Rosario a ver si había alguna novedad también pues se está esperando que se dé la habilitación de China. Me dice, no tenemos ninguna observación, pero seguimos en la dulce espera y también ahí no hay una definición por parte de China, más allá de que incluso los accionistas de este grupo en particular tienen origen en China, el grupo Sundiro. Así que bueno, si tenemos el antecedente de San Jacinto, que se conoció la noticia en marzo, se esperaba que después de la feria de la CIAL, el intercambio entre las autoridades que hubo, el Ministerio de Ganadería, recuerdo bien una visita que hizo el viceministro de Ganadería, Carámbula, con también el presidente del INAC, bueno, ahí se hablaba cierto optimismo que quizás podía haber alguna novedad en julio. No llegaron esas novedades y bueno, ahora resta esperar cuándo podría darse la rehabilitación de Tacuarembó y bueno, y antes estaba obviamente San Jacinto, que fue suspendido previamente.
3: Exactamente. Andrés, bueno, como habíamos dicho, el residuo está vinculado a un principio que se utiliza para, la tristeza que ya se había detectado hace un tiempo atrás, que es entonces, me cuesta la pronunciación, amidiocard.
4: Sí, imidiocar, exactamente. Tiene una cadencia de 200 días, ¿no? Esto es lo que hace complejo también este producto. Hay que ver también ahora si las autoridades del Ministerio de Ganadería, en virtud de estos casos, no toman alguna resolución un poco más drástica, quizás con el uso de algún producto, la aplicación, porque sabemos que la verdad que la garrapata, ya lo dicen varios agentes, está como ya hay que convivir con la garrapata, como que hay que aceptar que es parte de la realidad, pero bueno, las sanciones y los perjuicios que puede cocinar, por ejemplo, hoy tener dos de los principales frigoríficos fuera del mercado chino, sí, son millonarios, ¿no? Así que creo que es un tema que va a dar mucho para hablar de aquí en más. Seguramente en el programa vas a tener a diferentes actores opinando al respecto, ¿no?
3: Sí, es un tema relevante, es un tema muy importante de estas últimas horas y bueno, vamos a aprovechar para profundizar en todo esto. Andrés, gracias, retomaremos la comunicación contigo más adelante, si te parece, y vamos a hablar, Andrés, un repaso de cómo está el mercado internacional de la carne en el cierre de la semana.
4: Exactamente, vamos a hacer el clásico repaso de los viernes con una puesta a punto de los principales mercados de la carne vacuna.
3: Gracias, Andrés Ollenar de Tardáguila Agromercado. Ya seguimos, amigos, a quien hablemos de agro en Oriental Agropecuaria hasta las 19 horas.
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3: Bueno, para ampliar la información con respecto al tema este, el gran tema, recién, bueno, lo comentábamos con Andrés Ollenar, información sobre Tacuarembó, planta que, bueno, no es una buena noticia, ha quedado suspendida para exportar carne a China, tema residuo, que se suma a San Jacinto. En este caso, Tacuarembó, lo que se detectó ya por segunda vez es presencia de imidocarbo. Vamos a hablar de esto ya a continuación con el doctor Lauro Artía, médico veterinario de Paysandú, que integra el Centro Médico Veterinario de Paysandú. Lauro, hablemos justamente de este producto, de este principio activo, de esta droga, que se utiliza mayoritariamente en qué tipo de circunstancias, tiempo de espera. Hagamos un poquito, aprovechando este contacto contigo, un poco de, digamos, de docencia y de transferencia de información a propósito de las características que tiene este producto. Buenas tardes y gracias por acompañarnos hasta ahora aquí en Oriental Agropecuaria.
11: Buenas tardes, Martín, un saludo a ti y a toda la audiencia. Sí, la verdad que es una noticia que, bueno, es muy preocupante. El tema del imidocarbo realmente nos llamaba un poco la atención a veces, porque habíamos tenido mucho problema con Flosurón en su momento, y siempre pensamos que el tema del imidocarbo es una droga de muy difícil uso, porque se usa para la tristeza parasitaria, para tratar tristeza parasitaria, y el tema es que tiene 213 días de tiempo de espera, entonces que es un tiempo de espera que está mucho más allá de lo que es el tiempo de permanencia de los ganados en el campo. Entonces es muy difícil. Además, se puede utilizar en tratamientos masivos, a veces para controlar algún brote de tristeza.
3: Te iba a preguntar si es preventivo, digamos, o si es una droga que se utiliza excepcionalmente cuando aparece un tema de tristeza.
11: Generalmente se usa en el caso de los controles, en los brotes. ¿Qué pasa? Es efectivo para tristeza por anaplasma como babesicida. Es efectivo contra las dos cosas. Entonces, a veces, el tratamiento de elección en el caso de anaplasmosis es la oxitetraciclina, los antibióticos, y el tratamiento de elección de babesia es el diaminoceno ceturato, que hay distintas marcas comerciales, el original, el berenil original que toda la vida se usó. El tema es que cuando no sabemos qué, frente a un caso de tristeza, y a veces no tenemos, si la necropsia no es muy clara, a veces tenemos duda de cuál es el agente que está actuando y no tenemos un diagnóstico todavía, para control de brote se usa el imidocarbo. Y en muchos campos, que la situación es muy complicada y a veces hay presencia de las dos agentes, se usa incluso preventivamente, ¿no? Entonces, claro, es una droga que se puede usar individualmente en algún animal, y bueno, ahí es cuando hay que tener muchísima conciencia
3: de porque además del uso, con más de 200 días de espera, te comes, o sea, está si no se informa adecuadamente del último tratamiento, hablando de una manera muy clara, criolla y simple, digamos, te comes tremendo garrón.
11: Exactamente. Es muy difícil porque, primero, a veces se hacen tratamientos individuales. Porque cuando es una categoría, ponerle, se hizo en determinada fecha una categoría, es más difícil, es más frecuente de que lo registren. Pero a veces alguna vaca que ya cuando la gente conoce la tristeza de los campos, que hay garrapata y hay tristeza, ya se conoce el animal, entonces se ve un animal que está pintando, de que está enfermando, se trata, y si no se registró esa caravana y no se identificó y no se anotó en la planilla sanitaria, bueno, en el almanaque, donde sea, de alguna manera tenerla registrado, después en el momento de certificar hay que mirar 213 días para atrás, ¿no? Entonces, realmente es bien complicado. Es una droga que es bien complicada para que se pueda usar libremente, así, masivamente, ¿no?
3: Creo que algo mencionabas al pasar, Lauro, pero quiero en el caso de Tacuarembó estamos ante, bueno, la segunda presencia de carne con esta droga y por lo tanto se suspende el frigorífico. O sea, vos decías, hay veces que se usa puntualmente en algunos animales. O sea, es muy se usa mucho en zona de garrapata, ¿o no?
11: Y sí, en zona donde hay tristeza se usa mucho. En campos que hay tristeza se usa mucho porque, bueno, justamente, incluso en algunos campos se usa periódicamente, te diría. Entonces, porque si no, mata. Entonces, realmente...
3: O sea que si China comienza a controlar esto, a ver, uno no quiere ser hacer terrorismo con esto, pero o sea, podríamos estar ante un tema delicado.
11: Sin duda es un problema grande. Bueno, porque es una droga que es muy, muy complicado lo que es el tiempo de espera, ¿no?
3: Uh-huh. Sin duda. Claro. Lauro, me llega un mensaje. Esto no tiene nada que ver, digamos, cuando hablamos de tristeza, con lo que es la utilización que se usa en categorías jóvenes. Es una pregunta que te hago, que te la formulo de alguna forma. No tiene nada que ver con lo que es la utilización de la hemovacuna que previene la tristeza.
11: Bueno, el tema es que pasa, en algunos casos, en la hemovacuna, si se utiliza en categorías no ternero, como la hemovacuna, se puede utilizar en distintas categorías, ¿no? Pero cuanto más grande, más adulto la categoría, más riesgo de que produzca una cierta enfermedad, más leve, pero es una enfermedad controlada, digamos. Entonces, también se ha hecho un poco costumbre dar la hemovacuna y a los 10, 11 días dar una media dosis de imidocarbo como forma de controlar la hemovacuna. Uh-huh. También para en campos complicados se utiliza también con esa finalidad. Entonces, en campos difíciles realmente, porque si no se usa la mortandad es grande. El tema es que también para hacer tratamientos masivos de oxitetraciclina, ponerle que son 10 centímetros cada 100 kilos, animales adultos, 400 kilos, 500 kilos, dar 40, 50 centímetros por vaca de antibiótico, prácticamente es imposible. Entonces, para tratamientos individuales está todo bien. Se usan los específicos, que es la oxitetraciclina y el Benanil, pero para los tratamientos masivos de todo un rodeo es mucho más práctico el usar el imidocarbo.
3: Lauro, y esto ahora, hay un tema de conciencia, digamos, y de responsabilidad de avisar que se hizo el tratamiento previo con esta droga, pero lo que ya está en marcha, el despacho de tropa digital, la planilla sanitaria, o sea, va en la línea, digamos, de alguna manera de evitar o por lo menos de prevenir antes de que se puedan, digamos, evitar este tipo de situaciones. Y o te pregunto directamente, ¿cómo se puede evitar este tipo de situaciones ahora frente a este escenario?
11: Sí, pues el tema es que el despacho de tropa se registra solamente el último tratamiento realizado durante el despacho de tropa. Y eso que bueno, y es una información que recibe el dueño, el que compra la tropa con el ganado. Pero los tratamientos anteriores, y es solo recibe el último preventivo de garrapata que usaron. En esto que es tratamiento de tristeza o preventivo de tristeza, no hay que registrarlo, digamos, no existe reglamentación. Es simplemente informarse quién compra, quien esté comprando ganado en una zona de garrapata tiene que haber y preguntar, obvio, de alguna manera, y bueno, y que tenga la certeza de que le digan realmente la realidad, ¿no? De ese ganado, de qué es lo que está comprando. Claro. Porque se va mucho en el tiempo realmente.
3: Claro. Te hago la última, Lauro. La propuesta del Centro Médico Veterinario Paysandú, recuerdo que lo habíamos conversado contigo en las jornadas de Buiatría, aquella idea de tener, digamos, un como ocurre en algunos, pasan los laboratorios, creo que en las farmacias también hay una especie de técnico responsable, digamos, de los tratamientos sanitarios, que haya un veterinario responsable de cada establecimiento, de un establecimiento que certifique cada uno de los tratamientos. ¿Eso en qué etapa está? ¿Caminó o no caminó? ¿Cómo está eso? ¿Lo ven? Bueno, lo plantearon en su momento, o sea que viable lo ven, naturalmente.
11: Y eso, esa figura del veterinario corresponsable de predio, creo, nosotros está... En la última reunión que se hizo en la jornada de Buiatría, tiene el apoyo de la Sociedad de Medicina Veterinaria del Uruguay, del Colegio Veterinario, de la Academia Nacional Veterinaria, que es quien propone la medida, y Facultad de Veterinaria también, y el Ministerio en reunión, tuvimos reunión en jornada de Buiatría, nos dijo que se iba a ir adelante para sacar esta figura, que tiene, bueno, algunos... darle a ver el formato legal en lo que estamos. El acuerdo de la importancia de la figura, y que creemos que en este tipo de situaciones yo creo que podría ser darle una garantía más, y bueno, y tratar de usar correctamente los productos y bueno, conciencia al momento de usar un producto de esta naturaleza, porque bueno, tenemos están todos los mercados en juego y está la sanidad pública, sin duda, ¿no? El concepto de una sola salud, sin lugar a dudas, va de la mano con esto, y bueno, creemos que esa figura del veterinario corresponsable no va a ser la solución a todos los problemas, pero puede ser un paso importante, me parece, sobre todo en el tema de garantizar la inocuidad de los ganados que salgan de ese establecimiento que tiene un veterinario corresponsable, que bueno, que él, por lo pronto, la veterinaria del establecimiento va a estar bastante regulada, digamos, por el colega, y bueno, va a estar en una concientización de dentro de las cosas que implica es capacitar al personal y concientizarlo de la importancia de registrar todo lo que son tratamientos, y bueno, todo ese tipo de cosas creo que van de la mano, ¿no? Y pueden conducir a tener mayor certeza al momento de hacer una certificación de una tropa.
3: Doctor Lauro Artía, integrante del Centro Médico Veterinario Paysandú, gracias, Lauro, por estos minutos y por esta bueno, charla, que además esta información que fue además que permite, bueno, informar y traer bueno, detalles a propósito de lo que es esta droga y las características que tiene. Gracias por acompañarnos.
11: No, por favor, a las órdenes, Martín. Un abrazo.
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20: Como lo decíamos en titulares, vamos a recibir ahora a nuestro compañero Luis Cabrera, integrante de Valor Agregado y de Hablemos de Agro. Vamos a traer un informe, una entrevista al ingeniero agrónomo Juan Martín Urruti, al gerente de Haciendas de Minerva. Es así, Luis, ¿qué tal? ¿Cómo estás? Buenas tardes. Te saludo nuevamente.
21: El gusto de saludarte, Pablo, a ti, a la audiencia, a esta hora nuevamente. Exactamente, en un contexto en donde la faena de vacunos a nivel de nuestro país cerró, recordemos, el primer semestre del año, allí con una caída entre 12-14% respecto a el mismo semestre del año anterior, en un escenario de baja oferta, como sabemos, un tema del cual, bueno, venimos conversando todos los días, baja oferta de ganados de pasto y con fuerte participación allí también de los corrales. En este contexto, el gerente de Haciendas de Minerva, Juan Martín Urrutia, señala de que está esperando una recuperación de la actividad en este segundo semestre, en lo que queda el segundo semestre, aunque no se prevé o no prevén alcanzar los niveles de faena del año pasado. el gerente justamente allí de esta área, Juan Martín Urrutia, uh-huh, estuvo analizando un poco el contexto actual, las perspectivas y justamente este punto en cuanto a la final. ¿Lo escuchamos, si te parece, Pablo?
20: Bien, lo escuchamos.
1: Un segundo semestre que arranca con mucha expectativa de parte nuestra, por el hecho de que estamos necesitando disfrutar de los 3 millones de terneros de hace 2 años nacidos, que ojalá que estén en algún sistema de invernada, evidentemente, y por la lógica que nuestro país está teniendo, de que no hay más animales adultos, de que la atracción que está teniendo el valor del grano y evidentemente el corral, ojalá que la mayoría estén encerrados, pero también en los pastos, ¿verdad? Y expectativa porque la faena de este año viene 12, 13, 14% abajo de lo que fue el año pasado. Y un dato interesante, venimos, creo que si mal no recuerdo, 7, 8 puntos porcentuales por debajo del otro año, con una faena de 2.200.000 el otro año. O sea que si seguimos con este ritmo, la faena debería... matemáticamente, ¿verdad? Debería ser de 2.100.000 y genera una expectativa de decir, bueno, no tendremos un segundo semestre con mucho ganado invernándose arriba de verdeos que con estas aguas, como tú dijiste, están espectaculares, o que estén una gran parte encerrados y podamos tener faenas de que históricamente en el último trimestre del año superaban los 50,000+ reses semanales. Y bueno, la realidad de hoy es que nosotros estamos con una oferta de ganados de pasto muy muy baja. La faena del corral es lo que está sosteniendo gran parte de por lo menos estos 20, 25 días que estamos. Es cierto que estamos en ventana de cuota, pero yo creo que se faena bastante más ganado de corral, uh-huh, que no va con destino a cuotas, claro. que es un poco lo que está pasando en Uruguay en este último, quizás que año y medio, para ser un poco más amplio. Yo creo que la faena de este segundo semestre va a ser mayor a la del primer semestre, va a achicar esa diferencia, pero no creo que lleguemos a la faena del año pasado, e inclusive la expectativa nuestra es llegar a la faena de los 2.200.000 que fue en el año 24, si mal no recuerdo.
20: Ahí teníamos al gerente de Haciendas de Minerva, el ingeniero Juan Martín Urrutia. ¿Y qué hay, Luis Cabrera, qué tal en cuanto a lo que es la relación Hacienda-Exportación en estos momentos?
21: Bueno, allí lo que plantea Urrutia es de que la relación entre el precio de la hacienda y el valor de exportación es un punto central en este momento, digamos. Señaló de que Uruguay tiene un precio de ganado aproximadamente un dólar por encima de otros países, hizo esa referencia, de otros países del Mercosur, que él señala de que, bueno, son países que participan en muchos casos en mercados similares a los de Uruguay, uh-huh, y consideró que existe un desajuste que la industria deberá ajustar. Estuvo hablando justamente sobre el tema de cómo está la relación hacienda-exportación y lo que representa en definitiva en este momento para el negocio de la industria. Escuchamos, si te parece,
1: Jorge. Bien. La expectativa de lo que Uruguay tiene para demostrar en condiciones de validar lo que es en sí Uruguay de la carne está por verse todavía, pero estamos con todo el entusiasmo de que así fuese, ¿no? De que lo que dejó de mandar Brasil a China repercuta en valores en China y lo levante de Uruguay, o el no hormonas de Brasil en Europa, o el tema de la deforestación, etcétera, etcétera, etcétera, ¿no? Los valores, como tú decís, son muy buenos a nivel mundial, los niveles son en algunos casos hasta récord, pero me gustó tu pie a que la relación hacienda-exportación en Uruguay está muy, muy cerca de uno, ¿verdad? Entonces, la verdad, Uruguay tiene todo para hacer un diferencial con los vecinos del Mercosur, pero estamos un dólar veinte arriba en el precio de la hacienda que nuestros vecinos que remiten sus carnes a similares mercados, no exactamente a los mismos todos, pero con similares recetas de integración, ¿verdad? Y ahí es donde creo que Uruguay tiene, o la industria en general, está teniendo algún desajuste, diría yo. Hoy el Uruguay está traicionando en base a, y sacamos una nota un poco que rimbombaje el otro día con el valor del maíz. La idea de esa nota que quedó un poco de, fuera de marco, era decir, bueno, ¿cómo arreglamos de que nosotros disfrutemos de los ganados que están en un corral, que merecen estar en un corral, con eficiencias de conversión, con calidad, que así el cliente que pide nosotros le podamos cumplir? Y bueno, hoy la relación del gordo contra el valor de la comida permite que encerremos cualquier animal, que si el maíz o la comida costase más cara, tendríamos que elegir mejor qué animal encerramos en el corral. Ese fue un poco la cuestión de la nota, y creo que ahí por ahí va el tema, ¿no? Pero bueno, la industria en general, y no solo nosotros, creo que está fijando valores para adelante, está traccionando la cadena, está dando certeza a toda un negocio que arranca en un maíz embolsado en la chacra, en empresas agrícolas grandes que optan por pasar, valorizar bien ese maíz con un tracto digestivo, le ponen un piso de precio que es valorizar eso en el novillo, y el novillo hoy tiene precio de futuro. Entonces yo creo que está todo funcionando, está la mesa servida, como lo dijimos en Dolores. Falta disfrutar un poquito con la precaución de esos ajustes del valor de la hacienda y la exportación, o el valor agregado industrial, hablando de parámetros nacionales también.
20: Ahí tenemos la palabra de Juan Martín, del ingeniero Juan Martín Urrutia, el gerente de Haciendas de Minerva. Sobre este tema, ¿algo más para agregar, Luis Cabrera?
21: No, simplemente, Pablo, antes de finalizar, de que allí Urrutia también comentaba sobre la actividad de cierre de este primer concurso de novillos Bráfora Corral, que se realiza este martes 11 de agosto en la planta de BPU en Durazno. Él explicaba de que, bueno, los animales fueron evaluados durante un periodo de corral de unos 120 días, y que esta jornada del martes estará permitiendo conocer de alguna forma los resultados productivos y de rendimiento de las carcasas en el marco de este concurso. Una actividad que incluirá la clasificación de los lotes participantes, la evaluación de las carcasas, además de una instancia abierta para productores interesados en conocer, en definitiva, los resultados de esta actividad, y discutir también sobre el momento de la producción ganadera, Pablo.
20: Perfecto, gracias Luis Cabrera por este informe.
21: Gracias a ti, saludos y buen fin de semana, será hasta el próximo lunes.
20: Hasta el lunes, Luis Cabrera. Ya se viene Nicolás Lucich con la actualización de las noticias de la economía, con el cierre de los mercados. Después tendremos a Hernán Zorrilla, el editor de Valor Agrícola. Vamos a estar hablando del lanzamiento de la campaña de maíz que realizó la firma 3 Agro en la jornada de ayer. Y tendremos otro informe de Tardáguila y tendremos más informaciones hasta la hora 19 aquí en Hablemos de Agro, aquí en la Oriental Agropecuaria.
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20: Es momento de hablar de economía, es momento de poner cifras, de ver el cierre de los mercados al cierre de la semana, justamente. Ya vamos a recibir a Nicolás Lucich.
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20: Nicolás Lucich, ¿qué tal? ¿Cómo estás? Buenas tardes. Bienvenido a Hablemos de Agro.
4: ¿Qué dice Pablo? Bueno, lo venía escuchando y por supuesto a lo largo de la programación de Oriental Agropecuaria, la verdad que esta noticia del periódico Tacuarembó, el rechazo de esta carne y la suspensión de China es un golpe duro. Yo voy a hacer un breve comentario antes de ir a los mercados.
20: Sí, señor.
4: Estamos con una incapacidad para resolver, digamos, este valor público en general, ¿no? Lo de la garrapata ya está llegando a un extremo que es muy preocupante. Uh-huh. Y bueno, no se ponen de acuerdo los actores y la capacidad del Estado ha estado bastante débil, ¿no? Y obviamente que esto abarca eventualmente lo que le puede corresponder al gobierno actual, obviamente, y a las administraciones anteriores. Son de esas típicas cosas que, claro, cada uno se la arregla como puede y empezamos a retroceder. Y bueno, se daban varios episodios que son catalogables como graves, ¿no?
20: Y que pierden todos, Nico, porque acá no es que pierdan una sola planta, pierden todos.
4: Totalmente. Pero lo que pasa es que no se resuelve con que cada uno agarre para su lado. A ver, es fácil hablar en un micrófono, digamos, la responsabilidad que tenemos como periodistas es obviamente informar cómo fue este tema. Uh-huh. Lo escuchaba más temprano a Rafa y a Martín, y bueno, contigo, un residuo de un específico veterinario que tiene un muy largo periodo de
20: más de 200 días
4: de cuarentena, digamos. La verdad que es bastante lamentable. Me parece que hay que ponerse las pilas con esto. Seguramente algo de esto vamos a escribir el domingo en El País. Cuanto a mercados, 40.25 sí. El dólar sigue muy tranquilo. El petróleo está en $82, ha subido porque bueno, no hay acuerdo en el Golfo Pérsico y ha tenido un cierto aumento, pero aparentemente no es muy contundente y siguen las negociaciones. Y bueno, en lo que es los precios locales de los granos, como hemos dicho, van orejeando esto. La soja de la próxima cosecha se maneja un poquito arriba de los $400. Y en lo que refiere al trigo, $210 de tonelada para la próxima cosecha, tampoco ha cambiado mucho. Hablando de agricultura, DIEA divulgó los datos de la encuesta, que uh-huh. es la encuesta de otoño-invierno, digamos, con ya el cierre de lo que fue una cosecha de soja que anduvo más cerca de las 2 millones de toneladas de lo que se pensaba. Es una caída fuertísima de todas maneras, pero un poquito más arriba de lo que se estimaba. Y bueno, permanece ahí una cierta discrepancia a nivel del sector en cuanto a que las áreas estimadas de colza y brásicas en general, si bien diría algo más cerca de 350.000 hectáreas, estimaciones, digamos, privadas se la ponen bastante más arriba. Y bueno, ahí hay el asunto pendiente de siempre, ¿no? Mejorar la precisión de esto. Si bien hay mucho dato bueno en cuanto a rendimientos y cuestiones que son siempre relevantes de los informes de IEA y que confirman, bueno, lo que decíamos, la caída de la soja y una caída, pero no tan dura en cuanto al maíz, que es un cultivo que la verdad que se ha fortalecido de manera muy notoria en nuestro país. Dos novedades de último momento, uh-huh. paro de vuelta en el puerto, en la terminal Cuenca de Plata, y bueno, se está en plena negociación de lo que es la gente de FNC, AMBEV, que ha venido planteando que quiere bajar costos en el Uruguay para mantener la operación en nuestro país, y bueno, los trabajadores están en conflicto, y bueno, hay una situación bastante tensa, tanto en esta empresa como en la terminal Cuenca de Plata.
20: Bien, sí, lo estaba leyendo en estas horas, en estos momentos hace un rato. Y bueno, la conflictividad que se viene los consejos de salarios, entonces eso también enrarece un poco el clima de negocios en el país.
4: En realidad, los consejos de salarios ya han terminado mucho de ello. El tema es que, como vos decís, sigue habiendo conflictos, ¿verdad? Y el Zunca puso la vara muy alta con el acuerdo en el sector y bueno, ahora todos quieren el mismo parámetro, todos no, pero bueno, se entiende lo que digo, es un tema que ha generado sus repercusiones.
20: Hacía referencia al de la industria frigorífica que aún no se laudó.
4: La industria todavía no se laudó, exactamente. Bueno, ni más ni menos.
20: Claro, y esto del Zunca, claro, dejó, como decís tú, dejó la vara alta y bueno, sentó un precedente. Nicolás Lucich, si te parece, seguimos hablando de estos temas la semana que viene, el lunes, más o menos hasta ahora.
4: Claro que sí, un abrazo.
20: Un abrazo, pasó Nicolás Lucich. Nosotros seguimos hasta la hora 19 aquí en la Oriental Agropecuaria en este Hablemos de Agro al cierre de la semana, viernes 7 de agosto.
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20: Lo decíamos en titulares, vamos a recibir al editor de Valor Agrícola, integrante de Rurales El País. Ayer la empresa Tres Agros realizó el lanzamiento de la campaña de maíz de la compañía y allí estuvo Hernán Zorrilla en el Hotel Nirvana en Colonia. ¿Es así? ¿Qué tal? Te saludo nuevamente, Hernán. ¿Cómo estás?
1: Pablo, otra buenas tardes para vos y para la audiencia. Así es, se realizó ayer desde el Hotel Nirvana en Nueva Iglesia de Colonia el lanzamiento de la campaña de maíz de Tres Agros, uh-huh. Bueno, la representación también de maíz de la empresa Limagrain que tienen, vino el gerente comercial de Limagrain Argentina, Diego Alonso, que fue uno de los expositores, una actividad muy concurrida, la verdad, con varios productores que se acercaron allí por el Hotel Nirvana, con una novedad: Tres Agros, si bien tiene presencia en muchas partes del territorio, suele tenerse en Mercedes, y en esta oportunidad intentaron sacar un poco también la actividad de Mercedes y acercarla a otros puntos del país, y uh-huh. en este caso también el Hotel Nirvana, que es un lugar donde muchas veces se suele realizar este tipo de actividades, queda en una zona muy maicera, entonces también eso facilitó la cercanía de muchos productores, y sobre todo también con el clima que estaba bastante desafiante en estas últimas horas, y la verdad que una actividad muy muy buena, en la cual tuvo una breve presentación de Nicolás García Pinto, que es uno de los directores de la empresa, uh-huh. después una charla de Diego Alonso, justamente gerente comercial de Limagrain, que vino desde Argentina comentando acerca de los distintos materiales en estas

0: Pero es una charla de estas características.
1: Bueno, gracias por la pregunta, porque a nosotros nos gusta pensar este tipo de cosas. A ver, ¿de qué surge? En este tipo de reuniones con el foco en maíz, lo normal sería pensar en una charla de algún técnico reconocido que nos venga a hablar de algún tema puntual que entendemos que suma un montón, porque realmente suma un montón, porque aprender de agronomía y producir mejor, digamos, es lo que estamos el día a día. Pero por eso mismo, por estar en el día a día, todo lo que ocupa una parte muy grande de nuestro día, nuestra semana, hablar de la parte técnica, entendimos que por ahí eso puede llegar a estar cubierto. Entonces quisimos tocar otro tipo de temas, como es en el caso este de que por lo menos está enfocado en el superar las frustraciones o también parte de salud mental, y bueno, y abordar temas que por ahí son menos convencionales pero nos atraviesan a todos o a la mayoría, y entendemos que pueden sumar mucho más de lo que pensamos.
2: Bien, ahí teníamos la palabra de Facundo Capandegui, uno de los directores de 3 Agro. Estamos hablando con Hernán Zorrilla, el editor de Valor Agrícola, integrante de Rurales El País. Hernán, me comentabas cuando al inicio de esta conversación que estuvo Fernando Monti Montero allí. Fue, si bien es un tema diferente por no ser puro y duro de agricultura, al hablar de gestión a la adversidad, hablar de lo que es la comunidad, de compartir cosas, vaya si los agricultores que son resilientes y que son están acostumbrados a enfrentar adversidades, les viene bien un mensaje de este tipo. Conversaste también con Fernando, ¿verdad?
3: Sí, la parte final de lo que fue la actividad fue una suerte de entrevista en vivo que realizamos con Monti. La verdad, muy muy interesante, porque como vos decís, Pablo, por ahí el tema gestión de la adversidad, tolerancia a la frustración, salud mental, compartir algunas de las preocupaciones, son temas que están presentes en nuestro día a día, pero que muchas veces por cuestiones también normales y lógicas es un poco más difícil de hablar o de compartir, o quizá nos cuesta un poco más hablar de eso. Por ahí, y también lo conversábamos con Capandegui, con Nico García Pintos y con el equipo de 3 Agro, en una actividad de estas características podría ser mucho más fácil, entre comillas, hacer una charla netamente enfocada al maíz, que de todos modos obviamente es súper valioso para los productores, pero por ahí intentaron hacer algo distinto y empezar a meter este tipo de temas para poder hablar un poco más. Muchos de los que están escuchando seguramente lo conozcan, pero Fernando Montero es un médico especialista en acupuntura, con gran presencia en redes sociales. En Instagram hoy tiene más de 1.700.000 seguidores, muy vinculado a causas solidarias y a ayuda a, por ahí, a personas que están atravesando situaciones complejas, por ejemplo, de salud mental. Y con Monti estuvimos hablando justamente de todos estos temas, ¿no? Gestión de la adversidad, que vaya si estará presente en la agricultura. Venimos de hace un año atrás una sequía, ahora el Super Niño y lluvias excesivas. Bueno, un negocio que se rige por sus dos principales variables no la puede controlar los productores, como el clima y los precios, claro. La tolerancia a la frustración, y sobre todo un punto muy importante en el que se puso foco, que es la importancia de la comunidad y de compartir. Muchas veces también nosotros tenemos problemas, miedos o preocupaciones que pueden ser mucho más comunes de lo que pensamos, y por ahí no lo terminamos descubriendo por no compartirlo con nuestros pares. Entonces, un poco sobre todos estos temas estuvimos charlando, pero también hicimos una entrevista con Monti al terminar la jornada. Y bueno, él nos estuvo un poco contando de qué se trató su disertación. Esta disertación, podríamos decir, un poco distinta para este lanzamiento de la campaña de maíz de 3 Agro.
2: Bien, escuchamos entonces tu diálogo allí, tu conversación con este médico especialista, el que vaya si es un tema interesante también, Toti. Vamos a escuchar la palabra de Fernando Monti Montero.
4: La verdad que me quedan cosas muy lindas. Hablamos sobre el tema de productores agropecuarios. Siempre se habla muy poco sobre lo que es salud mental y producción agropecuaria. Y la verdad que está bueno de que no solamente de que en un evento como este, en vez de haber puesto un expositor al final para cerrar hablando más sobre un tema capaz tan del agro, poner algo distinto o un enfoque diferente, como en este caso, hablando sobre salud mental. Y me impresionó mucho el ver cómo, yo siempre digo que la gente a veces le cuesta un poco abrirse sobre estos temas, sobre depresión, suicidio y otros temas que obviamente competen, pero no se suele hablar. Y la gente en el campo también, viste, que muchas veces siente mucho los

0: soledad o no está acostumbrada a compartir sus problemas o hablarlo tanto. Y bueno, en este caso estuvo bueno porque pudimos romper bastante con eso. La gente se expresó, habló, mostró preocupaciones. Luego de esto hicieron varias preguntas en las cuales me di cuenta de un interés real por el tema, y creo que es algo que hace falta hablar. Y bueno, todos de vos podés ser parte también de eso, porque sos de los impulsores en todos estos temas.
1: Otro de los temas que se habló mucho, Monty, es el tema de la adversidad. Productores que por ahí siembran sin saber el precio que pueden tener, sin saber lo que puede pasar por el clima. Hay zafras que vienen bien, hay zafras que no tanto. ¿Cómo abordaste un poco todo el tema de la gestión de la adversidad?
0: En realidad, manejar el tema de que en el agro muchas veces o ganás o aprendés. Yo creo que es muy difícil que vos... yo siempre digo que no tiene sentido el sufrimiento si no hay aprendizaje. Si vos aprendés en eso, ya es una ganancia. Y por eso también hablaba después de esto con unos productores, los cuales me contaban, me decían, fíjate que... me dice, mi esposa es alguien que normalmente muchas veces se está estresando por cosas mínimas. Yo le digo, si realmente vos estuvieras trabajando, como en el caso mío del agro, con las cosas que nos vemos, de las sequías, de los vientos, de las cosas que pueden pasar, te volverías loca. O sea que lo que me hablaba que es de que hay muchas personas que no tienen una resiliencia armada, como el productor, que muchas veces año tras año es golpeado, golpeado, golpeado, y se termina siendo mucho más fuerte. Entonces también eso te da otras herramientas que normalmente una persona que no está metida en el sector seguramente no la tenga. Obviamente la mujer no es porque fuera mujer, que si no, pues ella se dedicaba a un tema totalmente distinto. Entonces también estuve hablando con mujeres productoras y me decían lo mismo, que estaban viviendo ese tema de que, aparte de la adversidad, lo importante es vivirla juntos, vivirla con otras personas, saber que los problemas que tiene uno pueden ser los mismos problemas que tiene otro, y es normal, ya que lo que siempre digo, que ese dicho de mal de muchos, consuelo de tontos, es algo que es muy negativo para cosas así, porque en realidad, si vos sabés que lo que te está pasando a vos o tus preocupaciones son las que tiene todo el mundo, te estás más tranquilo porque entras en una normalidad y sabés que no te está pasando nada extraño.
1: Monty, para cerrar, hubo muchos temas que después lo vamos a poder repasar en una nota también que hicimos en Valor Agrícola y en Rurales el País, pero ahí mencionabas el tema de la comunidad, y te quiero agregar también el tema de la fe o de creer o de esa energía positiva de que uno cuando siembra siempre está esperando de que suceda lo mejor. Dame al menos un concepto final de esto de comunidad y de poder compartir, intercambiar, y por otro lado también esa confianza que tiene el productor todos los años cuando arranca y cuando siembra, esperando que lo mejor finalmente suceda.
0: Yo creo que la gente es importante, primero de todo sí, es importante tener fe. También aparte de eso, estar con una mentalidad positiva y proactiva. Yo siempre digo que nuestro cerebro funciona como si fuera una antena, como si fuera un dial, en realidad una radio a perilla, ¿no? Si vos te acostás a dormir escuchando un canal que tenga que ver con la tristeza o angustia o estando mal, te vas a dormir, y cuando te levantes a otra mañana vas a estar en esa misma emisora con una idea negativa, pasando mal también. Entonces es importante, antes de acostarte por lo menos, empezar a visualizar cosas positivas para tu próximo día, y en vez de estar viendo las falencias y el vaso vacío, como siempre se dice, mirá lo que realmente tenés, porque todos somos ricos en algo y pobres en algo, como digo. Tratar de ver tus virtudes y fortalecerlas en vez de ponerle el punto en lo que no estás teniendo, ya que muchas veces también digo, uno tiende también a compararse o con otros productores o con otros años o con otras cosas, y siempre digo, el momento es único. Vos tenés, es como cuando tenés un dolor, vos podés tener un dolor y el dolor no lo podés evitar. Ahora, el sufrimiento sí, el dolor puede condicionarte que no hagas nada, que te quedes quieto, o puede hacer que con más dificultad sigas avanzando. Y siempre digo, como avanzando una montaña, por más lento que avance, siempre está yendo para adelante, y en la producción lo mismo. Creo que va por ese lado en realidad el concepto.
2: Muy valioso, muy muy interesante lo que decía el doctor Fernando Monty Montero. Hernán, ¿algo más para agregar sobre este tema?
3: No, simplemente para cerrar con cómo fue la actividad. Hay gran expectativa y gran entusiasmo. Sabemos, Pablo, que sobre esta época del año se realizan todos los lanzamientos de las distintas empresas, pero este año el maíz por ahí tiene un atractivo un poco especial. Lo decíamos al arranque del informe, un año que por los pronósticos climáticos y por el precio de la ganadería, el precio de la carne también, sí, del momento de la ganadería, adquiere una relevancia particularmente especial, sobre todo también las siembras de maíz de primera. Así que la jornada de ayer estuvo dividida en dos partes, una bien enfocada al tema maíz, que sin dudas que atrae mucho la atención, y esta segunda parte con Monty, que más allá obviamente de lo que compartimos en esta entrevista y lo que fue la actividad de ayer, muchas personas también se acercaron a compartir después, hubo una cena y este tipo de intercambios, justamente cuando se habla de comunidad, también son muy valiosos, así que una actividad muy muy buena, y parte de esto también lo vamos a poder repasar en una entrevista el próximo Universo
2: País. Me adivinaste la pregunta final, me spoileaste lo que te iba a preguntar. Esto es lo que leeremos, si Dios quiere, este domingo en el suplemento Rurales del País, bajo la firma de Hernán Zorrilla. Toti Zorrilla, gracias por este informe.
3: Te mando un abrazo, Pablo, y la seguimos.
2: Un abrazo, pasó Hernán Zorrilla, el editor de Valor Agrícola, integrante de Rurales El País. Seguimos adelante, viene otro informe de Tardáguila Agromarcados en la voz de Andrés Ollenar, y tenemos mucho más hasta la hora 19 aquí en Hablemos de Agro, aquí en la Oriental Agropecuaria 770 AM.
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8: Ya se viene el segundo contacto con Andrés Ollenar de Tardáguila Agromercados. Bueno, el gran tema de la jornada, Tacuarembó suspendido para China, que se suma a San Jacinto por temas residuo. Bueno, vamos a hablar del mercado internacional de la carne. Tonelada de carne vacuna de Uruguay de los últimos 30 días, que está algo por encima de los $6,000, promedio móvil de los últimos 30 días, y un novillo que se acerca en el mercado spot a los $6 en el cierre de esta semana. Ya se viene Andrés Ollenar, vamos a repasar la situación de la colocación de carne en Estados Unidos, China y también Europa.
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8: Bueno, segundo contacto con Andrés Ollenar de Tardáguila Agromercados. Andrés, bueno, repasemos la situación en los principales mercados. Si te parece, vamos a arrancar con China, que bueno, tiene ahora la noticia esta de Tacuarembó. ¿Cómo viene la operativa con China?
9: Bueno, efectivamente, este destino que estuvo quizás bastante apagado en el primer semestre en cuanto a los precios, sobre todo después de lo que fue la SIAL, que ahí se llegó quizás a un techo en los negocios que se habían hecho en cuanto a valores de los diferentes de cortes que usualmente seguimos en la consultora. Bueno, después de ahí arrancó como la bajada, eso coincidió con volúmenes muy importantes embarcados por parte de Brasil, de Australia, que querían aprovechar su cuota libre de ese sobrearancel de 55%, y bueno, eso sobretoqueó el mercado, debilitó los precios y quitó un poco de apetito de negocios de otros proveedores que quizás tenían otras expectativas de precio, caso de Argentina, de Uruguay. Y bueno, en las últimas semanas, tenía 3-4 semanas, el comentario general, o por lo menos de la mayoría de los operadores que consultamos, tanto importadores, traders, como exportadores, es de una mejora gradual que se sostiene. En la última semana eso se vio reflejado con negocios desde Uruguay, por ejemplo, trim en el eje de los $4,750, cortes de la rueda como la cuadrada a unos $7,900, el asado 13 costillas en el eje de los $5,150, pecho con hueso también $4,900, la falda también valores similares $4,950, precios que están hoy, diría que unos $300-400 por encima de los valores que vimos en buena parte de junio y principios de julio. Y bueno, desde ahí se inició un camino de recuperación que también lo destacaban fuentes del mercado argentino, incluso un poquito más lejos, como de Chile, que también tiene ahí un negocio para la venta de los cuartos de vaca, o sea, que se ven en trozos, que también habían aumentado entre $200 y $300. O sea que hay, en términos generales, una recuperación en los precios y en la demanda de China en estas últimas semanas.
8: Bien, Andrés, ¿y hay algún dato sobre negocios en China de nichos de alto, de carne de corral particularmente? Bueno, sobre todo esto te lo pregunto relacionado al tema de que ya Australia está fuera de China, fuera, por lo menos con el arancel adicional del 55%. ¿Cómo viene ese tipo de carne para Uruguay hoy en China?
9: Mira, hay algunos operadores nos decían, hay consultas, algunos operadores todavía no conocen el producto uruguayo de carne terminado a grano porque hay un fuerte posicionamiento de Australia. Hay quizás también alguna restricción de tema logístico porque el producto ese de mayor calidad ingresaba enfriado. Si bien se puede hacer enfriado desde Uruguay a China, hay un riesgo ahí de que por cualquier complicación logística la mercadería no llegue en los tiempos que debería tener para procesarse en el mercado doméstico chino. Y bueno, habría que recorrer el camino del congelado, bueno, donde quizás ahí tengan los importadores hacer algún testeo, muestrear, a ver cómo ven la calidad del producto y eventualmente sí luego a firmar una corriente comercial. Pero es un nicho que sin duda que ahora tiene otras perspectivas, como tú lo mencionabas, con la salida prácticamente que virtual de Australia, que está haciendo algunos volúmenes, pero muy acotado a carne Wagyu, algunos muy de nicho, de alto valor, pero hay un hueco importante que seguramente tanto Argentina como Uruguay, en la medida que tengan animales disponibles de corral, como todo hace prever, pueden estar capturando algún negocio puntual en ese nicho.
8: Bien, Andrés, Estados Unidos, ¿cómo está la situación?
9: No ha cambiado demasiado lo que hemos comentado en las últimas semanas, esa situación de sobreoferta de Brasil que se está dando por los embarques de grandes volúmenes en las últimas semanas, que coincide además con el verano estadounidense, donde hay muchos agentes fuera del mercado. Recién diría que en la próxima semana y la siguiente se va a estar normalizando, entre comillas, la actividad con el retorno de las clases, y ahí había expectativa de algunos operadores que me decían es esperable que se comience a recuperar un poco más la demanda y quizás eso se pueda trasladar a alguna mejora en los precios que hoy tienen, por ejemplo, los mercados que están cerrando como Paraguay o Brasil, un delantero por fuera de cuota 90CL, que es un producto más estándar, 90 músculo, 10% grasa, que se utiliza básicamente para la producción de hamburguesas, está en el eje de los 5.200, 5.300. Esa misma mercadería estaba hace un par de meses atrás, te diría, cerca de los $6.000, o sea que se ha dado una corrección en los precios en Estados Unidos, pero algunos agentes anticipan que eso es algo, una cuestión más temporal y que quizás también ahora en la partida de las próximas semanas el mercado estadounidense pueda mostrar otra tónica.
8: Bien, Andrés, y antes de cerrar el contacto, ¿cómo está el tema Europa?
9: Mirá, en Europa dos corrientes distintas. Por un lado, el enfriado con una presión un poco bajita de los importadores, quizás bajando 200, 300 dólares la última semana en particular, Argentina cerrando quizás en los 19.000 dólares, 19.100, las mejores marcas, pero algunos ya estaban cerrando por debajo de 19.000 dólares, el Hilton. Uruguay, un escalón por debajo, 18.300, 18.000 era la referencia que nos manejaban. Son valores elevados en términos históricos, pero por debajo de lo que teníamos hace dos o tres semanas atrás. Donde sí hay novedades y se percibe más interés es en el congelado, y esto está atado directamente a la eventual salida, o ya te diría que eventual, prácticamente que segura, por lo menos hasta por leyendo lo que se ve en los diferentes portales de Europa y de Brasil, de Brasil justamente del mercado europeo a partir del 3 de septiembre, y eso está activando sondeos, contactos para ver si se pueden cerrar negocios. Algún exportador uruguayo incluso manejaba negocios de bife angosto y lomos congelados desde Uruguay en la última semana. Yo te diría que gran parte de esa explicación está asociado a que los importadores están comenzando a asumir que Brasil va a quedar fuera del mercado en unas semanas más adelante.
8: Andrés Ollenar, integrante de Tardaira Agromercados. Andrés, gracias, buen fin de semana. Y retomaremos el contacto el lunes, si te parece.
9: Seguramente vamos a seguir el lunes con una agenda que va a estar nuevamente, seguramente girando en lo que comentábamos en la primera salida, que creo que fue la noticia del día.
8: Sin lugar a dudas. Andrés Ollenar, gracias. Ya se viene en un rato Lechería en el Uruguay, pero nos queda todavía programa hasta las 19 horas aquí desde Casa Zorrilla Oriental Agropecuaria. El saludo, como siempre, también a toda la gente que nos acompaña a través de Radio Tabaré de Salto. A las 19 horas se viene Enfoque Rural y Celeste de Artigas, 1570 AM. Ya seguimos aquí desde Casa Zorrilla.
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8: Final, amigos, de esta entrega de Hablemos de Agro. Cerramos el programa y cerramos la semana, Pablo, en este viernes 7 de agosto. Vamos a estar el domingo 7:30 de la mañana en Hablemos de Agro.
2: Exactamente, tenemos a Billy Batro, agricultor, ahora también ganadero, con un programa solidario y de colaboración a la sociedad imponente. No se lo pierdan, domingo 7:30 de la mañana en Canal 10, Billy Batro entrevistado en Hablemos de Agro.
8: Así que, y el lunes seguramente vamos a tener algún tramito también de la entrevista para compartir en este horario aquí en la radio. Buena jornada para todos, buen fin de semana. Nos estaremos reencontrando entonces, Pablo. Sigue Lechería en el Uruguay y Enfoque Rural en Salto, así que sigue toda la información agropecuaria.
2: Hasta el lunes a las 5 de la tarde, que pasen bien.
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14: Buenas tardes, 19 horas, 2 minutos en todo el territorio nacional. Damos comienzo a una nueva edición de Lechería en el Uruguay, programa número 5053, edición correspondiente a este viernes 7 de agosto del año en curso. Danilo Sirgalea les habla, Carlos Condesa está en controles y puesta en el aire, y bueno, la verdad que con una disfonía bastante importante en esta tarde de viernes, comenzamos a desandar la tarde en Radio Oriental Agropecuaria.
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14: Y bueno, de la mano de Inumet vamos a estar repasando todo lo atinente al estado del tiempo para la jornada de mañana sábado. Como siempre, el día se presentará algo nuboso con periodos de nuboso, precipitaciones escasas, por la tarde noche claro y algo nuboso, la mínima 5 grados y la máxima 12 grados centígrados. Para el domingo, el día se presentará claro y algo nuboso, por la tarde noche claro y algo nuboso, periodos de nuboso, 6 grados la mínima, 11 la máxima. En lo que respecta a lunes, martes, miércoles y jueves, la probabilidad de lluvias es nula para el lunes y martes, en tanto que es media para el día miércoles y es baja para el día jueves. La amplitud térmica para el lunes, la mínima es de 6 grados, el martes baja a 5, el miércoles sube un grado a 6 grados y el jueves sube un grado más, ubicándose en 7 grados centígrados. En cuanto a las máximas, bueno, atención, el lunes 9 grados, el martes 9 grados, el miércoles 11 grados y el jueves 12 grados. Por lo tanto, viene un periodo, una ventana con tiempo frío realmente a partir ya de este fin de semana. Hoy tenemos columna desde el directorio de Conaprole, desde la dirección de la cooperativa, por lo tanto vamos a ir al encuentro ya en instantes del vicepresidente de la cooperativa, el señor Alejandro Pérez Viasi. No sin antes decirles de que bueno, fueron 60 milímetros lo que registramos allí en Puntas de Valdés, carretera Quillú, kilómetro 64, más los 44 del fin de semana, totalizamos 104 milímetros, realmente una lluvia muy interesante. Bueno, algo de viento, pero no realmente muchas ráfagas se dieron allí en esa zona, sí agua ayer a Valdés. Ayer en la mañana asistimos a una reunión del Instituto Nacional de Colonización, en promoción justamente del Polo de Desarrollo Lechero de Florida, y si bien estábamos cerca, bueno, realmente era una situación bastante, bastante compleja desde el punto de vista de que las lluvias eran torrenciales ayer en la mañana y hasta el mediodía allí en la zona de Puntas de Valdés. Ahora nos vamos al encuentro de Alejandro Pérez Viasi. Alejandro, buenas tardes, gracias por atendernos.
15: Buenas tardes, Danilo, un saludo para la audiencia, un gusto de establecer esta comunicación.
14: Por favor, ¿cómo estuvieron las lluvias por allí por la zona de Rodríguez, Alejandro?
15: Bueno, estuvo esta última 70 milímetros, muy buena lluvia, hacía mucho tiempo que no veíamos arroyos desbordados, por suerte creo que ahí en la zona no hubieron destrozos, sí hubo alguna voladura de techo para el lado de San José, en la cabaña El Chivo puntualmente hubo un encierro, hubo, se ve que una turbonada, pero después acá en la zona fue solo agua y bueno, y es bienvenida, y creo que ya hoy recorriendo el campo y ahí podemos decretar el inicio de la primavera, sin duda que ya augura una muy buena producción de pasturas estas lluvias, faltan temperaturas y hoy es un día

0: muy lindo, con un sol que había estado ausente durante varias jornadas.
1: Alejandro, pero antes de ingresar a palpitar con la primavera 2026, yo te pediría centrarnos tal vez algunos instantes en el cierre del ejercicio fiscal de la cooperativa que se realizó el pasado 31 de julio. ¿Qué nos podés adelantar justamente de lo que hace a la información al cierre del ejercicio?
0: Por ahí, desde el punto de vista económico, no están los números cerrados. Sabemos que el ejercicio va a arrojar un buen resultado, pero no tenemos los datos. Eso todavía, al ser una empresa tan compleja y tan grande, lleva un tiempo determinar el resultado del ejercicio, y después recuerden que va a ser planteado a la Asamblea de 29, que es lo que formalmente se debe hacer. Desde el punto de vista productivo, es un año récord. Cerramos el ejercicio con 1.734 millones de litros, estamos casi entre 215 y 220 millones de litros por encima del ejercicio anterior. Eso es un 14.3% de crecimiento. Muy pocas veces se da anualmente un crecimiento de este tipo. Es bueno, impulsado por el buen año 2025 y las condiciones climáticas de un invierno seco y el confort animal, todo lo que hemos hablado, me parece que se está reflejando ahora en este cierre del ejercicio. Además de que cuando lo pasamos a kilo de grasa y proteína, a lo que es sólido, este porcentaje es un poquito mejor todavía.
1: Alejandro, como para graficar este número que tal vez a la gente no le queda muy claro, 215, 220 millones de litros, ¿qué pasa si lo comparamos con las empresas? Por ejemplo, Estancias del Lago o Alimentos Fraiventos, ¿el crecimiento equivale a qué remisión de estas empresas?
0: Y bueno, yo por lo que tengo entendido, son las empresas 2 y 3 de Uruguay, y el crecimiento que tuvimos es más o menos lo mismo que lo que reciben esas industrias. O sea que tenemos un volumen importante, más de 700.000 litros diarios. Eso es más que la capacidad que puede recibir alguna de nuestras plantas industriales, para los cuales nosotros nos venimos preparando para lo que va a ser el pico de primavera. Y bueno, pero nadie tenía previsto que se hiciera en este guarismo, ¿no?, de tan alto. Pero bueno, para eso estamos preparados. Pero bueno, es ese crecimiento, la verdad que es mucho, nos pone muy contentos, porque esto sin duda que se refleja también en la economía de los productores, y poder tener ese crecimiento es importante y bienvenido.
1: O sea que ahora se va a estar tratando todo lo atinente al balance consolidado del Grupo Cooperativo Conaprole, y luego presentado a la Asamblea de los 29, ¿es así?
0: Sí, es así. Es un ejercicio que la cooperativa va a superar por sí sola los 1.000 millones de dólares de facturación. Lo cual nos pone muy contento. Obviamente que esto, al igual que en la economía de los productores, el nivel de facturación a veces no refleja la ganancia, digamos, el margen o lo que pueda tener un productor de margen, o mismo la cooperativa, no lo refleja la facturación, porque están los costos, que a nivel, igual que los productores, han ido creciendo algunos costos, pero de todas maneras determina un año récord con desafíos importantes en cuanto a la cantidad de leche que hay que exportar.
1: Ahora, la volatilidad a nivel internacional ha sido la moneda de cambio este año. Al cerrar con este superávit, ¿qué se va a hacer desde el punto de vista, desde la dirección de la cooperativa, para tratar de enfrentar a la primavera, que seguramente vendrá con un guarismo mayor de ingreso de leche a planta?
0: Bueno, desde el punto de vista de capacidad industrial, se están haciendo todo lo posible. Ya hay inversiones planificadas para aumentos de capacidad, cambio de algunas formas de trabajo, para poder industrializar sin problema la cantidad de leche que seguramente vamos a tener, que obviamente que ya está garantizado un pico récord de producción. Y desde el punto de vista de los mercados, de la mayor producción, la expectativa y el digamos, para los trabajando el directorio, es para garantizar este precio por toda la primavera. No solo poder recibir esa cantidad de leche e industrializarla, sino mantener el precio que teníamos hoy, que recordemos que hace algunos meses para atrás, y viendo que el resultado del ejercicio iba a ser positivo, bueno, teníamos la esperanza de poder reliquidar y mantener el precio. Perdón. Pero los mercados internacionales cambiaron un poco y eso hace que que hoy tengamos ese objetivo, el sostenimiento del precio. No tendría ninguna razón, digamos, de reliquidar el resultado del ejercicio y después tener que bajar el precio. Por suerte hoy los mercados internacionales, ya con algunas licitaciones de Fonterra que frenaron una caída, se han recuperado y esperemos poder capitalizar esta recuperación con mejores precios y seguir adelante garantizando este precio en principio. Y bueno, como siempre ha sido la política del directorio de la cooperativa, tratar de ser lo más eficiente posible para transmitir el precio de leche lo más que podamos.
1: Hay un tema que ha sido el hecho de que se han mantenido los parámetros de valorización para el mes de julio, liquidación que en este momento está en trámite de cierre. Justamente el próximo 11 de agosto la vamos a tener ya colgada en el portal de la cooperativa, pero en paralelo al precio también hay realmente líneas de ayuda y donde el productor puede acceder en definitiva a confeccionar reservas, sembrar, pagar justamente el combustible de esa inversión o pagar justamente a quien realiza esas reservas, que son otras líneas de apoyo de la cooperativa, Alejandro.
0: Sí, eso sin duda. Igual, como tú decís, no está cerrado el precio. Suponemos que va a andar en el torno de 16 pesos con 70, que a este tipo de cambio es 41 centavos y medio. Obviamente que nos gustaría que fuese más, pero bueno, también es verdad que es un precio que es competitivo y bueno, para eso también, porque en este año con la mayor producción que venimos atravesando después de un buen periodo del año 2025, han crecido mucho las inversiones o reestructuras dentro de los tambos que habían estado postergadas en los años 23 y 24, años muy duros, muy difíciles para la lechería, donde el grupo de las líneas que tiene planeamientos que se puedan hacer para que no quede
1: a ver que te me fuiste, Alejandro, ahí. A ver si me escuchas por ahí, Alejandro. No, se nos cortó. Vamos a tratar de intentar comunicarnos nuevamente con Alejandro Pérez Biasi, vicepresidente de la cooperativa, en un momento donde Alejandro nos comentaba de que bueno, la gente está reinvirtiendo. Hay un hecho significativo, ¿no?, que muchas veces no se tiene en cuenta, y es la labor, por ejemplo, de tambo sustentable, técnicos que desde el área, productores de la cooperativa Conaprole, están brindando soporte para diferentes líneas de inversión en lo que sea eficiencia energética, también caminería, en lo que hace justamente a agua, y son líneas de inversión que en muchos casos, bueno, se tuvieron que dejar, en otros casos se viene reinvirtiendo fuertemente, pero también es bueno recalcar que hay un staff técnico brindando información de primera mano a los socios cooperarios de Conaprole. Tal el caso, yo le comentaba recién a los oyentes, Alejandro, todo lo atinente a inversiones desde el punto de vista de tambo sustentable de la cooperativa.
0: Sí, eso sin duda que son importantes, que de alguna manera también todas las inversiones en lo que es infraestructura y confort animal reflejan lo que es esta producción, y donde hay un equipo multidisciplinario desde el equipo de tambo sustentable, donde ayudan al productor con un desarrollo y programación de lo que son las inversiones con una solidez técnica muy importante. Eso es también sumamente importante, porque no solo la inversión, sino que lo que se invierta, hacerlo de la mejor manera. También a través de Proleco está funcionando muy bien lo que es el FIEL, que es que todos los productores lo conocen, y bueno, se ha trabajado mucho para tener un sistema de financiamiento de largo plazo y acorde, que vaya de acuerdo a la facturación del productor. Así que todas esas herramientas están disponibles y bueno, y el productor las tiene que aprovechar en estos momentos. Así que bueno, los zonales, el equipo técnico, como tú decís, es parte de las actividades de la cooperativa para ayudarnos a los productores a hacer las mejores inversiones.
1: Alejandro, en paralelo me gustaría charlar contigo otro elemento, porque hubo modificaciones en cuanto al capital lácteo, en cuanto a la participación de los productores en la cooperativa en este año particular, ¿no? Y ahora con la emisión de la liquidación de julio les va a dar a los productores la posibilidad de ver en qué situación quedaron referido a lo que va a ser su respaldo para el año, o sea, para el ejercicio. ¿Qué aspectos habría que tener en cuenta en ese caso?
0: Sí, sin duda que las modificaciones que se hicieron en el fondo de capital lácteo fueron muy buenas, muy beneficiosas para el productor y para todo el sistema. Y como tú decís, el capital, los productores van a tener que completar el capital lácteo al 100% al 31 de julio, es cuando se va a medir. Después, si tenemos falta, vamos a tener oportunidad de comprar en los meses que siguen para poder cobrar obviamente la totalidad del precio. Ahí firmamos un contrato de adhesión que creo que ya casi el 100% de los productores lo han firmado, que bueno, es un compromiso con la cooperativa y con el resto de los productores, con el resto de los socios cooperarios para acceder al sistema. Y creo que ahora lo que tienen que tener cuidado o prestar atención al cierre de la liquidación de julio, el respaldo que tienen, porque ese porcentaje es el que va a marcar los próximos 12 meses. Si están en el 100% más, no hay de qué preocuparse, pero si estamos por debajo, hay que contactar al Zonal y tratar de ver cómo se corrige ese capital para no perder precio. Pero sin duda que esto yo creo que es un hito en la cooperativa. Se modificaron varios parámetros que venían teniendo un cierto desajuste por el crecimiento de la producción, y ahora tenemos algunas ventajas, además de que el productor, como productores, recuperamos un 0,5% que era iba siendo volcado al capital lácteo, ahora pasa a ser el fondo de retiro adicional. Se valorizó el fondo de retiro, cosa que también podemos usar como garantía hasta para un préstamo en el banco, en Proleco o en la banca, así que tiene una serie de ventajas y beneficios. Lo que sí que hay que prestar atención al cierre de la liquidación de julio, se va a estar informando con el capital, el porcentaje de capital que quedamos al cierre ahora, que va a ser el que va a marcar todo el año. Y como decía, si estamos por debajo, tenemos que hacer el esfuerzo de completarlo para conseguir el precio total.
1: Esta modificación trajo la posibilidad de una dinámica, Alejandro, que seguramente se va a poner de manifiesto de ahora en más, en la cual los productores con más del 100% de respaldo, por ejemplo 115, van a tener la posibilidad de comercializar justamente ese remanente por encima de ese capital que les está sobrando, porque en definitiva la dinámica va a ser que la bolsa de la leche se va a jerarquizar. En definitiva, ya vemos valores para lo que hace al precio equivalente que ha subido realmente y que nos va a poner en una estrategia de equilibrio, por llamarla de alguna manera.
0: Sí, ese es uno de los cambios importantes que se quiso hacer con el nuevo fondo, era que la bolsa de litros que nos respaldaba no siguiera creciendo, porque crecía en forma exponencial. Quedó congelada en 800 millones de litros. Eso, para que un productor entienda, la cooperativa ahora remitió 1.734 millones de litros. Esos 800 millones de litros se dividen entre estos. O sea, para dar un ejemplo, si hubiésemos remitido 1.600 millones de litros en el ejercicio, con medio litro de capital lácteo respaldábamos un litro, o sea que 0,5 es los litros de respaldo que necesitaríamos. En este caso es menor, porque a lo que los litros que recibió la cooperativa fueron más de eso, surge de la división de la bolsa entre todos los litros, o sea que son 0,47, 0,48. No tengo la cuenta hecha ahora, pero más o menos medio litro de capital para respaldar un litro de leche es la cuenta que tiene que tener el productor, pero los zonales tienen una calculadora, tienen la forma de hacerlo exactamente, y bueno, y es ahí donde cuando le faltan hay que comprar, pero sin duda que se jerarquizó. el valor del litro de leche creo que está en torno de 3.60 pesos, vale mucho más que antes, pero también es verdad que no son menos litros por litro lo que estamos precisando, un poquito menos al congelar esa bolsa de que era el respaldo de todos los productores. Quizás es difícil de entender, yo no soy el mejor para explicarlo, pero está, en definitiva, lo que tienen que hacer es consultar al zonal cuando estén por debajo de ese porcentaje y tratar de comprar, que en la manera que, en la medida que tengan que comprar capital lácteo, también lo pueden hacer a través de una línea de Prolesco y se le habilita a pagarlo con ese 0,5% que va parte de capital de fondo de retiro adicional.
1: Alejandro, estamos ahora sí con la primavera por delante. A manera de consideraciones finales, ¿qué te parece importante transmitirle al socio cooperario?
0: Bueno, yo creo que el recordar o reflexionar eso, los productores obviamente que lo tienen muy claro en cuanto a lo productivo y de alguna manera se refleja, es que la primavera, como tú decías, empezó, hay que no perder oportunidad de cosechar la mayor cantidad de pasto que va a estar en abundancia y con mucha calidad. Eso baja muchísimo los costos de producción y por ende la economía de los tambos, así que eso no hay que perder, ahí vale la pena recorrer el campo todas las veces que sea necesaria para aprovechar eso, porque hoy el pasto tiene una calidad enorme y además yo creo que ya con esta lluvia y algunos potreros que en los cuales no se puede acceder por la lluvia, ya sea hay una acumulación y un stock de pasto que prácticamente va a ser difícil de consumir directamente, aunque todavía pueden venir temporales y fríos que limiten este crecimiento. Y desde el punto de vista de la cooperativa, que confíen en la cooperativa, vamos a hacer los máximos esfuerzos por sostener el precio en principio y por mejorarlo si fuera posible. El mercado uruguayo de lácteo está con mucha leche, es desafiante para todas las industrias, así que de la cooperativa vamos a estar siempre tratando de transferir el mejor precio y de dar todos los apoyos posibles, ya sean financieros o como venimos haciendo siempre, con jornadas técnicas de capacitación, con ayudas de técnicos, de grupos de técnicos, de equipos profesionales para ir mejorando lo que es la infraestructura en el tambo y hacer la producción más eficiente, más barata, más sustentable y sobre todo mejorar la calidad de vida del productor y sus colaboradores.
1: Alejandro, una pregunta algo capciosa sobre el final y ya te libero. Hace un mes atrás, desde la dirección de la cooperativa, se dijo que se mantenían los parámetros de valorización para julio y para el comienzo del nuevo ejercicio. Hoy, con el diario del lunes, donde las queseras y muchas plantas receptoras de leche avisaron ya de una baja, inclusive de una penalización para aquellos que crezcan, le van a pagar un precio diferencial. ¿Qué lectura hacemos de este hecho?
0: Pues la lectura que es la venta y la comercialización y la producción de una materia prima cuando hay abundancia es complicada, no es fácil para las industrias comercializar y bueno, industrializar y comercializar los productos, es lo que nos toca a todas, pero bueno, desde el punto de vista de la cooperativa vamos a tratar de unir todas las fuerzas posibles para que, bueno, no tener que hacer una corrección, como decía. Los mercados internacionales han mostrado algunas señales de recuperación, en la medida que lo podamos captar son importantes. Estamos haciendo esfuerzos y comunicaciones permanentes con el gobierno y con Cancillería para tratar de destrabar algunas zonas en las que tenemos acuerdos o tratar de concretar acuerdos que nos pongan en igualdad de condiciones que la competencia. Ayer precisamente tuve una reunión en la Intendencia de San José, invitado por la Intendenta Ana Venteberri, con la subsecretaria de Cancillería, con Valeria Supasi y su equipo, donde expusimos ahí la posición de Conaprole o la necesidad de Conaprole de trabajar en los acuerdos existentes que tenemos algún problema, pero en generar nuevos acuerdos, en abrir nuevas ventanas a una producción lechera que ha crecido enormemente y que hemos perdido, como el caso de China, que fue el cliente número uno en algún momento, y no lo tenemos. Así que es un desafío y es no es un problema o un trabajo solo para la cooperativa, sino que es para todo el país y para toda la lechería, todas las industrias de Uruguay, que tenemos la necesidad imperiosa de conseguir. Si bien los resultados han sido muy grandes, pero los esfuerzos han sido muy grandes, y los resultados no dicen lo mismo, pero confiamos en que podamos lograr algunas mejoras en algunos lugares.
1: Correcto, correcto. Alejandro Pérez Biasi, vicepresidente de Conaprole, como siempre, un gusto charlar contigo. Muchas gracias por tu tiempo, Alejandro.
0: Un abrazo, un saludo a la audiencia.
1: Por favor, bien y valoroso a la distancia. Y bueno, junto al vicepresidente de Conaprole, cerramos este módulo. Pasan 26 minutos de las 19 horas en todo el territorio nacional. Y bueno, un hecho no menor lo que nos planteaba Alejandro en cuanto a que tratar de mantener, por supuesto, y un indicio en lo que respecta a el valor de referencia para la leche del mes de julio. Si bien se está cerrando la liquidación en este momento, está en proceso de cierre a través de las diferentes áreas de la cooperativa. El próximo 11 de agosto va a estar colgada ya en el portal de la cooperativa, pero tenemos un indicio porque estamos hablando de que hace instantes Alejandro nos manejaba 16.7 para el precio de referencia de la liquidación de julio y 41,5 centavos de dólar el litro para esa valorización, con los mismos parámetros que se vienen manejando ya desde hace algunos meses. Por lo tanto, tranquilidad desde ese punto de vista y bueno, veremos a ver cómo se da el inicio de este nuevo ejercicio, porque no es que se corte y se arranque, sino que realmente en un mercado complejo de alta volatilidad y donde la situación bélica a nivel internacional ha aumentado los costos a nivel de fletes marítimos, ha complicado la posibilidad de llegar a algunos mercados, bueno, realmente pone de manifiesto el quehacer, como decía Alejandro Pérez Biasi hace un instante, la posibilidad de charlar, por ejemplo, con Valeria Sucasi y su equipo, de tratar de abordar algunos mercados. Extraoficialmente también se está tratando de fortalecer la posibilidad de tener a Indonesia como socio comercial fuerte para los lácteos aquí en nuestro país. Bueno, pero estos serán otros temas para abordar a partir ya de la próxima semana. ¿Cómo prepararse frente al año niño? Estrategias para los sistemas lecheros. Bueno, dos charlas. El miércoles 12 de agosto, 18 horas, en el pabellón centenario de la Asociación Rural de San José. Y el jueves 13 a las 10 de la mañana en el Salón Mevir de Campana, en Colonia. Tres panelistas, Fernando Latanzi, Daniel Talmón y Alejandro Lamana, investigadores de INEA. Actividad abierta con registro previo, están circulando los links a través de las redes sociales y también lo pueden encontrar en Lechería en el Uruguay en la red social Facebook. De esta manera llegamos al final de esta entrega correspondiente al viernes 7 de agosto del año en curso. Carlos Condesa, Oscar Romero, controles y puesta en el aire. Será hasta mañana, si Dios quiere.
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0: Bienvenido y contanos quién es Santi Echeverría para arrancar.
1: Bueno, Daniel, muchísimas gracias por las palabras, por la presentación, muy, muy honrado, y la invitación al programa, muy contento. Estamos acá promocionando un show y primero que nada estamos promocionándome a mí como, uh-huh. como artista, que seguramente hay mucha gente que no me conoce y está bueno este espacio para poder tener esa visibilidad. Y bueno, estamos haciendo canciones propias, estamos componiendo, estamos sacando temas todo el tiempo, así uh-huh. que bueno, estamos siempre moviéndonos. Bien. La gente nos va a empezar a escuchar.
0: Fabián te preguntaba recién antes de arrancar de dónde sos, y yo ahora lo digo públicamente. ¿Cuál es tu trayectoria, digamos? ¿Qué podés decir de Santi? Pero no solo el músico, sino Santi el ciudadano uruguayo.
1: Yo soy, como le decía Fabián, soy de Montevideo, y bueno, ahora estoy haciendo el proyecto solista hace 2 años que lo arrancamos y viene muy lindo, pero también con la música ya hace un tiempo bastante largo, más o menos desde los 15, 16 años, uh-huh. que estuve en la movida tropical, en bandas de cumbia, en bandas de plena, siendo bajista, también canté en otra banda, y bueno, siempre estuve metido en el mundo de la música, pero ahora con este proyecto solista y tocando mis canciones propias, sacándolas a la luz hace 2 años.
0: Uh-huh. Ahora, no es tan frecuente ver cómo intérpretes, músicos, migran de un género a otro, y se me ocurre que cuando hay talento, como decíamos más temprano, e inteligencia y sensibilidad, esto es un aprendizaje permanente. Imagino que muchas de las cosas que hiciste cuando eras gurí ahora están rindiendo frutos porque entendés mucho más lo que es el lenguaje de la música, ¿no?
1: Sí, claro, yo creo que todo el tiempo vas aprendiendo, incluso de las primeras etapas también se aprende. Yo hace poquito me mudé y estuve preparando las cajas de la mudanza, y entre esas cajas encontré mi primer libreta con composiciones, uh-huh. que las empecé a abrir, las empecé a ver, y no tienen nada que ver con lo que compongo hoy en día, porque hoy en día son más maduras las composiciones, pero siempre uh-huh. se aprendió desde los primeros momentos. Claro, claro. Entonces creo que de todas las etapas se va aprendiendo.
2: Ahora,
1: un poquito.
2: ¿Qué te llevó al cambio en el género musical, teniendo en cuenta de que vos venís del palo, como dijiste, de música tropical, que supuestamente ahí el camino como solista tal vez sería un poquito más fácil de lo que ahora estás haciendo y lo elegiste?
1: Yo creo que me gustó la idea de ir un poco más a las raíces, a la música que a mí me gusta, y no que le gusta a los demás, porque antes capaz que hacía música que le pudiese gustar a otros, uh-huh. y que pudiese uh-huh. ser más comercial y que se pudiese vender fácil. Pero si bien es fácil, capaz que, o sea, fácil entre comillas, tampoco quiero desmerecer, claro. al género, ¿no?
2: Obviamente.
1: Pero era más sencillo, capaz, sacar música de género tropical, pero yo no me sentía tan identificado con lo que a mí me gustaba. Entonces, uh-huh. hace 2 años dije, bueno, vamos a ir por lo que a mí me gusta. A mí siempre me gustó el rock, me gustó la música melódica, las baladas. Soy muy fanático de Joaquín Sabina, entonces siempre uh-huh. compuse canciones por ese lado. Y dije, bueno, vamos a meterla lo que a mí me gusta, y creo que va funcionando porque se puede transmitir un poco más que, claro. que lo otro que hacía, que capaz que no me llegaba tanto.
2: ¿Cuántos claro. años tenés?
1: 35.
0: Viste que parece bastante menor, ¿no?
2: Y cuando dijo Sabina dije, ¿tan joven?
0: No, sí, no. La explicación de Santiago es que no tiene barba, ¿no?
1: Claro, esa es mi explicación. Como no tengo barba, parezco de 20 y pico.
0: ¿Qué escucha la gente joven hoy? Porque, a ver, cuando uno va al interior y asiste como invitado a alguna fiesta de gurises, escucha un tipo de música, y de repente acá en Montevideo es distinto. ¿Por dónde van las cosas, digamos, mirando el país como un todo?
1: Yo creo que hay de todo. Mayoritariamente sí, siempre acá en Uruguay se ha escuchado cumbia. Se escucha mucho cumbia del interior también. Ahora se está escuchando muchísimo en Montevideo.
0: ¿Hay una
1: también.
0: Cumbia del interior?
1: Sí, hay una cumbia del interior que tiene un sonido diferente.
2: Una fusión con el folclore.
1: Es
2: incluso,
1: una fusión,
2: ¿no?
1: con el folclore, sí. Tiene mucho uh-huh. que ver también con las raíces brasileras, que a veces también viene de Rivera, viste, de uh-huh. esa zona, mucho acordeón. Entonces creo que tiene una mixtura de varios géneros que hacen que sea cumbia del interior, entre
0: claro,
1: comillas.
0: Claro.
1: Pero yo creo que el género tropical se escucha mucho, pero también se está escuchando bastante rock and roll. Creo que se está volviendo un poquito al rock, al pop. Se escucha mucho música de afuera también, ¿no?
0: Claro.
1: Pero creo que más que nada tropical se escucha muchísimo.
0: Claro, yo de repente digo algo que no tiene sustento, me aclararás, me corregirás, Santi, pero creo que Carta a mi viejo marcó un antes y un después. Has venido con la guitarra. Me gustaría que nos contaras un poco la historia de esta canción, de este tema, que ha emocionado a mucha gente.

0: que nos relataras después, digamos, el porqué y el para qué de esto, y por supuesto, rematar esta parte del encuentro con la canción en sí.
1: Bien, me encanta hablar de ese tema, porque la verdad que sí, es un antes y un después, porque si bien yo hago canciones sentidas para mí, creo que este tema es el que más ha llegado a la gente, uh-huh, y ha sabido a quién llegarle, entonces eso es lo que me pone más contento. Y es raro porque hay gente que me dice, está de más el tema, pero en realidad es triste. Entonces es difícil decir que está bueno, porque, claro, porque claro, es un tema triste, pero es una canción que llega. Entonces creo que eso es lo que tiene de bueno. Y la historia de la canción, mi viejo falleció hace 12 años y recién hace 3 años le pude componer esta canción. Durante todo el resto de los años estuve haciendo borradores y tirándolos, uh-huh, porque sentía que no llegaba, ¿viste? Que no era lo que, uh-huh, yo esperaba para una canción a alguien tan, tan fuerte en mi vida. Y hace 3 años escribí esta canción que dije, es esa. Y recién ahora tuve el valor para mostrarla, para sacarla en sociedad y para, uh-huh, para decir, bueno, véanla, escúchenla.
0: O sea, te costó cantarla, ¿no?
1: Sí,
0: cantarla, claro, en público, sobre todo, ¿no?
1: Sí, sí, cantarla en público, mostrarla, y porque es un sentimiento que está tan guardado que viste que uno a veces se quiere hacer el fuerte y, uh-huh, y le cuesta demostrar. Y con esa canción saqué mi lado más sensible y dije, bueno, está, vamos a ver qué pasa.
2: Fue como una forma de elaborar el duelo también.
1: Y también, sí, sí, claro, yo lo veo así, como una forma de cerrar una etapa también, porque, uh-huh, yo durante todos estos años he compuesto muchas canciones y sentía que le debía una canción a mi viejo. Entonces decía, vos, ¿qué? No puede, claro, ser que le compongo canciones para todo, menos para eso, ¿viste? Y
0: claro,
1: cuando la compuse dije, está, acá cerré como una etapa también.
2: Y una pregunta, claro, más íntima, ahora vamos, uh-huh, a ir a escucharla.
0: Sí, sí, sí, sí.
2: ¿Y
0: sí,
2: tu familia cómo lo tomó el hecho de que vos le hayas compuesto esa canción a tu papá?
1: Mi familia fueron los primeros que la escucharon y obviamente lloraron muchísimo y se sintieron muy identificados. Entonces ahí fue el puntapié inicial para decir, yo tengo que mostrar esta canción,
0: uh-huh,
1: y una vez que la mostré me di cuenta que no solo mi familia se sentía identificada con la canción, sino muchas personas que no me conocen.
0: Claro.
1: Y eso fue lo que me hizo, me dio un poquito de escalofrío, viste, de que gente que no sabe mi historia, que no, claro, me conoce, haya podido escuchar la canción y hacerla propia. Eso es un regalazo para un artista,
0: claro,
1: me parece.
0: Claro,
2: un padre tenemos o tuvimos todos.
0: Sí, exacto, ¿no? Exacto, exacto.
1: Claro, es que había gente que incluso me decía, no, porque mi tía, mi abuela, o sea, gente que, uh-huh, que ni siquiera son padres, uh-huh, o amigos, o lo, claro, que sea, me hizo acordar a alguien, claro, que se fue, ¿viste? Entonces, sí, eso, sí, es fuerte, sí, también.
2: La canción de Piero, mi viejo, ¿no?
0: Claro.
1: Ah, esa, querido,
0: claro,
1: viejo.
0: Claro, mi querido, exactamente, viejo, ¿no? Y fue todo un proceso, entonces, para, sí, llegar a esta canción, ¿no? Y me parece muy bueno que puedas ponerlo en palabras, ¿no? Porque imagino que esto para vos también debe haber sido un viaje interior, más allá de que de repente esta canción que vamos a escuchar en instantes haya surgido casi como una ráfaga, ¿no? Pero imagino que el proceso interior, lo que decía Fabián hoy del duelo y sobreponerte al duelo y buscar lo creativo y buscar la comunicación y después decir, bueno, esto, ¿hasta dónde puedo llegar al expresar esto a los anónimos, ¿no? Es decir,
1: claro,
0: a la gente. Debe haber sido también un proceso, llamémosle, espiritual o emocional fuerte para vos, ¿no?
1: Sí, sí, es que fue. Yo he sacado, ponele que ahora en el proceso que estamos de hace 2 años, hemos sacado 5 o 6 canciones y esta fue la que más me costó y la que más tuve miedo, ¿viste? Cuando, uh-huh, salió, en decir qué van a pensar, cómo se lo van a tomar, lo escuchará la gente, lo verá bien, lo verá mal. Entonces, claro, fue el tema que más me generó eso. Los otros capaz que lo sacaba y decía, bueno, que lo escuchen.
0: Claro, claro.
1: Y este fue como el que más miedo me dio porque es como un bebé, ¿viste? Como,
0: claro,
1: que mostrás,
0: claro,
1: algo tan sensible de tu parte que.
0: Y además también, de alguna forma, está el amor por tu viejo, ¿no?
1: Claro.
0: Decir, okay, eso también para que no se empañe o no se ensucie o no lo manosee nadie, ¿no?
1: Claro.
0: Después, ¿te parece ahora? Vamos a, sí, a la nota y después seguimos charlando, Santi.
1: Sí, ¿eh? ¿La cantamos?
0: La cantamos, la cantamos. Dale. Vamos arriba. En este, vamos, momento está empuñando la guitarra, ¿eh? Uh-huh. Nuestro querido Santiago.
2: Ya la estuvo afinando Echeverría. Antes de entrar a.
0: La estuvo afinando antes de entrar, sí, al estudio.
2: Cosa
1: para
2: seria.
1: Que quede perfecto.
0: Para que quede perfecto. ¿Está todo listo, don Oscar Romero? Vamos entonces, escuchamos Carta a mi viejo por su autor, Santiago Echeverría.

0: Muchas gracias.
1: Querido, precioso, precioso ese tema, realmente conmueve.
0: Sí, ¿no?
1: Porque
0: llega.
2: Además es el proceso que vive toda persona que le pasa eso, ¿no?
1: Sí. Todo el enojo, sí.
0: Es que uno pasa por muchos procesos. Creo que también el hecho de que me haya costado tantos años es porque he pasado por muchos procesos. Entonces, el proceso del enojo, no quería escribir una canción en ese proceso del enojo porque capaz que iba a ser una canción muy...
1: muy pesada.
0: Muy pesada,
1: ¿no?
0: Entonces fui dejando que pasaran las etapas y hoy, en ese momento, me sentí en una etapa de tranquilidad, decir, bueno, hoy puedo recordar de otra forma. Entonces creo que ahí fue el momento ideal para escribirlo.
1: ¿Sabés qué? Me contengo para hacer la pregunta que te voy a hacer. Respondela si querés y si no, no. Pero hay una parte de la letra que hablas de un puñal. ¿Es en sentido figurado?
0: No, lamentablemente no. No es un sentido figurado. O sea, fue un homicidio lo de mi viejo. Entonces, a raíz de eso fue lo del puñal.
1: Claro.
0: Sí, pero eso se puede sentir en sentido figurado también para cualquier situación.
1: Sí, claro.
0: Porque
1: claro,
0: es un puñal.
1: Claro, y la vida.
0: Físico,
1: ¿no?
0: Claro. O sea, literal o no. Pero sí.
1: Muy
0: se
1: fuerte.
0: Se puede sentir.
2: Claro, porque además cambia totalmente el proceso si es una muerte que uno se la ve venir.
1: Claro.
2: A una
1: claro.
2: muerte sorpresiva, ¿no?
0: Sí.
2: Eso.
0: Sí.
2: Claro.
0: No, cambia un montón.
2: No es una enfermedad, obviamente.
0: Y por eso también me pasaba de que cuando quería escribir canciones escribía desde esa rabia,
1: claro.
0: ¿viste? De haberlo perdido de una forma fea. Entonces no quería escribir desde ese lado. Por
1: claro.
0: eso me costó tanto tiempo y tantos años. Y bueno, y soltar la rabia, la ira
1: claro.
0: y todo. Dije, bueno, vamos a escribir ahora que
1: claro.
0: es ahí el momento.
1: Qué lindo, hermano, qué lindo.
2: Qué proceso.
1: Y aparte de Carta a mi viejo, ¿qué haces? O sea, ¿qué es lo que te gusta poner en canción?
0: Y en realidad yo soy muy romántico para escribir, así que siempre escribo canciones que vienen del lado del amor, del desamor. Y todas las canciones anteriores a Carta a mi viejo tienen que ver mucho con historias de amor propias o de otros, o capaz que una historia que me ha contado algún amigo o algún pariente.
1: Claro.
0: Y bueno, y eso se hace canción, o sea, cualquier historia sirve para bueno, dibujarla un poquito y hacer una canción nueva.
1: Claro. Te cuento, hace poquito estuvimos charlando con Mauricio Ubal, hablando
0: sí.
1: justamente del tema de la música y de los mecanismos de difusión de la música, ¿no? Es decir, en esta era de las redes y de novedades y de vanguardias, que se han quemado muchos de los modelos que venían siendo practicados en cuanto a la comercialización, a la difusión, las disqueras,
0: sí.
1: Las productoras. ¿Cómo está la cosa hoy para hacer llegar la música a los que pueden valorarla y los que pueden abrazar esta música?
0: Y yo creo que ahora ha cambiado muchísimo. Yo, por suerte, he sido de la etapa del CD, del cassette y de toda esa parte. Pero hoy en día creo que lo más importante son los números de las plataformas. Uh-huh. Spotify, YouTube, las redes sociales. Porque hoy en día la gente te escucha por ahí.
1: Uh-huh. Claro.
0: Entonces creo que ahí está lo importante hoy.
2: ¿Y tu música está ahí, por ejemplo?
0: Sí, mi música. Estamos en Spotify, en YouTube, estamos en todas las plataformas.
2: ¿Cómo acceden?
0: Santi Echeverría, estoy en todas las plataformas, me encuentran
1: ajá.
0: por ahí y
1: ajá.
0: ahí va a estar todo mi catálogo de canciones.
1: Claro.
0: En YouTube están los videoclips también, que eso también es importante hoy en día. Tenés que sacar un videoclip porque
1: claro.
0: tenés que tener presencia en YouTube también.
1: Claro.
0: Entonces no alcanza solo con sacar una canción, sino que algún video tenés que hacer.
2: Ahora,
0: también.
2: Eso plata.
0: Y claro,
2: hay
0: sí.
2: Hay que invertir,
0: claro.
2: ¿no?
0: Hay que invertir.
1: Claro,
2: no solamente la voz.
1: Sí.
0: Pero yo creo que los artistas de antes la tenían más complicada, porque hoy en día capaz que es un poquito más sencillo llegarle a la gente,
1: uh-huh.
0: porque vos subís un tema
1: y más democrático,
0: y tenés que hacer
1: de
0: estrategias.
1: Repente también, ¿no? Es decir, porque tenés uh-huh. acceso más fácil, más allá de que cueste, como dice Fabián, y es cierto, pero tenés una batería de posibilidades que de repente antes no había.
0: Sí,
1: ¿no?
0: Antes tenías que comprarte un disco que capaz que
1: claro.
0: salía carísimo, y hoy en día
1: sí.
0: cualquier persona que tenga internet puede escuchar el último
1: claro.
0: disco de cualquier banda.
1: Claro. ¿Y las radios, los medios de comunicación sirven, Santiago?
0: Y yo creo que sí, sirven, porque hay mucha gente que sigue escuchando radio y las radios también se están ayornando, reproduciéndose en internet, en
1: uh-huh.
0: YouTube, en todos lados. Creo que también están haciendo un trabajo de amoldarse a lo que se viene también.
1: Claro, bien.
0: Así que creo que sí, siguen sirviendo.
1: Te voy a pedir que empuñes de nuevo la guitarra y podamos escuchar algún otro tema, elegilo vos, obviamente, Para, bueno, seguir conociendo a Santi Echeverría.
0: Bueno, ahora voy a tocar Anzuelo, que es el primer corte de difusión de mi EP, de mi primer EP como solista, que se viene ahora en agosto.
1: Ajá.
0: Así que ese es el primer tema de ese EP, el primer adelanto.
1: Muy bien.

0: Realmente, muchas fantástico. Santi, bueno, estoy seguro que hay mucha gente que dice, ¿y quién es este Santi Echeverría? Algo hemos intentado contar. Pero también viene la pregunta, ¿y dónde lo podemos ver próximamente? ¿Dónde podemos participar de algún espectáculo?
1: Bueno, me encantaría que venga al espectáculo gente que no me conoce, que pueda conocer mi música. Es el 18 de septiembre, vamos a estar en Inmigrantes con banda completa a las 21 horas. Va a estar abriendo el show Santi Fleitas, un colega que tiene canciones muy lindas, así que también lo pueden buscar a él. Y bueno, nosotros vamos a estar desde las 21:30, 21:45 con toda la banda, así que ya empezamos los ensayos para esa fecha. Bien. Y va a estar precioso, va a ser una linda noche.
0: Eso iba a preguntar.
1: Inmigrantes es en Polía Iguaná y las entradas las pueden sacar por Red Tickets o si no, por el link que está en mi perfil de Instagram, ahí pueden sacarlas.
0: Bien.
1: Mi Instagram es muy bien. Bueno, mi Instagram es Santi Echeverría. Santi Echeverría me pueden encontrar en Instagram.
0: Bárbaro. Cuando hablas de la banda, ¿de qué estás hablando?
1: Y hablo de los que me acompañan esta vez, que van a ser Emiliano Aquino en la batería, Horacio Tobe en teclados y Facundo Mederos en bajo. Una banda re linda, re completa, que ya me acompañó en mayo en la Sala Corchea y estuvo precioso. Así que bueno, ahora va a ser un show diferente, porque la Sala Corchea, vos estás sentado y es una sala con silencio de sala, y esto va a ser más boliche, va a ser con la gente está parada, entonces va a ser otro ámbito en el que vamos a estar, así que va a ser un desafío y va a estar lindo.
0: Una preguntita para ir ya redondeando, Santi, ¿y expectativas de llevar tu música, de ir al interior, por ejemplo, al exterior?
1: Me encantaría. Por ahora lo arrancamos en Montevideo, pero la idea es que nos conozca la mayor cantidad de gente posible. Y creo que es un género lindo para que suene en el interior. Uh-huh. Además tengo un formato acústico también para tocar en shows, que es yo solo con guitarra, y es un formato que se puede llevar a cualquier lado, así que estaría bueno.
0: Y si alguien, algún productor independiente o no, quisiera saber en qué condiciones, cómo puede llevarte a algún sitio del interior, por ejemplo, ¿cómo se comunica con vos?
1: Y se puede contactar por mi Instagram o si no al 099-509-568 o si no por mail a santiecontacto@gmail.com.
2: ¿Repetí el celular?
1: El celular 099-509-568.
2: Ahí. ¿Yo le puedo pedir algo fuera de agenda?
0: Sí.
2: Él dijo al pasar que le gustaba Sabina.
0: A ver.
2: ¿Vos te animás a tocar algo de Sabina? No.
1: ¿Vos sabés que no tengo ninguna de Sabina?
2: Bueno, la próxima.
1: La próxima te prometo que te traigo una de Joaquín.
2: ¿Y qué tema de Sabina es el que por ahí más te gusta?
1: Y uno que nombré recién en esta canción que se llama Aves de Paso. Aves me gusta mucho. Y bueno, después los clásicos y Sin Embargo, Nos Dieron las 10.
2: Tenés que
1: encarar. Sí.
2: La próxima te pido Peces de Ciudad.
1: Uy, Peces de Ciudad.
2: Para mí es uno de los mejores de Sabina.
1: Sí, me encanta. Peces de Ciudad.
0: Pero me parece que esto es una definición, eso, ¿no? Porque, a ver, Sabina de alguna forma es un icono de una manera de decir las canciones, ¿no?
1: Sí.
0: Canciones que se pretende tengan belleza poética y además contenido, o sea, que sean cartas desde el alma, ¿no?
1: Claro. Sí, es que Sabina para mí es un poeta. Sí. No es simplemente un cantante, sino
2: un trovador.
1: Es un poeta. Sí,
2: claro.
1: Sí.
2: Y loco, ¿no?
1: Sí.
2: Hay que estar un poco loco para...
1: No, yo la última vez que vino, que fue el año pasado, lo vi con cierto dolorcito acá porque sabía que era la última que lo iba a ver.
2: Estamos hablando de un tipo de 80 años.
1: Claro, que vos ya te das cuenta que en el escenario capaz que le cuesta un poco. Y eso te da un poco de tristeza, pero es parte, ¿no?
0: Claro, bien. Yo te voy a exprimir hasta el final, o sea que como despedida... Preguntarte, ¿hay algo que quieras comunicar a la gente que no te hayamos preguntado, que haya quedado pendiente?
1: No, me encanta hacer notas contigo porque haces preguntas muy buenas y hablamos de temas muy lindos. La verdad que me encantó la invitación. Y bueno, que me sigan en las redes, que eso ayuda mucho a hacer crecer el proyecto, que es un género que, como hablábamos fuera del aire, es difícil de hacer llegar, pero creo que hay público y va a estar lindo el proyecto.
0: Arriba.
1: Muchas gracias.
0: Bueno, pero no te vas a ir sin cantar la
1: sin
0: última.
1: La última.
2: Le sacamos
0: una más y no jodemos más. Muy bien.
1: Vamos a cantar una canción que sacamos acústica hace un par de meses con Horacio Tobe, gran tecladista, que se llama Mal Voz. Es una canción cortita y al pie. Dice lo justo y necesario.
0: Dale.

0: Muchas gracias.
1: Bueno, gracias por haber venido. Y a ustedes, queridos oyentes, recuerden este nombre: Santiago Echeverría va a dar que hablar por su talento, su capacidad y su don de gentes. Gracias de nuevo, Santi.
0: Muchas gracias. Bueno, muchísimas gracias.

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0: 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Continuamos descubriendo o redescubriendo Piriápolis, esta maravilla que tenemos en nuestro país y que tantas veces valoramos poco, no valoramos en su justa medida, con todos los tesoros que tiene a disposición de argentinos, de extranjeros, de otras latitudes y por supuesto también de nosotros, los uruguayos. Ya estamos dando la bienvenida formal al profesor Pablo Reborido, investigador, un hombre que conoce al detalle la historia apasionante, esa que surge después de quemarse las pestañas buscando en viejas páginas de periódicos de época, recogiendo testimonios que están perdidos. Bueno, Pablo Reborido nos va a ilustrar con la riqueza de anécdotas, datos, cifras, de lo que ha significado y significa una de las joyas de Piriápolis. Cuando uno piensa en una postal de Piriápolis, desde donde se plante surge la figura majestuosa del argentino hotel frente al mar, en la Rambla de los Argentinos. Pablo, de nuevo, bienvenido. ¿Y qué podemos decir de este magnífico argentino hotel?
5: Bueno, muchas gracias, Daniel. Voy a hacer una puntualización que me parece que, y más en este tema del argentino, viene bien. Yo agradezco enormemente a la cantidad de personas que me acercan material, datos, información, fotografías. Te pongo un ejemplo, y tiene que ver con el argentino, de uno de los últimos materiales que me llega. Una persona se me acerca y me muestra, me da, yo lo fotografío, por ejemplo, la carta de vinos original del Argentino Hotel, por ejemplo.
0: ¡Qué fantástico!
5: Otra persona me trae una foto con el detalle de una fiesta en el Argentino Hotel. Otra persona me acercó, por ejemplo, todos los detalles del debut de Juan D'Arienzo en nuestro país en el Argentino Hotel.
0: ¡Qué increíble!
5: Entonces, esas cosas uno no podría nunca llegar a ellas si no es por esos datos, ¿verdad? Porque tendríamos que ser absolutamente... pasarnos días revisando prensa,
0: materialmente imposible. O sea que de repente aprovechemos, si hay por allí alguna persona que por tradición familiar o de repente vaya a saber por qué extraños caminos del destino dispone de algún material que enriquezca la historia de Piriápolis en general y del Argentino Hotel, bueno, que se comunique con el profesor Reborido.
5: Es que realmente esa es la idea. Es más, Yo siempre comienzo mis charlas en el hotel o en algún otro lado pidiéndole, por supuesto, preguntas, correcciones, porque puede pasar que uno tenga un dato incorrecto y le diga, no, mire, a mí me ha pasado, y después lo vamos a contar con el hotel, gente que con muy buen criterio se te acerca en una parte, ¿verdad? No te lo dice públicamente, dice, mire, tal cosa, en realidad el dato que yo tengo por mi profesión es que esto es así del otro, y no como usted lo dijo. Bueno, y uno... La idea es justamente difundir información correcta.
0: Construir la verdad.
5: Exactamente. Bueno, vamos a hablar del Argentino Hotel.
0: Bien.
5: El primer proyecto del Argentino Hotel, de ese, en realidad, gran hotel, aparece en 1912. A Piria ya le había quedado chico el Hotel Piriápolis, el otro hotel que era el Hotel Select, actual Select, antes Miramar, estaba el Hotel Solesi, que era privado. Entonces Piria, ya en 1912, muestra su proyecto de un nuevo gran hotel. La Primera Guerra Mundial, del 14 al 18, le trancó todo porque Piria pensaba importar de Europa. Uh-huh. La maquinaria, el mobiliario, la vajilla, etc. ¿Cuándo retoma el proyecto? En 1919, cuando ya había terminado la Primera Guerra Mundial. Y ahí Piria menciona que... Y es la única mención que hace Piria a un arquitecto del Argentino Hotel. Dice, los planos del nuevo hotel los está proyectando el arquitecto Pedro Guillot, un arquitecto francés radicado en Buenos Aires. Es muy conocido por una serie de chalets en Mar del Plata, sobre todo, y en la zona del barrio de Los Troncos. Uh-huh. Muy bien, y de ahí saltaríamos a diciembre de 1920, cuando el presidente Baltasar Brum va a colocar la piedra fundamental del Argentino Hotel. A Piria le llevó 8 años la construcción del hotel y 2 años más su alojamiento. O sea que demoró en total 10 años. El hotel se inaugura oficialmente el 24 de diciembre de 1930.
0: ¿Qué día y qué año?
5: Ah, ¿no? Por supuesto. Se inaugura el hotel, el primer huésped ingresa el primero de enero de 1931, es el señor José Garnal y su esposa en la habitación 220. Eso surge del registro de huéspedes del hotel. Piria le dio a ese hotel todo el lujo, el confort, la tecnología que había en la época. Todavía podemos apreciar en las habitaciones el mobiliario Tonet de Checoslovaquia. Si alguien está en una habitación del hotel y quiere dar vuelta a una silla, es muy probable que vea todavía la etiqueta que dice Tonet, fabricación checo-eslovaca. Literalmente, la etiqueta estaba hecha para nuestro país, estaba en castellano.
0: Lo mejor de lo mejor.
5: Sí.
0: En la época.
5: La vajilla, todo lo que era la platina, la alpaca, es de la fábrica Arthur Krupp de Alemania. Uh-huh. La cristalería es de Checoslovaquia. La ropa de cama, las servilletas, etcétera, era de Italia. Todavía en el desayuno del hotel, si alguien quiere tomarse el trabajo, en las canastitas que ponen los bizcochos hay servilletas. Y van a ver que esas servilletas dicen 1929. Y son servilletas nuevas. En los depósitos del hotel todavía hay cajas de servilletas. Ni que hablar de la maquinaria para el lavadero del hotel. Hará 3-4 años se dejaron de usar las máquinas de lavar, pero no porque no funcionaran, porque consumían mucha energía. Uh-huh. Pero las máquinas de planchar todavía hoy se usan las originales. El hotel tenía la usina, una usina de 600 caballos, usinas diésel, producían corriente continua, después hubo que transformarlas para corriente alterna. Tenía su propia fábrica de hielo. Piria promocionaba que fabricaba el té, el café y el hielo con agua destilada. En realidad era agua de lluvia, en esa época podíamos decir que era destilada.
0: Claro, pero claro, el agua de lluvia es prácticamente...
5: Hoy en día con la contaminación que hay en el aire,
0: de acuerdo, pero en esa época,
5: sí. Que simplemente lo que hacía Piria era filtrarla, de las impurezas, y dice, se fabrica el hielo más cristalino. La leche que se servía en el hotel era pasteurizada, había máquinas de cocinar al vapor. Piria promocionaba, y ahí hay que tener cuidado, ¿no? Porque él mismo decía, a veces un cero más que importa, que había una fábrica, una máquina que en una hora pelaba 500 kilos de papas, y otra que en otra hora fabricaba 500 kilos de puré. ¿Tú te imaginas 500 kilos de puré? Y estamos hablando de... El hotel tenía exactamente 365 habitaciones.
0: Una, como los días del año.
5: Podría ser, coincide. Y tenía como anexo el Hotel Piriápolis. O sea que la oferta que decía Piri era de una capacidad para 1.200 personas.
0: Claro.
5: Ni que hablar que había anexos como el Pabellón de las Rosas para los grandes espectáculos, el Palacio de la Cerveza, que estaba sobre los arcos de la Pasiva que estaban hoy, y lo que es hoy el Paseo de la Pasiva de los artesanos eran las cámaras de baño, donde el pasajero salía con ropa de calle y ahí Piria le ofrecía la malla, la salida de baño, las sandalias, para que se cambiara y fuera a darse el baño de mar. Luego regresaba, se daba una ducha de agua dulce y volvía al hotel con ropa de calle. Estaba prohibido circular en el hotel con ropa de baño.
0: Claro.
5: Estamos hablando de épocas donde cada evento implicaba la ropa adecuada, ¿verdad? Para la noche, los trajes de noche. Para el día, determinada ropa. Para cabalgar, la ropa de andar a caballo. Había un comedor donde las niñeras comían con los niños, y estaba el otro, que era el comedor principal, que funcionaba donde está actualmente el casino. Va pasando por varios procesos el hotel, pero estamos hablando que era todo un protocolo. El hotel tenía peluquería, tenía sala de masajes, tenía electroterapia. Piria promocionaba baños de mar calientes. Lo que hoy se hace en grandes piscinas se hacía en cámaras de baño ubicadas exactamente debajo donde está el casino hoy, sobre la rampa. Y siempre me olvido de algo, pero con eso...
0: Claro. Me viene a la cabeza, así como en tropel, una serie de ideas o de imágenes, Pablo. Por un lado, en esos años del naciente siglo XX sucede... digamos, la tragedia del Titanic, ¿no? Pero más allá de del episodio tremendo, el Titanic fue un alarde de tecnología fenomenal, es decir, lujo flotante, ¿no? Era realmente el lujo flotando. Me viene esa imagen, y me viene también lo que es la modernidad y el confort de los cruceros. Se me ocurre que en aquel momento el Argentino Hotel era una suerte de barco flotante para quienes podían observar la magnificencia de las aguas desde sus balcones, con la seguridad de estar, digamos, afincados en tierra, pero dentro era el lujo total de Titanic, ¿no? Es decir, o de repente hasta superior, porque lo que tú mencionas, ¿no? Piria seguramente trató de resumir allí en esa burbuja, digamos, con productos llegados desde los confines más lejanos, lo mejor de lo mejor que había en el planeta.
5: Sí, sí, sería el Titanic en tierra.
0: Claro.
5: Y un detalle de la vista del mar, para que tú veas, Daniel, lo que marca la cultura de la época. En el registro ese, en el libro de registro de 1931, figura la esposa del presidente Campistegui alojada en el hotel con su personal de servicio. Uh-huh. Está alojado en las habitaciones que están en el último piso mirando hacia el mar. Se marca el ingreso del presidente Campistegui y pide que lo cambien a las habitaciones 515 y 516. Son exactamente las simétricas, pero mirando hacia el bosque. Ajá. El presidente de la República, que por supuesto podía elegir la habitación que quisiera, prefirió una habitación con vista al bosque y no vista al mar.
0: Qué interesante.
5: Luis Alberto de Herrera se alojaba en la habitación 520, estamos hablando del último piso, que es una habitación que en realidad tiene vista hacia lo que podríamos llamar el Cerro San Antonio, el Cerro del Toro. No exactamente frente al mar, no frente al bosque, sino intermedio.
0: Y eso era la elección del propio...
5: Estamos hablando de personalidades que seguramente podrían elegir la habitación que quisieran del hotel, ¿no?
0: Claro. No te voy a pedir ahora, Pablo, una maratón de nombres, pero imagino que lo más selecto, desde el punto de vista económico, intelectual, político, de Argentina y de Uruguay, desfilaron por el Argentino Hotel.
5: Tú sabes que yo he visto los registros hasta el año 35. Fue una actividad muy interesante. Los libros tienen prácticamente 80 centímetros por un metro y un espesor de 10 centímetros, ¿no? Uh-huh. Yo estuve, me acuerdo, en vacaciones de julio, creo que pasé una semana entera revisando los libros del hotel. Uh-huh. Tal es así que me los había llevado a la habitación, los había puesto en una de las camas y le había dicho a las chicas de que hacían los cuartos, y miren, no se preocupen por esta cama, esto no lo toquen, no lo muevan, claro. No se preocupen por limpiar, incluso algunos que estaban en el piso porque eran muy pesados, y registro en realidad personalidades como te decía, el presidente de la República Campistegui, Luis uh-huh. Alberto de Herrera, eran muy asiduos concurrentes los directores del país. Uh-huh. Aguirre, Rodríguez Larreta, etcétera. Figura Enriqueta Conti Riquet, uh-huh. Médicos argentinos y gente de la sociedad argentina. Uh-huh. Recuerdo también gente de la sociedad, pero no tanto a nivel político, sino a nivel empresarial, ¿no? Uh-huh. Como esos apellidos que hablábamos, Bullrich, Díaz Vélez. Incluso están los registros de los descendientes de Piria. Adela, la hija de Piria, se alojaba, ahí sí que no recuerdo el número de la habitación.
0: Pero está eso, ¿no?
5: Sí. Registrado. Lorenzo Piria tenía su habitación permanente, era la 113, por ejemplo. Esos son los nombres que recuerdo.
0: Qué fantástico. Y qué, digamos... increíble que la figura del Argentino Hotel siga con el paso de los años presidiendo Piriápolis, la imagen de Piriápolis, la postal de Piriápolis, ¿no?
5: Es que tú entras y es lo primero que te lleva a la vista, es decir, es imposible no verlo. Que el otro día tuvimos en la... Yo hago desde el 2001, tengo el gran placer, porque es un placer, de hacer las visitas guiadas de Día del Patrimonio en el uh-huh. hotel. Bueno, este año me llaman de la Comisión de Patrimonio que iba un grupo de la Dirección de Cultura de Río Grande do Sul, que iban ya de regreso a su país, habían estado justamente para ver cómo funcionaba el Día del Patrimonio acá, y querían, si fuera posible, hacer una visita por el Hotel Argentino. Bueno, quedaron obviamente absolutamente fascinados, y yo les comenté que en su época el único hotel que llegaba, le ganaban algunas habitaciones al Argentino Hotel, era el Copacabana Palace. Y la estructura es muy parecida, pero el Hotel Argentino le ganaba en tamaño en lo que era infraestructura. O sea, Copacabana Palace tendría algunas habitaciones más que el Argentino Hotel, no muchas más, 10 o 20, sí, pero no tenía todos los anexos que tenía el Hotel Argentino.
0: Claro. O sea, rango continental.
5: Ah, ahí,
0: ¿no?
5: Está, por supuesto.
0: Fantástico. Seguramente hay muchísimo más para conocer de la historia del Argentino Hotel, pero si te parece, Pablo, lo dejamos por aquí y el resto queda para futuros encuentros.
5: Estoy seguro que siempre me olvido de algo, así que pido disculpas. Muchas gracias, Daniel.
0: Mi querido profesor Pablo Reborido, investigador, amante de la historia y conocedor al dedillo de lo que es todo ese bagaje de datos, de anécdotas, de cosas interesantes de Piriápolis, su historia y su entorno. Nos reencontramos en cualquier momento. De nuevo, gracias, Pablo.
5: Muchas gracias, Daniel.
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7: 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Y así estamos llegando al final de esta nueva entrega de En Otras Palabras, con todo nuestro equipo. Les decimos simplemente gracias por habernos permitido acompañarles estos últimos 60 minutos y les esperamos en la próxima emisión de En Otras Palabras. Pasen lindo. Chau.
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0: En el nombre del Padre, y del Hijo, y del Espíritu Santo.
1: Amén.
0: El Señor esté con vosotros.
1: Y con tu espíritu.
0: Empezamos la Santa Misa dando gracias a Dios, pidiendo perdón por nuestros pecados. Yo confieso ante Dios Todopoderoso y ante vosotros, hermanos, que he pecado mucho de pensamiento, palabra, obra y omisión. Por mi culpa, por mi culpa, por mi gran culpa. Por eso ruego a Santa María, siempre Virgen, a los ángeles, a los santos, y a vosotros, hermanos, que intercedáis por mí ante Dios nuestro Señor. Dios Todopoderoso, tenga misericordia de nosotros, perdone nuestros pecados y nos lleve a la vida eterna.
1: Amén.
0: Señor, ten piedad.
1: Señor, ten piedad.
0: Cristo, ten piedad.
1: Cristo, ten piedad.
0: Señor, ten piedad.
1: Señor, ten piedad.
0: Oremos. Atiende, Señor, a tus siervos, y derrama tu bondad imperecedera sobre los que te suplican, para que renueves lo que creaste y conserves lo renovado en estos que te alaban como autor y como guía. Por nuestro Señor Jesucristo, tu Hijo, que vive y reina contigo en la unidad del Espíritu Santo y es Dios por los siglos de los siglos.
1: Amén. Lectura de la profecía de Nahum. He aquí sobre los montes los pies del mensajero que proclama la paz. Celebra tu fiesta, Judá, cumple tus votos, que no pasará más por ti el perverso. Se acabó la destrucción. Pues restaurará el Señor la dignidad de Jacob y de Israel. Los desoladores los habían asolado, habían destrozado su sarmiento. ¡Ay de la ciudad sanguinaria! Toda ella mentira, llena de rapiña, insaciable de botín, ruido de látigo, estrépito de ruedas, golpe de caballos, brincos de carro, asalto de caballería, brillo de espada, fulgor de lanzas, heridos sin cuerpo, montones de muertos, cadáveres sin fin, tropiezan en cadáveres. Echaré sobre ti inmundicias, te deshonraré públicamente. Todo el que te vea huirá de ti diciendo, Nínive está devastada. ¿Quién se compadecerá? ¿Dónde encontraré quien te consuele? Palabra de Dios.
0: Te alabamos, Señor.
1: Yo doy la muerte y la vida.
0: Yo doy la muerte y la vida.
1: El día de su ruina se acerca y se precipita a su destino. El Señor hará justicia a su pueblo y tendrá piedad de sus siervos.
0: Yo doy la muerte y la vida.
1: Pero ahora mirad, soy yo, solo yo, y no hay Dios fuera de mí. Yo doy la muerte y la vida, yo hierro y yo curo.
0: Yo doy la muerte y la vida.
1: Cuando afile el rayo de mi espada y empuñe en mi mano el juicio, tomaré venganza de mi enemigo y daré su paga a los que me aborrecen.
0: Yo doy la muerte y la vida.
1: Aleluya, aleluya, aleluya.
0: Aleluya, aleluya.
1: Bienaventurados los perseguidos por causa de la justicia, porque de ellos es el reino de los cielos. Aleluya,
0: aleluya, aleluya, aleluya. El Señor esté con vosotros.
1: Y con tu espíritu.
0: Lectura del Santo Evangelio según San Mateo.
1: Gloria a ti, Señor.
0: En aquel tiempo dijo Jesús a sus discípulos, si alguno quiere venir en pos de mí, que se niegue a sí mismo, tome su cruz y me siga. Porque quien quiera salvar su vida la perderá, pero el que la pierda por mí la encontrará. Pues ¿de qué le sirve a un hombre ganar el mundo entero si pierde su alma? ¿O qué podrá dar para recobrarla? Porque el Hijo del Hombre vendrá con la gloria de su Padre entre sus ángeles y entonces pagará a cada uno según su conducta. En verdad os digo que algunos de los aquí presentes no gustarán la muerte hasta que vean al Hijo del Hombre en su reino. Palabra del Señor.
2: Gloria a ti, Señor Jesús.
0: Esta es una de esas bellísimas, pero también fuertes frases de Jesús que sorprenden, provocan realidad.

cruz el instinto nos lleva a huir. Y es verdad, y la experiencia nos lo dice, que a veces decimos en España, sales de Málaga y te metes en Malagón. Es decir, intentas huir de un problema y te metes en un problema mayor. Bueno, el que huye, generalmente, si huye de sí mismo, no huye de nada, porque no puede huir de sí mismo. Que se cambia de pueblo, pero sigue siendo el tonto del pueblo, en el nuevo pueblo a donde va. Pero hay algunos que consideran que el dolor es una desgracia absoluta y que hay que huir del dolor, de los problemas, a cualquier precio. Esto viene desde muy antiguo, ya un filósofo griego anterior, Aristóteles, Epicuro de Samos, decía que la felicidad es la ausencia de dolor. Bueno, pues tú tienes que huir del dolor, y eso significa que si hay un problema, tienes que marcharte. Eso no es lo que nos dice Jesús. Si hay un problema, tienes que hacerle frente. Pero eso tampoco significa que no podamos, por ejemplo, buscar un remedio, una medicina, cuando estamos enfermos. O no podamos intentar encontrar una solución a una crisis matrimonial. O no podamos buscar un empleo donde no nos traten mal. Eso es un equilibrio. Lo importante es entender que estamos con Jesús y que no podemos huir del dolor al precio que sea. Esa es la clave. Llevar la cruz de cada día, pues a veces es durísimo, ¿eh? Y en esa cruz, pues hay caídas. También el Señor se cayó cuando llevaba la cruz camino del Calvario. 3 veces, dice la tradición. Llevas tu cruz por amor a Jesús, llevas tu cruz con Jesús, y hay momentos en que te caes, que te vienes abajo. ¿Qué tienes que hacer? No rendirte. Llevar la cruz no significa no caerte, significa levantarte cada vez que caes, porque siempre te vas a encontrar con la mano del Señor que te dice: soy yo, estoy contigo. Si esa caída, que no siempre es así, ha representado un pecado en una vieja historia, pues de nuevo pedir perdón y seguir luchando. Eso es llevar la cruz. No rendirte nunca, nunca. La santidad no consiste en no caer, consiste en levantarte cada vez que caes y en no engañarte diciendo que el mal es un bien, buscando con eso justificar tu conciencia. Pero hay algo más aquí, porque el Señor sigue explicando: quien quiera salvar su vida la perderá, pero añade: ¿de qué le sirve a un hombre ganar el mundo entero si pierde su alma? Esta frase fue decisiva para la conversión de San Ignacio de Loyola. ¿De qué le sirve a un hombre ganar el mundo entero? Es decir, está hablando el Señor de una cruz específica. Aquella que va unida a la fidelidad a la conciencia. Aquella cruz que viene cuando no quieres sucumbir al mundo. Ese ganar el mundo entero significa a veces ganar el aplauso de la gente, que te vean bien porque eres políticamente correcto, ganar el aplauso de tus hijos cuando, en contra de tu conciencia, les dices que está bien lo que están haciendo o lo que van a hacer y sabes que no está bien y no te atreves a decírselo por no romper, cuando en realidad ellos que están necesitando, aunque lo rechacen, que tú les digas la verdad. No que rompas con ellos, sino que les digas la verdad. Ganar el mundo entero significa también no corromperte en tu trabajo, aceptando cosas que no son correctas. Ganar el mundo entero puede significar callar para que te den un cargo dentro de la iglesia, por ejemplo. Ser una persona de las que se pone

0: Siempre mirando a favor del viento y no ser capaces de defender al Señor para que te nombren esto o aquello. ¿De qué le sirve al hombre ganar el mundo entero si pierde su alma? Es decir, hay una cruz que va ligada a nosotros, la enfermedad, los pecados, la convivencia, pero hay una cruz que está referida a ser fieles al Señor en medio del mundo. ¿De qué le sirve al hombre que le den un premio, un cargo, un aplauso, un montón de dinero, si pierde su alma? Pero obviamente, para eso hay que creer en el alma y en la vida eterna. Y quizá ese es el problema. Ya no se piensa que el alma existe, solo existe el cuerpo. Y ya no se piensa que hay vida eterna y que hay que aprovechar al máximo los segundos de vida que nos quedan al precio de lo que sea, incluso al precio de perder el alma. Estar con Cristo es estar en el cielo. Si la cruz se hace pesada, pídele ayuda a Dios. Y si en algún momento caes, levántate enseguida. Dios va a estar siempre a tu lado para darte su misericordia. Que así sea. Elevamos nuestras súplicas al Señor y pedimos por la Santa Iglesia de Dios, por el Santo Padre, roguemos al Señor.
1: Te rogamos, óyenos.
0: Pedimos al Señor por las víctimas del terremoto de Venezuela, pero también por las víctimas de los incendios en España. Roguemos al Señor.
1: Te rogamos, óyenos.
0: Por la paz, roguemos al Señor.
1: Te rogamos, óyenos.
0: Por nuestros bienhechores, por los que nos piden oraciones, por nuestros enemigos, roguemos al Señor.
1: Te rogamos, óyenos.
0: Acoge, Dios Todopoderoso, las súplicas de tu pueblo, que confía en tu amor. Te lo pedimos por Jesucristo nuestro Señor.
1: Amén.

0: Bendito seas, Señor, por este pan, fruto de la tierra y del trabajo del hombre, que recibimos de tu generosidad y ahora te presentamos. Él será para nosotros pan de vida.
1: Bendito seas por siempre, Señor.
0: Bendito seas, Señor, por este vino, fruto de la vid y del trabajo del hombre, que recibimos de tu generosidad y ahora te presentamos. Él será para nosotros bebida de salvación.
1: Bendito seas por siempre, Señor.
0: Orad, hermanos, para que este sacrificio mío y vuestro sea agradable a Dios Padre Todopoderoso.
1: El Señor reciba de tus manos este sacrificio para alabanza y gloria de su nombre, para nuestro bien y el de toda su santa Iglesia.
0: Te pedimos, Señor, que en tu bondad santifiques estos dones, aceptes la ofrenda de este sacrificio espiritual y nos transformes en oblación perenne. Por Jesucristo nuestro Señor.
1: Amén.
0: El Señor esté con vosotros.
1: Con tu espíritu.
0: Levantemos el corazón.
1: Levantado hacia el Señor.
0: Demos gracias al Señor nuestro Dios.
1: Es justo y necesario.
0: En verdad es justo y necesario. Es nuestro deber y salvación darte gracias siempre y en todo lugar, Señor Padre Santo, Dios Todopoderoso y Eterno. Pues aunque no necesitas nuestra alabanza, es don tuyo que seamos agradecidos. Y aunque nuestras bendiciones no aumentan tu gloria, nos aprovechan para nuestra salvación por Cristo, Señor nuestro. Por eso, unidos a los ángeles, te decimos, Santo, Santo, Santo es el Señor Dios del universo. Llenos están el cielo y la tierra de tu gloria. Hosanna en el cielo. Bendito el que viene en nombre del Señor. Hosanna en el cielo. Santo eres en verdad, Señor, fuente de toda santidad. Por eso te pedimos que santifiques estos dones con la efusión de tu Espíritu, de manera que sean para nosotros cuerpo y sangre de Jesucristo, nuestro Señor, el cual, cuando iba a ser entregado a su pasión, voluntariamente aceptada, tomó pan, dándote gracias, lo partió, y lo dio a sus discípulos diciendo, tomad y comed todos de él, porque esto es mi cuerpo, que será entregado por vosotros. Del mismo modo, acabada la cena, tomó el cáliz. Dándote gracias, lo pasó a sus discípulos diciendo, tomad y bebed todos de él, porque este es el cáliz de mi sangre, sangre de la alianza nueva y eterna, que será derramada por vosotros y por muchos para el perdón de los pecados. Haced esto en conmemoración mía. Este es el sacramento de nuestra fe.
1: Anunciamos tu muerte, proclamamos tu resurrección. Ven, Señor Jesús.
0: Así pues, Padre, al celebrar ahora el memorial de la muerte y resurrección de tu Hijo, te ofrecemos el pan de vida y el cáliz de salvación, y te damos gracias porque nos haces dignos de servirte en tu presencia. Te pedimos humildemente que el Espíritu Santo congregue en la unidad a cuantos participamos del cuerpo y sangre de Cristo. Acuérdate, Señor, de tu Iglesia extendida por toda la tierra, con el Papa León, con nuestro obispo Vincenzo y todos los pastores que cuidan de tu pueblo, llévala a su perfección por la caridad. Acuérdate también de nuestros hermanos que durmieron en la esperanza de la resurrección. De Graciela, del Padre José, de las almas del Purgatorio, María de la Paz, Toribio y Concepción, Juan Jesús y María Luisa, Guillermo, Candelaria y de todos los que han muerto en tu misericordia. Admítelos a contemplar la luz de tu rostro. Ten misericordia de todos nosotros. Así como María, la Virgen Madre de Dios, su esposo San José, los apóstoles y cuantos vivieron en tu amistad a través de los tiempos, merezcamos por tu Hijo Jesucristo compartir la vida eterna y cantar tus alabanzas. Por Cristo, con Él y en Él, a ti, Dios Padre Todopoderoso, en la unidad del Espíritu Santo, todo honor y toda gloria por los siglos de los siglos.
1: Amén.
0: Llenos de agradecimiento al Dios que nos perdona, que nos levanta cuando caemos, le decimos: Padre nuestro que estás en el cielo, santificado sea tu nombre. Venga a nosotros tu reino. Hágase tu voluntad en la tierra como en el cielo. Danos hoy nuestro pan de cada día. Perdona nuestras ofensas como también nosotros perdonamos a los que nos ofenden. No nos dejes caer en la tentación y líbranos del mal. Líbranos, Señor, de todos los males. Concédenos la paz en nuestros días, para que, ayudados por tu misericordia, vivamos siempre libres de pecado y protegidos de toda perturbación, mientras esperamos la gloriosa venida de nuestro Salvador Jesucristo.
1: Tuyo es el reino, tuyo el poder y la gloria por siempre, Señor.
0: Señor Jesucristo, que dijiste a tus apóstoles: la paz os dejo, mi paz os doy. No tengas en cuenta nuestros pecados, sino la fe de tu Iglesia. Conforme a tu palabra, concédele la paz y la unidad. Tú, que vives y reinas por los siglos de los siglos.
1: Amén.
0: La paz del Señor esté siempre con vosotros. Daos unos a otros la paz. Cordero de Dios, que quitas el pecado del mundo, ten piedad de nosotros. Cordero de Dios, que quitas el pecado del mundo, ten piedad de nosotros. Cordero de Dios, que quitas el pecado del mundo, danos la paz. Este es el Cordero de Dios que quita el pecado del mundo. Dichosos los llamados a esta cena. Señor, no soy digno de que entres en mi casa, pero una palabra tuya bastará para sanarme.
2: Creo, Jesús mío, que estás realmente presente en el Santísimo Sacramento del altar. Te amo sobre todas las cosas y deseo recibirte dentro de mi alma. Pero como ahora no puedo comulgar, ven al menos espiritualmente a mi corazón. Y como si ya te hubiese recibido, te abrazo y me uno del todo a ti. Señor, no permitas que me aparte de ti. Amén.

0: Oremos. A quienes has renovado con el don del cielo, acompáñalos siempre con tu auxilio, Señor. Y ya que no cesas de reconfortarlos, haz que sean dignos de la redención eterna, por Jesucristo nuestro Señor.
1: Amén.
0: El Señor esté con vosotros.
2: Y con tu espíritu.
0: La bendición de Dios Todopoderoso, Padre, Hijo y Espíritu Santo, descienda sobre vosotros.
1: Amén.
0: Podéis ir en paz.
2: Demos gracias a Dios.
0: San Miguel Arcángel, defiéndenos en la lucha. Sé nuestro amparo contra la perversidad y asechanzas del demonio. Que Dios manifieste sobre él su poder, es nuestra humilde súplica. Y tú, oh príncipe de la milicia celestial, con el poder que Dios te ha conferido, arroja al infierno a Satanás y a los demás espíritus malignos que vagan por el mundo para la perdición de las almas. Amén. Dios te salve, reina y madre de misericordia, vida, dulzura, esperanza nuestra, Dios te salve. A ti llamamos los desterrados hijos de Eva, a ti suspiramos gimiendo y llorando en este valle de lágrimas. Ea pues, Señora, abogada nuestra, vuelve a nosotros esos tus ojos misericordiosos, y después de este destierro, muéstranos a Jesús, fruto bendito de tu vientre, oh clementísima, oh piadosa, oh dulce y siempre Virgen María, ruega por nosotros, Santa Madre de Dios, para que seamos dignos de alcanzar las promesas de nuestro Señor Jesucristo. Amén. Jesús, me fío de ti, te quiero, te adoro, te doy gracias, te pido perdón, te pido gracias, y me ofrezco a ti como María. Amén. San Carlo Acutis,
2: ruega por nosotros.
0: San Francisco de Asís,
2: ruega por nosotros.
0: Ave María Purísima,
2: sin pecado concebida.

Jesús, que nos amó hasta el extremo, está con nosotros. Volvamos a nuestra vida cotidiana con esa certeza.

0: El ángel del Señor anunció a María.
1: Y concibió por obra del Espíritu Santo.
0: Dios te salve María,
1: llena eres de gracia, el Señor es contigo. Bendita tú eres entre todas las mujeres, y bendito es el fruto de tu vientre Jesús. Santa María, Madre de Dios, ruega por nosotros pecadores, ahora y en la hora de nuestra muerte. Amén.
0: He aquí la esclava del Señor.
1: Hágase en mí según tu palabra.
0: Dios te salve María,
1: llena eres de gracia, el Señor es contigo. Bendita tú eres entre todas las mujeres, y bendito es el fruto de tu vientre Jesús. Santa María, Madre de Dios, ruega por nosotros pecadores, ahora y en la hora de nuestra muerte. Amén.
0: La palabra se hizo carne
1: y habitó entre nosotros.
0: Dios te salve María,
1: llena eres de gracia, el Señor es contigo. Bendita tú eres entre todas las mujeres, y bendito es el fruto de tu vientre Jesús. Santa María, Madre de Dios, ruega por nosotros pecadores, ahora y en la hora de nuestra muerte. Amén.
0: Ruega por nosotros, Santa Madre de Dios,
1: para que seamos dignos de alcanzar las promesas de Cristo.
0: Oremos. Derrama, Señor, tu gracia sobre nosotros, y ya que hemos conocido por el anuncio del ángel la encarnación de tu Hijo Jesucristo, condúcenos, por su pasión y su cruz, a la gloria de la resurrección. Por Jesucristo nuestro Señor.
1: Amén.
0: Gloria al Padre, y al Hijo, y al Espíritu Santo.
1: Como era en el principio, ahora y siempre, por los siglos de los siglos. Amén.
0: María, Virgen de los 33,
1: ruega por nosotros y por nuestra patria.
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